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8: Aprovecho ese aplauso también para Alfonso Martínez y Robin Teixeira en los acordeones. ¡Increíble! Bueno, voy a continuar con una canción que es de mi autoría. Se llama Compañero del Interior. Esta canción la compuse cuando me fui a Montevideo y me di cuenta que en un Uruguay tan chiquito somos tan diferentes a la vez. De todos los pagos, todas las costumbres, acentos y refranes que cada departamento tiene. Entonces salió esta canción para unirnos a todos. Compañero del Interior, pero antes quiero sus palmas. ¡Pa!

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0: Sí, Capincho, pero no te puedo ayudar ahora. Pues estoy ayudando a un amigo. Le estoy dando clases de cómo ser gaucho, pero no tiene ni nada.
1: Gracias, loco. Gaucho, ya estoy, mirá. Soy un gaucho.
0: Ah, sí.
1: Camisa cuadro, sombrerito.
0: Un gaucho de pasión de gamulanes, oh. Deja quieto, muchacho, mirá. Toma, ponete el termo y mate abajo el brazo. Yo te voy a buscar ropa. Y así quedas pronto. Quedaste prontito para pasar vergüenza. Deja aquí.

0: No, que no, jabón de olor. Sí. Bueno.
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2: 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Y entonces rescatar esas cosas, esas pelucitas dulces y chiquitas con las que hacemos el montoncito de amor que tenemos para darnos. 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¿Dónde está la casa con pájaros y plantas y hermanos y veredas barullentas? ¿Dónde los tiznados de las 5:30 de la mañana que inundaban la calle con aquel olor a jabón, olor a limpio, a fresco y con la bondad de la gente linda, mi gente? ¿Quiénes guardan aquellos amores, el de los transparentes, robados, enteros, inocentes? ¿Quiénes saben que no sé defenderme del amor, que vivo hasta el mango y sonríen porque no están solos? Los amigos, el permanente asalto a la belleza, a nosotros, a ti, los amigos, mis compinches, mi costado, mi memoria, mi cariño, mi fuerza, mi niño.

0: ¡Un, dos, tres!
1: ¡Luna!
2: La mensajera.
0: Ah, allá. ¡Tres, cuatro!
1: ¡Lleve!
0: Ahora, Fefi, están los segundos viejos sonando, me parece.
1: ¡La mensajera!
3: Y le digo, zurdo, vamos a llegar a comer ahora. Y lo que pasa es que a mí no me gusta comer con el estómago vacío.
4: ¿Está bien así? ¿O le parece que me con queso? Si no está bien, yo vengo otro día.
3: Fue aquella cosa que hicimos en el Náutico, fue con el Pablo, que arrancamos de día y terminamos de noche.
5: ¿Te acuerdas?
3: Cantando. Ese día sí que cantamos.
5: Eso está en YouTube.
3: Estamos cantando con el Gallego Capela, con el Numa. ¿Quién más estaba para? Bueno, Pablo.
6: Yo no recuerdo bien porque era chico y aquella imagen apenas se quedó conmigo. Su voz entre dientes se fue haciendo silencio mientras iba diciendo unos versos perdidos. El abuelo siempre nos cantaba una milonga y nosotros quedábamos en silencio para escucharlo. No puedo recordar aquella letra, pero sí puedo cantar un verso criollo, así nomás sencillo, para recordarlo.

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0: máximo que el tiempo no se nos pase, que se quede en nosotros para siempre y se nos ponga a vivir en la ternura. 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

de veras que nos llenan de alegría, de cariño, de calidez. Y en retribución a ese cariño que nos están dando, les vamos a nosotros dar una alegría enorme, seguramente, al recibir a estos, dentro de esas cosas que hemos cosechado en este camino, tantos amigos con los que hemos tenido la oportunidad de cruzarnos en los escenarios, y bueno, y que cada vez que llamamos a alguno de ellos para que nos den una manito, siempre están ahí. En este caso, dos gurises que ya son consagrados, a pesar del poco tiempo, digamos, en términos musicales que llevan en el trillo, pero tienen una producción fantástica. Están consagrados gracias a un talento fantástico que tienen por las voces, porque son tremendos músicos, porque tienen un repertorio propio. Y bueno, nosotros solamente queremos decirles que tenemos un cariño enorme para ellos y que nos llena de alegría el éxito que están teniendo, no solo por ellos, por el talento que tienen y por lo que lo merecen, sino por además por nuestro amigo Sergio Rodríguez. Por eso nos alegra muchísimo el tremendo éxito de Copla Alta. Gracias, muchachos.

0: A ver si aprende algo mi guitarra, a ver si toca un poquito mejor.
1: Buenas noches. Bueno, un placer. La idea es que nosotros vinimos a cantar, no vinimos a hablar, pero da gusto reencontrarse con ustedes en este lugar y con ellos, que son parte de nuestra historia musical. Nosotros también crecimos escuchándolos, porque es verdad que somos muchos más jóvenes, pero mucho más jóvenes. Se ve, no precisa ni que lo diga, es notoria la diferencia de edad que tenemos. ¿Cuánto bebé? ¿45?
2: No, lo que pasa es que hoy no nos maquillamos nosotros.
1: Mirá que él venía barbudo y todo, pero se afeitó como para... Bueno, un gustazo. Vamos a cantar, que es lo que venimos a hacer.

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Aparejada al hombre en áridas cosechas, el amor de tu cuerpo se da en puro contacto, y en la fiesta del pobre sucederán los hijos.

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2: Adiós.

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a hacer una cosa entonces, como ustedes pidieron otra, nosotros vamos a hacer dos. Una porque ustedes quieren y otra porque nosotros queremos. Pero nos tienen que ayudar a cantar, ¿eh? Vamos arriba.

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1: Cantar sin fronteras es también hacernos eco de los sueños y la lucha de los trabajadores del mundo. 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
3: Estimados amigos, recuerden que este programa es una puerta abierta a el conocimiento. Conocimiento que usted también puede adquirir a través de tantos tratamientos que hacemos para retirar no solo cargas negativas. Hay personas que piensan que nosotros somos como esos curanderos que solamente el mal de ojo, pero en realidad basamos nuestro conocimiento en muchos secretos de abuela antigua, cosas que se han perdido en el tiempo, secretos de curación que sirven para liberar o curar un cuerpo. Hay zonas que tienen una inflamación y solo requieren de un calorcito, de un calor interno, de una lámpara roja de calor para poder calmar una dolencia desde adentro hasta el hueso. Hay veces es simplemente un ungüento que se pasa, pero la piel a usted le arde. Entonces debemos de preparar un material que sea para esa dolencia, que le calme, que le apacigüe, que le retire. Hay veces hay óleos que son aceites de sanación que ayudan a calmar una molestia. Lo que quiero decir es que existe mucho secreto, misterio, tratamiento, ayuda que puede realmente mejorar su vida. Eso hay que siempre buscar la alternativa y no quedarnos esperando porque del cielo no cae sino lluvia. Y recuerde que si usted está de malas, le cae un rayo. Así es de que es importante, amigo, amiga de la gran audiencia, usted que nos escucha siempre, este es su servidor Brian, que todo problema, por difícil que sea, usted sepa que tiene una solución. No soporte fracasos, no soporte desaires, no soporte tristezas, no soporte pesares, ni dolores, ni preocupaciones. Usted busque una alternativa, busque estar mejor, busque encarar su vida, su suerte de una manera positiva y téngalo por seguro que va a atraer lo bueno, va a ayudarse, va a encaminarse, va a lograr todas las cosas positivas que se propone. Pero hay que abrirse a los caminos. Uno no puede pensar. Por ejemplo, una señora me decía, ay, yo mejor dicho, yo estoy tan mal y fui a hacerme ver un tratamiento y me dijeron que tenía esto, que tenía el hígado, que tenía el estómago, que tenía problemas en el intestino, que tenía osteoporosis, que tenía un problema de úlcera, que estaba mal y enferma de las piernas. Mejor dicho, ni hubiera ido, me dice ella. Y yo la analizo y le digo, pero si usted no va, no se entera que está así de mal y no puede hacer algo al respecto para poderse mejorar. Al contrario, la señora ya estaba pensando que era mejor no haber ido, mejor no haberse enterado que estaba tan enferma, y no sé si para ella era mejor morirse sin saber lo que tenía. O sea, lo que estamos diciendo en este caso, estimados amigos, es que siempre es mejor saber y enterarnos de lo mal que estamos para poder tratar nuestro problema a tiempo. Supóngase usted que haya un cáncer. Usted preferiría saber que tiene un cáncer para desde ya tratarlo, tratar de eliminarlo, tratar de curarse y vivir más años, o prefiere no enterarse y que el cáncer se lo lleve sin previo aviso y que lo deteriore por completo. Entonces, es muy importante saber que tenemos que tener una mente abierta y mente positiva a una solución. Siempre hay que buscar en pro de la mejoría. Por eso les invitamos, amigos, visítenos personalmente, todo problema tiene solución.
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3: vive sufriendo, mantiene llorando, vive mal, se enferma siempre, no sale de ese estado negativo en el que se encuentra, inflamaciones, dolencias, tratamos sus problemas.
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3: En este momento, con toda la fe del mundo, de este su servidor Brian, tenemos en presencia una persona que ha liberado, expulsado, arrojado de su propio cuerpo una negatividad. Madre, ¿cuántos años tiene usted?
6: 48.
3: A sus 48 años, es una mujer joven. ¿Usted sabía que tenía un mal como el que se liberó acá?
6: No, la verdad que no, sinceramente no sabía.
3: ¿Habías buscado ayuda en otro lugar?
6: No, no he buscado ayuda en otro lugar.
3: Y una vez que nosotros liberamos a través de una curación, gracias a la fe, motivo por el cual vino, preocupaciones, problemas, angustias, estados de negatividad, el cuerpo no está bien, uno se da cuenta cuando algo no está bien en uno. Pero dígame de todo corazón, ¿había usted liberado solita en su casa alguna vez, por ejemplo, vomitado una porquería o largado alguna coagulación, algo que le diera a entender que estabas mal o tampoco?
6: No, tampoco, sinceramente.
3: Entonces
6: no.
3: Estamos hablando que básicamente la liberación es lo que hicimos acá, la curación expulsó, arrojó esa materia putrefacta, sucia, negativa. ¿Y lo comprobaste?
6: Sí.
3: Perfecto. Es importante aclarar para que de todas maneras las cosas sean como tienen que ser. Siempre por la derecha las cosas tienen que ser bien hechas. Y tener fe en Dios, que es muy importante. Sí. Le agradezco sus palabras. Lo importante es que usted está consciente de lo que está liberando.
6: Sí.
3: Dele gracias a Dios.
6: Gracias a Dios.
3: Gracias a usted también. Un abrazo.
6: Un abrazo.
3: El campo energético que rodea a todos los seres vivos es una energía que, aunque es invisible, se puede percibir. A esto se le llama aura. Existen estados de bajón, negatividad, nervios, angustias, como exaltación, alegría y todo tipo de sentimientos y sensaciones, emociones que el ser humano siempre conlleva. Pero muchas veces el aura se mancha. 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Nos consultan, 79 años, Yarisna, vencí el cáncer de mama, me jubilé, trabajé más de 50 años, ahora me siento totalmente cansada y enferma. Nunca me preocupé por mi salud. Ahora que me veo tan acabada, no sé si ya es tarde para un poco de salud. Agradezco si me ayuda. 79 años, señora Yarisna. Hay personas que como que se pellizcan tarde, por lo que veo. Hay personas que como que sufren muchos años y tarde se dan cuenta que están mal. Me ha pasado, hay personas que me dicen, no sé, todos estos años como que no hice nada por mí, de un momento a otro me desperté y veo que estoy mal, que estoy decaída, que estoy enfermo, que estoy enferma, que mi vida se fue por el caño y yo no hice nunca nada. Eso le está pasando a usted, señora Yarisna. Usted no se pellizcó por una buena salud, pero le tengo buenas noticias. Todavía hay un tratamiento muy bueno que es cambio de hábitos y alimentación, potenciar defensas y ayudar en tratamientos a la sangre para mejorar su salud. Todavía le quedan años de vida, vamos a mejorarla, vamos a curarla y su cuerpo va a sentir mejoría. 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
3: Nos saluda el señor Carlitos, 44 años. Me va mal en el amor, no pego una o me dejan en pocos meses. O una salida y nunca más. Y me bloquean o algo pasa. Quisiera saber si me pueden ayudar que me vaya bien en el amor. Amigo Carlos, 44 años, sí, todavía hay forma de ayudar en la parte sentimental, pero lo que hay que cambiar es cierta parte de ansiedad que usted genera en la parte sentimental. ¿Por qué? Porque su ansiedad, usted quiere todo ya. Usted quiere todo rápido, usted forza situaciones a suceder, usted hace las cosas a la carrera y de las carreras no queda sino el cansancio. Y con todo respeto, pero usted, por ejemplo, si conoce a alguien, ya quiere tener relaciones el mismo día y no has dado tiempo ni a que te conozcan. Está bien, cada quien con lo suyo, pero el problema es que usted, cuando ya está en pareja, quiere salir de viaje, pero su pareja no. Usted quiere salir a algún lado a hacer algo y ella todavía no. Hay tiempos y tiempos para cada persona. Dialogue primero, converse, asista a la parte sentimental y usted va a tener repercusión. Pero si todo lo querés ya, todo lo forzas, todo tiene que ser inmediato, la gente nota esa ansiedad en usted y más bien se le terminan alejando. Eso es lo que está pasando. Ni siquiera es una carga negativa, un daño, un trabajo. Hay algo de ansiedad que usted lo catapulta y eso termina mal. 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
3: 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De parte de este su servidor, el maestro Brian, a través de una curación, limpieza, sanación espiritual, a través de todo lo que hacemos para liberar toda esta atadura, que es lo más importante, que se está curando, que se ha liberado y que hoy tenemos prueba de que ha sido así. Madre, ¿cómo le va?
8: Buenas tardes, estoy muy bien.
3: Me alegra mucho y le agradezco por interceder en estas palabras. Dígame de todo corazón. Hablando las cosas, como dicen, mal y pronto, justas, sinceras y verdaderas. ¿Usted comprobó la curación, vio la maldad que le dijimos desde el inicio, la vio verdaderamente?
8: Sí, totalmente, la vi, la comprobé con mis propios ojos, en persona.
3: ¿Alguna vez vio eso? ¿Alguna vez alguien le comprobó? ¿Alguna vez alguien siquiera le había llegado a acercar a la verdad lo que le habían dicho?
8: No, jamás. Nunca me habían dicho que tenía semejante maldad adentro.
3: Y dígame una cosa, ¿nunca buscaste una cura, digamos, profesional?
8: Sí, busqué, pero nunca me habían dicho lo que tenía. Nunca me habían dicho de esto.
3: Nosotros habíamos detectado incluso unos cuerpos extraños que estaban saliéndose del cuerpo prácticamente solitos. O sea, cosas que se removían en la parte intestinal, orgánica, en la parte del útero. Muchas cosas que honestamente es ver para creer, y si no, como dijo Santo Tomás, ver para creer. Pero dígame la verdad, al liberar esa atadura, esa porquería, esa maldad, ¿cómo se sintió usted?
8: Mucho mejor. Mucho mejor y más tranquila.
3: Qué bueno, eso es muy importante y gratificante. De todas maneras, ¿cuántos años tiene usted, madrecita?
8: Tengo 49.
3: A sus 49 años, ni pensar en eso, ¿no?
8: Ni pensar en eso, la verdad que no, nunca.
3: Bueno, y después de esta cura positiva, ¿cómo se ha sentido? Cuéntenos un poquito de su alegría, de su bienestar.
8: Y positiva, porque nunca me había pasado algo igual. Y como lo vi con mis propios ojos, ahí creí lo que tenía dentro. Pero ahora estoy tranquila, estoy contenta y bueno, quiero salir adelante.
3: Y por supuesto, imagínese, liberando esa atadura, liberando esa energía negativa, es como volver a nacer. Así que las cosas se encaminan mucho mejor. Por algo estamos hablando estas palabras de fe y de agradecimiento. Dios la bendiga y gracias por su fe.
8: Muchísimas gracias a usted.
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9: Sa- Saludos para la señora Julia, 72 años. No sé por qué en mi vida fui tan rechazada en mi familia. Fui la que menos daban amor. Mis amigos se alejaban, mis primos nunca jugaban conmigo o me trataban mal. Mis parejas, solo uno fue bueno. Otros terminamos muy mal, hasta problemas de denuncias y siempre envuelta en conflictos. Señora Julia, a sus 72 años, usted literalmente fue el patito feo de su casa, la más discriminada, la que menos trataron, la que olvidaron y dejaron que casi que se criara sola. O por lo menos usted así se sintió durante muchos años y en verdad en su familia no hubo así como un amor por usted, y en sus hermanos sí lo hubo. Pero al sentirse de esta manera, usted, madrecita, tampoco se acostumbró simplemente a vivir mal, a estar todo el tiempo en estados depresivos, a estar bajoneada, apagadita, negativa. Básicamente, no tuviste un brillo en tu suerte, y eso hay que revertirlo. Yo sé que ya son 72 años, no es fácil, pero todavía se puede hacer algo para mejorar, por lo menos que vivas unos años de vida positivos los restos que te queda. Y eso sí podemos tratarte, podemos curarte y ayudarte a sanar todos los conflictos emocionales que traes desde tu familia. Ojo, en su familia hubieron cargas negativas también. Aclaro, porque había un daño que posaba sobre la parte familiar. Pero veo que nunca hicieron nada para tratar esto. De todas maneras, consúlteme que su problema tiene una solución y sabemos revertir situaciones para que no sigan pasando de manera negativa. Amigos, ten compasión. Enamórate de la vida, no te quedes en el karma porque generarías aún más tristeza. Que lo bueno, lo bonito y lo mejor del universo les suceda siempre.
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10: Recuerde que la fe es la base fundamental de nuestras propias convicciones hacia Dios, y esa fe se imprime en todo lo que hacemos, en nuestro ser, en la voluntad, en los propósitos y designios para salir adelante. Le pedimos que alice el vasito con agua, vamos a hacer la oración bendita.
11: Te purifico, criatura de agua, en el nombre de Dios Padre Omnipotente, y por virtud del Espíritu Santo, a fin de que te conviertas en agua bendecida para ahuyentar, expulsar a el mismo enemigo, por virtud del mismo Señor nuestro Jesucristo, que ha de venir a juzgar a los vivos y a los muertos. Dios, que para salud del género humano pusiste la mayor parte de tu sacramento en las sustancias de las aguas, atiende propicios nuestras invocaciones y a este elemento preparado con diversas purificaciones, infunda la virtud de su bendición. Recibe el afecto de tu divina gracia para arrojar los demonios. Se aparten todas las acechanzas del enemigo oculto para que la salubridad pedida por medio de la invocación, tu santo nombre, se vea libre de toda impugnación. Amén.

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5: Muy buenos días. A tempranas horas, a través Internacional, actualizamos los datos del tiempo, que según Inumet se va a presentar con cielo nuboso y cubierto, baja probabilidad de precipitaciones, neblinas y bancos de niebla. Y los vientos serán del noreste y este entre 10 y 30 kilómetros por hora, con rachas de hasta 40 kilómetros por hora. La temperatura máxima prevista para hoy viernes, 18 grados. Mínima próxima madrugada, 9 grados. Para mañana sábado, nuboso y cubierto, baja probabilidad de precipitaciones, nieblas y neblinas, máxima prevista 20 grados. A tempranas horas, a través de Internacional, vamos a un resumen de información internacional.
6: Donald Trump se reúne con todo su equipo de máxima confianza en la Casa Blanca con el acuerdo con Irán como prioridad absoluta, pero con las elecciones de mitad de mandato y las tensiones dentro de sus bases como telón de fondo. ¿Está Estados Unidos e Irán más cerca de un acuerdo? Con este y más temas destacados, arrancamos. En una reunión del Consejo de Ministros, el presidente de Estados Unidos aseguró que Irán tiene un gran interés en llegar a un acuerdo, pero que Washington aún no está satisfecho. Irán advierte que no cederá ni sobre el Estrecho Hormuz ni sobre su programa nuclear. En Bolivia, el Congreso elimina la limitación de capacidades del presidente en la aplicación del estado de excepción, lo que significa que Rodrigo Paz podría emplear el ejército para acabar con los bloqueos que asfixian una parte importante del país. Nuestra corresponsal en La Paz nos trae los detalles. Y la policía española allanó la sede del PSOE, el partido del presidente de gobierno Pedro Sánchez. Esto en medio de una investigación que salpica a su entorno y también al expresidente José Luis Rodríguez Zapatero. En breve, los detalles del caso con nuestra corresponsal en España. El presidente de Estados Unidos, Donald Trump, celebró este miércoles una reunión del Consejo de Ministros, algo poco habitual en la Casa Blanca. Uno de los temas principales del orden del día es la guerra con Irán. El mandatario dijo que las negociaciones con Teherán van bien, pero que aún no está satisfecho y planteó que no se siente presionado por las elecciones locales de noviembre para resolver rápidamente el conflicto. Al parecer, una propuesta marco contemplaría la reapertura del Estrecho Hormuz, por donde transita un cuarto del petróleo mundial, y el levantamiento del bloqueo naval por parte de Estados Unidos. Irán, por su parte, también ve avances en la negociación. De momento, una de las primeras respuestas de Irán a la presión de Washington, sin embargo, es que no piensa renunciar al control del Estrecho Hormuz ni al enriquecimiento de uranio, según palabras del jefe del Comité de Seguridad del Parlamento iraní, uno de los principales voceros del régimen de los ayatolás. Antes de nuestro informativo, el periodista Argemino Barro analizaba si los gestos de la Casa Blanca implican o no la cercanía de un acuerdo entre ambas partes.
7: Si miramos a los hechos sobre el terreno, no hay ninguna indicación de que haya un acuerdo de paz cercano. De hecho, en las últimas horas, una agencia oficial iraní ha dicho que ha acordado con Estados Unidos un memorándum de entendimiento que implicaría la retirada de las tropas militares de Estados Unidos de Oriente Medio. Y poco después la Casa Blanca ha negado esta afirmación. Y el propio Donald Trump, hace apenas una hora, en esta reunión del Consejo de Ministros, ha dicho que la negociación ahora mismo no está yendo a ningún sitio porque los iraníes están negociando en base al humo, es decir, sin ninguna propuesta concreta que pueda aceptar Estados Unidos. Pero para él es importante, efectivamente, demostrar que tiene control político de la situación y continúa reiterando que ha destruido la Marina, la Fuerza Aérea, cosa que no era un objetivo inicial. Como has mencionado, era el cambio de régimen, y el régimen no solo sigue en pie, sino que parece que está más radicalizado y militarizado.
8: Ahora, Argemino, centrarnos en el aspecto interno de Estados Unidos. ¿Qué tan preocupada está realmente la Casa Blanca por el desgaste político de la guerra con Irán?
7: Otra cosa que ha dicho Donald Trump en este Consejo de Ministros, el número 11 que celebra su administración, es que las elecciones de medio mandato, las perspectivas electorales del Partido Republicano, no están incluyendo en su negociación con Irán. Pero una vez más, efectivamente, el precio de la gasolina está a niveles más altos desde la guerra de toda la guerra a gran escala contra Ucrania en 2022, y esto pues está causando efectos, afectando al bolsillo de los estadounidenses, un país, recordemos, que depende más del doble que la Unión Europea por dólar producido de la gasolina. Es un país donde todo se mueve básicamente en camiones, no tiene demasiadas infraestructuras alternativas como el tren, ni tampoco energías renovables, y entonces esto realmente hace daño a la economía. La inflación ahora mismo está por encima del 3,5%. Sí que preocupa más explícitamente en el Senado. Ahora mismo la mayoría republicana es 53 escaños contra 47, pero diferentes posiciones, no solamente la guerra de Irán, hacen intuir que la mayoría republicana también podría peligrar en noviembre.
8: Argemino Barro en Nueva York, muchas gracias como siempre por tu completo reporte.
7: A ustedes, un placer.
8: Y en este contexto de guerra en Medio Oriente, Israel intensifica los bombardeos sobre el Líbano antes de que Estados Unidos alcance un posible acuerdo con Irán. El gobierno del primer ministro israelí, Benjamín Netanyahu, decidió ampliar sus operaciones militares terrestres en el sur del Líbano, más allá de la línea amarilla, que es la demarcación trazada por Israel en el país vecino para establecer lo que denomina una zona de seguridad. El Ministerio de Sanidad del Líbano confirmó la muerte de 31 personas, entre ellas al menos 4 niños, a causa de los ataques israelíes. Y el ejército israelí, además, emitió este miércoles una advertencia de evacuación dirigida a los residentes de Tiro, que es la segunda ciudad más grande del Líbano, y de las zonas circundantes de esa ciudad, indicando que estaba a punto de lanzar un ataque contra objetivos de Hezbollah en esta zona del sur del país. Este operativo militar israelí se ha reanudado cuando se anunciaron avances en las negociaciones entre Estados Unidos e Irán. Y uno de los temas de titulares: el presidente de Bolivia, Rodrigo Paz, instó a los sectores más duros que bloquean las carreteras, como la Central Obrera Boliviana, a sentarse a dialogar, pero advirtió que ahora cuenta con instrumentos constitucionales. Paz habló así tras promulgar una ley que anula las restricciones a la intervención de las Fuerzas Armadas en conflictos internos en medio de bloqueos de carreteras de sectores que desde hace 22 días exigen su renuncia. Su promulgación no implica que se dicte automáticamente el estado de excepción, pero el presidente puede disponer ahora de este recurso. Bolivia vive la cuarta semana de protestas con marchas y bloqueos de carreteras. Las presiones que se iniciaron con un pedido para resolver el problema de la gasolina se masificaron por sectores sociales que denuncian que no se sienten representados por el gobierno de Rodrigo Paz.
9: Filas de vehículos buscando gasolina en La Paz. Decenas de minibuses, taxis, camiones y motocicletas esperan durante horas y hasta días frente a los surtidores. La crisis económica y el descontento social han detonado una ola de bloqueos y marchas que tienen cercada la ciudad de La Paz y El Alto. Ante la parálisis, choferes como Octavio y Raúl han decidido apagar sus motores y sumarse a las protestas en las calles.
10: No cumple con la compra de combustible de buena calidad, seguimos con la gasolina basura y los vehículos siguen echándose a perder.
11: El problema es que la válvula y los pistones se trancan, ya no funciona, y de ahí va saltando la varilla. Cuando ya salta la varilla, el auto ya no camina, pues, con fuerza.
9: La distribución de combustible.

0: alto costo de vida y ha escalado de forma drástica, explica el analista Marcelo Arequipa.
1: Las demandas sectoriales que podían haber sido atendidas por los ministros de Estado han ido escalando porque luego ya no se ha querido la presencia de los ministros, pues entendían que los ministros no estaban resolviendo los problemas, entonces todo va escalando hacia el presidente.
0: El impacto de 4 semanas de protestas está asfixiando la economía de los microempresarios, que generan 8 de cada 10 empleos, según datos del CEPLA. Héctor Huanca es artesano en cuero y dejó de producir al por mayor. El encarecimiento de los insumos lo obliga a comprar solo lo justo y necesario para trabajar al raleo.
2: A nosotros nos afecta en cierta forma en todo, porque no están llegando los insumos, entonces para producir ya estamos ya terminando lo que tenemos, lo que hemos comprado el mes pasado. Los cueros son un producto nacional, pero las curtiembres están en Cochabamba y Santa Cruz, entonces igual, no les dejan pasar.
0: Todo lo demás que necesita para trabajar viene de afuera, explica Héctor, mostrando la producción que ya no puede vender. El artesano que ya no puede producir y el chofer que espera son el reflejo de una ciudad que lucha por no detenerse, pero que se está quedando sin insumos. Mientras tanto, las vías del diálogo parecen cada vez más limitadas por la tensión social y política que va en aumento.
3: Y en La Paz se encuentra la corresponsal de DW en Bolivia, Tania Frank, para desarrollar más a fondo la crisis que vive el país en estos momentos. Tania, gracias por estar con nosotros. Ahí te vemos. ¿Qué escenarios se abren con esta decisión del presidente Rodrigo Paz de eliminar los límites al estado de excepción?
4: Hola, buenas tardes. Bueno, la promulgación de la nueva ley no implica la activación automática de un estado de excepción. La Constitución Política del Estado de 2019 mantiene vigente el requisito de que cualquier declaratoria de excepción debe ser emitida por decreto y posteriormente sometida a tratamiento a la Asamblea Legislativa, que dará su veredicto de si se aplica o no en unas 72 horas. La decisión gubernamental llega en un medio creciente, una presión política creciente por parte de diversos sectores sociales que actualmente tienen paralizada y cercada la ciudad de La Paz. Ahora tenemos un paro de transporte que se cumple de paro indefinido de los choferes que están protestando y otros han solicitado la renuncia del presidente. Las medidas de presión y las demandas han ido escalando a medida que se ha ido ampliando las medidas de presión. En relación al estado de excepción, algunas organizaciones han alertado sobre el uso de la norma de la ley de excepción que puede provocar alguna violencia a los derechos, violación a los derechos humanos, pero los manifestantes han señalado que van a resistir esta medida de presión. Sin embargo, también desde el gobierno se ha anunciado que el presidente Rodrigo Paz va a agotar los esfuerzos de diálogo para evitar tomar esta medida de excepción.
3: Tania, hablabas de presión de distintos sectores sociales, pero ¿qué respaldo político y social tiene hoy esta decisión del presidente?
4: Rodrigo Paz ha asumido hace 6 meses, ha asumido la presidencia y, bueno, atraviesa una profunda polarización en el país, alta conflictividad social. La base de apoyo que lo llevó básicamente a la presidencia muestra fisuras importantes, mientras que las medidas de presión se van incrementando y él intenta implementar para paliar la crisis económica otras medidas como normativas para poder, por ejemplo, evitar el tema del incremento al costo de la calidad de vida, los costos de precio de los alimentos en los mercados, el tema de la gasolina, que era un principal problema, sobre todo en la transición de Luis Arce y Rodrigo Paz, se habría solucionado de inicio, sin embargo, vuelve este tipo de problemas, los surtidores están llenos de choferes haciendo filas por conseguir este carburante. El respaldo que mantiene Rodrigo es principalmente institucional, empresarial, de la clase media urbana actualmente, y que busca un cambio del ciclo de 20 años del movimiento al socialismo. Sin embargo, también los sectores sociales ya se han hecho sentir y han reclamado su presencia dentro del gobierno de Rodrigo Paz con protestas en las calles.
3: Tania Frank, corresponsal de DW en Bolivia, muchas gracias por todos los detalles.
4: Gracias.
3: Y seguimos en el país vecino de Bolivia, Perú, que se prepara para una segunda vuelta electoral el próximo 7 de junio, en la que se enfrentarán la candidata derechista Keiko Fujimori por el partido Fuerza Popular y el candidato de izquierda Roberto Sánchez por Juntos por el Perú. Las autoridades electorales ya comenzaron a distribuir el material de votación ante las preocupaciones a que se repitan.

0: los contratiempos de la primera vuelta, la Oficina Nacional de Procesos Electorales, ONPE, prometió corregir los fallos logísticos que retrasaron en un mes el escrutinio. Además, la autoridad anunció la formación de un comité de supervisión con expertos nacionales e internacionales para garantizar la transparencia. El último sondeo de la empresa Ipsos indica que será una carrera cerrada, liderada hasta ahora por Fujimori con un 39% de intención de voto frente al 36% de Sánchez. Y ahora vamos a hablar de otro Sánchez, de Pedro Sánchez, porque en Madrid agentes policiales registraron durante 13 horas la sede del partido de gobierno en España, el Partido Socialista Obrero Español, o PSOE, de Pedro Sánchez, el presidente del gobierno. La justicia investiga una presunta trama dirigida a desestabilizar procedimientos judiciales contra el partido gobernante y su ejecutivo. El juez investiga si el exsecretario general de la formación, Santos Cerdán, habría pagado con fondos del partido a la ex militante Leire Díez para entorpecer las investigaciones abiertas contra la mujer y el hermano del presidente del gobierno. Son varios los casos que salpican al partido del presidente Pedro Sánchez, entre ellos la reciente imputación del ex presidente socialista José Luis Rodríguez Zapatero por organización criminal, tráfico de influencias y falsedad documental. En plena tensión judicial, el mandatario español dijo este miércoles que no piensa convocar a elecciones.
1: No puedo convocar elecciones por interés partidista. Tengo que convocar elecciones por el interés general de los ciudadanos y ciudadanas. Y el interés general de los ciudadanos y ciudadanas, a día de hoy, con guerras por todo el mundo, con crisis que exigen de respuestas eficaces y también equitativas por parte de la Administración General del Estado, es la estabilidad.
0: Y para comprender mejor la magnitud de esta noticia, conectamos desde Sevilla con nuestra corresponsal en España, Nicole Riz. Gracias, Nicole, por estar con nosotros. Nicole, con la policía entrando en la sede del PSOE, el partido del presidente de gobierno Pedro Sánchez, investigaciones que ya alcanzan a su entorno y además una imputación al expresidente José Luis Rodríguez Zapatero, ¿cómo describirías la situación a la que se enfrenta el socialismo español y el propio presidente Sánchez?
2: Bueno, ambos se encuentran en una situación de enfrentar una crisis inédita y un momento de máxima debilidad. Y aunque desde fuera, sí, el gobierno esté intentando mantener una línea de estabilidad, de calma, dentro del Palacio de la Moncloa, sí, hay mucha tensión. Y no olvidemos que el gobierno de Pedro Sánchez, pues también es un gobierno de minorías, depende de los socios que formen este gobierno, pues es mucha presión en estos momentos, ya que están empezando también a preocuparse por los escándalos que están salpicando el gobierno ya desde hace tiempo, el último siendo la presunta corrupción del expresidente Zapatero. Y el juez de la Audiencia Nacional, quien ordenó registrar la sede del PSOE esta mañana, también afirmó esta la existencia de indicios que hay posibles interferencias en investigaciones judiciales que estaban afectando al partido y al gobierno. Eso sí es muy profundo, es muy inédito realmente, y el juez también deja reflejadas sospechas de que el presidente Pedro Sánchez podía haber sabido de estas maniobras, entre otras cosas también posiblemente de los pagos que acabas de mencionar.
0: Lo decías, Nicole, un gobierno de minorías. Si Sánchez ya dijo que no adelantará las elecciones, pero en un gobierno que depende de aliados parlamentarios para sostener justamente su mayoría, ¿cuáles son las opciones? ¿En qué condiciones podría continuar gobernando Sánchez en caso de quedar en minoría? O la otra pregunta sería, ¿podría la oposición intentar activar una moción de censura?
2: Bueno, desde la oposición, el Partido Popular y Vox desde hace mucho tiempo están pidiendo estas elecciones adelantadas. Sin embargo, siguen sin asumir la mayoría absoluta que necesitan para poder acometer con éxito una moción de censura. No encuentran el respaldo en el arco parlamentario de momento. Sin embargo, como ya mencioné, los socios de investidura de Sánchez también viene mostrando, igual en un nivel más tímido todavía, algunos rastros de preocupación, y partidos como, por ejemplo, Unidos Podemos consideran que, por ejemplo, la presidencia está agotada. Sin embargo, no parece que de momento se van a unir al PP o a Vox para una moción de censura. Lo que sería ahora interesante es también observar muy bien cómo van a seguir las reacciones de los votantes a medio y largo plazo. Solo hace unos pocos días vimos en Madrid una manifestación muy grande de miles y miles de personas que estaban demandando la dimisión del propio presidente Sánchez. Y él, pues en estas declaraciones hoy, se alejaba de la idea de convocar unas elecciones adelantadas, diciendo que no se podrían convocar por intereses partidistas. Pero también dijo que unas elecciones se tendrían que convocar por interés general de los ciudadanos.
0: Nicole Riis, corresponsal de DW en España, muchas gracias. Y solamente faltan 15 días para el Mundial y tenemos problemas con las entradas y la FIFA está involucrada en este tema y lo vamos a tratar en la economía con Andrés Blumenkranz.
3: ¿Qué tal, Leandro? Así es. ¿Te acordás cuando Donald Trump estaba tan enojado porque no le habían concedido el Premio Nobel de la Paz? Uh-huh. Bueno, pues la FIFA le dio su propio FIFA Peace World Prize o algo así, se llamaba. Bueno, pues si la FIFA pensaba que esto le iba a dar carta ancha para sus prácticas comerciales para el próximo Mundial de Fútbol, estaba equivocada porque las fiscalías de Nueva York y Nueva Jersey abrieron una investigación sobre las prácticas de venta de entradas de la organización que regula el fútbol mundial para el próximo torneo, con el foco en los 8 partidos que están previstos en el MetLife Stadium, en el estado de Nueva Jersey. La pesquisa responde a denuncias de aficionados que afirman que se les asignaron asientos de una categoría inferior a la que habían comprado originalmente. También se examina si la propia comunicación pública de la FIFA sobre la disponibilidad de boletos podría haber contribuido al aumento desmesurado de los precios. Los fiscales acusan específicamente a la FIFA de aplicar una práctica de falsa escasez, esto es, retener bloques de entradas para reducir artificialmente la oferta y encarecer los asientos disponibles. Un portavoz de la FIFA declinó hacer comentarios. Y allá en Estados Unidos, en Nueva York específicamente, está siguiendo este tema nuestra corresponsal financiera Ana Nieto, que nos va a contar un poco más. Ana, esta es la primera vez que la FIFA usa el llamado precio dinámico que cambia según la demanda y la popularidad del partido. Contanos en detalle qué es lo que está pasando ahí.
4: Sí, los precios dinámicos recogen variaciones instantáneas en el coste anunciado de un bien o un servicio y en teoría pueden abaratar una compra, pero en una situación de alta demanda, como es el caso del Mundial, los precios se mueven al alza y eso es lo que ha ocurrido, no solamente por la naturaleza de cómo funcionan estos precios, sino también, como detalla el Departamento de Consumidores de Nueva York, porque la FIFA ha ido dando salida a la venta de boletos en distintas fases durante meses, lo que ha ayudado a controlar el flujo de oferta y demanda que ha permitido una subida de precios. Según las autoridades, los precios han subido para más de 90 de los 104 partidos y en todas las categorías a un alza que más o menos ha sido del 34%. Solo un 1,6% de los boletos ha costado un máximo de $60 y el alcalde de Nueva York ha podido asegurar $1,050 que ahora se están repartiendo en una lotería. La investigación se va a centrar en el calendario de ventas, en las declaraciones de las autoridades de la FIFA y en otros comportamientos que han disparado estos precios para subirlos por encima de los $1,000 y convierten a este Mundial en el más caro de la historia para el público en el estadio.
3: Ana, este Mundial era esperado también por la industria del turismo estadounidense para dar la vuelta a la caída de llegadas internacionales con la que se cerró el año pasado. Recordemos, las políticas del gobierno de Donald Trump no dan una imagen de buena recepción para lo que viene del extranjero, pero ¿va a tener ahora este sector el boom que espera?
4: No parece que vaya a ser así. En la Asociación Estadounidense de Viajes son conscientes de los riesgos a sus proyecciones por los altos precios de la energía y el combustible, el conflicto en Irán, la baja confianza de los consumidores, los problemas en las fronteras con visados y el sentimiento negativo hacia Estados Unidos, que continúa. Se esperaba que el Mundial sí que cambiara la tendencia del año pasado, pero según la Asociación Hotelera, la demanda que se anticipaba pues no se ha traducido en reservas. Lo que también se percibe es que hay más demanda de hoteles doméstica que internacional. Los hoteleros apuntaban a las preocupaciones geopolíticas, pero también ha habido una artificial subida de los precios de las habitaciones y esto se ha tenido que dar marcha atrás.
3: Ana Nieto, Nueva York, gracias por estas informaciones. Hasta la próxima.
4: Gracias, Andrés.
3: Los últimos datos publicados por la Organización para la Cooperación y el Desarrollo Económico revelan que Argentina registró el nivel más bajo de inversión extranjera directa entre las principales economías de América Latina en el año 2025. Argentina atrajo apenas 3.134 millones de dólares, muy lejos de Brasil con 76.877 millones, Chile con más de 13.000 millones o Colombia con 11.460 millones. Por su parte, México en el segundo lugar con casi 40.000 millones de dólares en inversión directa rebasó en el primer trimestre del año pasado su propio récord histórico. El último puesto de Argentina expone los desafíos que enfrenta el país para consolidarse como destino de capital productivo, a pesar de que el gobierno ha desarrollado un generoso y controvertido esquema de incentivos para atraer grandes inversiones, lo que ya ha desencadenado un auge de proyectos mineros. Y en Brasil, el presidente Luis Inácio Lula da Silva ha visitado la ciudad de Manaus, en la Amazonía, y anunció allí, junto a la estatal Petrobras, el reinicio de la perforación de nuevos pozos de gas y petróleo en plena selva amazónica después de casi una década. Además, Lula anunció una inversión inicial de 75 millones de dólares para la pavimentación de una polémica carretera que atraviesa esa misma región. Frente a las preocupaciones de los ambientalistas, el mandatario aseguró que la vía será la más moderna del mundo, dijo, en cuestión de preservación ambiental, incidiendo en que su pavimentación es una demanda constante, tanto de la población como de políticos y empresarios de la Amazonía, que la consideran esencial para el crecimiento económico de la región. Vamos a hacer una asociación Capemex. Sigue las noticias ahora con Leandro Fez.
0: Gracias, Andrés. Y seguimos con una noticia de Estados Unidos. El asistente personal de Matthew Perry, recordado en todo el mundo por su papel como Chandler Bing en la serie Friends, fue condenado en California a 3 años y 5 meses de prisión. Esto es por su implicación en la muerte del actor en 2023. Kenneth Iwamasa admitió haber inyectado ketamina al actor en numerosas ocasiones durante los días previos a su fallecimiento. Según la fiscalía, solo el día de su muerte le administró al menos 3 dosis. La investigación también destapó una red de tráfico de drogas en la que habrían participado intermediarios y médicos vinculados al caso. La muerte del actor de 54 años conmocionó a Hollywood y reavivó el debate sobre las adicciones en la industria del entretenimiento. Y estas noticias este miércoles también fueron destacadas. El ejército de Estados Unidos anunció un nuevo ataque sobre una embarcación involucrada supuestamente en operaciones de narcotráfico en el Pacífico Oriental. El ataque se produjo este martes y dejó un muerto y 2 heridos. Según la agencia AFP, son ya 193 los muertos en este tipo de operaciones desde que Estados Unidos comenzó lo que llamó su Operación Lanza del Sur en septiembre de 2025. El director general de la Organización Mundial de la Salud, Tedros Adhanom, viajará el jueves a Kinshasa e instó a las partes beligerantes en la República Democrática del Congo a acordar un alto el fuego inmediato para poder contener el brote de ébola. Hasta la fecha se registraron más de 900 casos probables y 223 muertes sospechosas. Uganda cerró su frontera con el Congo para contener el brote. Y en numerosas ciudades europeas se registran temperaturas inusualmente altas. En Reino Unido, los termómetros superaron el récord histórico para el mes de mayo. La causa inmediata de esta ola de calor es el llamado domo de calor, una zona de alta presión que se extiende sobre el continente europeo. Sin embargo, el origen del fenómeno es más complejo.
5: Desde París a Milán, los europeos hacen lo posible para mantenerse frescos e hidratados ante la ola de calor que afecta al continente. En algunas ciudades, las temperaturas alcanzan los 35 grados centígrados y marcan máximos para mayo, una buena excusa para iniciar antes la temporada de baño, como aquí en el oeste de Alemania. Pero algunos académicos advierten de los peligros. Aquí en Reino Unido, los agricultores saben que un tiempo impredecible amenaza la cosecha. Cuando se trata de cultivos que se siembran una vez al año, se necesita un periodo de condiciones favorables para que crezcan. Cada vez es más difícil. Reino Unido bate marcas de calor, pero los expertos afirman que es muy pronto para saber si las altas temperaturas permanecerán, pero su origen está claro.
6: Independientemente de la mayor frecuencia o intensidad de las olas de calor, lo que sabemos es que las temperaturas subyacentes, debido al calentamiento provocado por el ser humano, son cada vez más altas. Esto agrava la intensidad e impacto de estas olas de calor.
5: Un riesgo real. Aquí en Francia al menos 7 muertes se vinculan directa o indirectamente con el calor. El número podría aumentar. Las autoridades evalúan las consecuencias de lo que probablemente sea solo la primera ola de calor del año.
3: Después de California, las fiscalías de Nueva York y Nueva Jersey abrieron una investigación sobre las prácticas de venta de entradas de la FIFA para el Mundial de Fútbol 2026, con el foco en los 8 partidos previstos en el MetLife Stadium, en el estado de Nueva Jersey. La pesquisa responde a denuncias de aficionados que afirman que se les asignaron asientos de una categoría inferior a la que habían comprado originalmente. La fiscalía acusa a la FIFA de aplicar una práctica de falsa escasez, esto es, retener bloques de entradas para reducir artificialmente la oferta y encarecer los asientos disponibles. Un portavoz de la FIFA declinó hacer comentarios. Y allá en Estados Unidos, en Nueva York específicamente, está siguiendo este tema nuestra corresponsal financiera Ana Nieto, que nos va a contar un poco más. Ana, esta es la primera vez que la FIFA usa el llamado precio dinámico, que cambia según la demanda y la popularidad del partido. Contanos en detalle qué es lo que está pasando ahí.
4: Sí, los precios dinámicos recogen variaciones instantáneas en el coste anunciado de un bien o un servicio y en teoría pueden abaratar una compra, pero en una situación de alta demanda, como es el caso del Mundial, los precios se mueven al alza y eso es lo que ha ocurrido, no solamente por la naturaleza de cómo funcionan estos precios, sino también, como detalla el Departamento de Consumidores de Nueva York, porque la FIFA ha ido dando salida a la venta de boletos en distintas fases durante meses, lo que ha ayudado a controlar el flujo de oferta y demanda que ha permitido una subida de precios. Según las autoridades, los precios han subido para más de 90 de los 104 partidos y en todas las categorías a un alza que más o menos ha sido del 34%. Solo un 1,6% de los boletos ha costado un máximo de $60 y el alcalde de Nueva York ha podido asegurar $1,050 que ahora se están repartiendo en una lotería. La investigación se va a centrar en el calendario de ventas, en las declaraciones de las autoridades de la FIFA y en otros comportamientos que han disparado estos precios para subirlos por encima de los $1,000 y convierten a este Mundial en el más caro de la historia para el público en el estadio.
3: Ana, este Mundial era esperado también por la industria del turismo estadounidense para dar la vuelta a la caída de llegadas internacionales con la que se cerró el año pasado. Recordemos, las políticas del gobierno de Donald Trump no dan una imagen de buena recepción para lo que viene del extranjero, pero ¿va a tener ahora este sector el boom que espera?
4: No parece que vaya a ser así. En la Asociación Estadounidense de Viajes son conscientes de los riesgos a sus proyecciones por los altos precios de la energía y el combustible, el conflicto en Irán, la baja confianza de los consumidores, los problemas en las fronteras con visados y el sentimiento negativo hacia Estados Unidos, que continúa. Se esperaba que el Mundial sí que cambiara la tendencia del año pasado, pero según la Asociación Hotelera, la demanda que se anticipaba pues no se ha traducido en reservas. Lo que también se percibe es que hay más demanda de hoteles doméstica que internacional. Los hoteleros apuntaban a las preocupaciones geopolíticas, pero también ha habido una artificial subida de los precios de las habitaciones y esto se ha tenido que dar marcha atrás.
3: Ana Nieto, Nueva York, gracias por estas informaciones. Hasta la próxima.
4: Gracias, Andrés.
3: Recortes en los servicios sociales para evitar que la factura del Estado se descontrole. Esta es la fórmula que ha presentado el llamado Consejo de Sabios. Es el grupo asesor de economistas del gobierno alemán. Y esta es la fórmula para contener los crecientes costos que afronta el país. Esto además en un momento en el que la economía alemana sigue débil y las perspectivas empeoran. Según este Consejo de los 5 Sabios, el crecimiento de Alemania, la mayor economía europea, prácticamente caerá a la mitad de lo previsto este año. En lugar de crecer un 0,9%, se va a ralentizar hasta registrar un avance de apenas 0,5%. El principal motivo es la guerra en Irán y el aumento de los costos energéticos. La huelga en el gigante surcoreano de la electrónica Samsung ha quedado definitivamente descartada. La mayoría de los trabajadores ha aceptado la oferta de suculentas bonificaciones que presentó la dirección. El conflicto había mantenido al país en vilo durante meses y llegó a considerarse incluso una amenaza para las cadenas de suministro globales.
7: Samsung Electronics es el mayor productor mundial de chips de memoria y gracias al auge de la inteligencia artificial está cosechando grandes beneficios. Ahora, un 10% de estos beneficios se repartirá entre la plantilla. Se calcula que las bonificaciones para los empleados del rentable departamento de semiconductores rondarán los 340 mil euros por persona. A cambio, el sindicato renuncia a la huelga de 18 días que había anunciado y que habría tenido un fuerte impacto en el país. No podemos permitirnos ningún contratiempo o interferencia. No solo afecta a la industria coreana, sino también a las cadenas de suministro globales. No es una cuestión económica, sino de seguridad económica. Samsung es, con diferencia, el mayor empleador del país y el principal exportador. Sus chips son indispensables para la industria a nivel mundial. Otros también esperan poder beneficiarse de la lluvia de dinero que ahora cae sobre los empleados.
8: Si se pagan bonificaciones a los empleados para evitar una huelga general, creo que muchos restaurantes cercanos se beneficiarán, pues los empleados podrían salir a comer o celebrar reuniones de empresa.
7: También la bolsa de Seúl celebró el acuerdo. Las acciones de Samsung llegaron a subir hasta un 5% y el índice de referencia de Corea del Sur, el KOSPI, avanzó y cerró en un nuevo máximo histórico.
3: Los últimos datos de la Organización para la Cooperación Económica y el Desarrollo Económico revelan que Argentina registró el nivel más bajo de inversión extranjera directa entre las principales economías de América Latina en el año 2025. Argentina atrajo apenas 3.134 millones de dólares, muy lejos de Brasil con más de 76.800 millones de dólares, o Chile con más de 13.000 millones. O Colombia, por ejemplo, con 11.460 millones. En el segundo lugar, México, con casi 41.000 millones de dólares, rebasó en el primer trimestre del año pasado su propio récord histórico. El último puesto de Argentina expone los desafíos que enfrenta el país para consolidarse como destino de capital productivo, a pesar de los generosos incentivos del gobierno para atraer grandes inversiones que ya han desencadenado un boom de proyectos mineros. El presidente brasileño Luis Inácio Lula da Silva visitó la ciudad de Manaus, en la Amazonía, y anunció, junto a la estatal Petrobras, el reinicio de la perforación de nuevos pozos de gas y petróleo en plena selva amazónica después de casi una década. También anunció Lula una inversión de 75 millones de dólares para la pavimentación de una polémica carretera que atraviesa esa misma región. Frente a las preocupaciones de los ambientalistas, el mandatario aseguró que la vía será la más moderna del mundo en cuestión de preservación ambiental. En Argentina continúa el conflicto por el incumplimiento de la ley de financiamiento universitario promulgada en octubre del año pasado. Esta ley se encuentra ahora judicializada en la Corte Suprema y el Ejecutivo no la aplica para mantener a raya el gasto fiscal. Los profesores universitarios van a un paro de 5 días para denunciar la pérdida de sus ingresos, que han caído alrededor de un 30% en términos reales. Muchos recurren a un segundo empleo o buscan oportunidades en la empresa privada o el extranjero.
8: Nicolás Pochi, que es profesor de la Universidad Pública Argentina, pero su principal ingreso es como conductor de aplicación.
9: Si vos trabajas 40 horas semanales full time, o sea, no un full time exclusivo, 8 horas, dando clases, ganás, si tenés menos de 10 años de antigüedad, 910 mil pesos de bolsillo, o sea, neto. Y la canasta básica de pobreza está en 1.450.000.
8: Con este salario de unos 630 dólares, un segundo empleo es la única forma de llegar a fin de mes.
9: Esa sola situación te expulsa de que tu trabajo, de que puedas vivir de la universidad. ¿Se entiende? Ese es el problema que tenemos. Por eso los docentes universitarios estamos entre la espada y la pared. O te vas a un privado o te quedás y sos pobre.
8: Federico Seblever era investigador y profesor de física de la Universidad de Buenos Aires. Renunció y hoy trabaja en una privada y una startup de Estados Unidos. Su salario no alcanzaba, explica.
10: Creo que tuve que empezar a ajustar. Tenía un gato en ese momento que ya estaba medio viejo y había que definir básicamente si íbamos a seguir llevándolo al veterinario o no. Lo tuvimos que dejar ir en un momento.
8: Las renuncias de profesores limitan la cantidad de clases que los estudiantes pueden elegir. Los salarios son tan bajos que es difícil llenar las vacantes.
10: Y la gente que da esas materias es hiperprofesional, hiperformada, formada por el Estado Nacional además, y es gente que de repente ya no está. Y eso es irreemplazable, o sea, es contenido que deja de existir como oferta en la educación pública.
8: La falta de fondos para educación se percibe también en el estado de los edificios, ascensores que trabajan a media marcha y frío en las aulas.
11: Yo veo que mi profesor, que estuvo en la misma situación que yo, hoy en día terminó una carrera con todo lo que eso supone y aún así tiene que buscar un laburo extra. ¿Para qué estoy haciendo esto si el día de mañana no me va a ser suficiente para poder estar estable?
12: Con respecto a la calefacción, hay calefacción, pero está cortada porque, bueno, es un gasto también y, bueno, nos influye de que las cortan.
13: En un momento que el año pasado se ha cortado la luz y los docentes tienen que dar clase con la luz apagada por el poco dinero que ingresa.
8: A la espera de un fallo de la Corte Suprema, el Gobierno no aplica los aumentos de partidas previstos en la Ley de Financiamiento Universitario de octubre de 2025. Alude motivos fiscales.
14: Lo que se está planteando desde el Congreso y lo que se plantea a nivel país en general es que todas las leyes que salgan del Congreso se explique de dónde va a salir ese gasto. La Ley de Financiamiento Educativo, que salió el año pasado cuando estaba en la composición anterior, no explicaba de dónde se sacaban esos fondos y obviamente lo que empezó a suscitar desde las últimas marchas.
8: El gobierno asegura que los aumentos previstos pondrían en riesgo el equilibrio fiscal. Para los profesores lo que está en peligro es la universidad pública, considerada un motor de ascenso social.
9: Cualquier persona que pasa por la universidad, aunque haga dos materias, va a salir enriquecido de esta experiencia. No hay un aspecto negativo, porque es positivo en términos de vínculos sociales, es positivo en términos académicos, es positivo en términos metodológicos, de orden para tu vida. Y entonces solo el hecho de venir a empezar el cuatrimestre es un triunfo para mí.
8: Mientras los profesores siguen reclamando poder vivir de sus salarios, con clases en la vía pública y un paro anunciado para el viernes 29, el conflicto continúa.
7: Bien amigos, hasta aquí las noticias, nos reencontramos en instantes, nada más en De Mañana muy temprano a través de Internacional. Gracias por la atención, hasta entonces.
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23: Muy buenos días nuevamente, amigos. Dando comienzo ahora de mañana muy temprano a través internacional. Actualizamos nuevamente los datos del tiempo, que según Inumet se va a presentar con cielo nuboso y cubierto, baja probabilidad de precipitaciones, neblinas y bancos de niebla. Y los vientos serán del noreste y este entre 10 y 30 kilómetros por hora, con rachas de 40 kilómetros por hora. La máxima prevista para hoy viernes, 18 grados. Mínima próxima madrugada, 9 grados. Para mañana sábado, nuboso y cubierto, baja probabilidad de precipitaciones, nieblas y neblinas, máxima prevista, 20 grados. De mañana muy temprano, a través de Internacional, vamos a la información del agro. El ingeniero agrónomo Matías Carámbula, subsecretario del Ministerio de Ganadería, Agricultura y Pesca, hizo referencia a la convocatoria Transformadoras que tuvo lugar en la Expo Activa 2026 en Soriano.
24: Está muy bueno que hoy en la Expo Activa se haga la sexta convocatoria al programa Transformadoras. Es un programa que se ubica en la política de género agro de la institucionalidad agropecuaria y que, bueno, es una convocatoria para proyectos de desarrollo productivo de grupos de mujeres rurales. Así que es una muy buena combinación, expoactiva, mujeres rurales, transformadoras, y creo que está bueno remarcar que esta convocatoria se enmarca en una política de Estado, lleva más de 10 años, una política que le ha dado visibilidad, reconocimiento a la mujer rural en nuestro país. Y en ese sentido creo que ese es el mensaje. Se puede pensar a futuro el lugar de la mujer cuando realmente entre todos los actores políticos, de las gremiales, de los grupos de mujeres, de la institucionalidad agropecuaria, se puede construir una política que le dé un lugar de reconocimiento y perspectiva a las mujeres rurales de nuestro país. Así estamos contentos, se lanza la sexta edición de Transformadoras en la Pactiva del Uruguay. Esta política de Estado tiene concepto y método, tiene participación de la sociedad civil, hay un comité de seguimiento, hay 9 organizaciones rurales que son parte de la construcción de la política pública. Es una política que tiene mucho compromiso, mucho cariño, mucho afecto de las mujeres que la integran, que eso le da también un pilar muy importante a la política. Es una política que tiene hoy en día presupuesto, es la primera vez que se logra presupuestar con presupuesto nacional la política de género de agro. Y es una política que tiene plan, es un plan 2025-2030, que además construye el horizonte de las mujeres rurales en nuestro país al 2040. Es un llamado para esta edición, que lo bueno de tener presupuesto va a ser una convocatoria anual. Todos los años va a haber convocatoria al programa Transformadoras. En este caso se han priorizado algunas líneas como cambio climático, la cuestión del agua y la gestión del agua en contexto de déficit hídrico, agroecología. Hay una línea específica o se integra la convocatoria a las mujeres asalariadas rurales, creo que eso también es una innovación. Entonces hay varias, es una convocatoria abierta, pero que para este año 2026 se focalizó en temas de contexto también y de situación actual. Después es para grupos de mujeres rurales de todo el país que tengan un vínculo con la ruralidad a nivel productivo, de residencia. Y los montos, depende un poco del proyecto, pero son montos que permiten que bueno, esas mujeres puedan llevar adelante su proyecto económico, productivo, de desarrollo. Así que bueno, es una convocatoria sexta edición que va mejorando, porque eso también da la experiencia y que realmente a muchas mujeres le puede dar ese puntapié inicial para un proyecto más grande en el tiempo, y nos parece que esa es parte también de las funciones de Transformadoras.
23: También en la oportunidad, la licenciada Paula Florit hizo referencia a las características de este llamado.
0: La verdad es que la historia de Transformadoras es una historia relativamente larga porque empieza en 2015. En el año 2015 pasa un evento muy importante a nivel del Estado uruguayo. Básicamente lo que sucede es que toda la trayectoria de los grupos de mujeres rurales, toda la historia de activismo, estos más de 30 años que tienen las mujeres rurales en el país, en sus organizaciones, en su trabajo, termina catalizando, termina generando un encuentro nacional de mujeres rurales. Así que en 2015 hacemos un primer encuentro nacional de mujeres rurales entre toda la institucionalidad agropecuaria y las organizaciones de mujeres y el MIDES, y generamos este encuentro en el cual básicamente tuvimos 3 resultados. Uno es que a partir de ahí, sociedad civil e institucionalidad queda sentada, junta, construyendo durante 10 años. Hay 10 años en los cuales durante todos los meses nos sentamos a proyectar en relación a las mujeres rurales en un espacio que se llama Espacio de Diálogo de Mujeres Rurales. En ese mismo encuentro, otra cosa que sucede es que construimos lo que se denominó Agenda de Mujeres Rurales. Es un documento en el cual están todas las demandas de ese momento, de 2015, de las mujeres rurales en varios ejes de trabajo. Uno de ellos, apoyo a la producción, otro de ellos, participación, otro de ellos, trabajo, que pueden estar vinculados a esta convocatoria. Y lo otro que sucede es que en ese mismo encuentro se convoca por primera vez a un llamado, a una política, la primera política para mujeres rurales y del agro de la institucionalidad agropecuaria. En ese momento, en 2015, se llamó Somos Mujeres Rurales y fue la primera política nacional para mujeres rurales del sector. Tuvimos a partir de ese momento una convocatoria en 2015, una convocatoria en 2017, una convocatoria en 2019. Y luego, con el cambio de administración, tuvimos una convocatoria en 2023 y una en 2024 con un nuevo nombre, Transformadoras. Pero si rastreamos, vamos a poder rastrear la historia de estas políticas afirmativas de 2015 a la fecha como una misma historia, una historia de convocatorias realizadas para promover la autonomía económica de las mujeres, para promover su participación, para promover sus precios. En 2026, este año, esta sexta convocatoria de Somos Mujeres, Transformadoras, se va a llamar Transformadoras, esta sexta convocatoria es muy particular. ¿Por qué? Porque a partir de 2025 logramos que la convocatoria fuera parte del presupuesto nacional en el marco de la política nacional de género agro que impulsan todos los institutos agropecuarios y el Ministerio de Ganadería. Entonces, en 2025 construimos la política de género agro y también colocamos en el presupuesto nacional esta política transformadora. Por lo tanto, en 2026 lo que está sucediendo es que este es el primer llamado de muchos que van a ver anualmente. Vamos a tener transformadoras 2026, 2027, 2028, 2029. Es una gran alegría que el Plan Agropecuario y el Ministerio de Ganadería puedan garantizar una política anual para proyectos de mujeres. En esta convocatoria vamos a financiar o a promover 20 proyectos para mujeres rurales en tres áreas. Por un lado están la promoción ambiental, por otro lado está la promoción de los sistemas productivos, agropecuarios específicamente, y por otro lado lo que tiene que ver con la participación. Son propuestas que tienen que hacer grupos de tres o más mujeres con o sin personería jurídica, mujeres rurales, mujeres vinculadas al agro mediante el trabajo o mediante la formación. Y estas propuestas van a ser evaluadas, es una convocatoria pública, van a ser evaluadas, las que queden seleccionadas, van a tener además acompañamiento y financiamiento por parte de la institucionalidad agropecuaria. En esta convocatoria 2026, además, una de las cuestiones que introdujimos es el poder hacer como líneas prioritarias. Dentro de esas tres temáticas, líneas prioritarias. ¿Por qué? Básicamente porque la política de género necesita dialogar cabalmente con las prioridades de la institucionalidad agropecuaria. Así que tenemos cinco líneas prioritarias, proyectos presentados por asalariadas, proyectos vinculados a la agroecología, proyectos vinculados al campo natural en este año de los pastizales, proyectos que respondan a la cuestión del déficit hídrico, que es uno de los temas prioritarios que hoy tenemos a nivel del agro, y proyectos vinculados a la vitivinicultura en el marco del trabajo que hace el INAVI.
23: Por su parte, el presidente del Plan Agropecuario, el ingeniero agrónomo Santiago Scarlato, comentó sobre las bases de esta convocatoria, para quién está destinada, los pormenores y dónde pueden informarse.
1: Bueno, estamos desde la Expoactiva en el lanzamiento del proyecto Transformadoras, edición 2026, una iniciativa que se enmarca dentro de la política de género agro del Ministerio, del cual obviamente el Plan Agropecuario, como parte de la institucionalidad pública agropecuaria, es parte. Y en este caso, en esta nueva edición del proyecto Transformadoras, un rol bien desafiante para el Plan Agropecuario, haciendo equipo con el Ministerio y con el resto de los institutos, evaluando las convocatorias y después con un rol importante también en el seguimiento. Recordemos que el proyecto Transformadoras es una iniciativa en la cual se convoca a grupos de mujeres, de por lo menos tres mujeres vinculadas al agro o que vivan en la ruralidad, para abordar distintos temas que van desde, por ejemplo, los temas priorizados para este año 2026 son agroecología, ganadería y campo natural, vitivinicultura, manejo del agua y manejo frente al cambio climático y también experiencias de asalariadas rurales. Es un proyecto que maneja un fondo no reembolsable de entre 50 y 195 mil pesos por grupo de mujeres, que tiene previsto financiar en este primer año 20 proyectos, que la convocatoria es pública, vía online. Son fondos concursables, es decir, cada propuesta que presenta cada grupo de mujeres es evaluada y rankeada, y bueno, los 20 proyectos seleccionados para este año son los que se van a financiar. También comentar una noticia importante en el marco de la discusión y la aprobación de la ley de presupuesto en el año pasado, se incorporó fondos para este proyecto vía ley presupuestal. Eso quiere decir que ya están asegurados los fondos para la edición de este proyecto 2026, pero también para las ediciones 2027, 28 y 29. Creemos que eso consolida una política pública que lleva ya 11 años de implementación, pero sobre todo que le da herramientas presupuestales para que distintos grupos de mujeres vinculados al agro y a la pesca de todo el país sean capaces de poner sobre la mesa temas que vienen trabajando, fomentar distintos aprendizajes a nivel de la producción, a nivel del trabajo en grupo de mujeres, que sin duda son absolutamente necesarios para pensar en un agro mejor para todos. La convocatoria está abierta desde el día de hoy, 20 de marzo, hasta el 4 de mayo. La inscripción es vía online y ahí están las bases publicadas en la página del Ministerio y en la página del Plan Agropecuario. Y también cualquier consulta es dirigirse a cualquiera de los equipos técnicos de las instituciones.
23: Continuamos en De Mañana Muy Temprano a través de Internacional. El ingeniero agrónomo Rómulo César, coordinador de la región litoral norte, técnico del plan en Paysandú, hizo referencia al estado de las pasturas de los ganados en esa zona del país.
2: Bueno, desde el punto de vista de los sistemas ganaderos, estamos atravesando un buen otoño, un otoño que realmente desde el punto de vista forrajero tiene particularidades importantes de lo que es todo al norte del Río Negro, ¿no? La verdad que durante primavera, buena parte del verano y ahora en inicio de otoño se han registrado precipitaciones, no ha habido déficit hídrico. Como todos sabemos, es otra la situación al sur del Río Negro. Pero bueno, acá en esta zona realmente los campos están bien, están con buena disponibilidad de pasto, con buena calidad del pasto, bueno, y consecuentemente también en general una buena condición corporal de los animales. Ya prácticamente terminando lo que es el periodo de entore en la mayoría de los sistemas, gran parte de los sistemas terminaron el entore ya por fines de febrero, algunos un poco antes y bueno, y algún otro por estos días. Pero en términos generales, como decía, desde el punto de vista forrajero, del estado de los animales y por supuesto las condiciones de mercado que vivimos actualmente, termina de configurar un buen escenario para los ganaderos de esta zona. Sí, yo entiendo que desde el punto de vista de los sistemas criadores hay una expectativa grande por poder concretar, cristalizar los precios en el producto central de los sistemas criadores que son los terneros. Bueno, por estos días están empezando también ya los destetes y consecuentemente los primeros negocios como hemos visto ya de la zafra de terneros de este año. Pero yo me parece que en general lo que hay es una expectativa grande para, como decía, concretar esos muy buenos precios acompañados también de buenos buenas crías de terneros, ¿no? Los terneros están buenos, por lo que yo decía, las vacas parían en buen estado y así se mantuvo la condición de los animales durante toda la lactancia. Y bueno, y lo que hoy uno ve es aquellos terneros nacidos más temprano, allá por fines de agosto, septiembre, que realmente tienen un muy buen crecimiento y desarrollo. Y bueno, y eso se traduce en pesos al destete, que yo entiendo que van a ser buenos en términos generales este año. Bueno, si a eso le sumamos que los precios del mercado son los que todos conocemos, entiendo que están dadas las condiciones para una buena capitalización de esta coyuntura. Desde el punto de vista de las recomendaciones, bueno, por supuesto, el invierno cada día que pasa está más cerca. Las prácticas que decimos siempre tienen la vigencia de todos los años. Ya es momento de empezar a pensar en recuperar los vientres, en recuperar las vacas, que lleguen lo mejor posible al próximo invierno. Bueno, y ya estar con la mira puesta en lo que va a ser la próxima primavera. Pero reitero, en términos generales, siempre hay excepciones, pero los generales que no hay sobresaltos, no hubo en todo este periodo sobresaltos desde el punto de vista del desempeño productivo de los animales. Sí, sin dudas, porque en realidad me parece que para la base para que eso pueda hacerse, que es por ejemplo, un manejo nutricional diferencial en función del estado de los animales o de la categoría de los animales, eso se va a poder hacer siempre y cuando la disponibilidad de forrajera no sea limitante. Bueno, lo que yo decía anteriormente es eso, los sistemas hoy están con buena disponibilidad de pasto y eso permite, entre otras cosas, lo que nosotros entendemos como central y que se suma a las medidas que hablábamos recién, la posibilidad de emparejar los lotes por condición corporal, de poder generar ahí intervenciones en los sistemas con el propósito de uniformizar lo más posible el estado de los ganados, por supuesto que es una medida recomendada, que no tiene costo adicional, y bueno, y que se puede hacer en la medida que se tenga pasto y que se cuente con información. El otro dato que va a empezar a aparecer en las próximas semanas tiene que ver con el resultado del Entore, ¿no? Ya hay algunos primeros de gente que sacó los toros allá por fines de enero, pero son la excepción y no la norma. Pero digo, de ahora para adelante y hasta durante todo el mes de abril, yo creo que van a estar el grueso de los resultados en cuanto a los al Entore que decíamos recién, ¿no? Bueno, ese dato también pasa a ser central a la hora de definir cuál es la asignación de forraje y cuál es el manejo general que se va a dar a las distintas categorías en función de ese resultado.
23: En instantes continuamos con De Mañana Muy Temprano a través de Internacional.
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23: Más noticias del agro en De Mañana Muy Temprano a través de Internacional. La ingeniera agrónoma Virginia Curdín hizo referencia al quinto Seminario Técnico Internacional Ganadería Familiar y Desarrollo Rural que tuvo lugar en la ciudad de Salto.
30: Hemos culminado el quinto Seminario Técnico Internacional de Ganadería Familiar y Desarrollo Rural aquí en Salto, que se estuvo desarrollando los días 18 y 19 en el Aula Magna de la sede Salto del CENU Litoral Norte y el día 20 en una salida a campo que tuvimos en predios de colonización visitando un predio de ganadería familiar, de una familia ganadera, y también compartiendo con ellos parte de, luego en la segunda parada, digamos, la visita a una organización social que tiene un involucramiento importante en el desarrollo del territorio. Para nosotros, como comité organizador, en representantes de Uruguay, que ha sido sede en este evento, ha sido un gusto y creemos que hemos alcanzado el objetivo establecido, que era generar un espacio de intercambios, de saberes, de aprendizajes, de reflexiones, para compartir desde cada una de las ponencias que nos han traído colegas de Argentina, Brasil y el propio Uruguay, respecto a experiencias vinculadas a los ejes temáticos del seminario, pero también a temas más amplios que estuvieron presentes tanto en la conferencia de apertura como en la conferencia de cierre. Nos sentimos muy gratos de que hubo ejes transversales en las presentaciones, en las discusiones, en las reflexiones, en la interacción entre quienes exponían y el público que participaba del evento, lo que refuerza nuestra convicción de seguir trabajando en la línea de la ganadería familiar y el desarrollo rural, pero sobre todo en seguir trabajando esta propuesta de generar encuentros que van alternando las sedes entre países y también van trayendo cada vez nuevos

0: actores públicos, referentes de la política pública, extensionistas, investigadores, investigadoras, docentes e incluso estudiantes, estudiantes de carreras interesadas por la temática, que vienen también en búsqueda de estos conocimientos. Eso nos permite alimentar y retroalimentar la dinámica del propio seminario y también pensar las nuevas propuestas que nosotros tenemos que construir para los siguientes eventos. La guía familiar es para nosotros una temática de relevancia, primero por su invisibilidad, como categoría social, como sujeto inserto en un territorio que no solo tiene un rol productivo y económico, sino que también tiene un rol social y cultural. A su vez, es para nosotros importante por su rol en la sostenibilidad de los ecosistemas en los cuales está inserto y por ser representar un modo de vida particular que lo diferencia del resto de productores familiares de otros sectores. Eso es lo que ha centrado nuestras miradas y en lo que han puesto foco las distintas ponencias que abordan la ganadería familiar desde distintas temáticas, de distintos ejes, pero que lo que tratan es de poner en el centro a estos sujetos en estos territorios y sobre todo en el territorio del bioma Pampa, donde hay un fuerte componente de pastizales naturales y donde buscamos esa relación entre los ganaderos, las ganaderas y los pastizales. Y para nosotros ha sido clave que este seminario se desarrollara en el 2026, que ha sido declarado por la Asamblea de Naciones Unidas como el Año Internacional de los Pastores y los Pastizales, pero también como el Año Internacional de las Agricultoras, donde nos permite poner en visibilidad y en relevancia el rol que tienen las ganaderas en la sostenibilidad ecológica, la sostenibilidad social y la sostenibilidad productiva y económica de este sector. El éxito de esta actividad, luego de haber finalizado a partir de los comentarios y de las menciones que nos hicieron los participantes, nos convoca a seguir pensando la continuidad de estos seminarios. Y en ese sentido, pensar también en la itinerancia de estos eventos, lo cual nos ha desafiado a ya poder establecer el próximo seminario, comprometernos en la realización del sexto Seminario Técnico Internacional de Ganadería Familiar y Desarrollo Rural, que estamos pensando realizarlo en Argentina para mantener esa itinerancia y que, bueno, los compañeros argentinos, en un escenario un poco complejo de la institucionalidad y de la intervención del Estado, se van a desafiar para poder recibirnos y poder también seguir compartiendo otras realidades de la ganadería del bioma Pampa. Así que en ese sentido los invitamos a estar atentos a las novedades que seguramente seguirán apareciendo en nuestras redes sociales, en las redes institucionales que componen este comité organizador de esta red que formamos en torno a la ganadería familiar y el desarrollo rural del bioma Pampa.
1: Continuamos en De Mañana Muy Temprano a través de Internacional. Resultados de la encuesta RINCA realizada por productores asociados al Plan Agropecuario y productores que participan en el programa Procría. En la oportunidad se dio a conocer una foto sobre el estado de los sistemas ganaderos durante los meses de febrero y marzo. El aporte fue realizado por el ingeniero agrónomo Carlos Molina.
2: En un momento que finaliza el verano, arranca el otoño, un verano que fue muy dispar en sus precipitaciones, con altas temperaturas, con días muy ventosos, y que nos deja, en términos generales, un litoral norte, norte y noreste en mejor situación que el resto del país. Tenemos un país prácticamente que dividido en dos mitades, prácticamente, con una zona, como decíamos, por el norte del Río Negro, más el departamento de Cerro Largo, en términos generales estamos hablando.

0: Que está mejor que el resto del país. ¿Qué quiere decir está mejor? Bueno, si vemos cómo están los campos, cómo es la disponibilidad de forraje proveniente del campo natural, de acuerdo a lo que nos reportan los productores que responden la RINC, en la zona litoral norte, norte y noreste, el 70% de los campos tienen disponibilidades por arriba de los 5 centímetros, lo que es una buena disponibilidad para el momento del año en el que estamos. Tenemos la contracara de la otra zona, el oeste, el centro, el sur y el este del país, con apenas el 33% de los productores que reportan disponibilidades por arriba de los 5 centímetros. Y la cuarta parte de los productores en esta zona más crítica del país, la cuarta parte con una situación crítica por debajo de los 3 centímetros de disponible cuando está arrancando el otoño. También respecto a la calidad del forraje disponible, hay diferencias sustanciales de acuerdo a lo que nos dicen los propios productores. En el norte, el litoral norte y noreste, como decíamos, con lluvias, con un verano más lluvioso, con una mejor situación, tenemos prácticamente 7 de cada 10 productores que nos dicen que la calidad del forraje proveniente del campo natural es de buena a muy buena. Del otro lado, en zona oeste, centro sur y este, como decíamos, apenas el 17%, es decir, no alcanza a 2 productores de cada 10 que nos dicen que la calidad es buena o muy buena. También, no solo en disponible, sino en calidad de forraje disponible, la situación es bien diferente en estas dos zonas del país. Si salimos del campo natural y nos referimos al forraje proveniente de praderas y de mejoramientos extensivos, pasa algo muy similar a lo que relatábamos recién. Las praderas en el norte, el 50% de los productores nos dicen que la situación es de buena a muy buena. Decir que en el total de los productores que responden la RIN, el 38% tiene praderas y también el 50% de los productores tiene mejoramientos extensivos. De esos productores, decíamos entonces, la mitad en el norte nos dicen que la calidad es buena a muy buena, mientras que en la zona más crítica, oeste, centro sur y este, apenas el 15% de los productores nos dicen que el estado de las pasturas, de las praderas, es de bueno a muy bueno. También algo similar con los mejoramientos extensivos, 60% de los productores del norte y noreste nos dicen que el estado de los mejoramientos extensivos es de bueno a muy bueno y solo el 14% de los productores que tienen mejoramientos en el oeste, centro sur y este, 14% nada más, nos dicen que el estado de estos mejoramientos es de bueno a muy bueno. Entonces, tenemos una situación de disponibilidad de forraje y de calidad de forraje bien diferente si miramos el norte y noreste del país o si miramos el oeste, el centro sur y este del país. Con un otoño que está arrancando, con un otoño que ya avanza 20 días de 90, es decir, estamos en la última oportunidad para tomar decisiones respecto a, bueno, posicionarnos mejor para un invierno que está muy cerca. Respecto al estado de los animales, primero la dotación. La dotación crece levemente en términos generales respecto a la RIN pasada, a la RIN de enero y febrero, casi una unidad ganadera por hectárea es la dotación que nos reportan los productores. Sin duda que siempre, pero más en esta oportunidad que entramos en el otoño, es importante la presupuestación forrajera objetiva, lo más objetiva posible, hacer la contrastación entre lo que tengo de comida y los comensales que tengo. El plan agropecuario, recordamos, tiene disponible de manera gratuita en su página web una herramienta muy sencilla, muy ágil para una presupuestación forrajera objetiva, que es el índice plato de comida. Sugerimos su utilización para, bueno, hacer eso, esa presupuestación lo más ajustada posible cuando el próximo invierno está muy cerca.
1: Bien, amigos, hasta aquí de mañana muy temprano a través de Internacional. A todos, gracias por la atención.
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4: 6:47 minutos.
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13: Muy buenos días. El primer boletín del día a través de Internacional. Actualizamos los datos del tiempo que, según Inumet, se va a presentar con cielo nuboso y cubierto, precipitaciones escasas y aisladas, neblinas y bancos de niebla. y los vientos serán del noreste y este entre 10 y 30 kilómetros por hora. La temperatura máxima prevista para hoy viernes, 18 grados. Mínima próxima madrugada, 9 grados. Para mañana sábado, nuboso y cubierto, baja probabilidad de precipitaciones, nieblas y neblinas, máxima prevista, 20 grados. Vamos al avance de noticias en este primer boletín del día a través de Internacional. Orsi en la zafra de la caña de azúcar 2026 y vigésimo aniversario de Alur. El presidente de la República, Yamatú Orsi, participó en la ceremonia de inicio de la zafra de la caña de azúcar en Belluñón. Además, concurrió a la ceremonia por los 20 años de Alur.
14: Hace 20 años, en este mismo rincón del norte, el Estado uruguayo tomó una decisión. No fue una decisión fácil ni una decisión cómoda. Fue una decisión de fondo. De esas que se toman con el corazón en la mano y mirando a la gente en los ojos. Hace 20 años nació Alur, y con Alur, dicho sin exageración, un renacimiento de esta zona del país. Conviene que no nos olvidemos de dónde venimos, porque la memoria también es una forma de justicia. Veníamos de una situación particular donde estábamos en una región con señales preocupantes, casi de desaparición. La caña se había caído, el área plantada se había desplomado y con ella se caía todo lo demás. Se cerraban los comercios, no había aportes, no había trabajo, se veía poco futuro. A Bella Unión la habíamos dado por perdida y a su gente también. ¿Saben por qué la habíamos dado por perdida? Porque algunos de nosotros, desde algún lugar de la capital quizá, habíamos sacado cuentas y habíamos sacado la conclusión de que era bastante más barato traer el azúcar de afuera que producirla. Pero esa cuenta tenía un problema: no contaba a la gente. Un país no se construye preguntándose solamente qué es lo más barato. Un país se construye preguntándose qué clase de país queremos ser. Y el Uruguay respondió a esa pregunta con hechos. Dijimos, primero la producción y la gente, después la distribución. Dijimos algo que en algunos casos, para alguna gente quizás fuera una provocación, pero el tiempo nos dio la razón. Vale más subsidiar el trabajo que subsidiar la pobreza. Porque el trabajo no es solamente un salario, el trabajo es dignidad, es la frente en alto. Es un gurí, un niño que ve a su padre, a su madre, al trabajo y que aprende que en la vida se avanza trabajando. Hoy, 20 años después, miremos alrededor. Esta cadena de la caña le da trabajo de manera directa a miles de familias, productores, cortadores, trabajadores de la industria y de los servicios. Y de manera indirecta le da vida a un pueblo entero. Cuando alguien viene con una planilla y nos habla de costo, nosotros debemos contestar con la verdad más sencilla: lo que esta tierra recibe, lo devuelve multiplicando.

0: en empleo, en aportes, comercio, gente que se queda, que no tiene que irse y que puede criar a sus hijos en el lugar donde nació. Pero no nos quedamos solo con el azúcar. Esta tierra también le da energía al país, como ya se dijo. De la misma caña sacamos el etanol que se mezcla con las naftas, que diversifica nuestra matriz, que nos hace un poco menos dependientes y que nos ayuda a cumplir con el compromiso ambiental que el mundo entero nos reclama. El propio complejo se abastece de energía, igual que excedente a la red de los uruguayos. Y que quede claro, de una vez, Bella Unión no es una carga para el país. Bella Unión le aporta al país. Hoy Alur ya no es la empresa que rescatamos del abismo, es otra cosa. Las últimas zafras están entre las mejores de nuestra historia, con récords y con una eficiencia que crece año a año. Y por eso el desafío también cambió. Ya no se trata solo de sostener, se trata de proyectar. Alur tiene que ser de aquí en adelante una verdadera herramienta para el desarrollo nacional, una punta de lanza de la vía de economía, capaz de agregarle cada vez más valor a lo que produce esta tierra. Pero sin resignar jamás lo que le da sentido, su compromiso con la gente del lugar. La eficiencia y lo social no se pelean, no se deben pelear. Mejorar la productividad, bajar los costos y sobre todo fortalecer a los pequeños productores es la mejor manera de garantizar que dentro de 20 años estemos otra vez acá celebrando. Por eso asumimos el compromiso de seguir analizando a fondo lo que Alur significa para la región y de volver a acercar la empresa a su comunidad y la comunidad a su empresa. Bella Unión nos enseñó algo que vale para todo el país. El desarrollo no se decreta desde una planicie. El desarrollo se construye con una decisión política sostenida en el tiempo y con el trabajo de su gente. En estos 20 años, esta tierra demostró que el trabajo, la justicia con los rincones olvidados y la soberanía de nuestra producción pueden caber en una misma cadena, en una misma planta, en una misma comunidad. Así que hoy no solo celebramos un aniversario de una empresa, celebramos 20 años de una manera de entender el país, una manera donde ninguna región sobra, donde nadie es prescindible, y donde el trabajo de esta gente, de ustedes, es la mejor inversión que el Estado uruguayo puede hacer. Gracias a los que empezaron esto cuando casi nadie creía. Gracias a los que lo sostuvieron en los años difíciles. Y a seguir que todavía falta. Por Bella Unión, por su gente, por 20 años más. Gracias.
1: En la oportunidad de la ministra de Industria, Energía y Minería, Fernanda Cardona, también hacía uso de la palabra.
2: Alur, a la vez que protege al productor chico, asegura el pan para mucha gente y muchas familias, más de 4.000, también sostiene la soberanía del país. Y eso parte de lo que decía Cecilia con las empresas públicas, con las empresas que están apostando al desarrollo de Uruguay. Y por eso el sector público tiene que estar acá comprometido, por eso estamos acá, mucha parte del gobierno, del equipo de gobierno, porque tenemos la obligación de abrazar este proceso, lo que se produce, cuidar a todos los gurises, a todas las familias cañeras, que puedan progresar, que se puedan quedar viviendo con dignidad, como otrora fue el origen de este proyecto, en su pago natal. Yo creo que la verdadera política se hace con las personas, y por eso estamos acá también, este equipo de gobierno, porque estamos profundamente convencidos que es así. Alur constituye entonces el motor productivo principal de esta región. Pero por suerte también estamos trabajando en otros proyectos que ya hemos anunciado y que tienen que ver con el norte de Uruguay. Porque arriba del Río Negro está toda esta gente que son parte de un engranaje absolutamente necesario para que Uruguay realmente crezca como queremos que crezca. Por estas razones es que el sector público, y por eso les decía, asume este compromiso y nuestra presencia quiere transmitir este mensaje de asegurar la continuidad, el trabajo compartido, personal, el compromiso personal de todas y todos nosotros con este modelo de trabajo mediante criterios de equidad, de eficiencia, de justicia social, que protejan directamente a los pequeños productores y a las familias de Bella Unión y del territorio del departamento de Artigas. La realidad es que presente, lo hemos hablado muchas veces con Marcelo, muestra una rentabilidad operativa, ha agarrado la gestión y también muestra un compromiso de todo el colectivo que Marcelo mencionó, porque están llegando a unos niveles y a unos desafíos que realmente llegaron por equipo, con trabajo en equipo. Pero también muestra una madurez organizativa de ALUR, y por eso también los 20 años. Y nuestro desvelo tiene que ser, y lo decía recién también Cecilia, que la seguridad laboral esté basada en el respeto mutuo, en Artigas, en todo el norte del Uruguay y en todo el país. Sumado a esto, ha habido convenios colectivos, se ha ido trabajando, se están estableciendo formas de trabajo que también han sido parte de este diálogo que planteaba Marcelo hace un ratito. Y ahora me paso a la parte de soberanía energética, porque también como Ministerio de Industria está en una parte del proceso, pero también hablamos de energía, Marcelo y Cecilia también hicieron mención a esto, nuestro compromiso ambiental, nuestro compromiso con la soberanía de nuestro país, que se defienden con hechos tangibles, y ALUR vuelve a ser un ejemplo de esto. El bioetanol de producción nacional es uno de los que es el que tiene la aptitud de sustituir, con todo este trabajo que estamos haciendo con combustibles, los combustibles importados, reduce de forma directa la dependencia energética de Uruguay, pero también los costos. Tenemos que trabajar en los costos. Miramos los próximos años como equipo de gobierno con una enorme ambición nacional. Y el norte, créanme, recién me preguntaba la prensa, es una parte fundamental de esa enorme ambición nacional que tiene este equipo de trabajo. La biomasa del norte uruguayo constituye la llave definitiva para abrir las puertas al desarrollo de la industria de los combustibles sintéticos del futuro. Tenemos infraestructura, tenemos talento nacional y tenemos recursos nacionales. No nos falta nada en esa triangulación para no estar soñando con esto que se viene. Y esta riqueza biológica y técnica posiciona a Uruguay como un hub global de e-fuels, atrae inversiones de gran escala, actuando como un pilar fundamental para iniciativas estratégicas internacionales. Cada etapa de este proceso agrega valor en origen, profundiza la descentralización territorial e incluye a las familias rurales en nuestra agenda de gobierno. Hoy estamos celebrando este vigésimo aniversario de una base industrial, sí, sólida, también energética, también ambiental, pero como decía Cecilia y Marcelo, eficiente y en plena marcha en lo que implica el desarrollo de Uruguay.
1: La presidenta de ANCAP, Cecilia San Román, así se expresaba.
3: Celebrar estos 20 años de ALUR, que también son 20 años de una decisión estratégica del Estado uruguayo. Y una decisión a la cual ANCAP se suma ayudando a promoverla y a sostenerla, y no con una mirada empresarial únicamente, sino que desde el comienzo ANCAP supo que acá estábamos en un proyecto que no se trataba de una industria. Esto se trataba de apoyar el desarrollo nacional, el trabajo, la innovación y también llegar a aquellos territorios que están más alejados. Y con ese objetivo trajo a esta localidad el trabajo, pero sobre todo con la mirada de que acá había, al igual que lo decía Marcelo, un trabajo de volver a otorgar a la sociedad de Bella Unión la dignidad del trabajo a las familias. Y ALUR, con esa convicción, inicia este trabajo aquí, de no solo desarrollar el emprendimiento industrial, sino que realmente hacer un desarrollo integral de la localidad. Y acá estamos hablando de que es una transición energética, pero con justicia social. Y son dos décadas en las que podemos decir hemos cumplido orgullosamente con esa mirada estratégica. Aquí integramos a los trabajadores y trabajadoras, integramos a los productores, integramos a los servicios, a los comercios, a las cooperativas, y eso es desarrollo. Y eso forma parte de la mirada de un ente, de una empresa estatal, que a través de sus diferentes empresas llevan en el ADN, por más que sean empresas que trabajan en el derecho privado, son empresas que llevan el ADN de la empresa pública, de la empresa de los uruguayos. Y qué mejor que una empresa que esté al servicio de su ciudadanía. No se trata solo de producción, de avances tecnológicos, pero si no lo hacemos con la mirada humana, esto pierde sentido.
1: En diálogo con la prensa, la ministra Fernanda Cardona así se expresaba.
4: La importancia de celebrar y de estar presentes como gobierno personalmente, el presidente de la República, ministras y ministros, en un proceso productivo que arrancó hace 20 años, que le estaba diciendo a algunos colegas de ustedes, arrancó en algún momento como una osadía, como algo que hasta cuestionado desde el lugar de económico, de cuál podía ser su resultado, y 20 años después estamos viendo que esa decisión estuvo bien tomada, genera impacto en el pequeño productor de la zona, alberga 4.000 familias aproximadamente que le da trabajo. Nosotros como gobierno, ustedes saben que estamos ocupados de que no perdamos ningún empleo de los que tenemos y a su vez podamos generar más. Y desde ese lugar, además del impacto territorial, que es absolutamente importante desde el punto de vista de industria, de empleo, de producción, hay un tema que se vincula con la agenda energética del gobierno de este quinquenio, porque el biocombustible es una de las alternativas posibles, viables, y les diría que a esta altura está necesaria que Uruguay empiece a hablar de biocombustible fuertemente. Es un vector de trabajo que no tuvo en la agenda en los últimos años mucha, yo les diría que tratamiento. De hecho, tuvimos alguna normativa que estaba vigente que se derogó y que, por ejemplo, sacó la obligación de la mezcla y demás. Hoy estamos trabajando junto con ALUR, también como formando parte de la familia de empresas de ANCAP y, por supuesto, con el Ministerio de Industria y la Dirección de Energía, en que el biocombustible le podamos dar un potencial nuevo. En el norte del Uruguay se necesita que realmente crezcamos en lo que tiene que ser con biomasa, con economía circular, con forestal madera. Ustedes forman parte de ese enclave en la región. Por lo tanto, hoy realmente son una pieza fundamental que tenemos que trabajar para que realmente sea un combustible más de los que son para poder de alguna manera suplir los que son fósiles, que obviamente son más caros, que obviamente tienen otro perjuicio en el ambiente. Así que creo que son una pieza fundamental y eso es muy importante que nosotros, en la presencia que tenemos hoy, lo traslademos a la ciudadanía de Bella Unión y de Artigas. Estamos mirando la zona. Ustedes saben que la semana pasada anunciamos el proyecto en Rivera de Braspine, que tiene que ver con forestal madera. Bueno, ustedes son un enclave también de lo que estamos mirando como proyectos nacionales importantes en el norte de Uruguay.
1: Por su parte, el presidente de ALUR, Marcelo Sadrés, diálogo con la prensa.
5: Primero que nada, muchas gracias por darnos la posibilidad de comunicarnos. Hoy estamos celebrando lo que es el lanzamiento de la zafra cañera en el norte del país. Estamos también festejando al mismo tiempo los 20 años desde que ALUR tomó las operaciones en el ingenio en Bella Unión. Si me pregunta por el presente de la empresa, bueno, realmente a mí me gusta hablar de una etapa de consolidación de lo que es ALUR, con operaciones que hoy realmente muestran, ¿no? Un comienzo de zafra que ha fluido muy bien, donde tanto la fase agrícola como la fase industrial se han visto mejoras notorias en la eficiencia productiva. Eso significa que a la fecha hoy ya estamos procesando casi 4.000 toneladas de caña por día, lo cual para hacer mayo es un número significativo para nosotros. Así que eso es lo que tiene que ver con Paysandú, este proceso de consolidación, y a eso obviamente sumarle lo que son nuestras operaciones en Paysandú, donde realmente también hemos cerrado un 2025 muy bueno, produciendo en el entorno de los 70.000 metros cúbicos de alcohol, casi capacidad nominal de planta, y adosándole también lo que tiene que ver con nuestra actuación en Montevideo, en el complejo de oleaginosos, donde ALUR en los últimos años ha logrado importantes negocios a partir de la venta de aceite como materia prima para la producción de biocombustibles en otras latitudes. Así que realmente creo que estamos en un momento importante y quizás el desafío sí sea cómo nos proyectamos hacia adelante.
6: Exactamente, cómo se proyectan hacia adelante, cuáles son los planes y qué colaboración hay del gobierno.
5: Bueno, realmente nosotros el mensaje que hemos dado desde que asumimos es que pretendemos ser una plataforma para el despegue de la bioeconomía nacional. ¿Qué es esto de la bioeconomía? Bueno, es entender que Uruguay tiene cualidades y características propias que hace que tenga virtudes en lo que es la producción agrícola, y que quizás el desafío es cómo le agregamos valor a esa producción, cómo encadenamos procesos logísticos y productivos en esto de generar valor, sobre todo para generar trabajo y desarrollo local. Y creemos que Alur es un claro ejemplo de cómo puede lograrse, es un claro ejemplo de cómo también la participación de las empresas públicas puede catalizar estos procesos. Así que yo creo que hacia allí vamos, hacia ese despegue de la bioeconomía como concepto, que implica además pensar en nuevos productos. Nuevos productos, nuevos biocombustibles, insertarnos de manera distinta en lo que tiene que ver con las materias primas que el mundo necesita, para generar biocombustibles, por ejemplo, biocombustibles sostenibles de aviación, biocombustibles para el sector marítimo. En todos estos nichos de negocio, Alur está trabajando.
6: ¿Expectativas y a dónde está dirigida la producción?
5: Bueno, el biotanol, el que producimos acá, el que producimos en Paysandú, básicamente es mercado nacional. Es el biotanol que se usa para el corte con las naftas en un porcentaje del 9,8%. Después tenemos otros productos. Nosotros producimos azúcar acá en Melloñón, mercado local. Producimos harinas proteicas, que es muy importante, que son insumos para los feedlots y para la lechería. Y como le comentaba, producimos aceites precursores o materia prima que se utilizan para hacer biodiesel, y ahí el mercado mayoritariamente es regional y también Europa.
6: ¿Cuántos empleados tiene la empresa?
5: Bueno, empleos directos en el entorno de 700, pero hay que entender que nuestra cadena, y sobre todo acá donde estamos en Melloñón, va mucho más allá. Nosotros realmente generamos en el entorno de 4.000 puestos de trabajo aquí en esta región, vinculado al personal de planta, pero también hay en el entorno de 1.300 cortadores de caña que dependen directamente de nuestra actividad, en el entorno de 120 productores de distintas características, chicos, medianos, un poquito más grandes, y también todo lo que tiene que ver con los procesos de transporte, donde hay en el entorno de 100, 120 personas también vinculados al transporte de caña y de otros subproductos que se generan acá. Que quiero decir que realmente el impacto en Belluñón es muy significativo, en el entorno de 3.500 puestos de trabajo directamente vinculados, más allá del derrame de la cadena.
6: ¿Diálogo con el gobierno?
5: Bueno, permanente. Nosotros somos una empresa que integramos el Grupo ANCAP. Desde esa perspectiva, el trabajo es de manera diaria, ¿no?, con la presidenta de ANCAP, pero obviamente a través del Ministerio de Industria, Ministerio de Ganadería, y después de diversas instituciones que colaboran con nosotros, ANDE, UTE. Realmente lo que tiene una empresa como Alur es que es una plataforma de diálogo permanente con toda la institucionalidad.
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29: El dólar cotiza 38,90 a la compra, 41,30 a la venta. El peso argentino, 0,020 a la compra, 0,039 a la venta. El real, 7,50 a la compra,

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1: Primer boletín del día a través de internacional. Entrega de cajas del Ministerio del Interior con documentos del pasado reciente a Presidencia de la República. La cartera entregó encuadernaciones con información correspondiente al periodo 1968-1985, que estaba depositada en el Archivo Histórico de la Dirección General de Información e Inteligencia Policial. La directora de la Secretaría de Derechos Humanos para el pasado reciente, Alejandra Casablanca, agradeció este aporte para la búsqueda de la verdad. En la oportunidad, así se expresaba Gabriela Valverde, integrante del Ministerio del Interior, y Alejandra Casablanca.
2: Una de las prioridades que tomamos como administración de gobierno fue retomar la búsqueda de información en los archivos. Y para esta búsqueda, evidentemente, era necesario tener archivos ordenados, prolijos, y así fue que nos encontramos, gracias a la Policía Nacional, a la Dirección de Investigaciones y en particular a la Dirección General de Información e Inteligencia, encabezada por la comisario Ana Sosa, y nos encontramos con información que estaba ordenada. Este proceso llevó todo este año de acceder a la información, de tener los documentos posibles de ser microfilmados, y en el día de hoy llegamos a la entrega de 23 cajas con información en documento papel que contienen más de 100 encuadernaciones, y esas encuadernaciones implican más de 73.000 páginas de microfilmación que se hicieron durante este año. Un trabajo con mucho compromiso, con mucha responsabilidad, pero también con mucha sensibilidad. Estos documentos no son documentos que contienen información meramente burocrática, sino que es una información que es sensible. Sabemos que no alcanza, pero es el aporte que desde la Dirección General de Información e Inteligencia tenemos a disposición de la Secretaría de Derechos Humanos para el pasado reciente, para la utilidad obviamente primera, pero además entendemos que esta información le pertenece a la Presidencia de la República. Entonces, una vez firmados los convenios, una vez firmados los acuerdos, una vez hecho este trabajo y en el recibo que ahora vamos a hacer, entregamos la documentación a donde debe estar como destino final, que es a la salvaguarda de la Presidencia de la República y en particular al pasado reciente. Esto es una primera entrega. Seguimos trabajando y seguimos buscando.
3: Nosotros creemos que si podemos seguir trabajando de esta manera en aquellos archivos a los que tenemos que reingresar después de 5 años de vacío en cuanto a la digitalización, podemos dar pasos para que aquellos que trabajan, el equipo de búsqueda por supuesto, pero aquellas personas que trabajan puedan tener más material para cruzar, ya que aquellas otras personas que tienen la información directa no colaboran dando esa información. Pero quiero aprovechar, además del agradecimiento, para, en nombre del Poder Ejecutivo y en nombre de la Secretaría, ya que están todos los medios, solicitar a toda persona que tenga una información, por mínima que sea o que le parezca, a cualquier ciudadano, que por favor la acerquen a la Institución Nacional de Derechos Humanos o a la Secretaría.

0: o a familiares o al lugar que les dé mayor seguridad. Nosotros tenemos 41 año, casi 42 de democracia, ¿no? Plena, donde todos los partidos han gobernado. Entonces existe esa seguridad. Sabemos que a veces mucha gente, por temor, sobre todo nos ha pasado en recorridas del interior, ¿no? En donde todo el mundo se conoce y no acerca esa información. El fiscal ha sido claro. Aquella persona que acerque información no va a ser juzgada. Lo ha dicho, yo escuchaba a Walter Pernas del equipo de búsqueda hace unos días insistiendo en eso. Y este país se merece una democracia sólida. Así que reitero el pedido y considero que más memoria es más democracia.
1: Primer boletín del día a través de Internacional. El director de la Oficina de Planeamiento y Presupuesto, PP, Rodrigo Arín, hizo referencia al inicio de inscripciones para el programa Uruguay Impulsa.
2: La edición de Uruguay Impulsa 2026 va a comenzar su periodo de inscripciones durante las dos primeras semanas del mes de junio. Nuestra idea es comenzar el 1 de junio, estamos trabajando en esa dirección. Falta algún proceso formal que tiene que ver con la aprobación final a nivel del Parlamento Nacional de esta edición 2026. La idea es concentrar las inscripciones de entre el 1 de junio y el 10 de junio para finalmente hacer los sorteos que corresponden hacia la tercera semana del mes próximo. Se pueden inscribir y es una convocatoria para todas y todos los trabajadores del Uruguay que tengan dificultades hoy de tener un empleo formal y que no estén percibiendo algún otro tipo de prestación que tenga que ver con el empleo, por ejemplo un seguro de paro o un seguro de desempleo, ¿sí? Por lo tanto es una convocatoria abierta, pero está focalizada y pensada para aquellos compatriotas que tienen dificultades hoy para generar un ingreso a partir de su esfuerzo laboral. Puede ser por vía web, pero también hay mecanismos de inscripción a nivel de las intendencias, los gobiernos departamentales, y el propio Poder Ejecutivo ha montado algunos dispositivos en esta materia, pero está todo armado para que las inscripciones puedan ser vía web también. Buscamos varias finalidades simultáneamente. Por un lado, generar la oportunidad de tener un empleo por 4 meses con un jornal asociado al mismo. Por lo tanto, es una experiencia de empleo protegido. Pero a la misma vez, que este empleo protegido no se agota en sí mismo. Por lo tanto, incorporamos, a partir del esfuerzo del INEFOP, ¿sí?, mecanismos de formación laboral. El año pasado hubo mecanismos de formación laboral en habilidades genéricas, pero también en temas vinculados a logística, a cocina, a otros espacios que tienen que ver con la formación de las personas, de tal manera de que adquieran capacidades que les sirvan para tener una inserción más dinámica en el mercado de trabajo. Y es un poco el foco que ha puesto el Poder Ejecutivo desde el 2025 hasta la fecha. Tanto el Ministerio de Trabajo y Seguridad Social, como el MIDE, como el OPP, que somos los organismos que estamos participando desde el Poder Ejecutivo, como el INEFOP, han incorporado una dimensión muy relevante en esta materia, en alianza con los gobiernos departamentales, como lo había sido el viejo programa de jornales solidarios, pero que no tenía un componente de formación de esta naturaleza, y los ingresos que perciben los trabajadores eran mucho más bajos de lo que perciben en la edición 2025 y 2026. El rol del gobierno es financiar, en primer lugar, es el gran financiador, el Poder Ejecutivo, el gobierno nacional, financia más del 80% de las prestaciones asociadas a este programa. Hay un 20% restante que lo financia entre el INEFOP y los gobiernos departamentales, y por lo tanto nuestro rol es financiar y coordinar. Coordinar desde el Ministerio de Trabajo y Seguridad Social, desde el MIDES y la OPP como el organismo que se encarga de la articulación general con los gobiernos departamentales y el resto del Poder Ejecutivo. Desde ese lugar le hemos incorporado otras dimensiones. Mejoramos las prestaciones, se están pagando más jornales que lo que se hacía anteriormente en el 2025, se incorporó un elemento de formación que no estaba presente antes, y de acompañamiento que tampoco estaba presente antes. Y esta segunda edición 2026 está consolidando esta estrategia, que además va a ser evaluada en forma sistemática desde la OPP para asegurar que los recursos públicos obtengan resultados razonables a la hora de aplicarlos en programas como el que estamos analizando. La inversión fue propuesta por al Parlamento Nacional desde el Poder Ejecutivo, anda en el orden de los 350 millones de pesos desde el Poder Ejecutivo, a lo cual se le agrega la inversión que realiza el INEFOP, y la que realizan, por supuesto, los gobiernos departamentales. Se inscribieron más de 100.000 personas, ¿sí? Fueron sorteadas y electas 5.500 personas para incorporar este programa. La idea es que tengamos de vuelta este 2026 cerca de 5.500 beneficiarios, con algunas modificaciones que iremos incorporando a lo largo del año. En este 2026 estamos incorporando un cambio relevante. Estamos focalizando en las poblaciones en donde Uruguay tiene mayores dificultades y mayores vulnerabilidades. En particular, aquellas personas que son liberadas de los sistemas carcelarios, vamos a acompañarlos y vamos a priorizar su inserción en la sociedad a partir de este programa, y aquellas personas en situación de calle. Lo hacemos a partir de una propuesta directa del Parlamento Nacional, donde generamos un cupo para estas personas, pero simultáneamente lo estamos haciendo en acuerdo con los gobiernos departamentales, de tal manera de colaborar desde este programa con un objetivo mucho más general, que es mejorar los mecanismos de reinserción de aquellos que son liberados del sistema carcelario y mejorar también la capacidad de aquellas personas que están hoy en situación de calle, que tanto nos preocupan a todos, de obtener un empleo digno por unos meses, de tal manera de mejorar su proceso de inserción en la sociedad. El MIDES es uno de los grandes responsables, de tiene una base de datos al respecto, de proponernos a los gobiernos departamentales y al gobierno nacional cuáles son las personas que podrían, estando en situación de calle, participar en forma activa en el programa durante este 2026.
1: 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En las últimas horas se firmó un acuerdo entre OCE y la Intendencia Departamental que establece una inversión conjunta que superará los 10 millones de dólares. La firma e histórica presentación del plan contó con la presencia del contador Pablo Ferreri, presidente de OCE, y el intendente, contador Richard Sander.
3: Una alegría estar aquí. Venimos recorriendo el país. Estuvimos la semana pasada en Paysandú, en Soriano, ayer estuvimos en Tacuarembó, el lunes en Maldonado, hoy estamos aquí en Rivera, trabajando y avanzando con obras que tienen un significado especial. Cuando hablamos de obras de infraestructura social, son obras que ponen un piso al desarrollo económico, pero también un piso al desarrollo humano. Y el saneamiento, vaya, si es infraestructura social que permite mejorar la calidad de vida de la gente. Yo quisiera destacar que en muchos departamentos estamos anunciando obras que se hacen por parte de OCE, se harán por parte de OCE, en coordinación y definiendo detalles con las intendencias, pero particularmente en el caso de Rivera, esta no es una obra de OCE solamente. Esta es una obra en conjunto de la Intendencia de Rivera y de OCE. La estamos trabajando de esta manera, la estamos definiendo en conjunto y además la vamos a financiar en conjunto. O sea, la Intendencia de Rivera va a cofinanciar estas obras que vamos a hacer. Nosotros pusimos esta posibilidad de arriba de la mesa para todas las intendencias del país, obviamente. Lo hicimos con Canelones y desde el primer momento que nos juntamos con Richard, todo el directorio que nos juntamos con Richard y su equipo, estuvo a la disposición de trabajar en conjunto, de llevar esto adelante. En lo que yo creo que es hacer política con mayúsculas, ¿no? Acá no hay tironeos ni de partidos, ni de sectores, ni de un organismo, ni del otro, sino que había un bien común, que era poder hacer la mayor cantidad posible de saneamiento en Rivera.
1: El monto final de inversión se sitúa formalmente entre los 10 y 13 millones de dólares. Se trata de un modelo de cofinanciación donde la Intendencia realiza un fuerte esfuerzo económico sobre un área que habitualmente le compete de forma exclusiva al ente estatal. Así lo significó el presidente de OCE, Pablo Ferreri.
3: Estamos hablando de una inversión que va a superar largamente los 10 millones de dólares, puede estar cercana a los 13 millones de dólares. Estamos definiendo detalles para llegar al diseño final de lo que vamos a estar haciendo, pero en definitiva vamos a estar aumentando la cobertura de saneamiento para aproximadamente unas 5.500, 6.000 personas en la ciudad de Rivera. Y es una cifra importante. Vamos a estar haciendo obras en los barrios Lagunón, Rotonda Cuello, Magisterial, Los Indios, La Virgencista, Insauti y Covinterna. Estas localidades, yo también quiero demostrar que esto es algo que estamos trabajando en conjunto. Nosotros, en el plan original que teníamos de saneamiento, no eran exactamente estas zonas. Y trabajando en conjunto y con lo que la Intendencia entendía, que es obviamente que tiene la mejor información territorial y local, redefinimos y llegamos a este diseño que les estamos comentando hoy, que abarca estos barrios. Como les decía, van a ser entre 2.200 y 2.500 conexiones que abarcan a una población de 4.500 y 5.000 personas. Vamos a estar haciendo unos 25 kilómetros de redes, vamos a estar haciendo 7 estaciones de bombeo y además vamos a estar mejorando la planta de tratamiento, que hoy es una planta que tiene algunos problemas, somos conscientes de eso, por eso también estamos incluyendo mejoras en la planta que va a permitir, entre otras cosas, una mucho mejor descarga de las barométricas que hay en la ciudad para que haya también un salto de calidad en temas medioambientales.
1: Por su parte, el intendente departamental expresó que los barrios beneficiados no integraban el Plan Nacional de Saneamiento original de OCE, sino que fueron priorizados tras un relevamiento e intercambio de datos técnicos provistos por la propia comuna.
4: Un trabajo en conjunto de la OCE con la Intendencia Departamental, un esfuerzo enorme que va a hacer la Intendencia en un tema que no nos corresponde, pero que estamos convencidos que si queremos avanzar, sobre todo en Rivera, que tenemos el acuífero Guaraní abajo, que tenemos que conservarlo y preservarlo, era muy importante esta definición, ¿verdad? Entonces, vamos a ir con recursos de todos los riverenses, y bueno, un trabajo que tú estuviste nombrando algunos barrios, y la idea nuestra es empezar por el barrio de La Raca, ahí incluía Insausti, está cerquita de Insausti, el otro lado de Insausti, sería La Raca con Covinterna, toda esa parte que está el hogar Santa Fe, y que tenemos hoy el Parque Valle, los vecinos de La Raca que están así frente al Melancía, y un Parque Valle que todos los días está creciendo más, que ahora va a llevar toda una parte de vestuarios con baños y que también tenemos que conectarlos. Y bueno, mientras vamos caminando y vamos avanzando, aparecen algunas posibilidades también allí entre Mandubí y todo el tema de Santa Isabel, con la posibilidad de un emprendimiento privado que tenemos allí en la zona, y que hace un par de días nos presentaron el proyecto, y después lo vamos a traerle a María, que está por acá, también le agradecemos, que va a ser la parte del diseño, lo hace OCE, todos los proyectos. Y bueno, pues vamos a ver si vamos a licitar, si vamos a, posiblemente licitemos muchas de estas obras, algunas también las vamos a hacer o parte con funcionarios municipales, aprovechando que tenemos mano de obra, que tenemos retros, que tenemos experiencia, y que ahora estamos trabajando espectacularmente en una obra sensacional, que son las propiedades de Ventura Pires, que ayer los veía embarrados a todos los gurises de OCE, allí en la calle Ventura Pires y Rodó, porque bueno, estamos cambiando saneamiento, cambiando cañería de agua, pero también es una pluvial enorme, que son unos canales de 2,5 metros por 1,20 de altura, por donde va a salir todo el agua del viejo y querido barrio de la Humedad. Y bueno, son estas cosas lindas, Pablo. Yo la verdad que me alegro mucho de poder reencontrarnos y poder caminar en conjunto, porque son las cosas que está bueno poder anunciar entre el gobierno nacional, entre las intendencias departamentales, sin importar el color político, pero sí preocupado por el tema de la gente.
1: El despliegue de la red sanitaria beneficiará directamente a una población estimada de entre 6.500 y 7.000 vecinos de la capital departamental.
4: Porque los vecinos hoy, cuando ya tienen la calle, ya tienen la iluminación, ¿verdad? Ya está, digamos, el barrio está lindo, pero dice, che, todavía tengo el pozo negro, tengo que llamar la barométrica, a veces viene, a veces no viene, demora un poquito, hay algún vecino que de repente se aviva, hace un robador y me lo tira en la calle, ¿no? Y aparece el problema sanitario, tiene que andar la gente del MSP preocupado. Entonces, me parece que trabajando en conjunto es el mejor camino. Vamos a ir avanzando a través de los proyectos. La primera idea era toda La Raca, porque era un compromiso viejo, que aparte cuando hicimos el puente, que lo inauguramos ya por el 2020, ahí al lado del puente va el pozo de bombeo, y desde ahí para acá no habíamos podido de alguna manera avanzar. Siempre el proyecto, siempre faltaba recursos, siempre faltaba alguna cosa. Bueno, hoy me alegro de haber podido encontrar el camino, ¿verdad? Y la posibilidad y la decisión política de decir, bueno, vamos por este lado, vamos a trabajar en conjunto, vamos a hacer cosas en conjunto, que es lo más importante. Porque la gente lo que está esperando es eso, las decisiones que mejoren la calidad de vida. Así que agradecerle la presencia, porque nosotros estamos acostumbrados a ir a Montevideo, pero está bueno también que el directorio, que también es gente del interior, porque Pepe Soriano y Daniel Caraballo es de Paysandú, y también ha sido intendente, y también sabe de estas necesidades, de estas cuestiones, que el intendente muchas veces es la primera puerta cuando vas caminando por la calle, el vecino te para y te pregunta cosas, y te plantea muchas veces cosas que no nos corresponden, pero que vamos tomando ese desafío, como el tema de la vivienda, por ejemplo, es un tema que también el Tribunal de Cuentas nos observa, y quizás que esto también nos observe, porque va a ser una observación más, pero en realidad lo importante es cuando vamos allí al vecino y vemos que está la solución, y lo otro importante, que está el gobierno nacional y que está la intendencia. Diferentes colores políticos, pero en realidad la bandera es esa necesidad del vecino, ese problema que tiene el vecino, y me parece que ese es el camino que tenemos que encontrar para que el Uruguay salga adelante, porque aparte de la mejora de calidad de vida, se va a generar empleo. Y se va a generar empleo para gente de Rivera.
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1: 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Estamos en contacto directo con Gustavo Gianri, director de la Administración de los Servicios de Salud del Estado en representación de los trabajadores. Gianri hoy visita nuestro departamento, visita Rivera, y con él dialogamos en referencia a esta visita al interior. Es una agenda prevista, es una recorrida por todos los departamentos, se están verificando situaciones, y cuál la situación justamente del Hospital de Rivera. Los buenos días a Gustavo Gianri.
11: Buen día a usted y su audiencia. Sí, la verdad es que estuvimos haciendo una primera aproximación con el señor presidente, el doctor Eduardo Alza, con el gerente general, el doctor Federico Martiarena, bueno, quien les habla, y parte más del equipo del directorio.
1: ¿Es una puesta a punto de la situación en los departamentos, Gianri?
11: Está una puesta a punto de la situación de los departamentos, ya se licitaron y ya el directorio votó algunas obras, ya las licitaciones, algunas empresas para la realización de las obras, y bueno, nos parece bien importante eso de que se le transmita a los equipos de gestión en vivo y en directo, y no por un medio, por un mensaje.
1: Por un mensaje o por la prensa muchas veces, ¿verdad?
11: O por la prensa se enteran antes que por los equipos. Y bueno, esto mantuvimos la reserva y estuvimos por Artigas, estuvimos en Yacaré ayer. La verdad, un lugar donde un médico de Positos en Montevideo, una licenciada de Artigas y una ciudad de enfermería de Tranqueras, acá, decidieron ir a radicarse y vivir en Yacaré para prestar atención a Yacaré y creo que Javier de Viana y Topadores, un pueblo más que ahora no me acuerdo. Y bueno, la verdad nos pareció algo realmente importante para la zona, pero sobre todo para que la gente vea, que la ciudadanía en general vea que radicarse en el interior no es quedar aislado del mundo.
1: Obvio, y una cuestión constante que es justamente profesionales que se radiquen en el interior, ¿verdad?
11: Claro, ya en 8 o 9 localidades, ya no me quiero olvidar de Andrecito, de Pueblo Gallinal, y varios pueblos más, ya se logró por concurso que se radicaran equipos de salud, porque no es solo el médico, es el equipo de salud.
1: Gianri, aquí en Rivera principalmente, algunas de las cuestiones, CTI neonatal y reforma del bloque quirúrgico.
11: Sí. Bueno, uno es la creación y el otro es la reparación total de cero. Está un bloque quirúrgico que tiene ya sus décadas, que ya hay un deterioro por el uso constante, así que sé que ahí se hacen entre 550 y 600 cirugías por mes, con lo que eso conlleva. Hace poco llegó un arco en C, que es un equipo fundamental hoy en día, de primera línea, y bueno, las inversiones están, y vinimos hace una semana, se votó la empresa que va a hacer las obras ahí en bloque quirúrgico, y bueno, nos pareció que era que estaba bien, o que era mejor transmitirlo personalmente a las autoridades de acá de Rivera que mandarlo por un medio. Y bueno, por eso estamos acá en el norte, en la bellísima Rivera, y ahora vamos a volver. Ahora tenemos 9, 9 y algo, estamos recorriendo el resto, estuvimos viendo ahí algo medio rápido ayer de tarde, y bueno, va a quedar un bloque y un CTI neonatal de primera línea, ya con el arreglo de la puerta de emergencia de adulto. Ahora quedan obras por hacer, y capaz que habría que pedirle al resto de las autoridades, intendencia, Ministerio de Transporte, ciudadanía en general, para que ayornara. Vamos a tener puntos estratégicos de primer mundo, y después el resto del hospital con fallas o con deterioro, y en eso está muy preocupado, y ocupado el equipo de gestión de acá, que está trabajando de una forma importante, con las limitaciones que a veces tiene ACE, pero con una mentalidad de no dejarse vencer por las dificultades, y bueno, están ahí solicitando alguna reunión con el intendente y viendo cómo poder mejorar sin grandes inversiones el resto del hospital.
12: Ahora, Gianri, ¿cómo garantizar que estos dineros de ACE queden en ACE? ¿Hay que fiscalizar de cerca? ¿Qué hay que hacer?
11: Yo estoy convencido que la fuerza que reivindiquen a ACE están dentro de ACE. ACE tiene un presupuesto muy importante. Y bueno, si hace lo que tiene que hacer, que es sus servicios, prestarlos la propia ACE con los técnicos y con los equipos que tiene hoy ACE, o mejorarlos, porque hay algunos que necesitan mejora, los ahorros serían realmente importantes y se podrían reinvertir dentro de los hospitales.
12: También hay que llevar un control muy cerrado en lo que refiere a la flota de ambulancias y el cumplimiento del trabajo para los funcionarios de salud, ¿no?
11: No, por supuesto. Eso siempre, la flota hoy todos tenemos claro que tiene un deterioro importante, y bueno, está previsto que antes de fin de año lleguen 100 ambulancias, de las cuales cerca de 50... 100 en la primera etapa, en total van a ser 200 y algo de ambulancias, entre comunes, especializadas, y lo que llamamos todoterreno, como bien le dice el gerente general, todoterreno, que son camionetas rurales preparadas especialmente para la emergencia sanitaria.
12: Gianri, ¿esto se cumple este año o es la previsión para toda la
11: primera
12: gestión?
11: La primera etapa serían cerca de 100 que estarían llegando antes de fin de año.
12: ¿Y qué más podemos destacar de esta visita? Sí, Gianri, adelante.
11: La voluntad y el compromiso del equipo de gestión. Eso me... De parte del director, el doctor Eduardo Farracín, y todo su equipo, impregnado en las ganas de trabajar y hacer lo mejor por el Hospital de Rivera y su ciudadanía. Ayer llegamos a las 5 y poco de la tarde, había un montón de gente, un montón de ciudadanos haciendo consultas, y el hospital atiende una población bastante importante de los dos lados. Eso es lo que tiene. Capaz que en algún momento solicitar también que las prestaciones con los hermanos brasileños, ¿no?
12: Obvio, pero además el hospital atiende en puerta un número considerable de personas, sí. Muy similar a lo que se atiende en Montevideo, ¿no?
11: No, por lo que me dijeron ayer, yo tuve después una cena, estuvimos hablando ahí con gente, de acá de Rivera, y nos decía las consultas que tienen. Yo le digo, no puede ser, sí puede ser, y es así. Me dicen, Gustavo, mirá que se atienden tantos niños, se atienden 100 y pico, 200, ¿sí? O sea, 300 consultas en adultos y a veces más, con más seguro que cualquier hospital grande de adultos de Montevideo.
12: ¿Eso conlleva una mirada especial al norte del país y principalmente a Rivera?
11: Sí, claro, sí. Además, el doctor Eduardo Farracín planteó hacer un polo oftalmológico, un polo, pero ahí con la ayuda ya del Ministerio de Transporte, el Ministerio de la Intendencia, un polo de fisiatría. Hay muchos accidentes, muchos ciudadanos que se les dificulta después el andar, el que se lo atienda en la parte de fisiatría, y bueno, también planteó eso en un proyecto muy importante, enfrascado en lo ya previsto, que es el CTI de neonatal y el bloque quirúrgico.
12: Claro.
11: Con esa visión estratégica de crecimiento y de mejores condiciones para los usuarios y para los funcionarios, porque qué más lindo que entrar a un hospital que que reluce en la limpieza, porque la, hoy entré en un hospital ya con años, pero estaba sumamente prolijo, limpio, pero con el deterioro de los años, ¿no?
12: Claro, claro. Por lo tanto, luego de esta visita, ¿habrá algún informe que llevar directamente a Danza?
11: Ayer estuvimos con Danza y con el gerente, pero hoy nosotros nos quedamos porque queríamos seguir recorriendo el hospital, porque no nos dio, nos íbamos a terminar a la 1 de la mañana. Nos parecía correcto, nos quedamos y vamos a seguir ahora en un rato. Además, terminamos acá y ya cargamos la camioneta y vamos a reunirnos con el doctor Ferracín y su equipo.
12: Perfecto. Gustavo Gianri ha sido muy amable, muchísimas gracias por estos minutos y por la información, ¿sí?
11: No, estamos siempre a las órdenes y bueno, saludos a Ciudadanía, que tengan una muy buena jornada.
12: Un abrazo. El diálogo con el director de la Administración de Servicios de Salud del Estado en representación de los trabajadores, Gustavo Gianri, quien visita nuestro departamento en esta jornada.
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0: 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En Estudios Internacional nos encontramos con la senadora por el Frente Amplio, Zulimar Ferreira. Hoy visita nuestro departamento. Varias actividades están previstas. Antes que nada, los buenos días.
1: Buenos días a ti, a todo el equipo y a toda la población de Rivera. Un gusto estar acá, como siempre, y gracias por este espacio.
0: Senadora, visitando Rivera, ¿no desconoce el departamento porque es de Tacuarembó?
1: Soy de Tacuarembó, vivo en Tacuarembó, vivo y lucho en Tacuarembó. Obviamente esta actividad del Senado te absorbe bastante. Montevideo te absorbe bastante, es una dinámica distinta a la de diputados y bueno, también es muy interesante, es muy desafiante. Para mí personalmente es un desafío muy, muy, muy lindo. Y bueno, mucho para transitar, para hacer, mucho para aprender. Pero nosotros tenemos una gira medio permanente dentro de las posibilidades de cada uno y cada una.
0: Para no perder ese contacto con los diferentes departamentos, de saber
1: nos,
0: la realidad.
1: De eso,
0: ¿no?,
1: nos nutrimos, o sea, nosotros que representamos al pueblo que nos elige para una tarea específica, estamos con el diputado Rubensón de acá, de Rivera. Y en cada departamento que estamos, bueno, justamente la idea es interiorizarnos de las realidades, seguir interiorizándonos permanente de las realidades. Para nosotros tenemos una construcción, un desarrollo político a lo largo de la historia, que se construye con la gente. Entonces, nosotros también somos la gente.
0: O sea, en esta recorrida se reciben todos los insumos para trabajar. Ahora, hay una crítica constante, y esto lo hacemos día a día aquí, que muchas veces las decisiones, por más que hayan insumos, se toman entre cuatro paredes y a veces no responde a la necesidad, por ejemplo, de frontera. Usted es conocedora de esta frontera, por ser de Tacuarembó.
1: Sí, el tema de la frontera específicamente es un tema que hace mucho tiempo lo venimos tratando y tratando justamente de incorporar, de visibilizar los problemas de la frontera, que son bien distintos a los del resto del país. Nosotros tenemos un país chiquitito, pero con diversas complejidades, ¿no? Geográficamente, culturalmente, o sea, porque la realidad de Rivera, si bien estamos cerquita de Tacuarembó, por ahí los temas, hay temas similares, diferente. Pero hay otros temas que son totalmente, y en el mismo Tacuarembó, si te moves de la ciudad a lo que es un pueblo determinado, o sea, tiene distintos matices. Por eso últimamente hablamos un poco de los interiores. Y a veces está bravo para que se comprenda. Nosotros tenemos conciencia de que nuestro país es muy centralizado y al ser tener un sistema tan centralista, o sea, todo lo que es institución, partidos políticos, religioso, lo que venga, generalmente tiene su grado de centralismo. Entonces, yo entiendo que a veces los que vivimos en el interior vemos por ahí solo nuestra realidad y nos cuesta ver en un macro, una visión más macro, ¿no?, más de país. Pero somos los que sufrimos las realidades, ¿no? Y si bien tenemos conciencia que la mitad del país o más vive en el área metropolitana, y que tiene otras necesidades, otros desafíos y otras fortalezas enormes que en el interior cuesta mucho más. En los últimos años creo que hemos tenido como fuerza política la visión justamente esa de interior, y si miramos un poco para atrás, a mí me parece que han habido avances importantes en ese aspecto, en el tema educativo, la descentralización de la enseñanza, sobre todo de las carreras terciarias, porque teníamos y seguimos teniendo en alguna medida ese vaciamiento de juventud, ¿no? Y la juventud es la que hace a la comunidad futura.
0: Y hoy por hoy con el polo educativo que tenemos.
1: Exactamente, y tenemos UTEC, tenemos polos tecnológicos, tenemos centros universitarios y tenemos una oferta de carreras bien interesante que se adaptan bastante al medio.
0: Que permiten o radicarse en el departamento o departamentos cercanos, no desplazarse al capital del país, a Montevideo.
1: Y es un orgullo, o sea, yo la otra vez que vine estuve en UTEC, y uno está en permanente contacto con las noticias de UTEC, lo que generan los chiquilines con respecto a robótica, entonces decir, esto es en Rivera, no es en otro país, no es en Montevideo, entonces es un orgullo enorme que creo que solo el que vive en el interior puede sentirlo, ¿no?
0: Además el campo de trabajo es más amplio aún por estas carreras binacionales que permiten Que puedan acceder a Brasil también, cosa que a veces
1: Exactamente, porque digo, en la frontera es eso, y más cuando tenés una frontera terrestre que es dividida por una calle, que además la cultura es distinta, se cambia hasta el idioma, hasta la costumbre, hasta lo que se come, ¿no? Cómo se come, cómo se habla, o sea, y bueno, y es el pueblo quien genera esas cosas, ¿verdad? Entonces, creo que han habido algunos avances importantes en ese sentido, en el tema salud. Escuchaba que estabas hablando
0: justamente con Gianri, que estaba visitando.
1: Y bueno, en el caso de Tacuarembó, nosotros tenemos un hospital que también es orgullo de país y que ha sido un avance para la región. O sea, obviamente que tenemos plena conciencia también de las necesidades que hay en otros puntos del país, y que hay hospitales que todavía no tienen las condiciones que debería tener en cada lugar, yo qué sé, está bravo. Entonces digo, la construcción de las políticas de Estado es para que permanezcan más allá de los gobiernos de turno y que sean derechos asumidos por la gente, que no se deteriore en un aspecto de derechos. Digo, no sé de qué estábamos hablando al principio, cortame porque me voy de mambo.
0: Senadora, usted integra varias comisiones, por ejemplo, ¿trabaja en la Comisión de Presupuesto Nacional?
1: No, yo estoy, mira, en Derechos Humanos, Equidad de Género, Asuntos Laborales. Ahí el presidente, por ejemplo, de Asuntos Laborales, es Robert Silva, que es de Tacuarembó, es Colorado, y yo soy vicepresidenta también de Tacuarembó, o sea que tenemos el monopolio de la presidencia, y presido la comisión, que empecé ahora a presidir una comisión que hay que darle una dinámica diferente, que es asuntos municipales y departamentales. Por eso va a ser
0: ¿En qué consiste esa comisión?
1: Bueno, la Comisión de Asuntos Nacionales y Departamentales es una comisión especial que se hizo para tratar básicamente la reforma o el seguimiento de la ley de descentralización, básicamente con el tema de los municipios, para estar en vínculo con los intendentes, con el Congreso Intendente, con el Congreso de Ediles, para hacer un seguimiento y una adaptación de las normativas. Entiendo. Que a veces vemos se ha visto que hay dificultades por ahí en los temas de ley, sobre todo en los municipios, y a ver, yo creo que el tema de la descentralización, de la ley de descentralización, de la creación de los municipios, ha sido un avance, fue un impulso de Tabaré Vázquez en ese momento, que todos lo tomamos como referencia, como muy válido. Nosotros hablamos de centralismo de país y tenemos centralismo también
0: departamental. Todo en la capital y nada en el interior,
1: y es difícil descentralizar o desconcentrar, ¿no? Y es mucho más difícil cuando vos decís, Pepe siempre decía hay que desconcentrar. Creo que Pepe desconcentró muchísimo el Ministerio de Ganadería en tema de no solamente de la decisión que tomaban a través de las mesas de desarrollo, la creación de la mesa de desarrollo. Me parece que es un espacio bien importante, que la gente lo ha usado de diversas maneras y es muy válido, sino que también la desconcentración de los recursos económicos. Y entonces, para afrontar las realidades de cada lugar, de cada localidad o de cada zona, que los municipios tengan ese vínculo con la gente, porque vos estarías votando un vecino, una vecina, claro. Que conoces, que conoce la realidad, ¿no? Y bueno, y a veces tenemos dificultades en algunos
0: Rivera
1: aspectos.
0: Debe tener un diálogo fluido y quizás muy muy especial. Ayer se presentó el proyecto de saneamiento. Prácticamente Rivera tiene solo uno de los proyectos que quedó afuera con este recorte que hubo, pero son 7.000 personas que se van a ver beneficiadas con el saneamiento.
1: Bueno, totalmente. Nosotros el día anterior a ustedes también tuvimos el directorio de OSE en Tacuarembó y se concretó con la intendencia, digo, porque ese vínculo gobierno nacional, gobierno departamental es fundamental.
0: Más que sean oposición, sean partidos diferentes.
1: No importa de que sea, mientras haya voluntad política, porque en definitiva es para beneficio de las comunidades. Entonces, cuando suceden estos temas, creo que se liman aspereza. O sea, no son, no sé si aspereza, o sea, a ver, tenemos visiones distintas, tenemos proyectos de país distintos, estamos en las antípodas del pensamiento en un montón de aspectos, pero tenemos puntos de coincidencia, y eso es la democracia en definitiva, ahora que se habla tanto del descreimiento en la política, del deterioro de la democracia. Yo creo que las personas, los militantes políticos, los dirigentes políticos, tenemos la responsabilidad enorme de hacer justamente que valer la política. ¿No?
0: O sea, presentar una mejor visión del político y de la cara principalmente de quienes están en el Parlamento, porque muchas veces por uno pagan todos, porque hablamos, todos los diputados hacen esto, todos los senadores hacen aquello, y a veces corresponde a uno y no a todos.
1: Sí, claro, a ver, somos seres humanos y los parlamentos están representados por... representan a los distintos sectores de la sociedad. O sea, entonces, obviamente que hay senadores y diputados que tienen distintas capacidades, que tienen distintas profesiones, que tienen distintas aspiraciones. Y también habemos legisladores que representamos otra parte de la población, ¿no? Los legisladores que por ahí no tuvimos acceso a una educación terciaria, a una educación más formal, que no tuvimos acceso a necesidades básicas en su momento y que todavía existe. O sea, yo aspiro, creo que todos aspiramos a que en algún momento el Parlamento esté constituido por todas personas que no... que hayan terminado una carrera terciaria, porque significaría que el país va a tener cubierta toda esa parte. O sea, pero mientras existamos personas en este país que no hemos podido o que no podemos acceder, mientras existan personas sometidas a determinadas formas del sistema,
0: claro.
1: El Parlamento tiene que estar representado, ¿no? Entonces tenemos poblaciones afro que no están representadas, tenemos la representación de las mujeres sigue siendo menor, pero ha habido un avance importantísimo también en ese sentido, y sin embargo somos más de la mitad del país y más de la mitad del mundo las mujeres. O sea, no somos un sector minoritario, y sin embargo tenemos menos participaciones en un montón de cosas. Entonces, los por qué, ¿dónde radican? ¿No? ¿Dónde está la gente afro? ¿Dónde está ese 20% de personas afrodescendientes? ¿Por qué no están representadas en distintos lugares? ¿Por qué en una cárcel de Rivera hay una amplia mayoría de mujeres afrodescendientes? En fin, hay la cara del país que se ve y la que no se ve. Es la que nosotros también tenemos que empezar a analizar y analizar. La sociedad que tenemos, ¿qué está pasando con nuestro...?
0: Aprovecho la oportunidad con el diputado Rubenson Silva. ¿Cuál es la agenda prevista con la senadora Rubenson Silva? Buenos días.
2: Buen día, Rubito. Buenos días a tu audiencia. Bueno, una agenda muy intensa hoy. La vamos a cansar a Sulimar.
0: Empezamos no la dejaron ni descansar porque se bajó y vino directo.
2: Vino directo para acá. Llegó bien en hora igual.
0: Sí, sí, perfecto.
1: El chofer.
2: Hay que elogiar al chofer. No, tenemos durante la mañana, vamos a hacer una agenda de medios de comunicación. A las 11 tenemos con ASIR, a las 12 y algo con el jefe de policía. Tenemos, todavía no está concretada, pero nos va a decir si puede y de tarde el intendente. Uh-huh. Tiene reunión con los jubilados, tiene reunión con un sector, un grupo de gente afrodescendiente que le pidió también la reunión. Con mujeres del MPP, y a las 19 horas una reunión abierta en el local del MPP en Ituzaingó 588.
0: O sea que bastante
2: abierta a quien quiera.
0: Abierta
2: ir.
0: A todo público.
2: Sí, sí, sí.
0: Así se pueden plantear cuestionamientos, en fin, etcétera.
1: Yo creo que es la necesidad más imperiosa en estos tiempos. En estos tiempos donde el mundo está tan complejo, no tan complicado por la geopolítica, la realidad también nos toca y mucho, nos rige. Y donde tenemos una sociedad tan fragmentada, entonces me parece que tenemos que recuperar la presencialidad, ¿no? Que también la pandemia nos dejó ese alejamiento, ¿no? Entonces,
0: sí.
1: A veces nos da pereza, o sea, lo entiendo perfectamente. A mí más de una vez me gustaría quedarme en mi casa con mi familia. Y a veces hay que quedarse, sin duda. Pero también precisamos ese espacio de intercambio, de hablar de cualquier cosa, de opinar de cualquier cosa, o sea, sin agredirnos y tratando de tener un poco la cabeza un poco abierta, ¿no? Porque cuando no queremos entender, no entendemos.
0: No entendemos. Ahora, esos insumos son proyectados en la capital, en el Parlamento, porque a veces hay, por eso les decía, que por uno pagan todos. Hay otros senadores o diputados que no entienden la situación de la frontera, a veces no conocen, por más que vengan, no saben cuál es la situación, en fin.
1: Y bueno, y por eso algunos somos pesados en insistir en algunos aspectos. Y capaz que, a ver, nosotros, hay un
0: y mire senador... que reciben peso los diputados locales, porque a veces parece que no entienden allá y los culpamos a ellos.
1: Claro, y sí, siempre vamos a recibirla. Y en realidad a veces tenemos la responsabilidad, o sea, pero nosotros somos... no tenemos el poder de revertir algunas cosas. Nosotros intentamos con Rubenson, por ejemplo, convencer de algunas cosas, hacer entender algunas realidades. Y está Tabaré Viera, el senador, y a veces va un suplente que creo que es González, puede ser.
0: Mauricio.
1: Bueno, va. Y nos encontramos siempre, casi siempre, en la Comisión de Ciencia y Tecnología. Entonces, hablamos, él habla y yo estoy pensando en hablar lo mismo, ¿no? Entonces, claro, nosotros sacamos el interior para afuera, y Rivera, y Tacuarembó, y no sé qué. Y a veces uno siente las miraditas así como otra vez, con Tacuarembó, con Rivera. Bueno, y vamos a insistir hasta el máximo porque, en definitiva, o sea, yo sé que un senador es más nacional, ¿no?, que un diputado. Pero
0: de cualquier forma,
1: yo estoy encaprichada en el... O sea, bien, el Senado te absorbe porque es una dinámica más grande. Yo tengo 6 comisiones, por ejemplo. Hay senadores que tienen 10. Y la vida en Montevideo está llena de cosas permanentemente. Ahora, estoy encaprichada en que yo decidí vivir en Tacuarembó. Ahí es el lugar donde nací.

0: pesada, pero
1: tiene aquel ida y vuelta que
0: somos
1: necesario.
0: Interlocutores, uh-huh. Tratamos de nosotros de hacer entender primero a nuestros compañeros también que no están libres de estar fuera de la realidad. Pero también tenemos una fuerza política y pertenecemos con Rubens a una organización política, uh-huh, que está diseñada justamente para que el interior, los militantes del MPP del interior, tenemos nuestro regional, tenemos nuestra discusión y hemos tenido un enorme desarrollo político en los territorios justamente porque se entendió esa parte y porque nos da esa virtud de nosotros poder desarrollarnos a nuestra manera, como podamos, ¿no? Y a veces capaz que se espera que venga alguien más de renombre, que pueda hablar de otras cosas, que tenga... Pero, a ver, nosotros también somos hijos de estos territorios y a veces queremos hablar también con nuestro
1: con los
0: pueblo.
1: Locales, con los de acá.
0: Exactamente. Y que también se valore lo que tenemos, ¿no? Sí. No a nosotros en sí, pero si no, valorar que lograste... algo ahí, que tenés una representación que también es a tu imagen y semejanza.
1: Rubenson, se nos ha ido el tiempo, pero continúa golpeando puertas y haciendo...
2: Sí, y muy, muy contento en el sentido de que hay un montón de cosas que están empezando a salir, como por ejemplo lo que tú decías de OCE ayer, uh-huh, este convenio. Más de 20 kilómetros de saneamiento se van a construir en conjunto. No es poca cosa. Vamos a quedar bastante mejor de lo que estamos. Y esa sintonía que está habiendo entre la OCE y los gobiernos departamentales, ¿no? Ayer se hizo, y me pareció bárbaro, el encuentro en OCE, uh-huh, ¿no? Que siempre va todo a la intendencia, pero cada organismo se está valorizando también en sí, o sea, es OCE la que promovió el acuerdo, ¿no? El intendente estaba el equipo de gobierno. Intendencia, uh-huh, en total sintonía. Creo que eso es muy positivo. Lo otro también a destacar un poco en el sentido de lo que venía diciendo Sulimar, nosotros tenemos la Comisión de Políticas de Frontera, son dos, una con Argentina y una con Brasil. Y lo que le pasa a ella con Tabaré y con algún otro, nos pasa en la Comisión de Frontera. A veces, Marne ahora es el presidente y Gisela de Cerro Largo es la vicepresidente, que es del Frente Amplio, y hay una sintonía total. Cuando a veces habla Marne y yo digo, bueno... Reafirmo lo que dijo Marne y ahí sigo diciendo lo que... Porque hay esa visión de frontera es muy importante. Y bueno, ya estamos empezando a retomar de nuevo esa comisión que demoró un poco para conformarse nuevamente este año, pero ya estamos empezando a trabajar.
1: Bien, se nos ha ido el tiempo, los tengo que despedir a la senadora del Frente Amplio, Sulimar Ferreira, muchísimas gracias por la presencia, Rubén Susilva también. Me quedaba una última pregunta, pero se nos terminó el tiempo. ¿Qué vehículo tienen por esto que hay últimamente?
0: Yo tengo un Suzuki Alto.
1: No es necesario, no es una... Porque con Rubén nos conocemos hace años.
2: Ahora tengo un
1: recuerdo con cariño
2: ahora
1: los
2: tengo
1: Chévez,
2: auto uruguayo, ¿viste?
1: Tiene un auto uruguayo.
2: Ahora tengo un auto uruguayo.
1: Lo recuerdo con cariño los Chévez de Rubén. Fue verde, negro, de todos los colores. De todos los colores. Muchísimas gracias.
0: Bueno, muchas gracias a ustedes por el espacio, la verdad, las órdenes siempre. Y bueno, vamos a ver que una actividad linda hoy, apretada, pero va a ser linda.
1: Muchísimas gracias.
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0: Hola, ¿qué tal? ¿Cómo les va? Muy buenos días. Bueno, buenos días es, ¿verdad?, para cumplir con ustedes, para saludar, solamente porque, qué horrible esto. Es como dice aquel, estamos respirando agua. Qué bárbaro, ¿no? Qué bárbaro, qué feo está, ¿no? Qué feo está. No, vos te gusta, sí.
1: Nos estamos haciendo vaos.
0: No, vos, este es hombre de tormenta.
1: No, le gusta meterse en la tormenta.
0: Y bueno, está bien, tenés razón. Bienvenido, Ricardo. Bienvenido.
1: Hola, buen día, ¿cómo están? Más que tormenta, la que nos espera luego, ¿no? Cuando nos toque, se viene para acá, lluvia prevista, sí. Dice, bueno. No, cuando nos toque las nuevas tarifas de los combustibles.
0: Sí.
1: Ya el gobierno anunció que hoy habrá cambios en los precios de los combustibles. Y dijo la ministra que están intentando que el shock no se traslade al 100%. ¿Vos se la creíste?
0: No, yo no creo nada, Cardona no creo nada. A ver si...
2: La camioneta nueva del presidente, una pregunta es, buen día.
1: Sí, buen día.
2: ¿Todo bien? La camioneta nueva del presidente, ¿es eléctrica?
0: Ah, no sé.
1: Sí.
0: Es una Hyundai
2: Creta,
0: ¿no? No, sí, Santa Fe.
2: Sí. Santa Fe, sí.
0: En la Santa Fe es. Pero... ¿Y las nuevas son eléctricas?
1: Son 100% eléctricas.
0: Sí, o sea, a ver, hay que ver.
1: No hay problema por
0: porque
1: ahí.
0: Porque Hyundai.
2: No es por tirar veneno, Pedro.
0: No es solamente el presidente, ¿no?
1: Pero no te preocupes, Chipi, que aunque fuera 8 cilindros, el presidente no va a pagar el combustible.
0: O a pila, no, no importa. No, tranquilo. Bueno, a ver.
1: Aunque fuera 12 cilindros, no va a pagar el combustible.
0: No, pero digo, si llevas pila alcalina, lo mismo.
1: Es lo mismo, totalmente.
0: Está bien, sí. Ahora está todo el mundo con Hyundai. Allá arriba todo. Sí, Pancha Sánchez, Jorge Díaz.
2: No saben lo que es bueno. Tienen que ir a Robledo Ventas en Tacuarembó y ahí encuentran.
1: Ah, bueno.
2: Claro.
0: Chivo.
2: Encuentran los B&D estos, los nuevos, de todo tipo. Bueno. Todo tipo.
0: ¿No te parece raro?
1: Está raro, ¿no? Bueno, pasa que hoy es viernes.
0: Está revisando ya. Mirá, está revisando la cuenta a ver si ya.
1: A ver si
0: le acreditaron el chivo, seguro.
2: A ver si no, es cliente del empresa.
0: Bueno, por eso. Pero no sé, me perdí pero lo único que hicieron fue cambiar el disparate del gasoil, ¿no? El gasoil iba a aumentar 14 pesos. Y ahora
1: es una
0: va a rebajar al 5.20 y pico por ciento, y ayer bajaba los precios, va a andar ahí 92 pesos la nafta super. Y el especial 94.
1: 94 y pico, 95, para redondear. Locura, 94, 97, locura, algo así era el precio que dábamos.
0: Y no, y lo peor, ¿sabes qué es? Es que esta gente viene preparando el camino para lo que se viene. O sea, esto va a seguir. El precio de los combustibles, si vos empezás a mirar los portales de diferentes países, ha bajado en todos lados.
1: Uh-huh.
0: Porque el barril de petróleo bajó. Entonces vos no entendés cómo lo hacen esto acá. Pero ¿qué pasa? Como lo van llevando, cuando cambie el gobierno, porque va a cambiar, porque esta gente así no puede seguir.
1: Tengo los últimos datos.
0: Los que vengan, van a tener la responsabilidad de volver el precio al lugar. Y ningún comerciante.
1: Pero es imposible.
0: Ningún gobernante claro. Va a bajar 20 pesos el precio del combustible.
1: No, pero es imposible hacerlo.
0: No tenés cómo hacerlo.
1: Decime. Los últimos datos de precio de paridad de importación de la URSEA dan un incremento de 2.61 en la nafta premium, 2.52 en la nafta super 95.
0: Y una rebaja de...
1: Mientras que para el gasoil da una reducción
0: del 5.
1: Del 5.21. 7 pesos. Así como el supergas, 2.34. Los precios de referencia de combustible incluyen los demás componentes de la cadena que marcan 4.95 en la nafta super, 4.98 en la premium y 25.03 para el gasoil.
0: Bueno, a ver, ayer no fue un día más, ayer fue el día que se reunieron transportistas, digamos autoconvocados, representantes de algunas gremiales, con la ministra de Transporte y Obras Públicas, Lucía Echeverri, y algunos otros integrantes del ministerio. A ver, buscando una solución. Hasta últimas horas de la tarde no había solución. El transporte se había movilizado.
1: Uh-huh.
0: Y bueno, no se llegó a una buena concreción.
1: No, y que ahora están hablando, parando y haciendo referencia por el tema de las...
0: Bueno, de eso vamos a hablar
1: Pero, discúlpame, el lunes probablemente, o mañana probablemente, comience otra batalla más para los transportistas, que va a ser el precio del combustible.
0: Hablamos con Federico Holman, ¿te parece?
1: Perfecto.
0: Federico, buen día.
3: ¿Qué tal, Iván, Ricardo? Un gusto estar en la visión de ustedes.
1: Hola, buen día, un gusto.
0: Bueno, a ver, contanos cómo fue la reunión. Ayer algo me adelantaste, me dijiste que fue bastante tensa, que se pusieron muy duros.
3: Bueno, sí, efectivamente fue una reunión extensa de varias horas, donde, bueno, se nos pretendía explicar, obviamente, en esa participación de los que fuimos a la reunión, había una diversidad, éramos seis personas, de las cuales había una diversidad bastante grande dentro de las ramas del transporte.
0: Sí.
3: Bueno, ellos pusieron el foco en primero conocer, a ver qué era lo que nosotros sabíamos sobre la guía y qué era lo que se pretendía, cosa que en definitiva nosotros fuimos con una posición bien clara, conocemos cada uno de los vértices de esta nueva implementación que quieren llevar adelante, y bueno, obviamente que posterior a eso se explicó alguna cosa para los otros transportistas que estaban en la reunión.
0: Sí.
3: Eso fue lo que la hizo un poco extensa. Obviamente que de acá le seguimos insistiendo de que esto no es un problema del transporte, y acá es donde además se afirma, luego de conocer de parte de la ministra, conocer de que esto es una exigencia de los mercados de la Unión Europea, por lo tanto deben existir esas trazabilidades. Ahí rápidamente bueno, le decimos que obviamente esto no tiene relación alguna con el transporte. Lo que lo va a tener que hacer es el productor, ya que la trazabilidad no nace arriba de un camión, sino que nace de la producción. De hecho, se puso como comparativa lo que pasa con la trazabilidad de las carnes, de la ganadería, que nace en el establecimiento, en el nacimiento del ternero, que bueno, podemos tener una visión bastante diferente a la ministra, cosa que no lo aceptó, pero van en ese rumbo. Llegado a esa instancia, le dijimos, bueno, esto acá el problema nace y va a tener que ser el cargador neta y originalmente quien se encargue de hacer esta guía, porque en definitiva nosotros no podemos saber qué viene pasando desde atrás. Si es una exigencia de la Unión Europea, no va a ser por poner la carga arriba del camión y trasladarla. Por lo tanto, bueno, no quisimos ser los verdugos en este caso, porque esto puede ser una oportunidad. No queremos hacer de que el productor pierda esta oportunidad, que es el que en definitiva termina dándonos las cargas y contratándonos para los traslados. Por lo tanto, lo que vamos a pretender es bueno, generar esas reuniones con ellos y bueno, con los pares nuestros de las gremiales para ver cómo se sigue con esto. Pero creo que ahora con este nuevo elemento ya cambia ahí bastante la posición en cuanto a las cargas en el transporte.
0: ¿Sí? ¿Por qué?
3: Y porque la trazabilidad no la tenemos que hacer nosotros. Nosotros no, lo que hacemos es ir a levantarla y depositarla en el lugar donde el productor indique.
0: O sea, esto va a ser el productor entonces. La pelota va a la cancha del productor, es así.
3: Y yo así lo entiendo, Iván. Creo que es lo más sano, porque acá se está hablando de ese negocio que hay de Unión Europea-Mercosur, de ese acuerdo de libre comercio, y si esto tiene posibilidad de tener incrementos de precios, y es bienvenido para todo el sector, y obviamente que habrá que ver hasta dónde puede llegar al transporte, ¿no?
0: Claro. Ahora, Federico, la pregunta es, ¿se marcaron plazos para la implementación?
3: Bueno, nosotros como le insistimos de manera que no estábamos de acuerdo, yo dije, pero bueno, vamos a parar, vamos a tranquilizarnos, esto no hay fecha. La otra parte, digamos, agremiada al transporte, pidió algunos cambios, por lo tanto va a ser una guía que tiene 6 o 7 puntos y más nada. Como que dejaron en stand-by toda esa parte de multas, penalizaciones que estaba previsto y que llegaba a los celulares de los transportistas. Eso bueno, ya empieza a correr, se empieza a dilatar debido a que está todo en pañales, no hay fecha y no se animaron incluso a decir esto puede llegar a generarse de aquí a 2 meses, 3 meses, no arriesgaron fecha ninguna.
0: Quedó claro de que lo que yo le comentaba a Felipe Martín, de que estos rumores que generan inquietud, nerviosismo en ustedes, salieron del propio ministerio, ¿no? Eso está claro.
3: Bueno, eso se lo dijimos, obviamente no le gustó y no quisieron recibir el tirón de oreja. Dicen que acá nos manejamos con mucha mentira, les preguntamos cuáles eran esas mentiras, y lamentablemente no las dijeron. Bueno. Por lo tanto, nosotros no hemos hecho otra cosa que levantar, Iván, y repetir y analizar a la perfección las notas que han salido, absolutamente todas, contigo, con otras radios, e incluso en la Expocarga, que con quien era el secretario del ministerio, donde todo esto que yo transmito está al pie de lo que han ido diciendo, y lo pueden buscar en las notas generadas en los espacios, ¿no?
0: Federico, ¿quién estaba en representación del ministerio en la reunión?
3: Estaba Felipe Martín y la ministra Lucía Echeverría.
0: Ella, perfecto. O sea, yo, dicen que ustedes se manejan con mentira. A ver, yo entiendo el nerviosismo de ustedes, y lo hemos conversado contigo, con otros actores del transporte, pero que hay gente que ha firmado, y yo doy el nombre, me hago cargo, Ernesto Toledo, yo lo vi en un video ya del año pasado, que sale a dar una conferencia de prensa.
3: Es
0: mentira eso, ¿no? Si tiene respaldo del ministerio.
3: Bueno, eso es lo que te digo, Iván. Nosotros, todos los elementos que llevamos a la mesa y que hemos dado en la nota, podremos, no digo tener alguna imperfección por la nota en sí, que eso se puede generar, no hay malas intenciones en el caso de que haya sido de esa manera, pero que nosotros transmitimos que todos estos temas que estamos hablando fueron saliendo del ministerio, no hay duda. Por lo tanto, sinceramente, y es lo que dije ayer en una nota televisiva, acá el transporte se lo dejó por el suelo, se lo trató del evasor número uno, sí. de los explotadores, de que éramos transportistas de droga en este caso,
0: sí.
3: Que estábamos participando en el lavado de activos. Por lo tanto, los organismos competentes son los que se tienen que cargar de esas cosas. Claro. No cargar las tintas al transportista, como pasa ahora con esta nueva regulación que quiere llevar adelante.
0: Ojo que esto que vos decís, lo dijo el presidente de la República en campaña, ¿no?
3: Bueno, por eso que te digo, todas estas cosas, nosotros, y por eso lo afirmo y te lo dejo en claro, que acá, de parte nuestra, nadie fue con ninguna mentira. Alguna imperfección, no te puedo decir que no la hayamos tenido por el propio trajín de la nota, pero no en ese sentido. Por lo tanto, obviamente que se les preguntó cuáles fueron las mentiras y no las contestaron.
0: Claro. Y pregunto, ¿cuáles son los pasos a seguir? ¿Qué va a hacer el transporte después de esta reunión y con esa respuesta?
3: Bueno, acá esta incorporación de esta exigencia por parte de la Unión Europea merece sinceramente, y acá hay que ser cauteloso y respetuoso, de que nosotros le traslademos esto a los cargadores, que en definitiva van a ser quienes lleguen esa trazabilidad. Como bien te lo expresé, la ministra hizo referencia a lo que había pasado con la ganadería. Bueno, entonces acá, yo cuando voy a cargar un ganado, no le tengo que hacer la trazabilidad a la vaca, la tiene que hacer el productor.
0: Claro.
3: Por lo tanto, acá se incorpora el otro actor que falta incorporar, y que además le dijimos precisamente.
0: Sí. A ver si me fue. Sí, bueno,
1: se cayó la...
0: A ver si lo reenganchamos.
1: Se cayó la comunicación.
0: Viene interesante la nota. A ver, el ministerio no puede decir de ninguna forma de que el transporte se maneja en base a mentiras. Las mentiras son del propio ministerio, y esto se lo dijeron ellos a Echeverría y a Martín, pero mirá que eso a Martín se lo dije también.
3: Se cortó, Iván.
0: Sí, Federico,
3: no, te decía que le hicimos saber que nosotros no le íbamos a llevar los datos de los productores a esta guía, que es una de las exigencias. Y ahí lo que se nos dijo es, bueno, en este periodo vayan probándola, y hagan LAN sin incorporar el productor, que se las va a permitir hacer. Por lo tanto, acá hay otra inconsistencia nuevamente, porque si es esa necesidad de tener los datos, acá, eso de vuelta nos van a utilizar a nosotros para generar esa información, la cual no estamos dispuestos a darla.
0: Claro, pero además, ustedes están para prestar un servicio, pero no para ejercer el rol de control.
3: Exactamente. Te vuelvo a repetir, acá se cargan tintas al transporte que no le compete.
0: Bien.
1: Son demasiados, perdón, Iván, sí. Son demasiados, demasiadas informaciones, demasiados datos. ¿Con qué cometido?
3: Bueno, y acá no hay beneficio, lo único que hace es entorpecer la jornada diaria del transportista, esa es la realidad. Eso es lo que vemos en las charlas con los colegas, que cada uno que desempeña una actividad no quiere tener esa responsabilidad de generar eso, por más de que ayer en la reunión haya salido de que si no hay internet no vamos a ser penalizados, ni mucho menos, pero sinceramente no queremos correr ese riesgo, no lo queremos correr.
0: El anuncio de las últimas horas de la rebaja en el precio del gasoil, ¿cómo lo toman ustedes?
3: Mirá, vos sabes que sinceramente no estaba al tanto, porque he pasado prácticamente con este asunto de la guía de carga y no he podido ver la escuchaba así que estabas comentando algo de los precios recién en la tanda, pero si me podés contar un poco.
0: Bueno, a ver, Ricardo,
3: ¿cómo termina quedando?
1: Sí. Para que estoy buscando la información.
0: Van a rebajar el precio del gasoil en un 5.21%.
3: Y bueno, sería lo lógico en cuanto a uno que viene haciendo el seguimiento del barril de petróleo, creo que bajó en el entorno de 9 puntos. Por lo tanto, la lógica es que el combustible tendiera a tener una tendencia bajista. Me parecería a mí que es lo razonable.
1: Sí, los últimos datos dicen que el gasoil tendría una reducción de 5.21%, aunque monitorean el consumo, principalmente en la frontera con Brasil y Argentina, para ver cómo establecen en realidad el precio.
3: Claro.
1: A ver qué es lo que pasa con esto. Ojalá que por el propio bien de los transportistas, que son en realidad el arma con que la ganadería, la industria del país sale del mismo, bueno, que el gasoil reduzca, es un problema menos para ustedes, ¿no?
3: Bueno, no, sin duda, y es como aflojarle un poco la tapa a la olla a presión. Eso es un poco el mensaje también que ya se quiere dar, ¿no?
0: ¿Cuándo se van a reunir de vuelta para ver las medidas a tomar, Federico?
3: Bueno, nosotros vamos a pedir de participar en la reunión del día 4 de ITPC, porque en definitiva ahora entendemos de que además hay que tratar de ver qué es lo que está pensando la otra parte, que en definitiva sobre sus decisiones nos termina afectando a todos. Y bueno, por eso queremos ser parte, participar, hemos pedido, van a hacer las solicitudes para que nosotros estar en contacto con ellos, digamos, y bueno, y obviamente ahora en la mañana ya vamos a hacer las conversaciones con las distintas gremiales del agro para ver cómo se posicionan frente a esto, que en definitiva, te vuelvo a repetir, es una exigencia que les va a caer a ellos, no deberíamos ser nosotros.
1: Bien. ¿Ustedes continúan en asamblea permanente hasta cuándo?
3: Bueno, es así hasta que se generen estas reuniones y posteriormente a eso, dependiente de los resultados que salgan, por lo menos que se evalúen, se va a definir.
1: Perfecto.
0: Federico Holman, gracias por estos minutos.
3: No, gracias a usted, como siempre, un agradecido soy yo.
0: Seguimos en contacto, perfecto. Hablamos con el empresario Federico Holman, después de la reunión con la ministra de Transporte y Obras Públicas y con el director nacional, Bernardo Echeverri y Felipe Martín.
4: Perfecto. 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

0: Bien, 9:28 minutos. Nos quedaron temas pendientes de la nota anterior. A ver, yo digo, el ministerio, yo lo he dicho públicamente y lo ratifico. Tengo un profundo respeto por Lucía Echeverri y por Felipe Martín. Pido más por Lucía Echeverri que por Felipe Martín. ¿Por qué? Porque Felipe Martín estuvo en la otra gestión, en la de Víctor Rossi, y fue uno de los que manejó esos controles y track, en fin, todo aquello. Estaba él metido en el tema. Después, claro, tiene que regular. Se tiene que acomodar a lo que son las ideas del gobierno, que, como viste recién decía, no está ni cerca de aplicar estos sistemas de control. Ni cerca. O sea, creo que llegaron a un punto común. Insisto, Lucía me parece una mujer muy seria. Cuando tuvo que tomar medidas, tomó medidas. Cuando sacó a la señora Coach Martínez, que quería poner al marido, a los hijos, al chofer, al mozo, todo el mundo, todo con ella. Ella dijo, conmigo no. Así que, y Coach Martínez terminó renunciando. Se fue. O sea, le metió presión y lo sacó. Hablar de que el transporte se maneja con mucha mentira, a ver, lo digo, lo reitero, lo ratifico y hablo con conocimiento. Las mentiras salen del ministerio. Y si vos tenés, y esto lo sabe Felipe Martín, y lo sabe Lucía también, un empresario de transporte que aparece como asesor de la ministra Echeverri, y que en un video que yo tengo da una conferencia de prensa con el logo del ministerio atrás, cuando él es empresario de transporte, yo digo, ¿cómo se animan a hacer esto cuando en el pasado eran los mismos que juzgaban a José Luis Falero, porque era ministro de Transporte y las Públicas y era empresario de transporte? Y a mí, yo digo siempre lo mismo, que me prueben que Falero haya tomado una medida, una, que lo haya favorecido, una sola. Y estoy hablando de que la familia Falero, y esto el doctor Amarilla lo puede ratificar, es dueña de una de las empresas más importantes de transporte de todo el país. Digo, a ver, yo digo, tenés que poner a gente que sepa del negocio. ¿Ah? Pero digo, cuando vos tenés un asesor que va a una reunión y que dice, a ver, ¿quién está? ¿Fulano de tal? No, si está fulano de tal, yo no entro a la reunión. Que se vaya y entro yo. Y me dice, pero no es el ministerio que está allí. ¿El ministerio toma esa medida? ¿El ministerio avala esa medida? Cuando dice, esta medida se va a tomar porque yo voy a hablar con la ministra y la ministra lo va a poner así o sí. Me dice, pero ¿para quién manda el ministerio? Claro, después nosotros tenemos la facilidad de hablar con la autoridad. Lucía Echeverri nos dijo, lo dijo acá, dijo, la mitad soy yo y soy la que toma medida. Acá ninguna asesora me marca la cancha a mí. Punto. ¿Ah? Entonces, ¿viste? Che, mis respetos. Pero no olvidemos de que Felipe Martín formó parte de aquello que generó incomodidad desde el ministerio hacia afuera. Y hoy se repite, porque claro, a ver, el transportista de carga, estamos hablando de más de 45.000 camiones, imagínate. Es una locura. Hay gente que lo único que tiene la vista puesta que en el trabajo. Trabajar. ¿Por qué? Porque el Estado, el gobierno, no les afloja nada. Le quiere aumentar los peajes. Le aumentó el combustible, se fue al diablo. ¿Entendés? O sea, le quieren imponerle controles. O sea, que ellos sean los que controlen a los productores. Pero ¿cómo? Pero a ver, si yo estoy criando vacas, que va a venir el chofer de un camión, que de repente lo único que sabe es manejar, con todo respeto, a decirme qué es lo que tengo que hacer.
1: No, pero además una guía de trazabilidad como que no...
0: Pero no es no tan fácil. ¿Sabes cuál es el problema? O sea, esto lo tengo que decir. Cuando se hizo la Expo Carga, en Punta del Este, un transportista conocido, mío, del Departamento de 33... ¿Qué hizo? Va al lugar, al stand del ministerio, va a hablar con la funcionaria, pero va filmando. Pregunta número uno, la funcionaria respondió. Pregunta número dos, le dio la respuesta de la pregunta número uno. Pregunta número tres, le dio la respuesta de la pregunta número uno. No sabía lo que responder. Porque van con el cliché, van con eso. Y es lo que saben, y es lo que dicen. Y nada más. Yo se lo dije a Martín. Bueno, no, lo que pasa es que, fíjese, usted tiene que entender, Maurele, usted tiene que entender. Yo no tengo que entender nada. O sea, si vos haces una Expo Carga y pones un stand, tenés que poner gente preparada para responder. Porque además, los que van saben de qué están hablando. No lo puedan trasladar al documento. Pero preguntarlo sí. Preguntarlo sí. O sea, tiene que parar un poquito la mano con todo esto. Porque ya los otros días hicieron una demostración de fuerza. Y esta gente es fuerte. Es fuerte. Pararon acá, ¿verdad? El puerto. Pararon un montón de lugares. Y si mañana se ponen de acuerdo todos que el ETPC no lo va a hacer, porque el ETPC está infiltrada. Uh-huh. Está infiltrada. ¿Tá? Yo tengo mucho respeto por el economista Azumendi, pero le rodearon la manzana y no lo dejan actuar. Pero si el ETPC mañana dice, bueno, todos al paro general, ¿en qué van a llevar los insumos? ¿En carro o caballo? Bueno. Voy a presentar a la dama primero. Estimada Natalia López, buen día. Después el doctor Gerardo Amarilla, buen día a los dos. Gracias por acompañarnos.
2: Bueno, un gusto, como siempre, estar acá con ustedes. Un saludo a la audiencia, bueno, a todo el equipo, por supuesto, a la radio, ¿no?
0: Gerardo.
3: Buenos días, Iván. Buenos días, Ricardo. Buenos días a la audiencia. Sí, ayer justo, ahora con todo el abajo, ayer vinimos por la Ruta 5 y vivimos en varios lugares, una movida importante, que además un detalle no menor. La mayoría de los camiones de empresas que son de a veces una empresa un camión, o sea que en realidad son trabajadores, son pequeñas empresas unipersonales, que de alguna manera son las más afectadas por esta medida que se empieza a tomar y que claramente quieren sacarlos del mercado, ¿no? Me parece que dejando una cantidad de gente al margen, seguramente con algún interés corporativo.
0: Totalmente.
3: Operaron en el primer gobierno, en el gobierno que tú decís, del anterior gobierno, operaron en el gobierno de coalición también, pues sí. Estuvieron tratando de que imponer el tema, sí. Y no pudieron, y ahora obviamente vuelven a la carga, ¿no?
0: Acá, ojo, y en aquel momento, bueno, hicieron todo lo posible para hacer caer, yo siempre digo, si hubiera estado todo tan bien, lo que proponían, Víctor Rossi no hubiera firmado la autorización para el uso de Central el 27 de febrero. Exacto. Del 2020, dos días antes de que el gobierno, no lo hubiera hecho. ¿Está? ¿Está claro? No lo hubiera hecho. Y te digo más, el transporte carga le tiene que agradecer a Luis Alberto Heber, que fue el que dejó sin efecto ese decreto, lo dejó sin efecto, y lo habló conmigo Luis, y se le planteó de frente a toda esta gente, que lo llegaron a insultar públicamente. Entonces, si vos te acordás, Gerardo, aquel accidente que se dio en los accesos, cuando aquel camión rompió un puente, sí. Cayó arriba de la camioneta, sí, y sí, salió sí. Entonces el presidente de ITPC a tirarlo de burro a Heber. Y dijo, ¿qué tiene que ver con eso?
3: Sí, sí, claro.
0: ¿Entendés? O sea, pero bueno, temas. Un tema bien interesante este, insisto, porque sumemos casi 50.000 camiones, 100.000 choferes, mecánicos, las casas de repuesto,
3: qué gente, ¿eh?
0: La venta de combustible y las familias. Yo saqué la cuenta, más o menos ahí en el entorno se mueven 600.000 personas. ¿Y qué, vas a mirar para otro lado? Yo no creo que el gobierno actual quiera, y esto corre por mi cuenta, lo que voy a decir, dinamitar la gestión ya, aunque está haciendo todo lo posible. Además, en vez de tirar las bombas para atrás, como decíamos con Ricardo, ayer las tiran para adelante. Ellos dinamitan el camino que tienen que recorrer.
3: Y para adentro también.
0: Y todavía, claro, por eso. Entonces viene complicado. Bueno, vamos a los temas. Contame, Natalia López. Te metieron en un lío acá, una discusión. Que yo, la verdad, quiero ver cómo salís de esto, porque ya sabes de qué te voy a hablar. La edil de Melo salió a decir de que la que resolvía los temas míos era vos. ¿Por qué? Porque con las autoridades actuales no se conseguía nada.
1: Te metieron al MIDE.
0: Y que era contigo. Vino la coordinadora regional del MIDE.
2: No la escuché.
0: La señora Marta Diniz, y dijo que si eso era cierto, había que realizar una investigación porque era gravísimo. Porque si bien vos sos funcionaria del Ministerio, hoy integrando la dirección de la UNASEP, no tendrías por qué tener injerencia en la toma de decisiones del MIDE. Te tiré la pelota ahora, arranca vos.
2: Muy bien, bárbaro. En realidad yo escuché, bueno, obviamente después de lo que dijo Dayana, y nunca dijo que de las cosas del MIDE, que yo seguía atendiendo a la gente, respondiendo como lo hago, como seguimos trabajando, nunca dijo que lo hacía no consiguiendo datos de adentro del Ministerio.
1: No, ella lo que dijo fue que no conseguía cosas del MIDE si te llamaba a ti.
2: Sí, está bien, pero no en realidad, pero por preocupaciones con la gente, ¿no? Dice que sigo consiguiendo cosas de adentro del Ministerio de Desarrollo Social. Eso creo que tiene que quedar bien claro, ¿no? Porque realmente la gente me sigue llamando, me siguen llamando las instituciones.

0: se lo paso a la jefa de oficina, Karen Támara. Tampoco le pido una devolución a este, que me digan, mirá, ¿qué pasó con esto? No, yo paso, paso el teléfono, yo informo cómo lo hacía, como me lo hacían a mí, y yo daba respuestas. Eso es lo que hago. Y justamente, porque lamentablemente, Iván y Ricardo, este gobierno en realidad mide a la gente por el color político. Con dolor lo digo, ¿no? Ustedes saben, yo estoy en el Midas Rivera desde el año 2006.
1: Sí, por eso.
0: 2006, yo era la tercera funcionaria. Eda Mendiola, Hugo Fagundes y yo. Sí. Llegué al Ministerio de Desarrollo Social. Además de mis compañeros de trabajo, son mis amigos, mi familia, los que compartimos la vida, porque en realidad uno pasa más horas ahí adentro, como en todo lugar de trabajo, que en la propia casa y con la propia familia.
1: Vos me corregís, escúchame. A ver, yo no, el primero que asumió el MIDE fue Castañeda, puede ser.
2: No, fue Bartol, Pablo Bartol. Pablo
1: Bartol. Ah, Bartol.
2: Con Castañeda es su secretario.
1: Castañeda es secretario. Ah, está, por eso. Castañeda estaba así. Y yo creo que Armando me dijo, cuando le pregunté cómo quedaba Rivera, dijo: el trabajo de Natalia López ha sido muy bueno, no tenemos por qué cambiarla. Va a seguir en el MIDE, dijo.
0: Pero además yo tuve la confianza de un gobierno Frente Amplista. Sí, porque yo fui jefa de oficina. En realidad yo empecé en el 2006, éramos tres funcionarios. Al poco tiempo, Eda, ¿se acuerdan que iban a Cuba con la operación de ojos? Y a Eda la mandan, justo le tocaba en viaje ponerle en octubre. Y bueno, me queda responsable de la oficina. Fue para mí todo un desafío, porque fue un mes, pero era una responsabilidad. Justo cierre de Uruguay Trabaja, no viene la coordinada. El primer cierre de Uruguay Trabaja en ese momento, y yo, te toca hablar, me llaman de Montevideo, tenés que hablar por el ministerio. Yo voy a hablar por el ministerio. Era sí, todo bueno. Me acuerdo, hicimos el cierre con Tabaré Viera, intendente en ese momento, y ADESAR, que era la organización. Sí. Y me dieron desde ahí la confianza. Y después, bueno, yo trabajé, llegó el 2015, asume Elio Rodríguez y me proponen que sea la jefa de oficina, que si bien es un cargo técnico, también es un cargo de confianza, porque claro, en realidad es la que manejas. Y me dio el propio Frente Amplio esa confianza. Sí, sí, y yo le dije el otro día a Marta, y si en realidad uno mide por eso, yo era la que más trabajaba. Yo dejé mi vida ahí, como lo hice ahora como directora. No solo lo hice ahora directora, por supuesto, con la dirección te dan otras potestades. Acá en Rivera se hicieron varios proyectos a impulso de, obviamente, la dirección, pero yo trabajé de la misma manera desde el 2006, el primer día que entré. Y lamentablemente este gobierno, y en realidad todos los funcionarios, o la mayoría, son militantes o votantes del Frente Amplio. Pero ahí nosotros hicimos una gestión del 2005 del 2020, el 2025, que en realidad yo soy la cara, pero en realidad respondían los funcionarios. Teníamos un excelente equipo de dirección, que en realidad también eso, no se miraba a qué votaban para trabajar, y todos con la camiseta, y todos los funcionarios que se pusieron la camiseta pudimos responder de la manera que respondimos ante la pandemia y armar proyectos para Rivera, porque los funcionarios respondían y nosotros no le preguntamos de qué partido era.
1: Ahora, yo no sé. Y,
0: lamentablemente ahora sacaron a Anthony Meneses, que era un pase en comisión, que trabajaba muy bien, pero bueno, como era blanco tuvo que salir. Sacaron a Pablo Sarabia, le cesaron la comisión exclusivamente porque es del Partido Nacional. Yo fui a Montevideo de hablar con Mercedes Clara, le dije: Mercedes, me parece que esto no corresponde. En los grupos de WhatsApp del Frente Amplio circulan los natalios, hay que eliminar a los natalios. O sea, entonces se mide a la gente por lo político. Y lamentablemente le dije a Marta, que me da tristeza porque el Mides es como mi casa, nunca hubo un gobierno, nunca una dirección como esta, lamentablemente. Yo trabajé en 15 años conmigo en gobierno del Frente Amplio, sé todo lo que le puso Eda, todo lo que puso Rafael, todo lo que puso Elio, todos los funcionarios, y lamentablemente creo que es la peor gestión del Ministerio de Desarrollo Social.
1: ¿Sí, te parece?
0: Sí, por
1: supuesto. ¿La actual? ¿A nivel departamental?
0: A nivel departamental, sí.
1: O sea que de alguna
0: estoy
1: manera...
0: convencida, porque en definitiva la gente, yo no llamo a nadie que tenga ahí adentro como para que me pasen información, si es la preocupación de Marta, se lo dije. Hablo directamente con quien tengo que hablar, que es la jefa de oficina, y justamente para que los compañeros no se sientan que en realidad tampoco no me quieran responder si yo hago alguna pregunta, diríamos, ¿no? Porque yo fui al Mides la de las últimas veces que fui al ministerio, y me cuidaban a quien me saludaban, Iván. A ver si saludo, si no saluda, si la saludan a ella, como si hubiese una competencia que realmente me asombró, y dije, está, no piso más porque termino perjudicando a los compañeros, en definitiva. Es horrible eso, ¿no? Cuando te digo, nosotros éramos una familia, nosotros, pero lamentablemente también, porque, a ver, la gente te cuenta las cosas, ¿no? Es lo que te digo, son mis amigos, y no los funcionarios de alguna afiliación política, todos ahí, pero también las instituciones, pero también la gente de las organizaciones.

0: Natalia, volvé, Natalia, no sé cuánto, tenés que volver. ¿Está? Lamentablemente no está funcionando porque yo, con sinceridad, primero por el MIDE, que te digo que es un sentimiento, y después por la gente, sobre todo, porque en realidad, ¿quién termina perjudicado en toda esta situación? La
1: ahora,
0: gente.
1: Un poco en resumida cuenta, lo que dijo Mañana de Velo es cierto.
2: Entonces. Entonces es cierto, sí, claro.
0: Sí. Lamentablemente, con tristeza lo digo, ¿no? Con tristeza, porque en realidad yo sé la necesidad de la gente, y bueno, y realmente no se está dando respuesta. No hay un número, la gente llama porque no atienden el teléfono. Porque cuando vos estás allá en Paso a la Hormiga, en Sacrificio de Soña y eso, que vos llamás y solucionás, llegó mi tarjeta, no llegó mi tarjeta, sí. Cosas que no precisa venir a la oficina. Hoy no se atiende un teléfono, la gente me llama y dice, no, ¿a qué número puedo llamar? Porque otra cosa, mi número de teléfono, que también, a veces, capaz que yo también crucé un poco demasiado, ¿no? Lo tenía todo el mundo, mi número de teléfono. Entonces la gente me llamaba, claro, yo respondía, capaz que sí. Tiene que ser más institucional, pero hoy la institución no tiene un número de teléfono que la gente responde, que no tengas que venir a hacer un trámite al centro cuando de repente es una pregunta. Y muchos llamados de este tipo, de que no está, que no se contestan los teléfonos. Y yo cuando la pandemia...
2: Esto fue lapidario,
0: cuando totalmente. Cuando la pandemia, cuando el MIDE se implementa el 0800... a nivel país, y la gente llamaba y le decían, sí, vivo en Hermanos Spiekerman y otra, y Bernabé Rivera, y de Montevideo, ¿y dónde queda? Y una referencia, y claro, en un 0800, te atiende cualquier persona del país que no tiene idea, ¿no? Entonces dije, no, vamos a implementar un WhatsApp propio, inclusive. Y pusimos para que la gente pudiera llamar y que el funcionario que estuviera atendiendo es de Rivera, sabe lo que estaba. Justamente con esas cosas que uno trata siempre de facilitarle a la gente, ¿no? Hoy no hay un número de teléfono, o por lo menos yo recibo muchísimos reclamos de que no hay un teléfono que contesten a la gente.
1: Claro, acá me dice, y a todo esto, la jefa del MIDE, ¿qué dice?
0: Y Karen es la que está sosteniendo el Ministerio de Desarrollo Social.
2: Pero Karen hoy. No es la...
0: No, Karen es la jefa de oficina.
2: Karen es la jefa de oficina, claro, sí. Karen Támara.
0: Y bueno, y el MIDE hoy está sostenido por Karen, por todo su trabajo, su capacidad de trabajo y su capacidad
2: pero
0: de...
2: Hay una directora,
0: pero bueno, el MIDES hoy está sostenido por Karen, por el trabajo de las compañeras, de los funcionarios que también se ponen la camiseta, porque eso es lo que tiene el Ministerio de Desarrollo Social, porque a veces, ¿no? En otros ministerios la gente no entiende mucho la lógica del MIDES, pero claro, en realidad vos tratás con gente en situación de vulnerabilidad, que gracias a Dios te sigue, que no es que vas ahí a atender, es una persona más, te toca la situación, situaciones que yo que sé, es horrible, que también sirve para valorar en la vida personal de uno, ¿no? Cómo la gente puede aguantar tantas cosas, o una misma persona que a veces no le pasa. Entonces el MIDES tiene eso de sensibilidad, y los funcionarios todos. Y claro. Bueno, hoy creo que están sosteniendo.
1: ¿Sabes que nos están escuchando del departamento de Canelones? Dice, acá en Canelones no tienen tampoco. Fui a Pando y no tenía canasta de emergencia. Los teléfonos suenan, pero nadie atiende.
2: ¿Qué pretende que le mandemos a Natalia por allá?
1: No, por las dos que atacan, no te vayas.
0: Ayer lo decía Martín, yo en realidad no aceptaba el no. No hay canasta, no, de alguna manera mándenme de donde sea, saquen de alguna otra oficina que me manden, pero en realidad no podemos quedarnos sin canasta. Claro. Hubieron momentos que estuvimos sin canasta, sí, también hay que reconocerlo, sí. Obviamente, ¿no? Porque bueno, o se atrasan las partidas, o el camión, o yo qué sé, no sé.
1: O la necesidad superó la
0: previsión, ¿no? pero digo, ¿tuvimos momentos sin canasta? Sí, tuvimos, pero digo, no puede pasar a veces, che, no hay canasta, sí, y no. No, hay que buscar alguna solución. Yo le decía, no sé de dónde me vas a solucionar, pero solucionámelo.
1: Yo siempre digo, si no hay nada que aclarar, no aclares nada. Digo, cuando tiene que salir el presidente de la República a respaldar la gestión del ministro, es porque algo anda mal.
3: Sí, totalmente.
1: Gerardo.
3: Totalmente. Yo creo que lo que ha pasado y lo que dicen lo que dicen básicamente la cifra de la opinión pública, ¿no? En cuanto a la imagen del gobierno, es que el presidente como que se ha desentendido un poco de la gestión. No hay coordinación y no hay ajuste, y que los ministerios son tipo entes autónomos.
1: Es la reina de Inglaterra, ¿no? Más o menos así.
3: Más o menos, sí.
1: O sea, es un presidente protocolar.
3: Sí, totalmente. Y allí en la torre ejecutiva, un poquito más abajo, entre Sánchez, entre Pacha Sánchez y Díaz, son los primeros ministros, digamos.
1: Se conforma el triunvirato.
3: Exacto.
2: Ahí está. Entonces es un triunvirato.
3: Absolutamente. Pero después los ministerios, cada uno se lo quiere. El otro día decían una cosa, que el ministro Castillo cuestionando al presidente.
1: Sí.
3: el ministro de Trabajo. O sea, en realidad, en otro gobierno no pasa eso. El presidente lo llama y dice, a ver, renunciá, si estás de acuerdo, renunciá.
1: ¿Te gusta?
3: Puede haber esa situación de tire y aflojo permanente, digamos, entre los ministros.
2: El ministro Castillo, ¿no? Que no se sacó nunca la etiqueta de
1: sindicalista.
3: Sí, totalmente, ¿no? Totalmente. De alguna manera, tiene sus consecuencias porque, evidentemente, las empresas a veces... Lamentablemente, ¿no? Sufrió porque empresas que anuncian el cierre o ya avisan el cierre o ya cierran directamente y, bueno, son gente que queda sin trabajo en la calle, ¿no? Que eso nos preocupa a todos, ¿no?
1: Dice acá, buen día, mira, dicho por gente que fue a hacer arreglos al local que estaba en Faustino Carámbula, dice acá. Había amontonada canastas con productos vencidos, de gusto, lo tenían, y era un despilfarro total cuando se mudaron, local del Mides. Y esto no sé de qué fecha es.
0: Carámbula, y nos mudamos en el 2021 para acá. 22 creo que fue la mudanza.
1: ¿Se encontraron con algo de eso?
0: No, en realidad no. Habían algunos productos de los kits de Uruguay Crece, pero no, nunca tuvimos productos vencidos.
1: Bueno, a ver, voy a pasar a otro tema, ya que estamos... Revolvemos.
0: Yo me quedé con lo que decía, ¿no? Cuando nosotros asumimos el gobierno, se terminaban los contratos del Ministerio de Desarrollo Social. Todos los funcionarios de acá y, bueno, todo el país, obviamente, el 29 les cesaban los contratos. Y fue un revuelo que el 29 del 2020, porque, bueno, cesaban los contratos y asumió una nueva administración y qué pasará con los contratos, ¿no? Y, bueno, y se le renovó a todos y después quedaron todos presupuestados, ¿no? Todos los contratos. Entonces, digo, esa también es tristeza con que uno mira la situación, porque en realidad no importa el color político y sí el trabajo de la gente, ¿no?
1: ¿Cómo la ves a Natalia López? Yo la veo muy, muy entera, muy...
3: Consolidada.
1: Muy consolidada, exactamente.
3: Sí, sin duda. Sin duda que, a ver, yo que vengo trabajando con ella hace muchos años en política, desde que yo atendía gratis en el comité de la 15 como abogado y ella era secretaria.
1: Sí, o sea que sí, recuerdo.
3: Han pasado, tal vez... 20 años, más de 20 años.
1: ¡Por! No, ya la tiró.
0: 22.
1: La pregunta es: ¿cuántos años tiene Natalia?
2: No pregunte eso.
0: 47. Estoy dentro de las 4 décadas todavía. Canté el otro día con Ricardo Arjona. No me eligió, pero canté.
3: Y bueno, y me acuerdo que obviamente que ha tenido un gran desarrollo. Lo que dice ella es cierto: ese periodo de crecimiento, de trabajo en el MIDE, silencioso, ¿no? En los gobiernos del Frente Amplio, la terminó dejando como el. En el mazo, en la baraja que está en la boca del mazo, porque en definitiva estuvo cuando los propios jerarcas frentistas tenían que irse licencia, confiaban en Natalia para dejarla a cargo de la oficina.
1: Sí.
3: Porque no confiaban en otros compañeros frentistas. O sea, para que vean, porque era, primero porque trabajaba bien, porque cumplía la función correctamente, estaba casada con el MIDE como institución, y porque en definitiva era una persona de confianza que hacía las cosas correctamente. Y después, obviamente, que nosotros, en lo que fue la gestión del gobierno de coalición, creo que fue la mejor elección. Tal vez podría haber estado en algún cargo de mayor jerarquía, sin duda, pero sí, pero por lo que fue el MIDES y por lo que el papel que jugó el MIDES en la pandemia en Rivera, creo que la opción de haber contado con Natalia como directora departamental fue excelente. Y bueno, de hecho, lo dijo Martín Lema también, ministro que hoy nos visita en Rivera, fue las mejores de las directoras del interior del país. Entonces, no es poca cosa. O sea que es una figura que nosotros ganamos como Partido Nacional, una figura más allá de su potencial como candidata, una persona con capacidad y con experiencia de gobierno.
1: ¿Te estás preparando para una nueva candidatura?
0: Sí, me estoy preparando para una nueva candidatura.
1: Yo voy a aclararlo porque hay gente que me decía la otra vez, siendo directora de la UNASEP, puede hacer lo que está haciendo, las recorridas en el interior. Yo lo charlé con alguien, o sea, yo tengo buena relación con Marcelo Metedera. Marcelo me dijo, mira, Iván, sí puede. Puede, y porque además ella pide licencia.
2: Exacto.
1: Cuando se está recorrida, pide licencia. O sea, lo aclaro.
0: Yo, viste, a veces que soy como media exigente. Creo que el Ministerio, el Mides, me dio eso también. Son temas tan sensibles para mezclarlo políticamente que me parecía siempre, bueno, ustedes saben, ¿no? Si hablo de un tema, no hablo del otro. No me parece esa mezcla cuando estoy en un lado, cuando ando haciendo política en otro. Y el otro día le decía a Marcelo, tengo una actividad, teníamos el fin de semana, cuando la inauguración, el busto. Y le dije, voy a hacer una recorrida, eso voy a pedir licencia. No, Natalia, tampoco es necesario que pida licencia, porque... No, yo prefiero manejarme así, y estar con esa tranquilidad, si bien puedo hacer política. No, claro, tengo ningún impedimento de hacer política en el cargo de la UNICEF.
1: Bueno, acá me dice, mira, buen día, dice, tengo un tío que usa pañales, y desde que comenzó este gobierno le dicen a mi tía que todavía no llegaron. Entonces lo tiene que comprar, usa 6 por día, no ha sido fácil. Habrá que esperar hasta cuándo, dice aquí.
0: Sí, yo, viste que ahí sí no tengo muchos detalles de las cuestiones estas de entregas, pero también me han llegado pedidos que, bueno, que no llegan como las ayudas, ¿no?, técnicas.
1: Bueno, a ver, dentro de la campaña esta que estás empezando a armar, ¿te vas a enfrentar con la intendencia?
0: No, para nada, no es un tema hemos tenido algunos episodios ahora de enfrentamiento, diríamos, pero no es la idea. Yo creo que la gente no le gusta eso, ¿no? Estas discusiones a veces, claro, no tenemos algunas alternativas porque, por ejemplo, el trato en la Junta Departamental no es el mejor. Y bueno, uno también tiene que salir a defender a los compañeros y no sí, aguantar cosas que de repente no están bien aguantar, ¿no? Que muchas veces uno justamente lo va pasando por alto, diríamos, para no tener algún enfrentamiento, pero bueno, llega algún momento que también me dicen, nosotros acá estamos parados, el partido tiene 7 ediles allí, trabajando además, con entrega, entonces bueno, a veces hay que también dar una paradita, pero no es el camino. Nosotros siempre dijimos, independientemente los votos del partido para las cosas que son buenas para el departamento van a estar, sobre todo los de la lista 15, obviamente, que son los que responden directamente, pero también como partido nacional, los votos para las cosas buenas del departamento van a estar y vamos a apoyar, por supuesto, ¿no?
1: ¿Te apuraste a firmar el comunicado después de lo que ocurrió con la gente de Hora 1?
0: En realidad nosotros hicimos la evaluación, que capaz que fue media rápida, independientemente de cómo fue que nosotros nos enteramos después de esa de lo que hoy está en la justicia, ¿no? En realidad la información era la correcta. La información era la correcta, no es que él estaba sacando una información que no era así. Entonces creemos que no es la manera de, en realidad, bloqueando. Creo que después lo que salió a hacer el intendente, salir a todos los medios, venir, aclarar, es la manera que también lo podía haber hecho en la Junta Departamental, ¿no?
1: Bien. Gerardo, a ver, el lío que hay con el tema medioambiental es tremendo, tremendo. O sea, la gestión de Ortuño está calificada como la peor que se recuerde en un ministerio, porque además dicen que tiene actitudes dictatoriales. Ni que hablar del tema del ascensor, ¿no? Que eso es otra historia. Pero recordemos de que él dijo que no quería
2: un
1: utilizar...
2: ascensor personal quería.
1: Pero que no tiene.
2: Sí, sí, pero
1: que... Lo alquiló, hay que pagarlo. Claro. Le dijeron, ¿te querés el ascensor de servicio? ¿Lo querés para vos?
2: Todo.
1: Lo pagamos todo, claro. Hay que pagar un alquiler,
2: sí, sí, claro,
1: para utilizar ese ascensor. O sea, ¿cómo lo ves todo esto? ¿Viste que el tema Casupá viene, va, viene, ahora está de vuelta la financiación de la CAF? ¿No había ya una financiación para eso?
3: Sí, bueno, en realidad había una financiación, la CAF en realidad había dicho que estaba disponible el crédito en el 2019, creo. Nosotros cuando asumimos el gobierno y asumimos el ministerio en el 2020, digo, mire que la financiación para la empresa Casupá está aprobada. Está bien, sí, pero no la vamos a usar porque en realidad nosotros íbamos por el tema de una toma alternativa, porque... En el 2023, cuando tuvimos la sequía gigante, que afectó a todo el país, sobre todo a todo el país, porque empezó en enero en Vichadero. Yo me acuerdo, no sé si fue el 5 o el 6 de enero, que me llamaron por teléfono que Vichadero estaba con problemas de abastecimiento de agua, claro, y la represa estaba seca. Y bueno, salimos a buscar, me acuerdo, yo mandé el regional de Tacuarembó, que se fue en Vichadero, en camioneta particular, a hablar con el alcalde, a recorrer la posibilidad y a hablar con un propietario allí, que... Leopoldo Díaz, que tenía una represa muy grande para producción agropecuaria, que le pedimos justamente la capacidad de tomar, sí, agua de allí para poder brindarle agua a Vichadero, asegurarle el agua a Vichadero. Después saltó otra alarma en Nueva Alvesia, Colonia. Después saltó en Minas, no sé si se acuerdan, y después terminó explotando el lío de Santa Lucía. Sí. El Palacio de Berlín estaba seco, lo veíamos por Ruta 5 nosotros cuando pasábamos.
1: Impresionante.
3: Y, impresionante. Sí. Cuando vimos esa situación, ¿quién iba a juntar agua en Casupá? Obviamente que la solución para todo estaba en el Río de la Plata. Era la alternativa al Santa Lucía. Buscar una fuente alternativa. Hicimos todo un trabajo que yo ayer lo recordaba, un trabajo que fue estudios, investigaciones, consultas, comisiones de cuenca, escuchamos a todo el mundo y después dijimos, es por acá, y avanzamos, hicimos ese estudio de impacto ambiental con los técnicos que están hoy en el Ministerio de Ambiente y dijimos, es este camino. Llega esta nueva gestión, esta nueva administración y bueno, deshace todo lo que avanzamos en el tema. Comienza a hablar de Casupá, pero en realidad es todo medio todavía con alfileres, ¿eh? Miren que no es nada que está todo concreto. Ahora resolvió el tema del préstamo, pero en realidad tiene que hacer los estudios ambientales. Claro. Van a inundar 4.000 hectáreas, sí, de las cuales 400 son monte nativo. Van a tener un lío machazo, no con 5 productores como teníamos nosotros en San José. Van a tener un lío con más de 100 productores, sí, que algunos son expulsados de sus campos.
1: Y le van a expropiar, ¿no?
3: ¿Y dónde van? ¿Y cuánto le van a pagar? ¿Y cuándo le van a pagar? Y gente que vive de eso. No es que les expropian y vos, te expropian y te resuelve el tema 2-3 años mientras ubicas otro lugar para producir. El tipo tiene que salir a buscar ya porque tiene que salir con el ganado, a ver dónde lo coloca y todo lo demás. O sea, es un problema machazo para el nuevo gobierno. Y vuelvo a decir, si tenemos una sequía como la del 2023, ahí no va a haber agua. Por lo menos para el sur, vuelve a ser el mismo problema que hace 5 años. Parece que no aprendemos las cosas. Porque es el capricho, es decir, lo que hizo el otro vamos a ignorarlo como que no existió, sí, y vamos a hacer nuestro propio camino, y aunque sepamos que no va a dar resultado. Yo lamentamos eso, lo mismo pasó con el saneamiento, que es un tema que a mí me duele, porque en realidad, yo sé que ayer se firmó aquí, se celebró que se van a invertir entre 6 millones de OCE y 6 millones de la Intendencia. Claro, pues nosotros teníamos previsto, hasta el año 2030, teníamos previsto más de 30 millones de dólares, entre Rivera, Bichadero, y también se incluía en el segundo periodo Tranqueras.
2: 61 localidades en todo el país también, además, y ahora bajaron a 33.
3: Bajaron 33. O sea, perdón, que quedan, sí, menos, 20 y pico, sí, 29, pero además, de esas hay 5 departamentos, casualmente que no son del Partido Gobierno, que quedan sin obras, ¿viste? Que quedan sin ninguna obra. Entonces, también hay una discriminación. Yo siempre decía ayer a los compañeros en el directorio que en realidad una de las mejores banderas del periodo anterior era justamente llevar esa semilla de saneamiento a tantos lugares, porque después que esté plantada puede desarrollarse las redes y vamos a hacer de las 61 localidades 43 plantas de tratamiento de agua, que eso, después de hacer la planta, que es lo más caro, ya después las redes se pueden hacer mucho más fácil con convenios entre la intendencia y los vecinos. Bueno, lamentablemente se vuelve para atrás, se prioriza Canelones, obviamente allí hay una intencionalidad política también.
2: Extraño, ¿no?
3: Montevideo tiene el 99% de cobertura de saneamiento, 99%. Uh-huh. El interior urbano tiene apenas el 50%. O sea que tenemos la mitad del país sin un derecho humano fundamental, que dice el artículo 47 de la Constitución, que tiene un impacto en la salud de las personas, en la calidad de vida, en la calidad del ambiente, y el haber sacado también esa cantidad de obras en muchos pueblitos como Bichadero, atenta contra el tema del trabajo y el empleo, porque cuánta gente podía trabajar ahí y cómo dinamiza la economía que haya cuadrillas trabajando en Bichadero y comiendo y residiendo ahí, consumiendo ahí. Era por 2-3 años iba a ser una inyección de dinamismo económico en muchas localidades del interior, que lamentablemente ahora se apaga esa luz de esperanza y bueno, y se concentra la plata en algunas localidades, en la ciudad de Rivera, por supuesto, que va a haber obras, pero en Montevideo, Canelones y algún lugar más.
1: Acá dicen, ¿por qué no sacan agua del río Uruguay? Para evitar, el agua salada. Podían sacar del jardín botánico, ¿no?
3: Lo que pasa es que
1: ¿te acuerdas que José dijo que había un curso de agua?
2: Descubrió agua allí.
1: Descubrió agua en el jardín botánico.
3: Las distancias son muy grandes. Se calcula que la cañería o la infraestructura para el acarreo de agua es $1.000.000 por kilómetro, más el mantenimiento después de la energía eléctrica para poder hacer el bombeo. El lugar ideal es allí entre San José y Canelones. Puede ser Arasatí, puede ser Juan Lacalle, algunos quieren correrlo un poquito más. Es el lugar ideal porque es donde llega la menor presencia de salinidad del Río de la Plata, del océano Atlántico en realidad, y donde hay mayor profundidad para tener una cantidad de agua muy disponible, en muy muy buen volumen de agua, y una calidad que es superior a Santa Lucía. Puede tener problemas en algún momento del año, sí, pero es superior la calidad a la de Santa Lucía.
1: ¿Y estamos atacando indirectamente el acuífero con este tema de saneamiento, no?
3: Sí, por supuesto, una recarga, sí, ¿no? Por supuesto, Iván, claro.
1: Hasta Cortina, ¿no?
3: Creo obviamente, que el acuífero guaraní, sí, hasta Cortina. El acuífero guaraní, la calidad del acuífero, porque allí hay la filtración de las napas freáticas de nitrato, ese 50% de la población urbana del interior que no tiene saneamiento, se filtra en los pozos,
1: claro.
3: se sirven las aguas en la vía pública muchas veces, eso contamina también cañadas y arroyos, y evidentemente que allí hay un impacto terrible sobre el medio ambiente, sobre la calidad de agua, ¿no? Lo decía un estudio que hizo Japón hace ya algunos años, que el gran problema de la contaminación de las aguas superficiales en Uruguay no era tanto la agricultura como se hablaba, o la industria, sino que el aporte de aguas residuales de las ciudades, y sobre todo por la falta de saneamiento.
1: Todo esto que está hablando el doctor Amarilla, ¿lo incorporás vos a la...? Digo, a ver, me imagino que tu cabecita es un archivo permanente de cosas.
0: De tantas cosas. Sí.
1: Porque después la gente, cuando te enfrentas a ellos, te dicen, ah, Natalia, me falta esto, Ana, porque la culpa de todo la tiene la intendencia. Aunque sí, la intendencia no tiene la culpa de la mayoría de las cosas. Mm. Pero se mezcla lo nacional con lo departamental.
0: Sí, sí, por supuesto que sí, ¿no? Pensando un poco en el relacionamiento, además, que me preguntaste recién con la intendencia, nosotros, por ejemplo, ayer celebramos, obviamente, el acuerdo, lo que se firmó con OCE. Lo escuché un pedacito al intendente la otra semana cuando estuvo acá con ustedes, y en realidad, porque, bueno, se baja un poco de lo previsto, y dijo los que se fueron, no sé si se acuerdan ustedes en la entrevista, los que se fueron establecieron así, ¿no? ¿Te acordás de esto? Que se bajaba el tema del coso, los que se fueron. Y ahí, viste, son esas cuestiones que creo que en realidad en el relacionamiento, ¿no? Capaz que vamos a tener que aclarar.
1: Los que se fueron del gobierno anterior.
0: Los que se fueron del gobierno anterior. Y Tabaré Viera se fue también del gobierno anterior. La directora Montaner estaba en OCE. Entonces creo que son esas cosas que a veces nos llevan. El ministro de Ambiente, el Partido Colorado. Y por esa decisión hoy en realidad bajan. Y no es así. Entonces, bueno, son esas diferencias en realidad que tenemos que hacen estas cuestiones. Celebramos, lamentamos lo de Villadero, por supuesto, porque también queríamos que llegara a Villadero, pero bueno, celebramos por los vecinos de Rivera, sin lugar a dudas.
1: Ahora, no me pongas a bubiar, porque Bouvier se acostó siendo presidente ante él y se levantó el otro día, era ministro también. Sí. Amarillo, no seas malo.
3: Era ministro de Gafe.
2: No sabía. También,
1: no, por eso, no seas malo.
3: No me tiene muchos perfiles.
1: No seas malo, seguro, claro. Un montón de kioscos tenía Bouvier. Ahora.
0: Y en realidad, como también ayer, bueno, que no son temas que afecten, que en realidad correspondieran directamente a la intendencia, pero también, en realidad, yo creo que esto de poner la plata corresponde, porque en realidad todos los temas corresponden a la intendencia, en definitiva, cuando te le vas a mejorar la vida a los vecinos, ¿no? Entonces, sí, también, por supuesto, que destaco eso, ¿no?
3: Y hay otro tema también que me parece importante, que cuando vos, la persona tiene un problema, si vos decís, no, pero eso no es competencia de fulano, de mengano, sí, a veces
1: yo, es la yo, peor respuesta.
3: Que te dicen, no, pero esto en realidad, yo lo veo también en otros sectores, cuando dentro de la propia ministerio o organismo dice, no, pero esto no es de nuestra gerencia, es de otra gerencia del ministerio o del ente público, o de UTE. A ver, a mí creo que me resuelvan el problema. Y yo pago impuestos, y para el vecino, que está lejos de los temas políticos, es el Estado una cosa sola, intendencia, municipio, claro, UTE, OCE. O sea, no le compliquemos la vida, tratemos de resolvérsela nosotros, que somos funcionarios públicos, no en este momento, pero los que son funcionarios públicos y que tienen responsabilidades de gobierno, tratando de resolver el problema de la gente. Si no pueden directamente, contribuyan, conecten, busquen el vínculo, articulen, como se dice ahora, para que alguien se lo resuelva, ¿no?
1: Igual las intendencias han tomado
0: un
1: rol muy importante.
3: Vivienda, sí, muchas cosas.
1: Salud, ¿no? Vivienda.
0: Sí, por eso digo, ya no hay nada que no corresponda, diríamos, a la intendencia, porque en definitiva es, digo, si bien sabemos, corresponde al gobierno nacional, pero digo, todos los temas en realidad afectan a los vecinos, corresponde
1: igual,
0: a la intendencia.
1: Igual, mirá que cuando se presenta el presupuesto y lo demás, y se proyecta para adelante, algunos seguidores de tu partido se van a cuestionar el tema vivienda y el tema también, ¿no? O sea, Y eso no nos cabe en prenda, porque se lo planteamos. No actuamos con rigor profesional, como reclama el doctor Pablo Sarabia, porque nosotros, ni él es contador, ni yo tampoco, pero cuando llegó el momento de cuestionar algunas cosas, después se relativizó un poquito la cosa así, no reconocer que las intendencias se exceden a veces en las tareas que tienen que cumplir, es por necesidad de la gente, directamente.
0: Sí, sí, está bien. Igualmente nosotros ahí lo que hablamos también, obviamente, es los números son los que dijo los que manejamos nosotros, ¿no? Después también ese día lo escuché al intendente hablando de otros números que, claro, todavía no están en lo que se pueda estudiar. Lo que cuestionamos, por ejemplo, fue eso, además de los números y que si bien el intendente dice, pero en Artigas es así, allá en Salto, bueno, todas las deudas que tiene la intendencia, no porque Ricardo deba 15 millones, vos tenés que deber 15 millones, es cada uno en lo suyo. Nosotros obviamente que hablamos los temas de Rivera, porque bueno, son los temas que nos importan, ¿no? Y en esto de cuestionar cosas la rendición entraba, primero el presupuesto fue plena fiesta, donde bueno, también había la gente como estaba en otra cosa, ¿no? Y ahora la rendición que entró ahora también de un martes para el miércoles, 1053 hojas, que es difícil poder estudiar todo eso a los ediles para bueno poder tratarlo como corresponde, ¿no? Y se vota. Son esas cosas que creo que tenemos que mejorar en beneficio de la democracia, en definitiva, que siempre es, ¿no?, lo mejor.
1: Natalia, gracias por habernos acompañado. Gerardo también.
3: Un placer, como siempre.
1: Un gustazo.
0: Y por el tema principal, que fui invitada a venir hoy, darle la tranquilidad a la coordinadora Marta Diniz, que puede hacer la investigación administrativa que quiera, que ninguno de los funcionarios tiene ningún compromiso de ningún tipo, así que puede hacer la investigación.
1: Está
0: tranquila.
1: Dicho,
0: porque en realidad es eso. Se le pasa a la jefa de oficina como una información y después el MIDES sabrá si corresponde o no corresponde el beneficio a la gente. Bueno.
1: Quedó registrado.
3: Un placer.
1: Gracias por acompañarnos.
0: Gracias a ustedes.
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6: 10 de la mañana, 10 minutos.
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0: Bueno, seguimos, 10:40 minutos, estamos esperando el contacto con el senador Tabaré Viera. Hoy es 29.
1: Sí.
0: Hoy
1: sí.
0: Es el Día Mundial de la Carne.
1: No, hoy es el Día del Ñoqui.
0: Y hoy es el Día del Ñoqui, además. ¿Está? ¿Te imaginas ahí?
1: Día Mundial de la Carne. Bueno, sí. Ñoquis con un buen tuco de colita de cuadril relleno. Olvídate. Olvídate.
0: Eso ahí en los chicheros lo deben hacer, eso
1: sí. Es capaz.
0: Sí, capaz que sí. Deben estar haciendo toneladas de papas. Lo que venden en ñoqui es una barbaridad, ¿sabes?
1: Wow.
0: Es impresionante. Vamos a ver qué pasa. El ñoqui tiene que ser de papa.
1: Ah, sí, claro.
0: Y que le ponen harina, ¿viste? Eso ya no.
1: Después tenés otras especies de ñoquis. En el interior se usa mucho el ñoqui de zapallo. De boniato.
0: Sí, sí.
1: Y de boniato con zapallo.
0: No, pero ahí este. A ver qué.
2: Después hay ñoqui del Senado también.
1: Bueno, hacete cargo, ¿no?
0: Subí el volumen un poquito ahí.
1: No. Hacete cargo ahora, ¿no?
0: No se escuchó lo que dijiste, ya está. No, sí, está bueno, sí. Ay, sí.
2: Pero y capaz que hay gente que come ñoqui en el Senado.
0: Subí un poquito el volumen, no te
1: escuchamos bien.
2: Pero capaz que hay gente que come ñoqui en el Senado.
0: Claro, sí, seguro, claro. Sí.
1: Hacete cargo ahora.
0: Esto tuya, Héctor, Tuya, Héctor, ahí está. ¿Qué va a hacer? No, es impresionante. Además, ya te digo, es un viernes. El día clásico del ñoqui tiene que ser el domingo.
1: Ah, tendría que ser un domingo.
0: 29. Sí,
1: sí. Comer en familia todo ahí con
0: ¿qué pasó?
1: Con un ñoqui.
0: Oye, 29, ¿qué crees?
1: ¿Usted usa todavía el tema de la monedita bajo el plato o no?
0: Bajo el plato.
1: ¿Ah, no sabía esa?
0: Sí, yo sabía. Bueno, yo sabía, sí. Sí, sí. Pasa que yo voy a contar una infidencia, ¿no?
1: Usted junta las monedas después.
0: No. Claro, mi mujer de acá de Rivera va a Montevideo.
1: Uh-huh.
0: ¿Ah? Y un día, ñoqui, en la impresión de, uh-huh, de primaria. ¿Ah?
1: Voy a llamar a tu mujer ahora.
0: No, pero no es cierto eso. ¿Hiciste lo de las monedas? Ah, pero me da asco. Yo, ¿por qué te asco? ¿Por qué voy a poner la moneda dentro del plato? No, es dentro del plato, es abajo.
1: Pará, vamos a llamarla.
0: No, ¿en serio?
1: Vamos a llamarla, que no venga Rivera porque...
0: No.
1: La prendiste fuego, ¿no?
0: No, ¿qué vas a hacer?
1: Hay mucha gente que usa la simpatía esa de poner la moneda debajo del plato. Es una tradición.
0: Dice acá un oyente, dice, en la intendencia de Rivera también. En todos lados
1: se come
0: ñoqui. Nada más y se come ñoqui.
1: Sí.
0: Está bien, acá no hay... Nadie que se acusa. Yo siempre digo lo mismo. Si te vas a mandar y vas a acusar, probalo. Si no, que te queda muy ahí en el aire. No, porque banca, no, cobran el sueldo, no laburan, en fin, etc. Pero está, lo tomo como
1: un
0: chicana.
1: Chiste. Como un chiste. Chiste de viernes.
0: ¿Ya lo tenemos en línea? ¿Está en línea? El senador Tabaré Viera, buen día.
3: Buenos días, Iván. Buenos días a Ricardo, si está por allí, a todas las... los amigos y la audiencia.
1: Buen día, senador, un gusto.
0: Gracias por atendernos, Tabaré. Bueno, camino al departamento de Rocha.
3: Acá estoy, sí, en ruta, en la ruta 15.
0: Mm.
3: Acabo de pasar India Muerta. Y voy rumbeando para Rivera, pero llegaré en la tarde, calculo.
0: Bien, perfecto. Bueno, a ver, hay mucho tema, ¿no, Tabaré? Mucho ruido a nivel del gobierno, pero... ¿se encuentra la respuesta, la oposición, encuentra respuestas en la acción del gobierno nacional?
3: No, realmente nosotros intentamos en este principio de periodo, que ya entonces ya lleva un año y pico de gobierno del Frente Amplio, tener una oposición responsable, constructiva, entendiendo cómo está nuestro ADN, ¿no? Siempre decimos, ¿verdad? Nos sentimos responsabilidad del Estado.
0: Mm.
3: Y creo que todos están de acuerdo que lo que importa es la gente, lo que importa es la solución a los problemas de la gente. Y en ese sentido, entonces, siempre tuve

0: estuvimos dispuestos a cumplir nuestra misión como oposición, pero en forma constructiva también, haciendo aportes, ideas, proyectos, tanto de servicios, hemos encontrado buen eco. Yo creo que este gobierno, a esta altura, ya podemos hacer evaluaciones, más de un año de gobierno, lamentablemente es muy muy débil en cuanto a profundidad de gestión, de planes, de objetivos, se pierde en diálogos, en análisis, en diagnósticos, y yo creo que ese es un primer gran error del gobierno, ¿no? No haber estado con las cosas claras cuando uno acepta ya la candidatura, ya no hablo cuando sale electo, ya tiene que tener claro cuál va a ser su rumbo, qué va a proponer, qué programas, qué prioridades, porque siempre hay que priorizar. No vale entrar quejándose y diciendo ahora vamos a llamar para un diálogo, para hacer un plan, como pasó con la seguridad pública, sí, como pasó con la seguridad social, como pasó con la política exterior. Todos, comisión, diálogos, se participa de ellos, llevan las ideas, llevan los planteos. Es un diálogo como de foro, es un diálogo como, para decir que son abiertos. Y bueno, y vemos que ha pasado el año, no se cumplieron los presupuestos que en el presupuesto, valga la redundancia, hablaba el ministro de Economía en cuanto al crecimiento del país.
1: Sí.
0: Por lo tanto, seguramente tenemos más desfinanciamiento, porque hubo incluso aumento en los gastos, lejos de buscar ahorros, se incrementaron, recuerden ustedes, en 140 millones de dólares, se dejó planteado el incremento de 50 millones por año,
1: vamos a cortar y te volvemos a llamar porque está siendo entrecortado y no se entiende muy bien. Cortamos y restablecemos la comunicación.
0: Bueno, ¿cómo no?
1: A ver, probalo, Chipi, por favor. Estamos hablando con el senador Tabaré Viera. Más o menos entendimos, ¿verdad?, de que, claro, no hay una política clara. Y sabemos que el Partido Colorado, y especialmente el sector del doctor Verdaguer y el senador Viera, lo primero que hicieron que fue contra la actitud del resto del Partido Colorado, se presentaron ante el presidente OMSI y ante el gabinete para poder ponerse la orden. Es decir, acá tenemos.
2: Sí, claro.
1: O sea, creo que está bien.
2: Un accionar.
1: Correcto, eso
2: es. Un accionar correcto.
1: O sea, no, acá estamos.
2: Totalmente.
1: Queremos trabajar, queremos cumplir, en fin. Yo creo que está bueno eso. Está bueno.
2: Está bueno ponerse la orden para, en realidad, hacer que el país se accione como debería haberse accionado.
1: Pero tiene que ser así, ¿no? No puede ser de otra manera. Totalmente. Por eso creo que está bien que lo marque Tabaré Viera.
0: Hola. Sí. A ver si mejoró, porque justo estoy en una zona baja que estoy tratando de salir de ella. Y
1: no, ahora sí. No, decíamos, Tabaré, de que era muy bueno reconocer de que usted, tu sector, el de Pedro, el tuyo, en fin, a poco de asumir el gobierno actual, se presentaron y se reunieron y se pusieron a la orden, que inclusive generó alguna crítica en el otro sector del Partido Colorado. O sea, y creo que está bien, creo que es honesto esto, es decir, bueno, el país lo sacamos adelante todos.
0: Claro, pero que nos escuchen, que nos lleven. Hemos tratado de mejorar algunos proyectos, pero hay una carencia. Ha habido en todo este año una carencia del Poder Ejecutivo. Y a su vez también la disposición para ese diálogo y los aportes que de ellos tienen de nosotros llevarlo adelante. Entonces, por ahí vemos, a ver, no podemos hablar de fracaso, porque el gran problema de la gente, la seguridad pública, por más que nos muestren que hay algún muerto menos o algún muerto más, que son cifras circunstanciales de las fotos que se toman en un momento, pero no ha mejorado. Digo, nadie puede decir que se siente seguro, al contrario. Sigue habiendo delitos, sigue habiendo violencia. Y las causas profundas que las hemos discutido también y que hemos propuesto cosas como, por ejemplo, el año, Bueno, es un desastre, ¿verdad? Y hay una verdadera universidad del delito,
1: sí.
0: Que además de no cumplir con los objetivos lógicos, no solo por razones de humanidad, sino de mejorar la seguridad, la rehabilitación. Ya sabemos que no todos pueden ser rehabilitados, pero sí hay que tener eso. Bueno, seguimos con índices de reincidencia muy altos. Y bueno, hace mucho que hemos presentado hasta proyectos de ley para... Porque todos estamos de acuerdo que no puede ser el policía que reprime y el que después cuida a los presos.
1: Claro.
0: Y busca su rehabilitación. Tiene que haber un instituto especializado, aparte. Bueno, el tema del apoyo a las fiscalías. El apoyo en cuanto a recursos. Que hoy las fiscalías son quienes dirigen la investigación. La investigación es muy importante, es fundamental. La prevención, la investigación, la represión y la rehabilitación son fundamentales para mejorar la seguridad. El narcotráfico, que es el gran flagelo de América, y decirlo potencialmente en el Uruguay, y es la razón fundamental de la gran violencia. Tampoco tenemos planes ni recursos especiales. O sea, en seguridad, el gobierno viene fracasando con total éxito. Y por otro lado, los problemas que se traducen después en el empleo, en el costo del país, en la competitividad, en el futuro para la inversión, los planes, las políticas públicas para el desarrollo. No hemos visto nada. ¿No? Se está esperando a que las cosas en el mundo mejoren, simplemente. Cuando hay problemas es cuando más debe estar la política pública. Hay problemas cuando hay crisis, como lo hubo siempre, porque cada tanto es así. Y ahí está el rol del Estado, no lo vemos. Empeñado el gobierno en andar para atrás cosas que venían funcionando, reformas más que necesarias, como la educativa, reforma educativa. A ver, porque en el segundo
1: no estamos recibiendo
2: buenas señales. Se está recepcionando bien,
1: Tabaré. Sí, se está entrecortando, Tabaré. Tabaré, redondeamos, porque está saliendo entrecortado y no se entiende todo lo bueno que estás hablando. El tema seguridad, ¿se explica de alguna manera de que con todos los eventos que se están dando, con delincuentes que manejan la vida o la muerte desde la cárcel, con enfrentamientos de la policía, se dio en las últimas horas un enfrentamiento a tiros con la policía que estaba de guardia en una custodia de violencia doméstica? Y terminaron encontrándose con individuos que le prendieron a balazo contra la policía. Hoy la policía, los policías que actuaron, tienen las armas retiradas. O sea, hay funciones ejecutivas que no pueden cumplir. ¿Por qué? Porque hay que revisar lo que tiraron, cómo tiraron, cuándo tiraron. O sea,
2: como que no hay un respaldo.
1: Sí.
0: Eso es lo que realmente ocurre en el gobierno, lamentablemente, del Frente Amplio, y eso es lo que trató de corregir la LUC, pero que ahora la están cuestionando de pedacitos, y tiene que ver con la policía, claro, la policía, la presión de no sé qué, de todos los ciudadanos, pero básicamente la policía, que es legítima defensa, porque pero si todo el estímulo para la policial permanente. Ahora me dicen que están trasladando de la zona norte hasta el sur, policía de la República Republicana. O sea, tenemos déficit de personal y con varios problemas y con una realmente de apoyo alarmante, ¿no?
1: Claro.
0: Entonces, el problema, pero también la economía y los problemas de empleo hoy son acusantes, y no vemos
1: Tabaré, te agradecemos estos minutos. En otro momento de repente buscamos mejor conexión para poder ampliar sobre estos temas.
0: Bueno, muy bien. Mañana cualquier cosa o el lunes estoy a las horas.
1: Un abrazo grande, gracias.
0: Que pasen bien.
1: Gracias. Bueno, viste que de rato iba, venía, se iba, llegaba. Pero entendemos claramente Está llegando, sí, acá al departamento, sí. Pero digo, se iba a venir la comunicación. Pero quedó claro, porque además los números sí lo marcan, el desempleo y la seguridad son las grandes preocupaciones de la gente de este país. A ver, que en el gobierno anterior no se hicieron otras cosas bien, estamos de acuerdo. Ahora, que en este gobierno salen a justificar lo injustificable, también estamos seguros. Porque no podés de ninguna manera, de ninguna forma, entender cómo tenés tres homicidios en un mismo lugar, con tres personas heridas, con un delincuente que maneja la situación desde la cárcel, y que el ministro diga, ah, bueno, pero los números del delito han bajado. Entonces no entendés.
2: No terminas de entender nunca.
1: Porque además, después de esos tres homicidios, hubieron más.
2: Los hay todos los días. De dos, tres, cuatro
1: Estamos
2: homicidios. Sí,
1: viendo una situación realmente crítica en materia de seguridad y uno debería, o sea, yo siempre digo, che, convénzanos. Miéntanos.
2: bueno.
1: Pues total, han dicho tantas veces que mintieron en campaña. Bueno, mientan ahora.
2: Pero para
1: Digo, no, no,
2: convencer.
1: estamos trabajando en eso. Esto lo vamos a resolver. Tenemos la camiseta puesta. Vamos por esto. Ahora, si vos manejás todo en base a la ideología, que es lo que está ocurriendo lamentablemente, la ideología mandando en todo esto.
2: Sí.
1: Bueno, a ver, no vamos a conseguir nada positivo.
2: Es que da la sensación de que, bueno, de que nosotros, es decir, la ciudadanía, pasó a ser un número que suma a las fuerzas políticas.
1: Nada más,
2: Nada más.
1: nada más.
2: Nada más. Fíjate
1: Sí.
2: ayer, hablando para redondar, para fortalecer lo que estabas diciendo, ayer no balearon una beba
1: De milagros.
2: de milagro. Porque la bala entró a la ventana, atravesó la persiana de metal y rompió el vidrio y quedó allí el
1: Pero,
2: proyectil.
1: Ricardo, pero
2: Estaba
1: mirá.
2: la muchacha de 26 años, creo
1: Sí,
2: que.
1: pero mirá la cosa. Hay una declaración de una mujer vecina del cerro, a la cual le valieron la casa por error, y dijo, yo no me voy a mudar porque
2: Sí,
1: ellos quieran, dijo.
2: es verdad, lo vi.
1: Yo la voy a seguir acá, esta es mi casa, la compré con mi sacrificio, no me voy a ir de mi casa. Entonces, a ver, a esas personas que tenés que escuchar, hay que
2: Claro,
1: escuchar, y hay que dar la respuesta.
2: pero ¿a qué van a esperar? ¿A que haya una respuesta de parte de la gente de bien?
1: No, no, bueno, porque, a ver, si hay respuesta de parte de la gente de bien,
2: La gente de bien es la que va a
1: es
2: pegar
1: la
2: el
1: que termina,
2: pecado.
1: claro, por eso te digo, ayer ya te digo, dos funcionarios de custodia en un móvil, en un auto particular, ¿verdad? Dos policías en un auto particular. Porque tratan de justamente de no estigmatizar a la
2: Sí,
1: persona.
2: claro.
1: Y un individuo vino a robar el auto y se encontró. Porque había dos personas adentro, se identificaron como policías. El tipo sale corriendo y se da vuelta. Estaba con una pistola automática y le disparó 9 tiros. Los policías salieron detrás de él, le dispararon. Aparecieron dos individuos más. Y después la policía los perdió. Pero en tanto eso, o sea, pidieron apoyo de móviles que demoraron en llegar. Demoraron en llegar. Y cuando llegaron los móviles, los tipos habían desaparecido. ¿Por qué? Porque además, ¿qué pasa con los policías que salen de una custodia de violencia doméstica a perseguir los delincuentes? Y si les llega a pasar algo a la persona custodiada,
2: Ah, bueno, ahí sí que se le
1: el
2: ven el
1: lío que se
2: problema.
1: arma.
2: Ahí sí que se le ven el
1: Pero
2: problema.
1: el lío que
2: Sí,
1: se arma,
2: totalmente,
1: claro.
2: totalmente.
1: ¿Entendés? Entonces.
2: Porque hasta donde entiendo, ellos no pueden dejar la
1: No se
2: vigilancia, no
1: pueden
2: los pueden
1: apartar del
2: mover de
1: lugar,
2: ahí.
1: claro, exactamente. Es un puesto de guardia. Es como si abandonás la guardia. Es
2: Totalmente,
1: lo mismo.
2: totalmente.
1: O sea, esto de repente para algunos puede ser un detalle menor. Es muy importante esto.
2: Es sí.
1: Porque además los policías, insisto, le retuvieron las armas para ser periciadas, a ver cuántos disparos tiraron, si coinciden con el relato de los policías.
2: Porque se encontraron 20 casquillos.
1: Por eso, pero uno tiene 5 castillos, casquillos vivos, otro tiene 4. ¿Y qué tiene que ver eso? No entiendo. Pero la policía está para usar.
2: Bueno.
1: O piensan que el policía mintió.
2: El hecho es que si el policía no hace nada es porque no hace nada, y si hace algo le sacan el arma, le revisan
1: pero
2: todo.
1: Pero por eso, entonces, esos policías no podrán trabajar en tarea ejecutiva, tampoco no pueden hacer 222 hasta que no le vuelvan las armas.
2: Claro. Digo, y no tienen en cuenta las autoridades de que esos policías probablemente, ojalá que no, Dios quiera me equivoque, puedan caer en algún estado de depresión, algo por el estilo.
1: Pero por eso, pero todo tiene
2: que
1: ver con
2: todo. ¿Y qué es lo
1: que
2: pasa con el estado de depresión después?
1: Todo tiene que ver con todo. Todo tiene que ver con todo. Acá, esto, nadie puede mirar para otro lado. Estamos metidos en un problema grave.
2: Sí,
1: esto es grave, ¿eh?
2: Totalmente.
1: Esto es grave. Insisto, lo que pasó en la cárcel es terrible. Ya lo venimos diciendo hace bastante rato. Lo decía Tabaré Vida recién. Una verdadera universidad del crimen. Están todos metidos ahí, hacen lo que quieren. Están de dueños.
2: Sí, sí. Totalmente.
1: Son dueños de la situación. Sí. O sea, antes decíamos, menos mal que están presos. Ahora
2: lo mandan de adentro. Ahora, claro. Pero además, permitime que diga algo más sobre la charla con Tabaré Viera. Los gobiernos se jactan de que tenemos un país tecnificado, ¿no? Que sí. La conectividad telefónica del país es el 100%. Bueno, aquí está la prueba de que no es real.
1: Pero a ver, vamos a esto. Vos tenés tecnología. ¿Qué falta para que se instalen todas las cárceles el bloqueador de celulares?
2: Y es que debería.
1: Pero debería haber, pero perdón, en Punta Arenas hay.
2: Sí, sí.
1: Y todo el mundo que se ha dicho la boca.
2: Los señales.
1: Claro, o sea, eso, viste, todo el mundo que se ha dicho la boca. Los delincuentes, narcotraficantes peligrosos, reclaman que se respeten sus derechos humanos. Pero decime si esto no es un chiste.
2: Sí, sí, totalmente.
1: Es un chiste.
2: Totalmente. Y después se les respeta los derechos humanos. ¿Y qué hacen? Ordenan de dentro.
1: Y bueno, para. Vamos a la pausa. Comemos un plato de ñoquis y volvemos.
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31: Bueno, bien, llegamos a la parte final, ¿no? La verdad, una semana que pasó muy rápida, muy rápida. Entonces, fuimos muy intensos, tuvimos de todo. Y ya nos estamos preparando para la semana que viene. El lunes va a estar con nosotros el intendente Sander. Porque así redondeamos un poco el tema de este saneamiento, en fin, los alcances del proyecto que se firmó ayer en la Intendencia Departamental con la presencia del presidente y del contador Pablo Ferreri. Pero importante, fíjate, para poder analizar cuáles son los alcances, en fin, cuáles son las zonas que se van a ver beneficiadas por todo esto.
32: ¿Cuántas personas, cuántas familias por lo menos se van a ver beneficiadas con este... Esta
31: yo creo que va a haber un número importante. Sí, sí. Va a haber un número importante. Bien, ¿qué más?
32: Te cuento la dale. Última. ¿Viste todo el tema con el tema de la camioneta del presidente? Sí. Que los descuentos de $25.000.
31: Sí. Bueno,
32: Pereira dijo, el presidente del Frente Amplio, dijo que sobre la camioneta de Orsi, no me preocupa cómo la compró, me preocupa que anda en un auto seguro.
31: Cric, cric. Estaba enojado, sí. Estaba enojado Pereira. Y ahora sale a hacer declaraciones enojado. Ahora sale molesto. No está bueno. No está bueno porque además él es el responsable principal del mal humor de la gente cuando reconoció que habían mentido en campaña. Digo, ya está. O sea, después de eso, él tenía que haberse dado cuenta del macanazo que mandó y tenía que haber dado un paso al costado.
32: Un llamado silencio. Por
31: no, ya está, claro, exactamente. O sea, a ver, con todo cariño, Fernando. Pero me parece que era lo mejor.
32: Sí, sí.
31: Era lo mejor, porque la gente me puede mentir. Y si le mentí, no lo reconozca, por lo menos.
32: Por lo menos
31: claro, no lo digas, claro, seguro. ¿Cómo se dice? No, lo que pasa es que mentimos, pero que... ¿Cómo vas a decir eso?
32: No, nunca.
31: No, lo que pasa es que nos sinceramos. ¿Sincerar lo qué? Con temas tan delicados como este. A ver, no está bien nada. A mí lo que me molesta mucho una persona de este gobierno, digo que en los anteriores también, porque acá esto no es un tema de partido. Es
32: que nos toman.
31: Un tema de gestión.
32: Nos toman por
31: que mes. Nos toman por... Claro, seguro. Te toman el pelo, ¿viste? Y lo que hacen es, no, yo respaldo la gestión del ministro. O sea, hoy, en la nota que hicimos con el doctor Amarilla y con Natalia López, quedó demostrado que el MIDES no funciona.
32: Listo, ya está.
31: Ya está, fue, no funciona.
32: Por eso lo dije, fue lapidario. Aquello.
31: Pero además, claro, lo dijo Natalia, ¿no? Pero además hay otra cosa, si funcionara el presidente, no tiene por qué salir a hacer una conferencia para defender al ministro.
32: Para mí fue un absurdo eso.
31: Pero está pero uno de los tantos, ¿entendés? Porque él habla de los tropezones discursivos. Él vio tropezando con todo esto.
32: Sí, discursivos y adisivos también.
31: Él no tiene que salir a hablar nada.
32: Totalmente.
31: Él tiene que tomar medidas, nada más.
32: Él es el presidente.
31: Y ya está.
32: Y tiene que actuar como
31: y
32: tal.
31: Y él le tiene que decir al ministro Negro, che, Negro, vení un poquito, ven acá. ¿Por qué hacemos con esto?
32: Porque, vamos para adelante, vamos a activar.
31: Estamos quedando en evidencia, sí, sí, con la gente. No tenemos plan. Porque además dijo: la ventaja que tenemos es que el ministro Negro tiene un plan, ¿cuál? No tiene un plan, tiene un flan. Sí. Claro, tiene un flan.
32: Y lo mismo pasa con el tema del MIDE. Bueno, a ver, tráeme departamento por departamento cómo están trabajando.
31: ¿Cómo está funcionando?
32: Son apenas 19. Pero, estamos hablando que es un.
31: Pero como yo digo, siempre son temas de manual. ¿Entendés? Abrís esto y está la tapa. Es esto. Bueno, a ver, che, pasame un informe de la realidad de todos los departamentos.
32: Claro, son 19 nada más.
31: Nada más. O sea, esto no es Estados Unidos. Que tiene 51 estados.
32: Sí, sí, estados.
31: Estados, claro, por eso. Que son 51 países.
32: Totalmente. Por eso digo.
31: Para nosotros, ¿verdad? Son 51 países.
32: Exactamente.
31: Digo, a ver, pero es tan difícil esto. O sea, tenés que soportar que el ministro Adonis salga malhumorado a contestar ahora. Porque ahora sale enojado a contestar.
32: Y es que no le queda otro.
31: Porque, claro, porque además él dice, bueno, acá tengo un plan, voy para allá. No, esto no. Corre por otro lado. Bueno, pues voy, pero ministro, lo que usted dijo, y ahí ya está. Ahí, viste, le metiste el dedo en la oreja y se enojó.
32: Yo me imagino cuando trazás un plan de trabajo, de economía nada menos, de un país, y viene y te dicen, che, no, correr un poquitito porque hay que sacar dinero, por ejemplo, para el palacio.
31: Claro. No, por eso.
32: No, digo, o sea.
31: A ver, esto en serio.
32: ¿Dónde nos paramos?
31: Que Lady Carolina salga a hacer esto. Cuando dejó un déficit de 90 millones de dólares en la Intendencia de Montevideo.
32: Sí, sí.
31: Cuando dejó endeudado ante él, a ver, viejo, en serio.
32: No. Hay cosas que, como
31: que
32: dicen...
31: Que se quede ahí, que sea la vicepresidenta, fue electa en la fórmula, me parece, bueno, ahí el parlamento. Ahora, darle la billetera para que gaste, no.
32: No.
31: No, porque es como un mono con metralleta.
32: Totalmente.
31: ¿Entendés?
32: Pero vuelvo al principio. Imagínate a vos como ministro de Economía, que ven y te dicen, che, corre un poquitito los números para un costado porque hay que hacer tal cosa. Y los corres y los acondicionás y lo dejás medio pronto, corre un poquitito para el otro costado ahora porque también tenemos que meter acá. Llega un momento que salís enojado.
31: Y pero claro, porque además, después tenés que dar explicaciones. Porque la gente dice, pero ministro, usted dijo otra cosa. Entonces, ¿cómo haces vos para razonar? A pesar de que le sobra capacidad a Odone para hacerlo.
32: Por eso,
31: no, le sobra capacidad.
32: Que yo le creo a Odone.
31: Pero, claro, pero ¿cómo haces para razonar y poder demostrar de que lo vas a hacer pero que no fuiste vos que te equivocaste? Porque, viste, ahora, por ejemplo, hablan los gobiernos departamentales.
32: Pero, ¿sí, Rivera, si vas a decir eso?
31: El déficit, que esto, que el otro, que allá. Aparece el contador Sander, aparece la contadora Porto, explican cómo es la cosa, pero no le creen. Uh-huh. De verdad, la oposición no le cree. Y la oposición es parte del gobierno.
32: Claro.
31: Y el gobierno está diciendo las mismas cosas, justificando y fundamentando lo mismo, y a ellos le creen. ¿Por qué?
32: Sí, en muy, mucho mayor escala, ¿no?
31: Pero a ver, ¿de qué estamos hablando? Yo, sinceramente, no sé qué va a pasar con esto. ¿Viste? Hay gente, Ricardo, porque hay que leer y hay que mirar mucho las redes. Hay gente que dice: che, Ursi, ya está.
32: Sí, el tema, yo espero que no abandone el barco.
31: Pues hay gente que dice así: Ursi, ya está, mandate a la grande La Rúa. De La Rúa se,
32: sí, sí, La Rúa se fue en helicóptero.
31: En helicóptero,
32: sí,
31: se mandó a mudar. Sí, sí. Digo, ojo, acá no estamos en una crisis como pasó en la Argentina, que la gente salía a pelearse en la calle.
32: Sí, sí, bueno.
31: Pero mirá que estamos
32: a un minuto. Está pasando en Bolivia ahora, pero...
31: Bueno, por eso, está.
32: Está. O sea,
31: En Bolivia hay un intento de golpe de Estado,
32: sí,
31: que está firme, está fijo allí.
32: Y está latiendo constantemente.
31: Y Evo Morales es el culpable de todo esto.
32: Bueno, Evo Morales sale casi que sonriéndose.
31: Pero es un bandido. Totalmente. Toda la vida fue un bandido.
32: Totalmente.
31: Sí. ¿Entendés? O sea, tiene al pueblo... engañado, aparte por un engañado. Y claro.
32: Ahora, yo espero que Orsi se mantenga en el mando.
31: Pero a ver, yo creo que sí, acá en Uruguay esto no hay historia de esto.
32: Imagínate la lista para abajo como
31: ah, yo. No, le pido, pues voy yo de rodillas. Hago una peregrinación de Rivera Montero de rodillas para que se quede.
32: Te acompaño.
31: Por favor, dale, acompaño. Bueno, nos vamos a comer los ñaquis.
32: No, acá
31: los la vuelta, acá los chicheros. Que va a estar abierto hasta 12 y media, y después te digo, pues yo sé que vas a ir a comprar, ¿no?
32: Sí, ya están comprados.
31: De 3 a 6.
32: Sí, ya fueron a comprar, ya están.
31: Dale, nos reencontramos. Buen fin de semana, ¿eh?
32: Buen fin de semana.
31: Qué linda
32: semana, la verdad.
31: Que pasamos
32: sí.
31: Bien.
32: Muy productivo.

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0: 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Información necrológica. Empresa y Crematorio Perroni y Ribeiro Limitada informa el fallecimiento de Claudia Janet Azambuya dos Santos, ocurrido ayer en Tacuarembó. Velatorio sala número 2, Florencio Sánchez 993. Sepelio hoy hora 17, Cementerio Central. Casa de Duelo, Monseñor Vera, Edificio Banco Hipotecario, Apartamento 201. 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
20: Muy buenas tardes, Boletín Central del Mediodía por Internacional. Actualizamos los datos del tiempo que, según INUMED, se va a presentar con cielo nuboso y cubierto, baja probabilidad de precipitaciones, neblinas y bancos de niebla. Y los vientos serán del noreste y este entre 10 y 30 kilómetros por hora. La temperatura máxima prevista para hoy viernes 18 grados, mínima próxima madrugada 9 grados. Para mañana sábado, nuboso y cubierto, baja probabilidad de precipitaciones, nieblas y neblinas, máxima prevista 20 grados. Vamos a los títulos de la información en el Boletín Central del Mediodía por Internacional. Inseguridad y desempleo. Estas son las principales preocupaciones de los uruguayos. Para los encuestados, la inseguridad se ubica en un 58%, siendo el principal problema, seguida del desempleo, que marcó un 34%, y cada vez crecen más respecto a las mediciones anteriores. El gobierno avanza en las negociaciones con la empresa HIF para la instalación de una planta de hidrógeno verde en Paysandú. La ministra de Industria, Fernanda Cardona, afirmó que el trato es muy fluido y se trata de definir quién realizará las obras de las redes y quién será el propietario de las mismas. Estados Unidos designa como organizaciones terroristas al Comando Vermelho y al Primer Comando de la capital de Brasil. El asesor de Exteriores de Lula afirma que equiparar el crimen organizado con el terrorismo no es útil y que cualquier pretexto para la intervención es inaceptable.
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20: La Asociación de Fiscales del Uruguay advierte por la falta de seguridad y reclaman más recursos. La presidenta de la gremial, María Claudia González, afirmó que la institución continúa trabajando en las mismas condiciones de seguridad tras el atentado contra la fiscal de corte, Mónica Ferrero. La fiscal también señaló que la preocupación por las condiciones de trabajo lleva a muchos funcionarios a retirarse apenas cumplen la edad para jubilarse.
22: Fuimos a manifestar que, bueno, ya nosotros venimos trabajando con un presupuesto que no es acorde, y en algunas situaciones que se plantean, bueno, peor aún el panorama, ¿no? La verdad que hace mucho tiempo, incluso nosotros como asociación, presupuesto sí, presupuesto también, nos hemos presentado en el Parlamento, en la Comisión, a decir que necesitamos más fiscales. Eso es indudable, la cantidad de trabajo que hay, lo que está mandando es que necesitamos personal calificado y también personal administrativo, pero en el caso nuestro yo defiendo el trabajo de mis colegas y tengo que velar por las condiciones de trabajo de mis colegas, por las mías también. Y bueno, las condiciones serán mejores si hay más gente que nos colabore en la tarea, y además también el servicio será mucho mejor, ¿no?
20: Por otra parte, alertó por las filtraciones de información reservada vinculada a investigaciones de crimen organizado y narcotráfico y señaló que esos datos son utilizados para amedrentar testigos en causas sensibles.
22: La Fiscalía toma declaraciones en las investigaciones, pero como es de orden y como está establecido en el código, la Fiscalía tiene que otorgar esa información que está en la carpeta a los colegas defensores. Y bueno, a veces pasa que hay un defensor que trabaja y después deja de defender a esa persona y esa información va quedando por ahí. Viene otro defensor y hay que nuevamente brindarle toda la información de la carpeta. Entonces, la información, ya la Fiscalía no puede tener el control de la información, sino que la información empieza a desperdigarse, ¿verdad? Y entonces, en esa situación en que la información se empieza a conocer, se empieza a desperdigar, bueno, por supuesto que uno no va a sindicar a los colegas defensores porque necesariamente tengan que ser ellos quienes están, digamos, dando esa información, porque en realidad, así como lo conoce el abogado defensor, lo conoce también la parte. Entonces, la parte quizás utiliza esa información que conoce para una situación, ¿no?, de amedrentamiento de los testigos, porque usted no debe olvidar que nosotros, en la búsqueda de la verdad objetiva, que es lo que buscamos en la Fiscalía, porque nosotros somos una parte calificada, no es una parte y otra parte, como han querido hacer ver, sino que nosotros buscamos la verdad objetiva, ¿no? Nuestra búsqueda de las pruebas tiene que ser objetiva. Así la de la defensa, ¿no?, que es subjetiva, que defiende y muy bien a su cliente. Entonces, en esa búsqueda nosotros conseguimos testigos que van a declarar, y en esas carpetas hay información de quiénes son esos testigos, dónde viven. Entonces, es toda información muy sensible, ¿no? Que bueno, se maneja de determinada manera, pero a veces puede pasar que eso se sepa, ¿no? Y bueno, y se haga un uso espurio de esa información, ¿no?
20: Boletín Central del Mediodía por Internacional. La calle Herrera dijo que la oposición tiene falta de planificación. Esto tras la encuesta de Factum que muestra desaprobación. El 46% de los uruguayos desaprueba la actuación de la oposición, según datos que fueron presentados por la encuestadora en las últimas horas. El expresidente de la calle Herrera criticó a la oposición y a su propio partido por la falta de planificación a la hora de ser oposición, tras la encuesta de Factum.
1: Mercosur ha cambiado tanto desde que lo hicimos nacer. El error más grande fue cuando lo quisieron convertir en un club político. Y el otro error más grande, poner un parlamento. Tiene que hacer un parlamento. Es una asociación comercial. Esperemos que se retome el camino ese de asociación comercial.
2: Presidente, aprovecho para consultarle. Ayer se dio a conocer una cuenta de Factum que dice que el 46% de los uruguayos no aprueba el accionar de la oposición. ¿Qué análisis se puede hacer de eso?
1: Yo soy un espectador más o menos comprometido. Yo creo que quizás hay una falta de planificación. Pero lo que pasa es que el gobierno mete la pata tan a menudo que son cachones que le da a la oposición. Y creo que quizás habría que hacer una coordinación para ir paso a paso y no poner un tema sobre otro. Pero yo no soy ni diputado ni senador. Me gustaría ser senador, pero no soy.
3: ¿Y el rol del Partido Nacional específicamente cómo lo ve como oposición?
1: El Partido Nacional es la gran fuerza nacional y popular del Uruguay, que tiene este año 190 años y que está cumpliendo con su deber de oposición. También tenemos que hacer algunas propuestas. Y tenemos la singular situación de la calle POP, que es del Partido Nacional, pero también es de la coalición. Entonces ahí tenemos una especie de jugador que está en la tribuna, pero todos queremos que esté en la cancha.
3: ¿Vuelve la calle POP?
1: Pregúntele a él, porque si llego a contestar yo por él, ni Julita me salva.
3: ¿Usted le está aconsejando algo en especial?
1: No. Lo que sabe que yo sigo mucho lo que decía un amigo mío. No me den consejo. Me sé equivocar solo.
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20: El dólar cotiza 38,90 a la compra, 41,30 a la venta. El peso argentino 0,020 a la compra, 0,039 a la venta. El real 7,50 a la compra, 8,75 a la venta. El euro cotiza 45,50, 49,50, compra-venta respectivamente.
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20: Boletín Central del Mediodía por Internacional. En las últimas horas se firmó un acuerdo entre OCE y la Intendencia Departamental que establece una inversión conjunta que superará los 10 millones de dólares. La firma e histórica presentación del plan contó con la presencia del contador Pablo Ferreri, presidente de OCE, y el intendente, contador Richard Sander.
27: Una alegría estar aquí. Venimos recorriendo el país. Estuvimos la semana pasada en Paysandú, en Soriano. Ayer estuvimos en Tacuarembó, el lunes en Maldonado, hoy estamos aquí en Rivera, trabajando y avanzando con obras que tienen un significado especial. Cuando hablamos de obras de infraestructura social, son obras que ponen un piso al desarrollo económico, pero también un piso al desarrollo humano. Y el saneamiento, vaya, si es infraestructura social que permite mejorar la calidad de vida de la gente. Yo quisiera destacar que en muchos departamentos estamos anunciando obras que se hacen por parte de OCE, se harán por parte de OCE, en coordinación y definiendo detalles con las intendencias, pero particularmente en el caso de Rivera, esta no es una obra de OCE solamente, esta es una obra en conjunto de la Intendencia de Rivera y de OCE. La estamos trabajando de esta manera, la estamos definiendo en conjunto y además la vamos a financiar en conjunto. O sea, la Intendencia de Rivera va a cofinanciar estas obras que vamos a hacer. Nosotros pusimos esta posibilidad de arriba de la mesa para todas las intendencias del país, obviamente, lo hicimos con Canelones, y desde el primer momento que nos juntamos con Richard, todo el directorio que nos juntamos con Richard y su equipo, estuvo a la disposición de trabajar en conjunto, de llevar esto adelante, en lo que yo creo que es hacer política con mayúsculas, ¿no? Acá no hay tironeos ni de partidos, ni de sectores, ni de un organismo, ni del otro, sino que había un bien común, que era poder hacer la mayor cantidad posible de saneamiento en Rivera.
20: El monto final de inversión se sitúa formalmente entre los 10 y 13 millones de dólares. Se trata de un modelo de cofinanciación donde la Intendencia realiza un fuerte esfuerzo económico sobre un área que habitualmente le compete de forma exclusiva al ente estatal. Así lo significó el presidente de OCE, Pablo Ferreri.
27: Estamos hablando de una inversión que va a superar largamente los 10 millones de dólares, puede estar cercana a los 13 millones de dólares. Estamos definiendo detalles para llegar al diseño final de lo que vamos a estar haciendo, pero en definitiva vamos a estar aumentando la cobertura de saneamiento para aproximadamente unas 5.500, 6.000 personas en la ciudad de Rivera. Y es una cifra importante. Vamos a estar haciendo obras en los barrios Lagunón, Rotonda Cuello, Magisterial, Los Indios, La Virgencista, Insauti y Cointerna. Estas localidades, yo también quiero demostrar que esto es algo que estamos trabajando en conjunto. Nosotros, en el plan original que teníamos de saneamiento, no eran exactamente estas zonas. Y trabajando en conjunto y con lo que la Intendencia entendía, que es obviamente quien tiene la mejor información territorial y local, redefinimos y llegamos a este diseño que les estamos comentando hoy, que abarca estos barrios. Como les decía, van a ser entre 2.200 y 2.500 conexiones que abarcan a una población de 4.500 y 5.000 personas. Vamos a estar haciendo unos 25 kilómetros de redes. Vamos a estar haciendo 7 estaciones de bombeo y además vamos a estar mejorando la planta de tratamiento, que hoy es una planta que tiene algunos problemas, somos conscientes de eso, por eso también estamos incluyendo mejoras en la planta que va a permitir, entre otras cosas, una mucho mejor descarga de las barométricas que hay en la ciudad para que haya también un salto de calidad en temas medioambientales.
20: Por su parte, el intendente departamental expresó que los barrios beneficiados no integraban el Plan Nacional de Saneamiento original de OCE, sino que fueron priorizados tras un relevamiento e intercambio de datos técnicos provistos por la propia comuna.
0: Un trabajo en conjunto de la OCE con la Intendencia Departamental, un esfuerzo enorme que va a hacer la Intendencia en un tema que no nos corresponde, pero que estamos convencidos que si queremos avanzar, sobre todo en Rivera, que tenemos el acuífero Guaraní abajo, que tenemos que conservarlo y preservarlo, era muy importante esta definición, ¿verdad? Entonces vamos a ir con recursos de todos los riverenses y bueno, un trabajo que tú estuviste nombrando algunos barrios, y la idea nuestra es empezar por el barrio de La Raca, ahí incluía Insauti, está cerquita de Insauti, el otro lado de Insauti, sería La Raca con Cointerna, toda esa parte que está al hogar Santa Fe y que tenemos hoy el Parque Valle, los vecinos de La Raca que están allí frente al Melancía, y un Parque Valle que todos los días está creciendo más, que ahora va a llevar toda una parte de vestuarios con baños y que también tenemos que conectarlos. Y bueno, mientras vamos caminando y vamos avanzando, aparecen algunas posibilidades también allí entre Mandubí y todo el tema de Santa Isabel, con la posibilidad de un emprendimiento privado que tenemos allí en la zona y que hace un par de días nos presentaron el proyecto y después lo vamos a traerle a María, que está por acá, también le agradecemos, que va a ser la parte del diseño, lo hace OCE, todos los proyectos. Y bueno, vamos a ver si vamos a licitar, si vamos a, posiblemente licitemos muchas de estas obras, algunas también las vamos a hacer o parte con funcionarios municipales, aprovechando que tenemos mano de obra, que tenemos retros, que tenemos experiencia, y que ahora estamos trabajando espectacularmente en una obra sensacional, que son las pluviales de Ventura Pires, que ayer los veía embarrados a todos los gurises de OCE, allí en la calle Ventura Pires y Rodó, porque bueno, estamos cambiando saneamiento, cambiando cañería de agua, pero también es una pluvial enorme, que son unos canales de 2,5 metros por 1,20 de altura, por donde va a salir todo el agua del viejo y querido barrio La Humedad. Y bueno, son estas cosas lindas, Pablo, yo la verdad que me alegro mucho, de poder reencontrarnos y poder caminar en conjunto, porque son las cosas que está bueno poder anunciar entre el gobierno nacional, entre las intendencias departamentales, sin importar el color político, pero sí preocupado por el tema de la gente.
20: El despliegue de la red sanitaria beneficiará directamente a una población estimada de entre 6.500 y 7.000 vecinos de la capital departamental.
0: Porque los vecinos hoy, cuando ya tienen la calle, ya tienen la iluminación, ¿verdad? Ya está, digamos, el barrio está lindo, pero dice, che, todavía tengo el pozo negro, tengo que llamar la barométrica, a veces viene, a veces no viene, demora un poquito, hay algún vecino que de repente se aviva, hace un robador y me lo tira en la calle, ¿no? Y aparece el problema sanitario, tiene que andar la gente del MSP preocupado. Entonces, me parece que trabajando en conjunto es el mejor camino. Vamos a ir avanzando a través de los proyectos. La primera idea era toda la RACA, porque era un compromiso viejo, que aparte cuando hicimos el puente, que lo inauguramos ya por el 2020, ahí al lado del puente va el pozo bombeo, y desde ahí para acá no habíamos podido de alguna manera avanzar. Siempre el proyecto, siempre faltaba recursos, siempre faltaba alguna cosa. Bueno, hoy me alegro de haber podido encontrar el camino, ¿verdad? Y la posibilidad y la decisión política de decir, bueno, vamos por este lado, vamos a trabajar en conjunto, vamos a hacer cosas en conjunto, que es lo más importante, porque la gente lo que está esperando es eso, las decisiones que mejoren la calidad de vida. Así que agradecerle la presencia, porque nosotros estamos acostumbrados a ir a Montevideo, pero está bueno también que el directorio, que también es gente del interior, porque Pepe Soriano y Daniel Caraballo de Paysandú, que también ha sido intendente y también sabe de estas necesidades, de estas cuestiones, que el intendente muchas veces es la primera puerta cuando vas caminando por la calle, el vecino te para y te pregunta cosas y te plantea muchas veces cosas que no nos corresponden, pero que vamos tomando ese desafío, como el tema de la vivienda, por ejemplo, es un tema que también el Tribunal de Cuentas nos observa, y quizás que esto también nos observe, porque va a ser una observación más, pero en realidad lo importante es cuando vamos allí al vecino y vemos que está la solución, y lo otro importante, que está el gobierno nacional y que está la intendencia. Diferentes colores políticos, pero en realidad la bandera es esa necesidad del vecino, ese problema que tiene el vecino, y me parece que ese es el camino que tenemos que encontrar para que el Uruguay salga adelante, porque aparte de la mejora de calidad de vida, se va a generar empleo, y se va a generar empleo para gente de Rivera.
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6: Amigos de Radio Internacional, tengan todos ustedes muy buenos mediodías. Bienvenidos al segmento de deportes aquí en Radio Internacional. Hoy de mañana anunciamos el desayuno internacional por la 94.5 FM que Nacional y Tigre jugarán por los playoffs de la Copa Sudamericana. Resta saber las fechas que se especula que Nacional esté jugando en el Gran Parque Central el 22 de julio y el partido de vuelta una semana más tarde, 27, en el Estadio José de la Giovanna, en Buenos Aires. Hace instantes finalizó el sorteo en Asunción y de pasar Nacional a Tigre deberá enfrentar al Montevideo City Torque en octavo de final. Duelo de uruguayos entonces si Nacional supera a Tigre. Las fechas estipuladas para estos enfrentamientos, si Nacional clasifica, en octavo de final serían del 11 al 20 de agosto. Nos vamos al fútbol local porque hoy arranca la tercera etapa del torneo intermedio de Primera División. Hoy viernes, Cerro Largo se mide con Cerro, 19:30 en el Estadio Villa de Melo. Nacional este fin de semana jugará de visitante con Deportivo Maldonado el próximo domingo 18:30 en el Estadio Domingo Burgueño Miguel de Maldonado y Peñarol será locatario ante Central Español el próximo lunes a las 20 horas en el Campeón del Siglo. Hablando de los grandes, desde Nacional se informa que Baltasar Barcia, Lucas Rodríguez y Maxi Silvera están desgarrados y ya están en el periodo de recuperación. En el caso de Maxi Silvera es el tercer desgarro que sufren lo que va del semestre, es en la zona de la ingle, la afección del jugador tricolor. Por otro lado, Luis Mejía llegaría a la Copa del Mundo, el arquero nacional tiene un pequeño desgarro, pero llegará en condiciones óptimas para el Mundial. Ayer viajó a Panamá. El al lado de Peñarol, comunicado del presidente Ignacio Rubio, pidiendo disculpas por el fracaso en copas internacionales, exaltó los logros de Diego Aguirre como técnico de la institución, el deseo de que los jugadores hagan una fuerte autocrítica y dejó en claro que no evaluó cambiar al director técnico. Diego Aguirre tiene decidido seguir como entrenador de Peñarol, ya empezó a planificar la pretemporada Hoy se reunirá en la tarde con Rulio para cerrar detalles de lo que realizarán en el receso. También seguirán avanzando temas de jugadores para sumar al plantel. En otro orden, Albion analiza jugar de local en Soriano para el torneo clausura en el Estadio Luis Coster de la ciudad de Mercedes. La Divisional B disputará su tercera fecha entre sábado y domingo. La C abre la quinta etapa hoy de noche, 21:30, con el encuentro Parque del Plata Bazañez en el Parque Palermo. Frontera Rivera jugará el domingo a las 10 de la mañana en el Parque Huracán frente a los Halcones. En materia de selección, ayer llegó el jugador número 23, Agustín Canovio. Ya se sumó a los trabajos de Marcelo Bielsa en el Complejo Celeste y se supo que Yamandú Orsi, el presidente de la República, le entregará el pabellón nacional a la selección. Será el día jueves 4 en el mismo Complejo Celeste. En el plano internacional, Neymar está lesionado, estará 3 semanas de baja con la selección brasileña. Tiene una lesión muscular grado 2 en la región del gemelo y se perdería como mínimo el debut mundialista, informó este jueves la CBF. Neymar se perderá a los amistosos también del preparatorio del equipo para el Mundial y entonces corre riesgo su participación en el debut ante Marruecos. Argentina presentó la lista de 26 jugadores encabezada por Lionel Messi. Y hay ausentes, como el huevo Acuña, Franco Mastantuono, Emiliano Buendía y Paulo Dybala, que son algunos de los grandes nombres que quedaron afuera de la lista que elaboró Scaloni. Pablo Peirano, nuestro compatriota, vuelve a dirigir, será en Colombia y conducirá al Atlético Bucaramanga. En ciclismo, Giro d'Italia, Tomás Silva terminó sexto en el día de ayer y fue gran protagonista en la etapa 18. El uruguayo de la Astana se mantuvo siempre en el pelotón de vanguardia que llegó encabezado por el ganador de la etapa, que fue el francés Paul Mounier, del Sudal Quick Step, quien recorrió los 171 kilómetros en 3 horas, 46 minutos y 50 segundos. Tomás Silva ocupa el puesto 75 en la tabla general, a 2 horas, 47 minutos y 4 segundos del líder, el danés Jonas Vingegaard. La etapa de hoy viernes se está corriendo desde las 8 de la mañana entre las ciudades de Feltre y Alegue, un tramo de 151 kilómetros. Y en el básquetbol, finalizando este informe, Aguada derrotó 9-2 a 9-1, 92 a 91 a Nacional tras empatar 80-80 en el partido. El aguatero liquidó la serie en el alargue, se la puso 3-1 la serie al final entonces, y las finales de la Liga Uruguaya de Básquetbol entre Peñarol y Aguada por la temporada 2025-2026 comenzará los primeros días de junio. La Federación Uruguaya de Básquetbol anunciará el cronograma exacto con las fechas, horarios y escenarios en los próximos días. Hasta aquí entonces el informe del día viernes. Nos vamos a reencontrar mañana sábado con toda la agenda del fútbol de fin de semana aquí en Radio Internacional.
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10: Vamos a la información policial correspondiente a las últimas 24 horas. Se solicita a la población la colaboración para ubicar al adolescente Rubén Alejandro Dos Santos González, uruguayo, 16 años, y en falta del INAU desde el pasado día 24 de mayo. También se solicita la colaboración para ubicar al adolescente Gregory Abraham Carballo Layola, uruguayo de 17 años, quien también falta del INAU de calle Juana de Ibarburú desde el pasado día 24 de mayo. Por cualquier información, comunicarse con los teléfonos 911 o a través del 2030-6000 de seccional décima. Incautación de armas, municiones, estupefacientes, condena. Relacionado a la detención de un hombre de 38 años, donde efectivos de la Dirección de Investigaciones en la jornada del miércoles, luego de un trabajo de información e inteligencia, realizan allanamiento en una finca en calle San Martín, barrio Cerro del Marco, donde primeramente ubican a un adolescente de 15 años, la cual se encuentra bajo el amparo del INAU y estaba con salida no autorizada del mismo. Además, se incauta un revólver marca Taurus calibre 38 con 6 municiones, 2 municiones calibre 38 y varias municiones más, además de un envoltorio de nylon con 150 gramos de cocaína, 396 dosis tipo chasquis de pasta base de cocaína con 41 gramos, 6 celulares y 3 notebooks. Puesto a disposición de fiscalía, conducido ante la CEL, el magistrado dispuso condénase a MRSS como autor penalmente responsable de un delito previsto en el artículo 31 del decreto ley 14.294 bajo la modalidad de depósito de sustancias estupefacientes prohibidas, agravado por utilizar el hogar como lugar de depósito, un delito de porte y tenencia de armas de fuego con signos de identificación suprimidos y un delito de sustracción o retención de una persona menor de edad, todo en régimen de reiteración real, a cumplir la pena de 4 años de penitenciaría. Desorden, cese de detención. Respecto a la detención realizada por efectivos de la unidad de respuesta y patrullaje con apoyo seccional primero en calle Benito Nardone y Artigas, de 2 hombres de 39 y 44 años quienes se encontraban en la vía pública promoviendo desorden, puestos a disposición de la fiscalía, dispuso cese de detención. Vehículo incautado. Efectivos del programa de alta dedicación operativa en la noche de ayer, momentos en que realizaban patrullaje y prevención en calle Nieto Claver y Florencio Sánchez, por causas que se tratan de establecer el conductor de una moto con un acompañante. Al notar la presencia policial, se da la fuga, por lo que realizan un acompañamiento de los mismos hasta calle Raúl Evaristo Tal, cuando su conductor pierde el dominio y se cae al pavimento incautando una moto marca Jumbo, continuando la fuga a pie los individuos. Enterada la Fiscalía de Tercer Turno, dispuso órbita policial. Hurto. El hecho se suscitó en la noche de ayer cuando un hombre llegó a una finca en calle Arturo Cerviño, barrio La Raca, con intenciones de comprar una moto, por lo que sale a probar el vehículo, no regresando. Trabaja en el hecho personal de la zona 1 en coordinación con la Fiscalía de Turno. De un camión que se encontraba estacionado en calle Leandro Gómez, barrio Máximo Xavier, hurtaron 2 baterías. De una finca en calle 12 de octubre, barrio Insausti, hurtaron 1 celular. Siniestro de tránsito. Politrauma leve, moderado, primario, fue el dictamen médico para un peatón menor de edad quien en la mañana de ayer, al cruzar la cebra peatonal, Presidente Viera y calle Tranqueras, fue embestido por un auto marca Chevrolet modelo Corsa, cuyo conductor resultó ileso. Por último, siniestro de tránsito, politraumatismo moderado, fue el dictamen médico para la acompañante y la conductora de una moto, quienes en la tarde de ayer, en calle 33 Orientales y Desgraciada, chocan con un auto marca Chevrolet, cuya conductora resultó ilesa. En materia de información policial, es todo hasta el momento.
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10: Actualizamos los datos del tiempo, que según Inumeche va a presentar con cielo nuboso y cubierto, baja probabilidad de precipitaciones, neblinas y bancos de niebla. Y los vientos serán del noreste y este entre 10 y 30 kilómetros por hora. La temperatura máxima prevista para hoy viernes 18 grados, mínima próxima madrugada 9 grados. Para mañana sábado, nuboso y cubierto, baja probabilidad de precipitaciones, nieblas y neblinas, máxima prevista 20 grados. Hasta aquí las noticias en el Boletín Central del Mediodía por Internacional. Amigos, han sido más que amables. Tengan todos muy buenas tardes.
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0: ¿Qué tal? Buenas tardes. ¿Qué tal? ¿Cómo están? Tarde lluviosa aquí en la ciudad de Rivera. ¿Cómo le va a Mario Rizzo? Una tarde gris.
1: ¿Qué tal? No es una tarde de miércoles, es un viernes de miércoles.
0: Un viernes. Bueno, ¿cómo estamos?
1: Bien, bueno, varios cambios, ¿no?
0: Varios cambios en lo que tiene que ver con los cruces
1: de Sudamericana.
0: Sudamericana.
1: Veía el cartel que me mandaste hoy de mañana y realmente empezás a contar los equipos que hay y realmente es una Libertadores maquillada con que una Libertadores que se llama Sudamericana.
0: Claro, es lo que veníamos hablando.
1: Empecé a leer, cuando agarres el cartel, abrilo, el que me mandaste, que estaban todos los equipos.
0: Sí, sí, sí. No, y
1: estaba de un lado los que están pronto y del otro lado los cruces. Sí, y donde aparece Gremio.
0: Claro.
1: No me acuerdo quién era.
0: Sí, sí, sí. ¿Vos decís los partidos? Gremio, donde aparece Gremio, que tiene que le toca jugar contra Bolívar, ¿no?
1: Bolívar, ahí es verdad. Uh-huh. Tiene que subir a la altura de La Paz.
0: Pero ya están los cruces, probables cruces, y cada uno pasa por el rival que hoy le enviaba temprano. Ya, sí. Ya están los cruces y se pueden dar algunos clásicos. Por ejemplo, San Pablo Gremio. Si Gremio pasa por el Bolívar, clásico mundial, se puede decir, sudamericano, porque son dos campeones del mundo.
1: Exacto.
0: Sí, señor. Y bueno, fíjense que se pueden dar esos partidos.
1: Que podría ser perfectamente una final de campeonato torneo internacional.
0: Claro. Hablábamos de los equipos grandes que están en esta sudamericana, sí. Por ejemplo, River argentino, el propio San Pablo, Gremio, Santos,
1: Boca,
0: el Atlético Mineiro, Boca. Claro.
1: Nacional.
0: No,
1: es
0: el Vasco da Gama.
1: Bueno, y después creo que está la U de la universidad, ¿no? ¿Cómo es? La U de Quito.
0: Acá, o sea. No, en esto tenemos al DIM.
1: El DIM es independiente de Santa Fe.
0: De Medellín, ¿no?
1: Sí.
0: El
1: ¿cómo era? ¿El gigante de la montaña?
0: El gigante de la montaña tenemos. Ese. Ahí va. ¿Hablaba usted de qué equipo? ¿Del?
1: La U de Ecuador.
0: La U de Ecuador está
1: Santos.
0: En la Conmebol Libertadores.
1: Ah, esta es la Conmebol. Claro. Sudamericana.
0: Claro, entonces, esta es Sudamericana. La U clasificó.
1: Perdón, ¿quién es el que juega contra contra Santos.
0: Contra Santos
1: es
0: juega.
1: Es una U. Universidad de algún lado.
0: De algún lado es este. La U clasificó, está en fase de Conmebol Libertadores.
1: Ya le voy a decir de dónde es la U.
0: Y le toca nada más y nada menos que la revelación, el Mirasol.
1: Mirasol, ¿quieres repasar los partidos? Porque en el Bomba 1 está Botafogo, River, City Torque, Olimpia, San Pablo, Macará, Atlético Mineiro y Recoleta de Paraguay.
0: Uh-huh.
1: En el Pote 2 están los ganadores del cruce: Bolívar Gremio, Sporting Cristal con Bragantino. Este es Bragantino, ¿no?
0: Bragantino.
1: Sí, Red Bull Bragantino. El DIN contra Vasco. Después viene, Palestino es. No. Boca contra quien juega.
0: Boca no me acuerdo cuál es.
1: Bueno, Nacional Tigre, Santa Fe Caracas.
0: Lanús, Cienciano y la Universidad Central, que eso es de Ecuador, ¿no?
1: De Ecuador.
0: Universidad Central es el equipo que juega contra el
1: Perfecto.
0: Santos.
1: Contra el Santos, partido complicado. La Universidad de Ecuador me parece que tiene altura ahí, ¿no?
0: Sí, señor, hay altura, sí.
1: Así que el Santos se va a ver.
0: Así que partidazo, si esto todo después del Mundial. Todo.
1: Exactamente,
0: cuando termine el Mundial.
1: La final del mundo es un 19 de julio.
0: Y esto se estaría jugando, creo que entre el 20 y 25.
1: Exactamente.
0: Bueno, ya se sabe el rival de Nacional, ¿no?
1: Sí, atienda. Se sabe el rival de Nacional, es Tigre de Argentina. Y bueno, juega primero en el parque y define de visitante.
0: Sí, señor. Día a confirmar.
1: Sí, faltaba
0: horario y demás.
1: Falta un poquito todavía.
0: Como también decíamos, esto es luego del Mundial. Así que hoy tenemos también todo sobre el intermedio. ¿Qué tenemos? Tenemos automovilismo hoy, Mario.
1: Hoy tenemos a Flavio.
0: Y probablemente en contacto con el Tano.
1: Seguramente. No sé si es ahora, después, dentro de un ratito.
0: Y quién sabe, en contacto con Jairo Araujo también.
1: Bien, mientras nos terminamos de acomodar, vamos a hablar con el básquetbol, si quiere, porque hay finales. confirmado ayer en la avenida donde juega, ¿cómo es? En la avenida Agraciada, ¿es? En la calle Agraciada, ¿es?
0: ¿Dónde juega quién?
1: Aguada.
0: Aguada.
1: Uy, ¿cómo estoy hoy, eh? Con la lluvia estoy bravísimo. Sí, de local, el equipo de Aguada le ganó en una de las semifinales más vibrantes de este año 2026, y me animaría a decir, de los últimos años, Aguada dejó afuera a Nacional de poder repetir el título como el mejor de la liga. Así que Aguada y Peñarol, Peñarol y Aguada, a partir, si no hay ningún cambio, a partir del miércoles que viene en el Antel Arena, estaría confirmándose la primera final.
0: Muy bien.
1: ¿Pausa?
0: Pausa.
1: Pausa y volvemos.
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0: 13:18 en todo el territorio nacional. Bajo lluvia vinimos todos, ¿no?
1: Se respira paz, vos sabés.
0: Sí, ¿qué tal? ¿No?
1: ¿Cómo, ¿cómo andan? ¿Cómo pasaron?
0: Acá andábamos disfrutando el último día de la semana.
1: Oh, yo vi que el manso estaba en la tranquilidad hoy, en la paz. Estamos todos tranquilos.
2: Pero ayer estuvo bastante complicada paz. La cosa, ¿eh?
1: Sí, sí, ayer.
0: Hay una paz tibetana.
2: Hubo un cruce ayer y sí.
1: ¿Hubo intercambio?
2: ¿Intercambio?
1: Fuerte.
2: Muy lindo ayer.
1: Sí.
0: Interesante, estamos con el tema de Suárez todavía. No hemos podido recuperar.
1: Está, pero
0: ¿no?
1: Si la Copa del Mundo se va a terminar, avísenle, y sí. Suárez no va a jugar.
0: Sí,
2: hay Nández tampoco.
1: Nández tampoco, o sea, está bien, me parece bárbaro.
0: Escuché una entrevista.
1: Va a querer que lleve a Torreira, yo que sé, no sé. No, Torreira una, tampoco, ¿no?
0: Una entrevista.
1: Va por las dudas, digo. Darío, el lunes, ¿no? El lunes
0: es Darío de Bray Silva.
1: El lunes, me imagino. Pero ya, sí. Porque no, me acordé que el lunes era la lista Bielsa.
2: El lunes.
1: O sea, va a confirmar.
2: Conferencia, además.
1: No, está bueno porque va a confirmar todo lo que ya vimos que están entrenando en el complejo.
0: Totalmente.
1: Está bueno.
0: algunos entrenadores.
2: Pero algunas cositas más. Algunas cositas más.
1: No, digo para tranquilidad del Tano, que va a estar tranquilo, que el lunes.
2: Sí, para tranquilidad, ¿no?
1: Va a quedar tranquilo porque, o sea, no va a poder cambiar más la lista.
0: Vamos, vamos a hacer tanta fuerza para que Uruguay no solamente gane, sino que gane con uno, dos o tres o hat-trick de Darwin, solamente para ver caras. Presiones faciales.
1: No, para mí tiene que ser uno.
0: Uno.
1: Uno por partido.
0: Uno, que rompa la galleta.
1: Uno por partido.
0: Y ya viene bien.
1: Y sí, uno por partido, que no nos hagan goles, ya está. Es eso.
0: No creo en la suerte, pero está bueno que España sea el último partido, que gran chance que estemos los dos clasificados, ¿no?
1: Ojalá, si Dios quiere.
0: Si Dios quiere.
1: A mí me gustaría que estuviera Barba como para dejarlo afuera, pero
0: si
1: va a ser muy difícil, porque creo que Cabo Verde no nos va a ayudar.
0: Habría que llevar el bidón
1: de Branco,
0: el bidoncito de Bilardo.
1: De Bilardo, que se lo tomó.
0: Que claro, porque hubo en un momento, la anécdota la cuenta creo que Ruggeri. Habían dos bidones. Y creo que en un momento, porque viste que hacía mucho calor esa tarde en Italia, y Bilardo le pega grito, ¡de ese no! Le pega grito a Bilardo, ese dejalo para los otros, porque se ve que los brasileros venían a tomar agua también. Y dijeron, dejalo que tome. Claro, famosa.
2: Sí, sí,
0: la contaron
2: el agua.
0: 27 millones de veces, la contó Maradona en vida, después Canilla, después ese partido, si lo vemos de nuevo, alguno va a entrar de Brasil.
1: Sí.
0: Porque fue impresionante las que atajó Goicochea y la que vio venir, y la que vio pasar.
1: Que sí, quedaba, no llegaba, no había manera.
0: No había manera. Y la que tuvieron la mandaron guardar, que era lo que alcanzaba.
1: Y muy lindo gol además, ¿no?
0: Y toda Diego. Diego con el tobillo así.
1: Diego con jugando con.
0: Le mandamos un agradecimiento, gracias Negrito querido de Montevideo, que está escuchando, y no me salía el nombre, claro, Abril San Martín, el reducto del Club Atlético Aguada.
1: Aguada, qué partido,
0: Partidazo de semifinales, lo dijeron, fue unánime, el mejor partido de semifinales de los últimos 5 años por lo menos.
1: Y te digo, no es la final anticipada porque todos quieren otra final.
0: Fue el año pasado.
1: Pero, es una final anticipada esta semifinal,
0: fue la final del año pasado. Y Aguada, si bien no es el mismo contexto de final, pero se da el gusto, ponerle entre comillas, de sacarse las ganas de sacarlo de la pelea, del título.
1: Sí.
0: El mismo contexto sería final nacional Aguada, pero se dio que se cruzaron
1: en semis. Claro.
0: Y bueno, le cortó todo, porque Nacional a nivel internacional no pudo repetir, y a nivel local tampoco queda fuera de todo. Es más, coincido con muchas opiniones de que este plantel de Nacional era un escalón más bueno que el del año pasado. Sin embargo, también los equipos se armaron para eliminarlo, ¿no?
1: Pero lo deportivo es eso.
0: Es eso.
1: Es lo lindo. Acá, está bárbaro, hablamos de Cabo Verde, que nos va a tocar en el Mundial, pero ¿y?
0: Y vamos arriba.
1: Hay que ganarle, ¿no?
0: Hay que correr primero. Si no corres, te pasan por arriba.
1: Imagínate vos, hablamos del otro rival nuestro, Arabia Saudita, en el Mundial.
0: Bueno, preguntale a Argentina lo que le pasó
1: a Qatar. Arabia Saudita puede decir, está bien, los únicos que le ganamos al campeón del mundo.
0: Somos nosotros. Y quítame lo bailado.
1: Y sí, eso, y le ganó Argentina, y
0: le ganó bien,
1: Ganó bien. Terminó siendo campeón del mundo.
0: Eso fue un buen cachetazo a tiempo, que se lo dije a Calori en su momento. Sí, sí. Viene bien estos partidos, porque no es fase decisiva y no era mejor que te sacó la modorra.
1: Lo hizo jugar después.
0: En el primer partido.
1: Lo hizo jugar después, los dos partidos después jugaron en serio. Y después el resto. Sí, sí, pero bueno, está. Pero sí, fue complejo. Y después España, ni que hablar. ¿Pero qué dijo Darío de Bray Silva?
0: Darío de Bray Silva justificó futbolísticamente, que todos sabemos que viene por atrás, viene por el costado, la ausencia de Naitán Nández.
1: Yo creo que fue Nández para volver.
0: Los invito a todos los que estamos acá y los oyentes, fuera el espectador. Así que en el horario, antes del mediodía, está invitado Darío de Bray Silva hablando con la mesa. Y dentro de muchas cosas que hablan, le preguntan por la convocatoria y qué le pareció la ausencia de Naitán Nández.
1: Ahora,
0: y el fútbol futbolísticamente
1: lo define.
0: Lo define clarito. Sí.
1: Y dice que está bien.
0: Eso, ¿se acuerda de algo? Eso, porque yo lo llevaría de volante, sí, pero no lo lleva de volante. Y como de lateral está cubierto el puesto, no lo cita.
2: Ajá, perfecto, clarito. ¿Y qué hay? Porque no sé si tienen la información. Facu Torres lo llama a Bielsa, según dice Facu Torres, para justificar el por qué lo corta de la selección.
0: Bueno, perfecto.
2: Sí, dice obliga. Que lo llama. ¿Es cierto esto o no?
0: Algunos sí, lo llaman. Sí, bueno, para Canoe lo tuvo que llamar. Para
2: ajá.
1: Lo llamó, pero más llamó a todos.
2: ¿Y a Nández?
0: Y a Nández no, creo que no.
2: Ahí está.
0: Usted la pregunta
2: no tengo, con doble sentido. Sí, no, para saber por qué.
0: Vio la lista de reservados y no estaba.
2: ¿Y por qué no? Sí, por eso. No hay lo no que hubo puede, una comunicación.
0: No, no, pero Nández puede. Nández tiene.
2: O por ahí hubo y Nández manos, no lo dice. Tiene
0: manos, capaz, ah, claro. O sea, persona, capaz que Nández va, lo llama y pide. Dámela.
2: No. Bueno, ¿en serio? Bueno, se picó. Antes que no, se pique más, no, para puede, vio que se puede dar una final en la Sudamericana, final que se va a jugar en Barranquilla, ¿no?
1: Ajá.
2: ¿Se puede dar Gremio Nacional?
1: ¿O Gremio, Torque? Se puede dar.
0: Vaya con ropa livianita. ¿Ah?
1: Se puede dar.
0: Se puede dar. Ella vaya livianita.
1: Ah, ropa, si ¿no? Se llega a dar Torque, voy. Yo ni que hablar.
2: Torque también se puede dar.
0: Habría que con Salomón, ¿no?
2: Torque Gremio.
1: Salomón Rondón.
0: Salomón, ¿cómo es? Nuestro amigo, nuestro querido amigo.
1: Ah, el Salo, sí.
0: Hacer que mueva sus influencias para llegar a Barranquilla.
1: Para llegar a Barranquilla, pero si vamos de parte del Salo, no sé si volvemos.
0: Eso es verdad. No sé cómo es la cosa, ¿no? Mejor no.
1: Es como el que va a salir ahora, él no sabe si come naranja, le pone agua o un asado allá. Ahora en la
2: asado sin humo, le dije ayer, asado sin humo. Él hace el asado.
1: Él hace
2: porque el
0: ahumado.
2: El humo lo vende.
1: Es verdad, el humo lo vende.
0: Es como el lomito canadiense ahumado, ¿viste?
1: Sí, él.
0: Preséntelo usted que nosotros lo presentamos ya.
1: Señor Mauricio Don Irene Machado entre los naranjales. Y abrazado con el presidente de la federación, está el tribunal, más o menos.
0: Seguramente.
1: Y esperando que Orsi lo salude mañana. ¿Cómo anda?
2: Y que convoquen a Suárez.
0: Pregúntele si...
1: Si Orsi le habla, le pide que... Por lo menos que le dé un par de descuentos, eso estoy seguro que consigue.
0: Y bueno, bienvenido.
3: ¿Cómo andan, muchachos, desde la tierra de Suárez? Acá desde la tierra de Suárez es un placer, un privilegio.
1: ¿Y de Cavani?
0: Claro.
3: No sé quién es.
1: No, de Cavani sí, no. Es más salteño Cavani que Suárez.
3: El muchachito que juega a Boca y que la hinchada de Boca no lo quiere ni un poquito, ese dice usted.
1: Ah, ese problema de los bosteros.
3: No lo escucho, no sé. Es el manso, seguramente que no le da micrófono.
1: No importa, yo hablo igual.
3: A ver si puedo tener un poquito más de... No, hablando en serio, a ver si puedo tener un poquito más de retorno, porque imagínense, al aire libre.
1: Bueno, ¿llueve o no llueve, Lares Salteño?
3: No, un día espléndido para ir a las termas. Ojalá terminara más temprano. Es un día histórico, ¿no? ¿Sabe que es un día histórico hoy?
1: Bueno, ¿por qué? A ver, cuénteme, porque la mayoría de la gente no sabe.
3: Porque es la primera vez en la historia que, por lo menos aquí en Salto, yo creo que en el país, por los datos que tengo, es en el país, que se reúne el mismo día, en el mismo lugar, el Congreso de Intendentes con el Congreso de la Federación Rural.
0: Explota.
3: Donde el norte vuelve a tener peso, más que peso, incidencia, y más que incidencia y peso, yo digo que está bueno tener presencia en el Ejecutivo de la segunda asociación rural del Uruguay, ¿no? O sea, estamos hablando de la Federación Rural. Si bien para mí la más importante es la ACA y es la más organizada. Pero bueno, es sobre gustos nada más. De todos modos, estamos hablando de la Federación Rural, de la Federada, y bueno, donde Rivera no tiene voto, tiene voz, está Julio César Manugón, porque debe $30,000, eso le impide tener voto. Y bueno, y en estos momentos...
1: ¿A raíz de qué la deuda, Tano?
3: Y porque usted tiene que pagar, ¿no?
1: No, es pregunto, todo, ¿no? pregunto aporte. Pregunto desde la ignorancia total en el tema,
3: Es que todas las federadas, o sea, la Federación Rural, ¿cómo se financia? A través, sus socios son las federadas.
1: O sea, ya que estamos hablando de fútbol, es tipo una OFI.
3: Para que usted tenga, es como, a ver si no entendemos, lo hacemos bien sencillo. Vamos a suponer que yo no pague mi cuota de socio en el Sarandí, ¿no?
1: Exacto.
3: ¿Qué va a pasar?
1: No va a tener derecho a voto. ¿Eh? No va a tener derecho al voto.
3: Claro, o sea, me van a desafiliar. No lo desafilian por gratitud y le dejan estar presente, claro. Pero lo mismo que nada, ¿no?
1: O sea, es con voz pero sin voto.
3: Sí, o sea, como un oyente más.
1: No, si tiene voz no es como un oyente. Oyente, oye.
3: Sí, tenés un voz, puede entrarle. Y bueno, ese voz entra en una oreja de los otros. Digo, a mí me causaba gracia el otro día, ¿no? Cuando la presidenta de la Sociedad de Fomento Rural de Rivera decía que presentaba a la Sociedad de Fomento Rural de Rivera oponencia. Hay que avisarle a la presidenta que no puede presentar ninguna oponencia. Hasta el punto que el propio Julio César Manugón, que representa a la Sociedad de Fomento Rural de Rivera, la tuvo que desmentir en nuestro programa Matriando Rural. No puede presentar ninguna oponencia. Y esto por el bolazo que largó la presidenta de Fomento Rural de Rivera en el diario El País. No puede presentar una ponencia.
1: No va a oponer nada, va a poner una.
3: Es una propuesta. Usted no puede hacer ninguna propuesta si usted está suspendido. Esto bien simple.
1: O sea, y ella aprovechó...
3: Hay que avisarle.
1: No, pero Filomena aprovechó el diario El País, hizo la ponencia a nivel nacional.
3: ¿Cómo?
1: Que Filomena aprovechó el diario El País, hizo la ponencia antes para todo el país y no en la asamblea.
3: No, es que no podés hacerlo.
1: Pues ya lo hizo.
3: No podés.
1: Ya lo hizo.
3: No, pero no lo puedes hacer directamente.
1: Está, pero ya lo hizo. Ya está.
3: ¿Sabes lo que se llama eso para mí? Pan y circo, ¿me entendés?
1: Ya lo hizo. Ya está, prensa. A nivel nacional se habló de la ponencia.
3: Claro. No se habló de la ponencia, ni la tocaron. ¿Qué quiere que le diga?
1: Y bueno, entonces mañana tendrá que explicar por qué no la tocaron.
3: Se habló la presidenta, si tendrá poco peso y si será desconocida, ¿no? Que ni lo manejaron.
1: Mi pero amiga bueno, Filomena, no mando un saludo a Filo.
3: No viene al caso, simplemente para decirle.
1: Tiene tantos amigos, yo también tengo los míos.
3: Está bien, pero en realidad lo que le quiero decir, bueno, me va a dejar hablar.
1: Sus amigos son mejor que los míos.
3: Bueno, hace media hora usted estaba hablando, ¿me deja hablar ahora?
1: ¿Viste cuando es bravo por teléfono, no? ¿Viste que bravo por teléfono, no?
3: No, si no es un cortocircuito, si usted me deja hablar, todo bien. No.
1: Hable tranquilo que estamos con toda la gente que está pendiente de lo que usted va a votar hoy en la... Ahí en
3: no, Salta. Yo no voto porque yo soy periodista.
1: Ah, pero no me diga eso, yo sé que sí.
3: No, yo no ya voto, sé. Yo soy periodista.
1: Ah, yo sé que sí.
3: Simplemente, no. Pero bueno, me deja hablar, si no, no se va a enterar y lo más importante que los que nos prestan el oído quieren enterarse de lo que está pasando acá.
1: A ver, ¿qué pasa?
3: Bueno, le digo con quién estuve... digo, allá estuve con...
1: ¿Y con quién
3: una entrevista
1: estado?
3: Exclusiva que va a salir en Loce con el doctor... Carlos Albizu, que mañana llega el presidente, a las 10:45 lo vamos a esperar en el aeropuerto, cuando esté bajando del helicóptero, estuvo por Rivera en el Congreso de Intendentes, no vino Richard Sanda, tampoco vino Mazzoni, tuvo el tercero, ¿no? El arquitecto Martín García, que seguramente mañana en Informativo de Radio Internacional va a estar sus expresiones, y también de José Bellosi, intendente de Soriano, y también tenemos otra nota más que la vamos a presentar en Informativo, de lo que es la palabra del Congreso de Intendentes, bueno, a ver qué pasa con el 1% que el gobierno le quiere sacar a todas las intendencias y que representa aproximadamente, depende la comuna, pero a Durazno le representa 25 millones de dólares, a Soriano 20 millones de dólares, a Salto 20 millones de dólares, a Rivera debe ser un poco menos, pero es mucha plata. Es lo que es el quinquenio, ¿no? Es lo quinquenio para las comunas, que eso es el aporte que hace la ganadería, ¿no? A las intendencias. Pero bueno, eso es lo que está pasando aquí en Salto. Yo simplemente quería, ayer lo dije y lo vuelvo a decir, ¿no? Qué pena que no estaba Reyes, ¿no? Reyes cada vez que pierde no aparece. Carlos Francisco aparece, pero está. Y lo dejé a Mario Rizzo fuera porque Mario Rizzo fue el único que no me discutió lo que iba a pasar.
0: Agradecido. Pasando, ¿no? Agradezco.
3: Y terminó pasando, ¿no? Que Peñarol quedaba fuera de todo, que Nacional, bueno, va a quedar afuera, ¿no? Porque le toca a Tigre, ¿no?
0: Entonces, sí, bueno, Tigre primero de local.
1: Pero hay Tigres que terminan siendo gatitos.
3: Por eso. Tigre. Me decía Luisito, si perdió con los peruanos, mirá la...
2: Claro, Luisito sabe de perderse, contra, equipo contra Tigre, impresionante. ¿No? Cerro Largo, Tigre. Era muy pequeño en su pueblo.
1: Luisito no conoce otra cosa, no ser
2: perder. Claro, no Cerro Largo.
3: Lo concreto que la vida de Nacional Sudamericana va a ser muy corta. Le quedan dos partidos.
1: Yo creo que no.
3: Y decirle adiós no, de vuelta a otro torneo internacional.
1: Creo que no.
3: Y es la realidad del fútbol uruguayo. Y en 12 días, bueno, empieza la Copa del Mundo, donde tendremos quizás 10 días de para que los muchachos de Bielsa pasen 15. Por Estados Unidos.
1: 15,
3: porque 15, como 15. No vamos a ganar ningún partido y vamos a venir, bueno, vamos a quedar eliminados, ¿no?
1: Va a ser la Copa del Mundo que más
3: Cabo
1: voy a
3: Verde y, no, esta es Cabo Verde y sí. España. Lo concreto es que Uruguay no va a clasificar.
1: La Copa esa, que más voy a disfrutar va a ser esta. Venir a hacer buen momento mundial va a ser lo que más me va a gustar.
2: Además, porque
3: vamos a hablar una semana de Uruguay y tres semanas vamos a tener que hablar de España, que va a ser la campeona del mundo, seguramente, de Francia.
1: Estoy casi seguro, pero lo que estoy casi seguro, usted va a ser de 1-2 y se va a ir.
2: Se va a ir.
1: Sí, porque después no, ya no, no va a querer hablar.
3: Porque se va a confirmar todo lo que yo vengo diciendo. Entonces, y yo lo...
0: Ya tiene el relato alternativo, ¿no?
1: Es que va a durar tan poco, y usted
3: va a durar menos que Carnaval en Tranquera, porque se va a hacer el que está enfermo.
1: Mire que ya tenemos como una semana de Carnaval en el pueblo.
3: Y va a aparecer enfermo.
1: No, la boca se le ha de un lado.
3: Causante, certificado médico, va a presentar certificado médico a la productora. La fábrica lo tiene, para decir que tiene certificado médico para no reconocer que nuevamente perdió en esta con su socio Carlos Francisco, ¿no?
1: No, es que con Carlos Francisco
3: más regalado,
1: vamos a venir embanderados.
3: Más regalado que panadero en una carnicería.
1: Embanderados vamos a venir con Carlos Francisco.
3: Pero claro, una semana. Es lo que le puede durar.
1: Yo ya dije que vamos a ir hasta cuarto de final. Hasta cuarto de final me tengo fe.
0: ¿Cuándo nos van a sacar? Porque ya van a ver que somos una piedrita.
1: Me tengo fe. Hasta en cuarto de final me tengo fe con Bielsa, porque es lo que habíamos hablado. Tipo
2: con Bielsa. Yo igual, pero...
3: ¿sale un equipo de baby fútbol de Uruguay? ¿Hay un campeonato de baby fútbol? No sabía.
2: Pero con Bielsa...
1: Sí.
3: No, pero...
2: Si metemos cuarto de final, es la mayor
3: vergüenza mundialista de Uruguay.
2: ¿Cuál? Dice,
3: que de borrás a la fecha.
1: Yo qué sé.
3: Repito lo de ayer.
1: Para mí, por ejemplo,
3: a la fecha.
0: Te faltó el 91.
3: No va a haber otro fracaso tan grande. Nos comimos 6-1, ¿se acuerdan?
1: No, Dinamarca,
3: nos vamos a comer 8-1. Por España nos comemos 8. ¿Quién
0: estaba Cuilla?
3: Haciéndonos precio, España, ¿no? Haciéndonos precio, nos comemos 8.
1: Tampoco fuimos.
3: Haciéndonos precios.
1: ¿O sí? No.
0: No, tampoco.
1: Por eso.
0: Tampoco. Con eso. El Chichón Núñez.
1: O sea, esas fueron las vergüenzas que tenemos.
3: El 30% de la población uruguaya, ya desiste de dar la Copa del Mundo porque esa no cree que Uruguay pase la primera.
1: Por eso el gobierno de nuestro presidente Orsi habilitó que todos los uruguayos puedan ver a través de Antel, sin que se le consuma datos, va a poder ver.
3: No, tiene por Canal 5, mírenlo por televisión, porque la, la gente que no tiene celular, hablando en serio,
1: está bien, si hay gente que no tiene celular, no tiene tele, ¿no?
3: Hablando en serio, ¿no?
0: Sí.
1: Pero la propuesta de Antel es verdad.
2: Ahora sí estamos hablando en serio.
3: ¿Me deja hablar en serio? ¿Me va a escuchar o no? No,
1: pero el único que ha dicho disparate es usted.
3: No, lo que le quiero decir es algo que a mí me sorprendió. Bueno, usted lo pasó sorprendiendo. Pero a mí personalmente lo que me sorprendió, que hay gente en este país, y uno cuando recorre nuestro bendito paisito, más se convence de lo mismo, que es increíble la cantidad de uruguayos que no tienen celular.
0: Lo bien que hacen.
3: No tienen celular.
0: Deben estar muy bien de salud. Digo,
3: hablé con dos personas, con dos personas por otro rubro, ¿no? Otro rubro, sabemos que es el tema del rural. Que me dijeron, no tengo celular. Digo, y no tienen celular, es verdad.
2: Pero por opción,
1: no, bien, claro, pero no,
2: pensé que decía usted porque
1: usted decía exacto que no podía.
3: Usted habla de que ante la PP, no sé cuánto, toda esa historia, ese verso, digo, ¿me entendés? De ese verso de eso, de redes sociales, un montón de cosas, que hay mucha gente que no consume, que la gran mayoría sigue los medios tradicionales, siguen apostando a la radio, que sí lo van a ver por la televisión pública, de verdad, por
0: Canal. Perfecto.
3: Pero bueno,
1: una lástima que no puede ver todos los rostros.
0: ¿Querés un
3: la gente va a ver poco, la gente va a ver poco. Se va a dedicar a ver a España y a Brasil.
0: Si puedo ver mucho
3: Brasil, que para mí vuelve a definir. Para mí Brasil va a volver a definir porque tiene uno de los mejores. Está en el top 5.
1: ¿Quién?
3: En el top 5 de entrenadores del mundo.
1: Ancelotti.
3: Y nosotros, la diferencia entre Brasil y Uruguay, nosotros no tenemos

0: justicia. Echó a los funcionarios del complejo celeste.
1: Pará. Tano.
0: Se va a quedar más solo que el uno.
1: ¿Sabe quién le mandó saludo ayer?
2: ¿Quién le mandó?
0: Ni idea.
1: Matías Farag le mandó saludo ayer.
2: Matías Farag, mirá vos.
0: Ah, mire usted, tanto tiempo. Lo corrieron como un perro.
2: Bielsa corrió los funcionarios y Cubilla corrió todos los que venían de afuera.
0: Y está otro que lo corrieron como un perro.
1: Matías Farag ahora hace parte de comunicación de ACE.
2: Mirá vos.
1: Ayer tuvimos...
0: Lo corrieron como un perro. Cuando llegó Bielsa lo corrieron como un perro.
1: Tuvimos en Yacaré ayer, ahí en Bernabé Rivera.
2: Mirá vos.
0: En Yacaré, donde... usted sabe que el helicóptero y la comitiva del presidente...
2: ¿Cómo se llama?
0: ¿Salió más caro del mundial que todo lo que invirtieron en la policlínica?
1: Pues no sé, yo sé.
3: ¿Cómo se llama la pelota del mundial?
0: ¿La pelota del mundial? ¿Sabe la hora de
3: Chacutano, cómo se llama la pelota del mundial? ¿Sabe cómo se llama la pelota del mundial?
0: Ni idea. Bueno, no doy pelota para estas pelotudas.
3: Con todo lo que estamos hablando, lo que está hablando usted, ¿qué tiene que ver con la pelotita? ¿Qué tiene que ver los funcionarios con la pelotita? Acá se va a jugar al fútbol.
0: Escúcheme, esto es un buen momento. Como dice mi amigo Reyes, esto es un buen momento.
3: Acá la vamos a meter adentro con Darwin. La vamos a meter adentro.
1: Darwin.
2: ¿Va a haber sorteos de algún regalo o algo en el mundial?
0: ¿Sabe a quién tengo acá al lado mío?
2: La pregunta del...
0: Este tiene plata porque es director del Bro. Al lado mío, acá, en serio, ¿eh?
1: Bueno, hágale una nota.
0: Además fue comentarista deportivo. O comentarista deportivo en otros carnavales. Le voy a contar algo que usted nunca se enteró, ¿eh?
1: O sea que como director en la del P-Vida, banco, buen
0: usted,
1: comentarista.
0: En la P-Vida, usted nunca se enteró. Bueno, este que es actual director del Brou, que está llegando aquí, amigo personal, en el Congreso de la Federación Rural, año 1990, 92, en CX 38 Radio Sodre, ¿no? Convivíamos micrófono en un programa deportivo. Mi amigo Martín Fernández, director del Brou. Qué tiempos aquellos, ¿no?
4: Mauricio, bueno, sí, placer. Qué recuerdos, ¿eh? Verdad que si habremos tenido kiosco en esta vida.
0: Sí,
4: época que se disfrutó mucho, hace ya una punta de años, y que a uno en la radio todavía le sigue tirando, sigue extrañando, pero fue una linda época.
0: Sí, hablábamos de fútbol y bueno, a propósito, estamos hablando de Bielsa, ¿no? Hablé del tóxico Bielsa. Y yo estoy convencido que no pasamos la primera fase. El Brou también tiene la obligación de ser sponsor de Uruguay, pero hablaba el parto, ¿no?
4: A mí me gusta cuando vamos de punto.
0: No me digas eso, Martín.
4: Hemos sido muchas veces con la fija de que teníamos un cuadrazo y nos volvimos como la vez pasada en la primera fase. Yo prefiero ir así. Quizás con
0: no demasiado. Lo echamos a Luis Novale como un perro.
4: Pero bueno, yo tengo expectativas. Siempre uno tiene expectativas en la selección. Y es parte de lo que también nos moviliza cada 4 años. Y acá estoy, ya se están empezando a retirar algunos. El amigo Wilson Esquerra.
0: Sí, con lo que usted dijo, que usted le tiene esperanza a Uruguay, no sea malo. Hasta el intendente Tacualembó se fue.
4: Yo le tengo, pero pasa que él es muy hincha nacional, ese es el problema. ¿Sí? Que tiene, es muy hincha nacional.
0: Pero también al otro no le fue mejor.
4: No, tampoco. Pero yo la verdad que tengo expectativa. El Brou sí acompaña, sigue acompañando todo lo que es el fútbol, el básquetbol, ahora con la Copa OFI, la Copa de Clubes, la A, va a llevar el nombre del Banco República también, porque la idea es estar también con el fútbol, no solamente con la selección y con los torneos de Primera División, sino también con el interior. Y
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4: Totalmente, si estamos acompañando siempre y este tipo de actividades, sin lugar a dudas, y es un placer, como siempre, Mauricio, encontrarte en cada uno de estos eventos.
0: Gracias, Martín Fernández, por estar aquí, y bueno, una amistad que ya dura más de 30 años, así que gracias.
4: Un placer como siempre.
0: Bueno, seguimos en vivo, tengo que entender, otro gran amigo, Wilson Esquerra, dice que usted que puede ir a Nacional, que se está retirando. Yo le decía que Uruguay no pasa la primera fase, Wilson, está bravo el parto.
5: De fútbol no hablemos porque Martín Fernández está sufriendo, está sangrando la herida, sí, claro. Es mancha. Entonces, pobre Martín, no le vamos a hablar de tema fútbol.
0: Así que... ¿A mejor quedó fuera? Está el torneo
5: Consuelo. Todo.
0: Torneo Consuelo que

0: Sì, sono andato con le tigre.
1: Un desastre. La verdad que los equipos uruguayos, a no ser Doctor, que bueno, que fue el único que sacó las castañas del fuego, la verdad que ha sido de muy malas actuaciones, así que bueno, hablemos de otros temas, porque el tema fútbol, ojalá que Uruguay haga una buena campaña. La clasificación no fue de la mejor, no terminamos muy bien, así que bueno, yo que esperemos de que haya un cambio y que bien se encuentre la vuelta.
2: Wilson, aprovecho la oportunidad y ya te le veo, porque me imagino que están esperando que termine el Congreso para poder almorzar. Ya te empieza a picar la barriga, ¿no? Arrancando temprano hoy aquí en Salto. ¿Qué dejó el Congreso, Intendente? Yo hablaba de que uno de los temas picantes fue ese 1% que se le quiere quitar a la Intendencia. El Intendente de Durazno me decía 25 millones de dólares, le representa el quinquenio. Bellosi de Soriano, 20 millones de dólares. El de Salto también me hablaba de 20 millones de dólares. ¿Cuánto le representa que va a perder de la comuna de Tacuarembó? Por lo que recauda por la ganadería.
1: Aproximadamente son 32 millones de dólares, lo cual es muchísima plata. Recién hablábamos de la caminería rural. A veces el productor piensa que con la contribución rural nosotros podemos hacer muchas cosas. Y para que la gente tenga una idea, hay 1.000 hectáreas de campo, la contribución rural que paga da para 1 kilómetro de mantenimiento de caminería rural. O sea que eso pauta claramente, en un departamento como el nuestro que tiene más de 5.000, entonces se hace imposible. Nosotros lo que podemos mantener, el mantenimiento de caminería rural extraordinaria, no, llegamos a 1.000, y bueno, y ordinaria otro tanto, pero tenemos más de 5.000, entonces es imposible hasta en el año poder hacer toda la caminería. Bueno, esas son las cosas que hay que cambiar. Se habla a veces de que hay que de alguna manera cambiar la lógica y la estructura y hacer caminos de pavimento, cementado y pavimento asfáltico. Y nos daría para 58 kilómetros de pavimento asfáltico, cementado, por supuesto, que es lo que requiere las cargas de hoy. Nos daría para 58 kilómetros toda la recaudación de un año de la contribución rural. Entonces, si no hay una ayuda, una lógica diferente, una inversión que venga del gobierno nacional, del exterior, es muy difícil de cambiar esta lógica que tenemos hoy, en donde se ha aumentado la carga y la producción en más de 5 veces y los caminos siguen siendo los mismos. Y no tenemos cómo cambiarlo. Entonces se hace que todos los intendentes, porque hablábamos ahí, todos hacemos de tripa corazón, pero realmente se hace muy difícil poder mantener la caminería rural. Y el 1%, lógicamente, que ayuda muchísimo. Y bueno, y el miedo que tenemos es que después ese tributo, esa recaudación, nos llegue en tiempo y forma, y como sucede hoy. Entonces eso estaría retrasando aún más los recursos que tenemos.
2: Para cerrar y agradeciéndote estos minutos, hablemos de la Ruta 5, ¿no? Hasta Paso de los Toros, hay 2 vías, 3 vías en todo lo que fue la transformación en la anterior administración. ¿No se podía transformar que fuera hasta Artigas o hasta Rivera toda esa modernización que se ha hecho?
1: Bueno, es lo que planteamos a los distintos ministros de Transporte y Obras Públicas, pues realmente sí, es una necesidad, es un calvario hoy poder pasar a veces 3, 4, 5 tritrenes esos de palos que se hace, que van juntos y que a veces no te dejan ni un espacio para poder pasar, y bueno, además del riesgo que se corre, las dificultades que genera el tener que viajar hasta Tacuarembó, Montevideo, ojalá que esa inversión que se hizo hasta Durazno pueda seguir hasta Rivera, hasta Artigas, la Ruta 3 que venga hasta Salto. Es la lógica que también tenemos que cambiar, o sea, yo creo que tenemos que de alguna manera, la ruta nacional, si difícil es mantener al gobierno nacional una ruta como Ruta 5, que son, hasta nuestro departamento, son 400 kilómetros, Montevideo-Tacuarembó, ¿cuánto más para los intendentes mantener más de 5.000 kilómetros? O sea que estamos hablando de 12 veces más de lo que es Ruta 5. Entonces se hace difícil, realmente se hace difícil para los departamentos, sobre todo con gran extensión territorial.
2: Intendente, la última, porque estamos llegando además a Radio Internacional en Rivera, en Tacuarembó por Mega FM y por Radio Paso de los Toros. ¿Cómo está Tacuarembó? ¿Alguna cosa que quiera anunciar?
1: Tacuarembó está lindo, pueblo de uno siempre está lindo, ahí están los afectos, ahí está toda la familia, todo, en definitiva las cosas lindas de la vida, las vivencias, y para uno yo creo que no hay como el pago de uno. Pero bueno, trabajando permanentemente en el desarrollo del departamento, así que en eso vamos a continuar. Hoy tuvimos oportunidad de hablar con autoridades de UTE, y lo que bueno de los congresos que siempre llegan autoridades, ahora con el Banco República, a ver si hay créditos, ¿no? Para pero se hizo un limpiasueldo, la verdad que con el Banco República se ha venido trabajando en buena forma, así que bueno, contentos y muchas cosas por hacer.
2: Gracias, intendente, así compartimos un rico asado.
1: Vamos arriba, gracias.
2: El intendente de Tacuarembó, qué lujo. Wilson Esquerra, el director de Bro, Martín Fernández. Más no puedo hacer por usted, ya trabajé por usted, y bueno.
3: Ahora nos liberamos para que vaya a comer el asado.
2: Porque el asado me está esperando. Y
4: sabes cómo, vaya.
2: El asado quemado no huele bien.
4: No, ahí no creo.
3: Vaya por ese pedazo, vaya.
2: Seña de todos colores, Luisito García, que vuelve a decir que Uruguay va a quedar afuera, vamos, que clasifica España y cada hora.
3: Él no conoce otra cosa igual. Vaya por el pedazo que le corresponde y nosotros vamos a la pausa.
4: Vamos a la pausa.
3: Y ya venimos.
2: Pasa la pausa. Hasta
5: luego. 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
1: Desde una frontera gris, lluviosa y con frío, Flavio, te recibimos. ¿Cómo andamos, Flavio?
2: Bien, con un cielo gris acá en la capital de nuestra querida República Oriental de Uruguay. Bien, ya aprontando el fin de semana y un fin de semana que ya comenzó, ¿no? Porque, bueno, primero el saludo para todos los riverenses a la distancia. Primero de todo, ¿no? A la distancia, en un fin de semana que ya comenzó, que el campeonato del mundo rally está en Japón, comenzó dominando el Finn Evans para lo que es una nueva carrera del campeonato y producto de la diferencia horaria, ya se terminó el primer día de actividad para esta distancia mundialista. Y por otro lado, en la Toscana italiana, ahí en Mugello, en Italia, en un lugar, mirá vos, en un lugar que en tan solo 400 kilómetros de diferencia, sí, está Ferrari, está Lamborghini, ah, está Ducati, está en 400 kilómetros. ¿Cómo puede haber en un lugar en el mundo, no, para los que somos creyentes, cuando Dios lo creó, sí, tanta excelencia técnica, no? En 400 kilómetros, no, brutal, brutal. Bueno, ahí está el motociclismo a nivel mundial, una ciudad que lógicamente que vive el motor y fundamentalmente la moto, ¿no? De una manera muy particular para lo que es una nueva carrera de campeonato. Está Mar Márquez, pasó la última revisión médica, en el primer día de actividad prácticamente 10 en tres décimas encerrados, realmente mucha paridad este motociclismo a nivel mundial. Dominó Fabio Di Giannantonio, que venía motivado por su victoria la carrera anterior, así que bueno, eso es lo que va a pasar a nivel mundial. A nivel nacional no hay nada, y con uruguayos por el mundo, el imponente turismo carretera está en Córdoba, en el Oscar Cabalén, camino a Altagracia, ahí está el TC, Mauricio Lambiris y Marcos Landa, Mauricio Lambiris que está tercero en el campeonato, Marcos Landa que está décimo. En la semana hablé en la radio, ¿no?, con Marcos Landa, falta un poquito, dice, ha tenido buenos resultados, pero bueno, falta redondear o pegar ese pequeño saltito para meterse en la zona de podio en un ultra, ultra, súper competitivo turismo carretera que, como decíamos, que va al Oscar Cabalén camino Altagracia. Así que eso es lo que tenemos a lo largo de todo el fin de semana. Próximo fin de semana esperando a nivel nacional, el otro, el Pinar con su tercer capítulo esta temporada, y en Mónaco, la Fórmula 1 Internacional en un gran clásico, ¿no?
3: Bien, en Mónaco, clásico de los clásicos, ¿no?
2: No, gran clásico, pues el automovilismo tiene sus clásicos, ¿no? Vivíamos hace poco las 500 millas de Indianápolis, las 24 horas de Le Mans es otro clásico, claro. Mónaco es otro clásico, el rally en Monte Carlo, la apertura. Pará, hablando, ¿viste las 500 millas de Indianápolis?
3: Sí.
2: Las 500 millas, se definió por 23 milésimas, ¿no? Estamos de acuerdo. Estamos de acuerdo, 23 sí, milésimas. Bueno, ¿sabes cuánto le costó a quien en definitiva terminó segundo, que iba ganando esas 23 milésimas estar atrás? $2.400.000, porque es la diferencia de premio del primero al segundo.
3: No te puedo creer.
2: 23 milésimas, 2.400.000, ahí es la diferencia del premio.
3: De un plumazo.
2: Es un número, ¿viste? Nunca hablamos de números, pero no. Está bueno. 23 milésimas, por 23 milésimas de arribar a la cuadriculada, el premio, la diferencia, el primero y el segundo fueron más o menos $2.500.000. Sí. Así que bueno, eso le costó, ¿viste? ¿Viste? Mirá, salió la succión, Rosenbich, y ahí en definitiva termina ganando la carrera. Así
3: Flavio, no quiero hacer futurología, pero como está hoy el campeonato de Fórmula 1, ¿a quién ves mejor plantado en ese circuito tan particular que es Mónaco?
2: No, para el año, no quiero ver la fotografía, quiero ver lo de Kimi Antonelli, viene siendo fantástico.
3: Fantástico.
2: Fantástico. Sí, una agresividad, unas ganas de ganar, unas ganas de no perder. Es brutal, porque el año pasado no lo había mostrado tanto. Es más, exacto, había cometido algún error, había andado rápido, sí, muy rápido. Y ahí estoy, por algo, cuando había que sustituir a Hamilton lo eligieron, por algo.
3: Claro.
2: Por algo.
3: No dudaron, ¿eh?
2: Y ahora está mostrando una agresividad, pucha. Oye, sí, qué rival que le salió bajo el mismo techo técnico a Russell, que se pensaba que iba a ser, no está Hamilton, es mi año. Bueno, no, exacto, está Hamilton y está Antonelli. Por favor, carísimo le va a salir a Ferrari, ¿eh? Y pues después lo va a querer Maranello. Le va a salir carísimo, ¿no? Es tener, sí, un piloto de ese porte.
3: Sí,
1: sí, sí, sí.
2: Ajá.
1: Y bueno, además, pareciera que cada vez más jóvenes salen, más jóvenes aparecen.
2: Brutal, brutal. El promedio ha bajado en todo el deporte, el automovilismo no es la excepción. Arrancó con 18, hoy 19 años, le ves una carita de niño.
3: Sí,
2: el año pasado, el año pasado justamente a Monza, creo que fue, su colegio está cerca de Monza, e invitó a todos sus compañeros de clase.
3: Qué bárbaro. El año pasado,
2: Kimi Antonelli para y para cómo le fue muy mal, viste, todo, pero llevó a través un niño, porque al otro día lo veías haciendo la fila para entrar o en clase, después de haber corrido Fórmula 1, no, increíble.
3: Impresionante.
2: Así que bueno, en eso estamos, muchachada.
3: Buenísimo, bueno, resta desear un excelente fin de semana y bueno,
2: también.
3: Veremos lo que sucede en estos días.
2: Dale, a ustedes también, buena jornada, mejor fin de semana y hasta el lunes si Dios quiere,
3: abrazo grande.
2: Abrazo.
3: Muy bien, Flavio Bonavena, completísimo, ¿no? Y bueno, la expectativa que genera a partir de cuando jueves, ¿no? Ya se empiezan a mover los vehículos en Mónaco, ¿no, Alexis? A partir del jueves ya, ¿no?
1: Y sí, ya la semana que viene.
3: La puesta a punto en la pista.
1: Y hoy ya está todo.
3: Hoy ya está todo,
1: se va armando, armar lo que es.
3: Uno lo vive acá en la frontera cuando vienen los despliegues de los brutos.
1: Imagínate lo que debe ser Mónaco, que además hay que armar todo el segundo piso para los boxes.
3: ¿Y los yates con la
1: fiesta? Eso están ahí, eso no hay como moverlo. Que va a ser,
3: eso. ¿Hay alguna cosita en Netflix de la
1: el armado? Claro.
3: Hay una cosita que vale la pena verlo.
1: Está bueno.
3: Y las fiestas de bienvenida, o sea, ¿no?
1: Seguramente el tema es, la mayoría de los pilotos, un montón de pilotos viven ahí.
3: Sí, sí.
1: Viven
3: y tienen casa de veraneo.
1: Sí, ahí. Está la recordada carrera de Ayrton Senna, que antes de entrar al túnel, queda fuera de esa carrera, enojado. Nunca llega a boxes. Y cuando
3: creo
1: van
3: que
1: a
3: era el Pros que ve la bandera para parar y para antes de la llegada, como que estaba suspendida. Estaba como malo, como una ají.
1: Y Ayrton Senna se fue para su casa.
3: Sí.
1: Lo fueron a encontrar, nunca llegó a boxes, se bajó del auto, se fue y fueron a encontrar, estaba en la casa.
3: Estaba todo armado, porque aparte había creo que el presidente de la FIA, ¿no? Era, muy amigo de Alain Prost.
1: Sí, muy amigo.
3: Bueno. Porque Alain Prost era el no conflictivo.
1: Aquí es un buen momento, podemos hablar hasta de todo. Si ustedes nos dejan, hasta tenemos temas.
3: Ya vamos a tener tiempo para cuando arranquemos.
1: Si le gusta a la gente, otro tema. Para que tenemos temas, tenemos.
3: Tenemos.
1: 14-6, nos vamos.
3: Nos vamos.
1: Carlos Francisco.
0: Nos vamos. Buen fin de semana.
1: Hasta el lunes, che. Qué barro, ¿no? Esta es la penúltima fecha antes que del parate.
0: Antes
3: del parate.
1: O sea, tenemos esta y la que viene. Y ahí después.
3: Nacional y el domingo, Peñarol el lunes. Los dos líderes en sus series del intermedio.
1: O sea, lo que debería ser siempre.
3: Lo que pensamos que iba a pasar en la apertura, está pasando en el intermedio cuando más o menos iba a decir que se acomodaban los barcos.
0: Nacional Deportivo Maldonado, Central Español, Peñarol.
1: Exacto,
3: abrazo.
4: 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Bienvenidos.
5: El saludo cordial deseando que en todos los hogares reine la paz, la dicha y la prosperidad. Luz y entendimiento para quienes conforman tu hogar, que espero sea bendecido con buena fortuna, éxito, prosperidad, pero principalmente con salud. Lo demás viene por añadidura. Luchar y perseverar siempre se puede cuando se tiene fe y cuando se quiere. Tenemos un mensaje, la señora Magdalena de 60 años. Pregunta por mis dolores de piernas, no me aguanto, ¿me pueden ayudar? Señora Magdalena, vives cansadita, agotada, pero a sus 60 años no debería tener el deterioro que tiene. Es como que usted tuviera 80 años, ya no da pasos básicamente con fuerza. Ya se cae. Es más, tiene cierto retardo la pierna al moverla. Cuando usted se mueve es como que va el cuerpo para adelante, pero las piernas todavía no han reaccionado. Algo pasa que le está generando una debilidad interna. Y hay muchos tratamientos y muy buenos tratamientos para las piernas, para la columna, la cadera. Pero no son solo sus piernas, estamos hablando de toda la función motriz, desde la parte de los meniscos, los pies, la parte de la fuerza de la columna y la cadera para levantar y los huesos en sí. Entonces hay que hacer un tratamiento muy completo para poderle ayudar. Creo que necesita como 4 cataplasmas al mismo tiempo, pero sé que mejoraría en su curación. Visíteme, que tenemos conocimientos alternativos para mejorar sus huesos, su columna, su cadera, tratamientos especiales. En este momento, con toda la fe del mundo, de este su servidor Brian, tenemos en presencia una persona que ha liberado, expulsado, arrojado de su propio cuerpo una negatividad. Madre, ¿cuántos años tiene usted?
6: 48.
5: A sus 48 años, es una mujer joven. ¿Usted sabía que tenía un mal como el que se liberó acá?
6: No, la verdad que no, sinceramente no sabía.
5: ¿Habías buscado ayuda en otro lugar?
6: No, no he buscado ayuda en otro lugar.
5: Y una vez que nosotros liberamos a través de una curación, gracias a la fe, motivo por el cual vino, preocupaciones, problemas, angustias, estados de negatividad, el cuerpo no está bien, uno se da cuenta cuando algo no está bien en uno. Pero dígame de todo corazón, ¿había usted liberado solita en su casa alguna vez, por ejemplo, vomitado una porquería o largado alguna coagulación, algo que le diera a entender que estabas mal, o tampoco?
6: No, tampoco, sinceramente.
5: Entonces no. Estamos hablando que básicamente la liberación es lo que hicimos acá, la curación expulsó, arrojó esa materia putrefacta, sucia, negativa, y lo comprobaste.
6: Sí.
5: Perfecto. Es importante aclarar para que de todas maneras las cosas sean como tienen que ser. Siempre por la derecha las cosas tienen que ser bien hechas. Y tener fe en Dios, que es muy importante. Le agradezco sus palabras. Lo importante es que usted está consciente de lo que está liberando.
6: Sí.
5: Dele gracias a Dios.
6: Gracias a Dios.
5: Gracias a usted también. Un abrazo.
6: Un abrazo.
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1: 14 minutos.
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0: te va? Dijo el burguista a la muchacha, que lo cortó con su mirada indiferente. Le dijo, bien, y lo dejó como si nada. 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
15: Amigo oyente, reciba usted un saludo grande, un saludo cordial. Como ya es habitual, por aquí le estamos dando inicio a la transmisión, al programa de acciones y reflexiones. Este programa diferente a otros programas que nosotros se lo preparamos y se lo compartimos siempre con testimonios de agradecimiento. Este último programa de este mes de mayo. Ya la semana que viene ya estamos ya en el mes de junio. El mes de junio que va a ser un mes importante, mes cabalístico, mes de cura, mes de sanación. Y como es habitual, vamos a seguir invitando por aquí a personas que a veces tienen problemas y a veces son problemas complicados. Hay personas que sufren por ahí montones de años, que tienen problemas que no le encuentran salida, que no le encuentran solución. Amigo, yo te invito a que te levantes que toque la puerta aquí donde nosotros los hermanos ecuatorianos. Mucha gente lo hace, mucha gente está mejorando su calidad de vida. Por eso que nosotros cada día le compartimos testimonios de agradecimiento para que usted venga con toda la confianza que estamos en condiciones de darte una mano, amiga. Bueno, bienvenida Melissa al programa.
16: Gracias, Antonio. Amable audiencia, tengan una cordial bienvenida a este programa de acciones y reflexiones, un espacio creado para aprender, compartir y fortalecer aspectos importantes de nuestra vida, como nuestras emociones y nuestra salud. Cada encuentro es una nueva oportunidad para detenernos, para pensar sobre nuestras experiencias y transformar las reflexiones en acciones que aporten un bienestar, crecimiento, mucha paz y mucha esperanza. Deseamos que este camino les permita descubrir nuevas maneras de enfrentar los desafíos, valorar sus fortalezas y construir hábitos que construyan una vida más saludable, más consciente. Queremos darle las gracias por darse la oportunidad de estar aquí acompañándonos en este programa, porque cada paso hacia el crecimiento personal tiene un gran valor. Esperamos que este programa sea enriquecido y significativo para todos los que lo necesitan. Yo les quiero invitar a las personas que quizás nos están escuchando por primera vez, están en el lugar indicado, si todavía no han encontrado la solución a este problema, si está sufriendo de alguna enfermedad que no ha encontrado la cura, está en el lugar correcto. Nosotros queremos compartir la bendición que Dios nos ha dado con ustedes. Hoy nos llenamos también de gratitud por las personas que nos dan esas palabritas de agradecimiento, esas palabritas que hoy en día motivan a muchas personas a tomar la gran decisión como ya lo hicieron. 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Y bueno, vamos a escuchar un lindo cambio.
15: Como por acá en Río Blanco y tenemos otra persona que viene contento. Usted por la ayuda también, ¿no?
17: Sí, sí, cómo no.
15: Bueno, cuénteme, ¿cuál era el problema que usted tenía?
17: Tenía problema de hernia, de tiroides y de próstata. Y la verdad que yo me siento mucho mejor.
15: Cuéntame, esto de la próstata me dice que anda especial, ¿no?
17: Sí, sí, sí, la verdad que sí. Me siento mucho mejor.
15: Y de sí. La tiroides también, me dice que sí, está casi sí. Normal, ¿no?
17: Sí, sí, la verdad que sí.
15: Y también tenía otro problema, una hernia, ¿no?
17: Una hernia, pero ya me siento mucho mejor. Tengo que seguir con el tratamiento.
15: Eso, porque pero... está casi que desaparecida la hernia, ¿no?
17: Sí, sí, la verdad que sí.
15: Bueno, ¿y cuál es el mensaje para la gente de Río Blanco que tenga de repente problemas de próstata, de la tiroides y que tenga alguna hernia por ahí?
17: Bueno, que no tengan miedo en venir, que... La verdad que esto es muy, muy saludable para una persona porque lo hace sentir bien, se va mejorando y solo con tratamiento de...
15: Para frotarse nada más,
17: de frotación, sí, solamente eso.
15: Porque usted viene cambiado, mire, creo que es la segunda sí. Vez que viene y viene cambiado por completo, ¿no?
17: Sí, como no, la verdad que sí.
15: Muy recomendable la ayuda, ¿no?
17: Muy recomendable, sí. Le recomiendo a todos que se animen a venir y que consulte con el muchacho acá que los atiende de muy buena manera y van a salir mucho mejor.
15: Bueno, gracias por estas lindas palabritas que nos sirven para ayudar a otras personas. Tú eres de acá, de Río Blanco, ¿no?
17: Sí, yo soy de acá, de Río Blanco.
15: ¿Cómo es tu nombre?
17: Daniel.
15: Bueno, Daniel, tengo los terminales de tu cédula 464-2, ¿no?
17: Sí, es verdad, es a mí.
15: Bueno, muchas gracias. Bueno, gracias a Daniel. También le enviamos un abrazo porque siempre están en sintonía de nuestro programa, no solamente en la ciudad de Río Blanco, en todo el interior, amigo oyente, en toda la región. Porque este programa se transmite en diferentes departamentos, en diferentes horarios también, donde son cientos de personas que por aquí cada día se comunican. Esta persona, por ejemplo, con la misma consulta, mire, pudo vencer, creo que nombró tres problemas por ahí. Hay una persona que por acá me llamó también, me decía, Antonio, yo tengo un problema en la columna y se me olvidan las cosas, me contaba. Hace meses que vengo con este problema y que carga, me dice, como un peso en la espalda, que lo tiene totalmente desanimado. Bueno, esta persona por aquí ya le hicimos una cordial invitación para que pueda consultar porque está muy cargado, viene cargando muchas cosas negativas ahí y nosotros aquí sabemos, somos profesionales para vencer esto, amigo oyente, para vencerle la mala onda, para vencerle todas las malas energías. Hay mucha gente por ahí que da un pasito para adelante, 20 para atrás, Hay personas que no pueden prosperar. Por mucho que laburan, agarran el dinero por un lado y rápidamente se le va por otro lado. Hay personas que tienen negocio también. Ese negocio no prospera, ese campo no produce, las plantas se te secan, los animales te mueren misteriosamente. 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Venga que lo mío tiene garantía. Agende el teléfono, cualquier duda, cualquier inquietud. Amigo oyente, usted no dude en informarse al término de este programa. Pregunte cómo son nuestras ayudas, amigo oyente, para que usted también pueda cambiar su vida. Voy a compartir otro lindo cambio también de una persona que vino prácticamente sin caminar. Escuchemos.
18: Seguimos por acá en Fray Bento. Amiga, contenta usted por la ayuda, ¿no?
19: Muy contenta, porque se me ha aliviado mucho todo el cuerpo, no siento nada. Además que cuando vine, es horrible como me dolía.
18: Bueno, y usted cuando vino con dos bastones, ¿no?
19: Sí, mi hijo, con dos bastones vine, sí. Pero gracias a la ayuda de ustedes, gracias a Dios, estoy mejor.
18: La veo que camina mejor y ahora anda con un bastoncito nomás.
19: Sí, es verdad.
18: Seguramente por prevención también.
19: Por prevención, cómo no, sí, la verdad que sí. Una ayuda muy buena.
18: Bueno, una bendición.
19: Excelente, una bendición, sí, la verdad que sí.
18: Porque volver a recuperar la fuerza es como volver a vivir.
19: Como volver a vivir, exactamente, usted tiene mucha razón.
18: ¿Y cuántos años te venía así con este problema?
19: 10 años.
18: ¿10 años?
19: Sí, mijo.
18: Preocupante esto, ¿no?
19: Muy preocupante, muy preocupante.
18: ¿Cuál es el mensaje para las personas que de pronto tengan dificultades por ahí, que tengan problemas similares, que no puedan caminar?
19: Que vengan, que es una ayuda hermosa.
18: Muy buena la ayuda.
19: Muy buena, sí. La verdad que sí.
18: Qué bueno.
19: Estoy muy agradecida.
18: Agradecida. ¿Usted escuchó la radio, vino recomendada?
19: Sí, mis compañeras me dijeron que acá viniera, que me iban a ayudar.
18: Y gracias a Dios, gracias a la recomendación, a Dios, mire.
19: Sí, gracias a Dios.
18: Bueno.
19: Muchas gracias.
18: ¿Usted es acá de Fray Bento?
19: Sí, de Fray Bento.
18: ¿Cómo es su nombre, amiga?
19: Griselda Lescano.
18: Bueno, aquí tengo su cédula, 585,
19: sí,
18: raya 9,
19: sí,
18: ¿no?
19: Sí.
18: Bueno, Griselda, gracias por su palabrita. Dios me la bendiga, la vamos a seguir ayudando.
19: Muchas gracias a usted.
16: Y bueno, aquí tenemos un mensajito que nos ha enviado una persona. Dice que nos consulta por la gastritis, también los divertículos. Dice que muchas veces también se le olvidan las cosas, que ya no sabe qué hacer. Bueno, pues yo le invito a esta persona para que venga a santiguarse, a vencerse, porque aquí vamos a abrir los caminos hacia la prosperidad, hacia la abundancia, hacia el bienestar, como las personas que ya han venido, ya han encontrado un cambio. Nunca es tarde para empezar de nuevo. Así que vamos a estar haciendo una oración por esta persona hasta que venga la consulta. También hay otro mensajito que dicen que la recomendaron, que tiene mucho dolor en la columna, las rodillas, que son unos dolores impotentes. Nos pide también que hagamos una oración por él, que nos esté escuchando todos los días, que le parece muy lindo el programa. Bueno, le damos las gracias a esta persona por escucharnos. Yo le quiero invitar para que venga con confianza, con mucha fe, que está en el lugar indicado. 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Y bueno, vamos a escuchar otro lindo cambio.
18: Una persona que nos consultó, usted, que tenía muchos dolores, ¿no?
20: Pero de años, hermano, años de dolores. Quebradura tengo 9, desgarre, fui operado de la cabeza, del corazón. Y ahora me encuentro un gurí, gracias a Dios, gracias al tratamiento de usted acá, de don Antonio acá. Y pido a la gente que venga, que quedan los veteranos, la gente más vieja. Ah, crean que es un gurí, hermano. Crean que es un gurí. Tengo ese orgullo de decirle.
18: Sí, ¿ah? Pero usted no podía más.
20: No podía más. Yo soy la torre de apellido. Y anduve por todo. Tuve, trabajo por varios lados y trabajaba de buena voluntad, pero siempre lleno de dolor. Después que me traté acá con usted, don Antonio,
0: Nunca más.
20: Soy un gurí, gracias a Dios, soy un gurí. Y pido a la gente que se arrime a don Antonio.
0: ¿Y puede algo más? ¿Usted que el médico le había dicho que no podía levantar?
20: No, ni 5 kilos podía levantar, ya no puedo. Y ahora me siento que puedo levantar, pero respeto la medicina y respeto a Dios y respeto su trabajo también.
0: Bueno, amén, gloria a Dios. Bueno, ya. Vamos a estar en oración para que usted siga mejorando la calidad de vida. Le cambió la vida.
20: Cambió, gracias a Dios, hermano.
0: ¿Y usted tenía mucho tiempo con él?
20: Pero años, no es mucho tiempo, años que venía así. Y ahí estoy buscando de arreglar mi ronchito allí y estoy viviendo lindo. Y gracias
0: bueno,
20: a Dios.
0: Felicito, ¿ah? ¿Usted de dónde?
20: La Puente.
0: De Rivera, ¿no? De
20: Rivera.
0: ¿Cómo es su nombre?
20: Taudelino La Torre.
0: Bueno, La Torre, aquí tengo los terminales de la cédula 192/7, ¿no?
20: Eso.
0: Muchas gracias por tu palabra.
20: Bueno, gracias por su ayuda.
21: Bueno, gracias a La Torre, la verdad que viene de La Puente, dice, departamento de Rivera. Bueno, amigo, como ustedes escuchan, pues, estos testimonios son de gente seria, no es nada arreglado, así que venga con toda la fe y con mucha confianza. Bueno, vamos con las direcciones. 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Recuerde que la atención es por orden de llegada, Melissa, ¿no?
16: Así es, Antonio. Y bueno, amigos, acompáñenme en esta poderosa oración para terminar esta semana. Dios amado, gracias por acompañarnos durante esta semana. Te pedimos renovar nuestras fuerzas, sanar aquello que pesa en nuestro interior y también que nos ayudes a descansar con tranquilidad, reconociendo que cada enseñanza y cada bendición siempre viene de ti. En el nombre del Padre, del Hijo y del Espíritu Santo. Amén. Y bueno, hoy terminamos este programa con gratitud por cada aprendizaje, por cada reflexión, por cada mensaje compartido. Que lo vivido durante este programa no se quede solo en palabras, sino que se conviertan en acciones de esperanza, de salud y de equilibrio. Recordemos que cuidar de nuestra salud, también fortalecer nuestra fe, es un camino continuo. Que Dios bendiga cada paso que den, les conceda paz para el corazón, claridad para la mente y fortaleza para seguir construyendo una vida con salud y bienestar. Gracias por compartir este programa con nosotros, por aprender, por reflexionar y por tomar la decisión de avanzar. Que este día que termina sea también el inicio de una nueva etapa llena de esperanza y muchas bendiciones. Le recordamos que este programa es transmitido de lunes a viernes a esta misma hora y por esta linda emisora. Que tengan un feliz y bendecido fin de semana junto a sus familias, junto a sus seres queridos. Vamos a estar esperándolos el día lunes con buenas noticias, con buenos mensajes y con nuevos testimonios de agradecimiento. Que tengan un excelente día.
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12: El saludo cordial deseando que en todos los hogares reine la paz, la dicha y la prosperidad. Luz y entendimiento para quienes conforman tu hogar, que espero sea bendecido con buena fortuna, éxito, prosperidad, pero principalmente con salud. Lo demás viene por añadidura. Luchar y perseverar siempre se puede cuando se tiene fe y cuando se quiere. Tenemos un mensaje, la señora Magdalena de 60 años. Pregunta por mis dolores de piernas, no me aguanto, ¿me pueden ayudar? Señora Magdalena, vives cansadita, agotada, pero a sus 60 años no debería tener el deterioro que tiene. Es como que usted tuviera 80 años, ya no da pasos. Básicamente con fuerza, ya se cae. Es más, tiene cierto retardo la pierna al moverla. Cuando usted se mueve es como que va el cuerpo para adelante, pero las piernas todavía no han reaccionado. Algo pasa que le está generando una debilidad interna. Y hay muchos tratamientos y muy buenos tratamientos para las piernas, para la columna, la cadera. Pero no son solo sus piernas, estamos hablando de toda la función motriz, desde la parte de los meniscos, los pies, la parte de la fuerza de la columna y la cadera para levantar y los huesos en sí. Entonces hay que hacer un tratamiento muy completo para poderle ayudar. Creo que necesita como 4 cataplasmas al mismo tiempo, pero sé que mejoraría en su curación. 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
12: De parte de este su servidor, el maestro Brian, a través de una curación, limpieza, sanación espiritual, a través de todo lo que hacemos para liberar toda esta atadura, que es lo más importante, que se está curando, que se ha liberado y que hoy tenemos prueba de que ha sido así. Madre, ¿cómo le va?
16: Buenas tardes, estoy muy bien.
12: Me alegra mucho y le agradezco por interceder en estas palabras. Dígame de todo corazón, hablando las cosas, como dicen, mal y pronto, justas, sinceras y verdaderas. Usted comprobó la curación, vio la maldad que le dijimos desde el

0: cuerpos extraños que estaban saliéndose del cuerpo prácticamente solitos, o sea, cosas que se removían en la parte intestinal, orgánica, en la parte del útero, muchas cosas que honestamente es ver para creer, y si no, como dijo Santo Tomás, ver para creer, pero dígame la verdad, al liberar esa atadura, esa porquería, esa maldad, ¿cómo se sintió usted?
1: Mucho mejor y más tranquila.
0: Qué bueno, eso es muy importante y gratificante. De todas maneras, ¿cuántos años tiene usted, madrecita?
1: Tengo 49.
0: A sus 49 años, ni pensar en eso, ¿no?
1: Ni pensar en eso, la verdad que no, nunca.
0: Bueno, y después de esta cura positiva, ¿cómo se ha sentido? Cuéntenos un poquito de su alegría, de su bienestar.
1: Y positiva, porque nunca me había pasado algo igual, y como lo vi con mis propios ojos, ahí creí lo que tenía dentro, pero... Ahora estoy tranquila, estoy contenta y bueno, quiero salir adelante.
0: Y por supuesto, imagínese, liberando esa atadura, liberando esa energía negativa, es como volver a nacer. Así que las cosas se encaminan mucho mejor. Por algo estamos hablando estas palabras de fe y de agradecimiento. Dios la bendiga y gracias por su fe.
1: Muchísimas gracias a usted.
0: 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Saludamos al señor Víctor de 55 años. Me quiero separar. Consulto porque no sé si es la decisión correcta. Estoy cansado de que ella no cambia, no pone de su parte, parece que se entregó, no aporta a la relación y cada vez nos llevamos peor. No sé qué hacer. Amigo Víctor, 55 años y usted no tiene en claro todo lo que ha hecho esta mujer por usted. Esa mujer lo ha cuidado en la enfermedad, ha estado en todas con usted, para arriba y para abajo en hospitales, tratamientos, le ha dado los medicamentos hasta en la boca. Le cocina, le lava, le plancha, le hace de todo. Usted está bien, pone de su parte en la familia, es el que trabaja, se esfuerza. Pero ella está cayendo en un pozo depresivo, en una situación en la que se siente mal. Y cuando usted dice nos llevamos males, nos llevamos en mucha gente. Usted es el que se lleva mal, porque ni ella sabe que usted se quiere separar. Usted tiene que poner de su parte en la relación. Usted es el que se ha olvidado de aumentar la parte de la pasión, la parte sexual, la parte de la relación. La parte de cariño, el abrazo, el beso, tratar de que la familia se una. Lo único que has hecho es dejar que el tiempo pase esperando si ella cambia. Y como no la ves a ella mejorar, entonces usted tampoco cambia. No, hermano, despierte, camarón que se duerme se lo lleva la corriente. Luche por la felicidad del hogar y la unión. Empiece a sacar a esa mujer, dele cariño, amor, y se va a dar cuenta que ella va a activar nuevamente, porque se pierden ciertas cosas a través del tiempo, estímulos en la parte sentimental. Y ella está bien, ella lo quiere, ella ha sido fiel. ¿Cómo que la vas a querer dejar? Al contrario, cambiar esa mentalidad es lo que tienes que cambiar. Consúltenos si tiene dudas, pero podemos ayudarle a fortalecer la parte sentimental. Visítenos.
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1: En este momento, con toda la fe del mundo, de este su servidor Brian, tenemos en presencia una persona que ha liberado, expulsado, arrojado de su propio cuerpo una negatividad. Madre, ¿cuántos años tiene usted?
2: 48.
1: A sus 48 años, es una mujer joven. ¿Usted sabía que tenía un mal como el que se liberó acá?
2: No, la verdad que no, sinceramente no sabía.
1: ¿Habías buscado ayuda en otro lugar?
2: No, no he buscado ayuda en otro lugar.
1: Y una vez que nosotros liberamos a través de una curación, gracias a la fe, motivo por el cual vino, preocupaciones, problemas, angustias, estados de negatividad, el cuerpo no está bien, uno se da cuenta cuando algo no está bien en uno. Pero dígame de todo corazón, ¿había usted liberado solita en su casa alguna vez, por ejemplo, vomitado una porquería o largado alguna coagulación, algo que le diera a entender que estabas mal o tampoco?
2: No, tampoco, sinceramente.
1: Entonces
2: no.
1: Estamos hablando que básicamente la liberación es lo que hicimos acá, la curación expulsó, arrojó esa materia putrefacta, sucia, negativa y lo comprobaste.
2: Sí.
1: Perfecto. Es importante aclarar para que de todas maneras las cosas sean como tienen que ser. Siempre por la derecha las cosas tienen que ser bien hechas. Y tener fe en Dios, que es muy importante. Le agradezco sus palabras, lo importante es que usted está consciente de lo que está liberando.
2: Sí.
1: Dele gracias a Dios.
2: Gracias a Dios.
1: Gracias a usted también. Un abrazo.
2: Un abrazo.
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5: Recuerde que la fe es la base fundamental de nuestras propias convicciones hacia Dios, y esa fe se imprime en todo lo que hacemos, en nuestro ser, en la voluntad, en los propósitos y designios para salir adelante. Le pedimos que alice el vasito con agua, vamos a hacer la oración bendita.
6: Te purifico, criatura de agua, en el nombre de Dios Padre Omnipotente, y por virtud del Espíritu Santo, a fin de que te conviertas en agua bendecida, para ahuyentar, expulsar a el mismo enemigo, por virtud del mismo Señor nuestro Jesucristo, que ha de venir a juzgar a los vivos y a los muertos. Dios, que para salud del género humano, pusiste la mayor parte de tu sacramento en las sustancias de las aguas, atiende propicios nuestras invocaciones y a este elemento preparado con diversas purificaciones, infunda la virtud de su bendición. Recibe el afecto de tu divina gracia para arrojar los demonios. Se aparten todas las acechanzas del enemigo oculto para que la salubridad pedida por medio de la invocación, tu santo nombre, se vea libre de toda impugnación.

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12: Señoras y señores, damas y caballeros, respetable público, sean todos bienvenidos y bienvenidas al programa Curas para el Alma. Hoy es viernes 29, nos irradia la diosa del amor. El último viernes del mes de mayo. Se nos fue ya este mes, mejor dicho, más pronto que rápido y más rápido que pronto. Se nos fue este mes, pero vea, volando. Mañana 30, domingo 31, ojo lo que yo les voy a decir. Domingo 31, luna celeste. Cuéstele a quien le cueste, la luna es celeste. Luna llena a propósito. Y otra cosa, que hemos tenido en este mes, o vamos a tener en este mes, dos lunas llenas. Mucha atención, dos lunas llenas vamos a tener en este mes. ¿Ok? Eso sí, tenga la plena seguridad que la luna llena es una luna para comenzar a hacer simpatías. Ya comenzamos con las simpatías. Ojo. Porque este programa es de ayuda espiritual, de ayuda física y mental, de esos problemas de autoestima, de esos problemas que usted sufre sobre la salud mental. Este programa es un programa para todos mis oyentes, para todos los que pongan en práctica más que todo lo que yo les digo y hagan las cosas como son. Ok, me llegó una señorita hoy día, o una muchacha, a consultar con la mamá. Me llegó muy asustada, pero asustadísima. Dijo: hermano, me detectaron sífilis, y eso es contagioso, es una enfermedad muy delicada, ¿no? Si ya la trataron los médicos, sigan con los médicos, fue todo lo que yo le dije. Pero eso sí, ella se fue de nuevo para campaña, la contagiaron. Por eso es bueno tanto el hombre como la mujer estarse cuidando. Hay que uno cuidarse. Le dije yo, mándese a poner penicilina a la lata. Son varias penicilinas, pero hay personas que tienen o son alérgicos a la penicilina. Dije yo, no, penicilina es lo que usted por lo pronto le va a ayudar mucho en esa enfermedad que se llama sífilis. Es una enfermedad contagiosa, lógico que sí, porque cuando usted va a tener las relaciones con otra persona la va contagiando, claro. Pero para eso está la penicilina. Me acuerdo yo tanto que había una ampolleta muy dolorosa, muy fuerte. Se llamaba cántares. Le colocaban a uno en la nalga y el dolor le llegaba hasta los pelos de la cabeza. hasta los pelos le hacía doler a uno, porque esta ampolleta Cántares era en aceite en ese tiempo, no sé ahora porque yo tengo tiempos, porque mi madre la colocaba a las personas cuando llegaban con esa enfermedad llamada sífilis. Ya llegaba a Buenos Cuadres y ahí iba a la farmacia y una vez compraba la Cántares. Después le ponía otra ampolleta que se llamaba Bencetacil. No sé si existe eso, pero yo como no. Yo siempre con ella al lado y ella. Y a tomar mucho jugo de naranja, a tomar mucho jugo de piña, todo lo que fuera ácido le hacía a ella. Ok, decía, bueno, tómeseme esto y esto y esto y esto, y comience usted a estarse tranquilo. No tener relaciones con nadie durante tanto tiempo. Mi madre era una mujer muy curiosa. La Ana Beatriz Villanueva Casanzoy. Ella era muy curiosa. Ella decía, bueno, esto es bueno así, así. Y le preguntaba a la gente, doña Beatriz, ¿usted por qué sabe tanto? No, nací con ese don. Y mi mamá no sabía leer ni escribir, pero nació con ese don de ser modista, de ser una de las buenas cachicameras que había allá en el pueblo o en la Maloja, en la comunidad. ¿Sí? Cachicamera es enfermera para sacar niños, por eso se llama cachicamo, allá se le dice al gurre, al armadillo, al cachicamo, aquí al tatú. Entonces ella era muy curiosa, ella sabía muchas cosas y yo aprendí con ella. Entonces la muchacha me hizo, y eso que no, ¿tiene novios? Sí, ¿en cuántos novios tiene? Dos. Entonces, bueno, no puede usted ni estar con el uno ni estar con el otro. Siquiera unos 2 meses para que la penicilina le haga. Así de simple le dije yo. Se fueron tranquilamente. Ya le habían puesto una penicilina. Dije, bueno, si puede comprarse una Cántares, vaya, búsquela por allá donde sea. Eso es en aceite, le dije yo, es en aceite, porque en ese tiempo no sé si eso como todo cambia. Hay una pomada muy buena que se llama Baicuten aquí. Cuando yo llegué a la República Oriental del Uruguay existía, ahora ya no existe más la Baicuten. Esa era buena, era para todo. Eso, mejor dicho, le curaba los hongos, una herida. Mejor dicho, esa pomada Baicuten de Productos Valle, ¿no? Por supuesto. Era muy buena para todo. Que ya que fui a comprarle para un señor, ya no existe. La Baicuten ya no. En Brasil sí. Porque yo la otra vez allá en Bella Unión me la trajeron desde Brasil para un paciente que tenía una llaga incurable. Entonces la mandamos a traer y la trajeron por Uruguayana. Y el hombre se le curó esa llaga. Porque eso, las llagas cuando están ya muy avanzadas hay que ponerle panela. Panela, aquí la llama usted la panela, en Brasil le dicen, ¿cómo es? Ay, no me acuerdo ahorita el nombre. Raspadura. La panela. Raspadura. Entonces eso hay que lavar la llaga con agua de panela. Eso es dulce. Y ahí se le pone al agua o al agua de panela, se le pone canela. Y eso se deja hervir con la panela. Y después eso se limpia la llaga. Y después se le pone la Baicuten. Eso cura, mejor dicho, eso era primordial. Eso hace años que yo no, cuando llegué yo aquí, sí. Ah, yo curé a más de uno de hongos con la Baicuten. A más de una persona. Lógico que sí. Bueno, ahora que me está escuchando la gurisa ya en donde está en campaña, me reservo el sitio. Esto le voy a decir que se va a curar, pero tiene que hacer lo que yo le dije. Sí. Y fuera de eso, hacer jugo de naranja, jugo de mandarina, de toronja, de piña, piña es ananá. Todo lo que sea ácido es muy bueno para tomar. Limón, hacer limonadas con limón. Y eso es primordial. ¿Ok? Y no se asuste porque usted sabe que uno tiene que tener mucha fe en las cosas que le dicen a uno. ¿Estamos? Bueno, hoy es viernes y nos irradia la diosa del amor. La luna está en el signo de Escorpio. Escorpio es del elemento agua. El sol sigue en Géminis y Géminis del elemento aire. Eso está de película. Está fino. Para la simpatía que voy a decir para este domingo. Atención los que no tienen empleos. Atención los que quieren comenzar un emprendimiento. Atención para estas personas que me vienen sufriendo de amor. Atención para estas personas que todo le molesta, todo le apesta. Mucha atención con las simpatías que voy a decir hoy día. Tengo varias simpatías para el día domingo. Ojo, eso se hace el domingo y se vota a primera hora el día lunes, lo que yo les voy a decir. ¿Estamos? Voy a decir tres simpatías fáciles. No es que digan usted, ah, yo no tengo eso, ¿cómo hago si yo no tengo eso? Yo estoy aquí en campaña, tengo que salir a Bichadero, tengo que salir a Tranquera, tengo que salir a Tacuarembó, tengo que salir a Rivera. No, señor, sí tiene. La simpatía que yo voy a decir sí tiene. Porque la luna es azul, si sabe, ¿no? Es celeste para el miércoles. Luna celeste y a propósito, luna llena. Luna celeste y luna llena. Imagínese usted. Entonces, la simpatía es para comenzar el mes de junio con pie derecho. Que todos sus proyectos se les hagan realidad. Y no rascando la cabeza. Viste que yo, la mente mía es cosa seria, ¿no, Richard Pedroso? Yo me río. Bueno, son cosas de la vida real. Y yo cuando hablo cosas aquí de la vida real, salen como debe ser. Ajá. A esa gente querida de las Termas de Arapey que me están escuchando. En Baldassar Brun, Tomás Gómez Oro. Me escuchan en Colonia Palma, Colonia La Valleja. Me están escuchando aquí en Cuchilla de Guayú. Pueblo Fernández, Sarandí de Arapey, Mataperro, Mataojo, Charqueada, con mucho gusto, Masoyer, La Pena, El Rincón de los Moraes, claro que sí, Laureles, Paso Ataques, sí, La Palmas, La Pena, Masoyer. Ya les voy a decir la simpatía, facilita está. Pero mentalícese que cuando se haga esa simpatía, hágala con fe, con devoción, para que las cosas cambien en la vida, para que uno sea una persona que esté bien, una persona que no esté mal, una persona que sus deseos se les hagan realidad. Esta luna es maravillosa. Se lo digo de todo corazón. Y este mes hemos tenido dos lunas llenas. Ojo. Y casi para la misma fecha. ¿Vio, no? Casi para la... Comenzando el mes tuvimos. Y ahora volvemos a tener luna llena. ¿Está? El miércoles 31, amanecer el primero. ¿Viste? Luna celeste. Luna de muchos emprendimientos. Luna que sirve para hacer limpieza dentro de casa. Luna que sirve para despojarnos. para nuestras limpiezas. Luna que sirve para pedirle por esos hijos rebeldes, por esas hijas rebeldes, por esas enfermedades que quizás son puestas por la mano del prójimo. Esto y mucho más. No, esto y mucho más. Ya comenzamos a darle entonces a todos mis oyentes la simpatía. Vuelvo y digo, no es que comiencen a decir, ay, que yo estoy en Cerro Amarillo, Cerro Pelado, Aurojales, Puntas de Corrales, Minas de Corrales, ay, que yo vivo aquí en Paso Hospital, en el Rincón de los Rodrigos, en Ancina, ay, yo estoy viviendo aquí en el Arroyo Caraguatá, en la Ruta 44, ¿cómo hago? No, facilita esta. Y si es en campaña, mucho mejor. Lógico que sí. La primer simpatía para este domingo es, escúchenme bien, medio vaso de agua. Medio vaso de agua. ¿Está? Medio vaso de agua. Le echa una cucharada de sal gruesa o sal fina. No me revuelva el agua con nada. Le pone y deja eso ahí. Eso lo hace el domingo, amanecer el lunes primero de junio. Ahorita, este domingo. ¿Dónde vas a colocar el vaso? A un lado de su cama donde usted duerme. A un lado de su cama, no debajo de la cama, a un lado donde usted duerme. Mentalmente, si es católico, dice un Padre Nuestro. Si no es católico, le pide a mi Dios todo lo que usted quiera. ¿Sí? Y a primera hora ese vaso y esa agua la va usted a botar en el water o en el baño. Si se levanta a las 8 de la mañana, a esa hora llegó, echó toda esa agua. Pero, ¿qué vamos a pedir? Lo que ustedes quieran. Vamos a pedir lo que ustedes quieran. Lo que ustedes quieran, por favor. Porque la luna va a trabajar muy fuerte con el agua, con el elemento agua. Ajá. Y es la luna celeste, luna azul. Entonces, pida usted todo lo que quiera mentalmente, se acuesta a dormir. Escuche lo que escuche, no se preocupe. Sí, porque hay personas que escuchan, cuando son bien espirituales, escuchan. Entonces, ¿qué es lo que tiene que hacer? Es, al otro día, ve el agua, la bota al baño, baja la cisterna, y si está en campaña y si no tienen cisterna, ¿qué hacen? La botan por donde ustedes más o menos la quieran botar. ¿Ok? Vamos con otra simpatía. También en campaña hay. Vamos a conseguir un huevo. Un huevo. Vamos a escribirle con el color de tinta que usted tenga. Lo que usted quiera. Lo que usted quiera. Lo que usted quiera. Sus deseos que usted quiere. Tanto en la salud, como en el campo laboral, como en el campo sentimental. Lo que usted quiera, usted le va a escribir. Y ahí se va a pasar usted ese huevito por todo su cuerpo. Si tiene allá a su abuelita, a su primo, a su hermano, a su cuñado, a su suegra, que se lo pase por todo su cuerpo. Que los antigüe en cruz. ¿Tá? Consigue un vaso, le va a echar, que sea de cristal. Ojo, para las dos simpatías tiene que ser vaso de cristal. Ojo. Y le va a echar agua. Lo va por la mitad también. Después de que se pase todo, por las manos o le pasen por el cuerpo todo, echa el huevo ahí sin reventar, con cáscara y todo, lo pone dentro de agua. No me lo van a dejar adentro, me lo van a dejar en el patio o en la ventana, al lado de una ventana donde la luna le dé. Si es en el patio, mucho mejor. Lógico que sí. ¿Qué tiene que hacer el día lunes? Cuando amanezca el día lunes, hace un hueco en el jardín, donde usted quiera, hace un hueco y entierra ese huevo ahí. Lo entierra de inmediatamente. Y piense que lo que usted ha enterrado ha sido cosas que usted ya no quería tener en su cuerpo, que ya no quería tener absolutamente nada dentro de su cuerpo. Todo lo malo lo enterró usted, y la luna se lo llevó. Esa simpatía está facilita también. Y en campaña tienen huevo. Lógico que sí. Y sal también, para que se dé cuenta. Dos simpatías bien buenas para el día domingo, hacerlas, dejarlas, y el día lunes enterrar o botar el agua donde yo le dije en la primera simpatía al baño. ¿Estamos? Simpatías fáciles. La otra simpatía, ¿sí? Poner a hervir agua con sal y poner a hervir con esa misma agua. Yo creo que en laurel hay partes que no hay, ¿no? Esa sí está un poco como que, sí. Pero si usted tiene laurel, pone a hervir 7 hojas de laurel con sal. Después de que eso esté hervido, lo deja reposar y se baña de pies a cabeza. No, porque hay mucho, no, que la cabeza, no, todo. Todo, porque la primera chakra, ¿dónde está? En la coronilla. Entonces, todo. Y se sacude a ver y se pellizca a ver si es que está vivo. Esas son las simpatías para este domingo, para amanecer el día lunes. 1 de junio. Y hoy es viernes y nos irradia la diosa del amor, Venus. Hoy día muy lindo, muy precioso. Amaneció frío, fresco, con lluvisnita, ¿no? Yo me levanté a las 5 de la mañana. 5 estaba bien oscuro, vean, estaba oscuro y un frío que no se miraba. Un frío bravo, pero me levanté a esa hora y fui hasta aquí nomás a la plaza de... Y le di 3 vueltas, 4 vueltas a la plaza y me fui como vivo de la Plaza Flores, vivo a 2 cuadras. ¿Sí? A 2 cuadras vivo yo de la Plaza Flores ahí. Le di 4 vueltas a la manzana, a la Plaza Flores. Me preguntó un señor y no vi ni malandro, nada. ¿Verdad? Malandro, quién sabe dónde estarían a esa hora. Solito yo ahí leí 4 vueltas ahí, ¿no? Nadie, sí. Ni un policía, sí sabe, ¿no, Richard? Ahí me puse a la vuelta y no vi ni un policía ahí, nada. Me puse a la vuelta que esta mañana, solito yo ahí, dándole vuelta a la Plaza Flores ahí. 4 vueltas leí, tranquilo. Ahí me vine para la casa, hice un café. Porque siempre es bueno uno, con la edad que uno tiene, ¿no? Andar por ahí un ratico, estar uno manso en todo. Ya sabe entonces las simpatías que hay que hacer. Ya sabe las simpatías. Y siempre a mí me gusta hablar lo que es. Se nos viene este domingo las elecciones en Colombia, en la cual está la cosa reñida. Son 3 candidatos. 3 candidatos, 2 de derecha y 1 de izquierda. Y yo le tuve tirando cartas a los tres candidatos. Salió uno muy favorecido, pero también salió que puede haber un saboteo muy fuerte. Ojo, puede haber un saboteo muy fuerte. Ya saben, ¿no? Yo cuando yo comienzo a prepararme, a decirle las cosas como son y anunciarles, salió algo muy, muy fuerte también en una tirada de cartas. Le tiramos al señor Cepeda. Ahí salió, pero no sale como presidente, si saben, ¿no? Sale para la segunda vuelta. Y vamos a ver qué pasa. Bueno, se nos viene también el Mundial. Válgame Dios, 12 días, 13 días para que comience el Mundial. Para que la pelota ruede, ¿no? Y digan los locutores, los narradores de fútbol. Rueda la pelota, señoras y señores. Eso me gusta a mí cuando hablan así rapidito, que eso, mejor dicho, cuando narran los goles. Cada país con sus locutores. Cada país tiene sus locutores, sus narradores, sus comentaristas. Es muy lindo eso. Y van a ir del mundo entero. Van a ir guatemaltecos. Van a ir salvadoreños. Van a ir de venezolanos, locutores de diferentes radios, diferentes canales de televisión también. Eso es lindo cuando uno escucha. Al que más le guste, al que más grite, al que más le ponga amor, al que más le ponga pimienta. Eso es lindo cuando uno escucha. Tal como en el ciclismo. ¡Ja! Es lindo cuando uno escucha a todos esos narradores, mejor dicho, que se espelucan hablando. Y tenemos uno muy bueno que se llama Camilo. Y el argentino Sabato también es bueno. Pero ese colombiano le mete ese Camilito, le mete ese amor, le mete cariño, le mete grito, le mete todo. Oiga, ¿cómo narra ese hombre? Hoy día lo estuve escuchando en la Vuelta a Italia, pero eso, vea, va, le pone amor a lo que él sabe y a lo que él hace, ¿no? Que es comentarista, de narrador de ciclismo y comentarista de fútbol. Sí, ah, no, eso es Camilito, y es bravo ese hombre, va, yo lo escuchaba y me hizo erizar. Eso es como narra con el corazón. Señoras y señores, entonces ya vamos, ahora sí, ya les dije la simpatía, ¿no? Ya les dije la simpatía. Espero que ustedes no es que digan, ay, hermano, llegué tarde, no pude escuchar tal simpatía. Con mucho gusto. Cuando termine, cuando vaya a terminar el programa, hoy día viernes, vamos a repetirlas, ¿ok? Para que estén pendientes de ustedes. Porque hay personas que sufren pérdida de memoria. Uno le dice las cosas y a los dos minutos ya no se acuerdan de nada. Está como cuando uno prende el fogón. Y uno dice, la olla se me está quemando, ¿qué pasaría? Claro, porque se le había olvidado que uno había dejado prendida la estufa ya con, ¿sí? Con el agua hirviendo, y el agua se secó y siguió eso ahí. Eso se llama pérdida de memoria. ¿Ok? Bueno. Ya nos vamos entonces con Aries. Para hoy día viernes, la tira de las cartas para hoy día viernes. Vámonos con Aries. Vamos a barajar bien las cartas. Porque también tenemos mensajes para leerlos más adelante. Pero vámonos con Aries. Vamos a partirla en tres partes. Y saquemos la primera de la mitad, Aries. De la mitad. Nos sale el as. Oiga, el as de bastos para Aries. Ese as de bastos me parece que salió. ¿Qué días también para Aries? As de bastos. Sí, señor. nos vamos con este as de bastos. Ajá. Bueno. Y mucha atención. En la salud, la falta de moderación por necedad es impresionante. Y se paga muchas veces con padecimientos. O sea, no ponerle atención a la salud es muy delicado. Y si a usted le formularon, tiene que usted seguir las reglas del juego. ¿Ok? En la fortuna. Por inexperiencia pierde un buen negocio. Tiene que usted tener negocio le viene, hay que usted tener pila nomás. Asesorarse lo más pronto posible para que este negocio no se pierda. En la familia, las estupideces y las tonterías ensombra las vidas y ensombrece los afectos. Por tentorías y por caprichos, más que todo, ¿no? Dentro de la familia. Eso se puede arreglar. El amor, silencio, calma, firmeza para enfrentar las acusaciones que muchas veces le van a dar a usted. En la suerte es estable, sí sabe, ¿no, Aries? Para usted, muy estable. ¿Estamos? Bueno, nos vamos con el signo de Tauro. Tres de copas para Tauro. Vámonos con Tauro, tres de copas. Y mucha atención. En la salud, Tauro, concluye un periodo caracterizado por padecer de una enfermedad o dolencia o enfermedad que usted tiene hace mucho tiempo. En la fortuna, o tendrá una ayuda material de parte de alguien de su conocimiento que te va a abrir los caminos y te va a dar oportunidades. ¿Ok, Tauro? En la familia, periodo de mucha armonía entre todos los integrantes de la familia. Va a haber hasta fiesta, va a haber cumbiambón, de todo, ¿no? En el amor, serenidad y paz y mucha paciencia en las relaciones amorosas. En la suerte, la varita mágica en sus manos, el mayor momento posible para jugar y para ganar. Vámonos con Géminis. Es el signo que nos está regiendo. No, Géminis. Y atención, mi Géminis. Sota de copas para Géminis. O 10 de copas para que ustedes me entiendan mejor. Y mucha atención. En la salud. Augurio de curación para cualquier dolencia o clase de enfermedad que usted me venga padeciendo. No, Géminis. En la fortuna. Se obtendrá beneficios materiales, especialmente en el órbita cotidiana. En la familia, gran felicidad en la vida familiar y hogareño, muy importante eso. En el amor, logros en las relaciones amorosas, relativos a la serenidad y la protección divina, luna de miel. En la suerte, Géminis, la buena suerte provendrá de un desconocido. Provendrá de un desconocido. Así es la vida, ¿no? Bueno. ¿Qué nos depara Cáncer? Cáncer, 6 de espadas para Cáncer. Las espadas son fuertes. Y las espadas cuando salen, salen. Y cuando salen, salen esa a hacer todo. En la salud, Cáncer. Se repone de una vieja enfermedad que usted ha tenido. O sea, vas a tener muy buena salud. La fortuna, muy buenos augurios. Prosperidad, buenas noticias en el trabajo y en los negocios. Aumento de matrimonio. En la familia, el augurio es de prosperidad para todos los integrantes de la familia. En el amor, pronóstico de goce del placer. Relaciones amorosas muy satisfactorias. Qué lindo, qué precioso. En luna de miel. Sí, señor. En la suerte, mucha suerte en los juegos de azar. O sea, hay que jugar. 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Nos vamos con Leo. Vámonos con Leo. De cada montón estoy sacando una carta. Leo, 5 de oros para Leo. 5 de orillos, que para mí son poquillos. Sí, 5 de oros. Y mucha atención, Leo. En la salud, buena disposición general, aceleración y mucha potencia. Se cura de esas enfermedades que usted me viene padeciendo. En la fortuna, el cerebro lucha con el corazón. En un asunto de mucho dinero, oiga, de mucho dinero. Santo Dios bendito. La plata está hecha, es que buscarla nomás. En la familia, concordancia entre los miembros de la familia, buena disposición familiar. En el amor, seducción, relaciones amorosas, aproximadamente pecadoras en luna de miel. En la suerte, viajes, aventuras, muy pronto para Leo. Viajes y buenas aventuras para Leo. ¿Ok? Bueno, nos vamos con un mensaje que me llegó a esta hora. Y lo vamos a leer. Hola, ¿qué tal? Le quisiera hacer una consulta sobre una persona, fecha de nacimiento, 15/5/94. La persona nacida dejó su hogar con su familia e hijos y esposa. Quisiera saber si eso fue algún trabajo de brujería que le hicieron para irse, o si, o salió por su voluntad propia, ya que anda un poco perdido. No razona bien. Está bien. Bueno, te voy a contar lo siguiente. Cuando las cosas están así, hay de por medio algo horrible y algo feo. Lógico que sí. Le han hecho por personas inescrupulosas que se dedican únicamente a dañar la vida ajena, a dañar un matrimonio, a dañar una relación, a dañar una convivencia. Claro, esta persona está toda desubicada y desorientada por el mismo daño que le han hecho. He dicho y he terminado. ¿Ok? Y nos vamos con el signo de Virgo de una vez. Virgo. Virgo. 12 o rey de bastos para Virgo. ¿Cómo me gusta ese rey de bastos? En la salud, se augura padecimientos, trastornos físicos y mentales, o sea que en la salud lo suyo es espiritual. Así es que a mandarse a chequear y a mandarse a hacer una buena limpieza, ¿no, Virgo? En la fortuna, una mala operación financiera o un robo le provocará una pérdida. Mucho cuidado con el cuento del tío, con el cuento del abuelo, con el cuento del hermano. Bueno, mucho cuidado. Cuando vaya a sacar plata al banco, cuando esas tarjetas, santo Dios bendito, hijo del padre mulato, esas tarjetas son, válgame Dios, se prestan para todo, ¿no? Y más que todo para la gente inocente que no la sabe manejar, le hacen tremendos huecos. Y le sacan la guita y muchas veces por medio del celular hacen préstamos. Cuando la persona se da cuenta, ya está paila, vea. Ya está paila. En la familia se abre un periodo un poco difícil. De muchos sinsabores, ¿no? Sí. Enfrentamientos, disgustos por la misma maldad que le hacen a ustedes. En el amor hay augurio de una falsa acusación que le acarreará trastornos mentales. Ojo, hay que tener mucho cuidado, ¿no? Mi gente querida de Virgo. En la suerte, como en la carta de arriba, recibirá una sorpresa muy buena. Vámonos con Libra. Libra. La balanza. Libra. Sota de bastos. O 10 de bastos. Para Libra. Y mucha atención. En la salud hay previsiones de dolores, llantos y mucha tristeza y melancolía. En la fortuna, Libra, usted tiene un enemigo y una enemiga muy poderosa de magia negra. Debe prestarle mucha atención al daño que te puede producir esta persona a usted, haciéndoles cualquier cosa de maldad. En la familia, alguien comete una maldad que provoca malentendidos y enfrentamientos. ¿ok? En el amor. La mordedura de los celos produce dolor. El augurio es de deseos solo carnales. En la suerte, osténgase de apostar. Los juegos de azar. Se abre un periodo un poco difícil. Posible pérdida en los juegos de azar. Escorpio, ¿qué es lo que nos está mandando hoy día en la luna? Escorpio. 4 de bastos para Escorpio. 4 de bastos para Escorpio. Y mucha atención dentro de la salud para Escorpio. Ojo con la depresión, melancolía, insomnio, letargo, debilidad, impotencia, esto y mucho más. En la fortuna. Lo excepcional y muy convencientemente acontecimiento estará próximo a suceder. Un excepcional acontecimiento a favor suyo, ¿no, Escorpio? En la familia. Visita importante que se reúne a toda la familia. Va a haber como que un asadito estos días cerquita, pues no. Una repartida de chorizo, toda esa vaina. En el amor, alguien llega a su vida, transformándola y convocándole en la dirección a la felicidad. Muy importante esto, ¿no? En la suerte, carta o visa. Comunicación con buenas noticias, señoras y señores. Oiga, ¿qué nos trae Sagitario? Vámonos con Sagitario de una vez. Eso es haciendo y cumpliendo. 7 de oros para Sagitario. 7 de oros. Oiga, esa carta, 7 de oros, los 7 capitales. Sagitario. En la salud sin sabores. Una buena salud y buena belleza. En la fortuna, señales de mucha prosperidad. Sorpresiva ganancia, buena marcha. En las actividades de emprendimiento que usted tenga como una empresa, etcétera, etcétera, etcétera, etcétera, en la familia. Momento último que no empaña alguna dificultad, no empaña en nada, la familia está bien. En el amor, sorpresa, buena boda. En la suerte, augurio de gratos momentos dentro de la suerte para mi gente querida de Sagitario. Vámonos con la caprichosa Capricornio. 12 de oros para Capricornio, vea. Están saliendo cosas lindas, mi gente querida, para esta luna llena el día 31, amanecer el primero, claro que sí. En la salud, curación de cualquier dolencia o clase de enfermedad que usted tenga o que usted padezca, no, Capricornio. En la fortuna, premia la herencia, golpe de suerte, va a esperar algo imprevisto. En la familia, fin de un siglo. Nuevas relaciones la enriquecen. En el amor, escúchenme bien lo que le voy a pronosticar. En el amor, para el hombre aparecerá una mujer ideal, elegante, fina, y para la mujer, incertidumbre acerca de un hombre morocho, al que se le realizan buenas cosas y buenos atributos dentro del amor. En la suerte, cambio hacia lo beneficioso y lo placentero. Paz interior también vas a tener. Acuario. Esa gente querida de Acuario. Caballo de espadas para Acuario. 11 de espadas para que usted me entienda. Ajá. Bueno. En la salud, la sensación física de desgano, abatimiento, pesadez, depresión, ganas de no comer, ganas de no levantarse. Eso es en la salud. Se siente como entregadito, entregadita, pues por favor, hay que pararse y siempre buscar lo bueno y ser positivo, ¿ok? En la fortuna, ojo con la fortuna, ¿no? Hay peligro de quebrantos, cuídese. De un charlatán falso y engañador. Personaje que le está rondeando su casa cada rato. Hay que cuidarse con esos falsos profetas también, ¿no? De todo mundo, ahorita no. Se tiene uno que cuidar de todo mundo. Eso sí. No vale de entrada a una persona desconocida tampoco, ¿no, Acuario? En la familia se crean conflictos y dificultades debido a las mentiras que van a ocasionar. en el amor. Advertirá la imperfección de las relaciones. Que cría perfecta deberá enfrentar este hecho. En la suerte, no intentes un periodo desfavorable. No está buena, pero hay que estar pendiente, ¿no? El caballo también es matador, si sabe, ¿no?

órbito de material, todo le resultará altamente desfavorable. Tener mucho cuidado, ¿no? En la familia todo es desunión y dolor. Una época para olvidar, eso ya va a pasar. En el amor, los augurios son pésimos en todo sentido. Traición, celos, angustia, venganzas, odio, esto y mucho más. En la suerte, deplorable, nostalgia. No intenté por 7 días en la suerte. Esta fue la interpretación que le hizo este servidor y amigo hermano Salomón. Bueno, nos vamos con las simpatías de nuevo, ¿no? Porque mi palabra es una sola. Yo hoy es viernes y el cuerpo lo sabe. Hoy día San Viernes. Si van a salir a andar, mucho cuidado, que el tiempo no está para uno irse a regalar con los fríos que está haciendo. Hice bien, bien acompañado de una linda campera. Si usted tiene auto, prender el aire, la calefacción, esto y mucho más, ¿no? Llegarás a su casa tranquilito, esto y mucho más. Bueno, me trajeron aquí una noticia internacional ahorita. Vamos a hablarles qué es lo que está pasando allá. Irán y Estados Unidos habrían alcanzado un acuerdo para extender el cese al fuego, pero Trump aún no lo ha aprobado. Si uno quiere, el otro no quiere. Eso es como el yin y el yang, el bien y el mal, la misma cosa. Brasil aprobó la semana laboral de 40 horas y 5 días. ¡Bah, qué bien, ¿no? Polonia amenaza con retirarle a Zelensky su máxima condecoración estatal. La OMS reporta 906 casos sospechosos y 223 muertos por una cepa de ébola. Y sin vacuna, oiga, y sin vacuna. Bueno, eso está donde quiera, está todo horrible, ¿no? Si por allá llueve, por acá no escampa. Y las olas de calor que hay en Europa, ¿no? Hay unas olas de calor bien fuertes y aquí estamos entrando ya al frío también. 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Bueno, nos vamos entonces ahora sí con las simpatías de nuevo, ¿no? Simpatías de nuevo. Buenas simpatías de nuevo, ¿no? Le vamos a decir entonces. El día domingo amanecer, que es 31, amanecer al lunes primero, el vaso con agua. Le echa una cucharada de sal gruesa o sal de grano o sal así, no bata ni nada, y la colocan a un lado de la cama donde usted duerme. Al otro día, ¿qué es lo que tienen que hacer? Botarla en el baño. Apenas se levantaron, botarla. ¿Pero qué va a pedir? Pía todo lo que usted quiera, pía por la salud, por el empleo, por el laburo, para que entre buenas amistades y se le retiren todas las envidias que hay alrededor. Se le retire todo lo malo. Esa es la primera simpatía. La segunda simpatía es escribir en un huevo, ojo, en un huevo, sus deseos que usted quiera, y ese huevo se los va a pasar usted por todo su cuerpo, o le dice a su suegra, a su suegro, a su mamá, a su papá, a su hermano, a su tío, a su nieto, a su yerno, al que sea, mejor dicho, que le pase el huevito por todo el cuerpo. Pero ahí escribe usted todos sus deseos. Y ese

0: huevo, va a conseguir un vaso de cristal, le va a echar agua y lo va a poner dentro de ese vaso de cristal. Y al otro día por la mañana lo va a enterrar en el jardín, lo va a enterrar frente allá de su vereda, donde usted vive, donde quiera que haya tierra para que lo entierre. Lo entierra así. Y yo sé que los caminos se le van a abrir. Otra cosa, el huevo sí hay que dejarlo para que el sereno, la luna, trabaje. Lo pueden dejar en la ventana, abre usted la ventana del patio, o lo deja en el patio, donde le dé el sereno un poco. Y le comunico lo siguiente, que eso se van a llevar todas esas malas energías que hay, y los caminos se van a abrir inmediatamente. Y la última simpatía que le voy a dejar es poner a hervir agua con sal y 7 hojas de laurel. Se bañan al otro día, piden todo lo que quieran. Más que todo hay que pedir por la salud, hay que ir por el amor, hay que ir por nuestro empleo, por nuestro trabajito, por nuestros emprendimientos, y que nos vaya bien. Y si ustedes trabajan en alguna oficina, pedir que si hay mucho fofoqueo, mucho enredero, que se acabe todo eso, mucho chismerío. Si usted trabaja donde hay mucha gente, por lo menos, porque hay parte donde, vea, hay bastante gente y entre la misma gente hay mucho mal de ojo, hay mucha mal de envidia, hay mucho fofoqueo, mucha enredada, mucho chismerío, que aquel dijo, que aquel no dijo, que aquel lo puso acá, que yo lo vi con mis propios ojos cuando levantó tal cosa. Esto y mucho más se va a acabar. ¿Por qué? Porque usted va a pedir por todo lo que usted no quiere alrededor. Se lo digo de todo corazón. Las cartas están echadas ya para este domingo. Yo voy a hacer la simpatía porque a mí me llega mucho enfermo. Le hablo la franqueza. A mí me llega mucha persona enferma. Y voy a hacer la simpatía para que estas personas enfermas se me curen lo más pronto posible. Para estas personas que tienen problemas, que esos problemas se los lleve el viento y que se arreglen. Problemas judiciales, problemas con amigos, con vecinos, que se vaya todo eso, perdóneme la palabra, ¿no?, y la expresión, para el carajo, se vaya todo eso, que no se quede nada. Yo hago una simpatía, sí, el día domingo me pongo a limpiar la oficina con vinagre. Hago también con el papel quemo allá afuera, hago un reventamiento, pero como sí tengo pólvora, hago un reventamiento también. Mejor dicho, voy a comenzar este mes con todos los fierros. Voy a comenzar este mes con todos los fierros y con mucha devoción en mi Padre Celestial Todopoderoso, que todo nos da y nada nos quita. Y nosotros nos cansamos muchas veces de pedirle, y muchas veces hasta maldice la gente. ¡Ah, este mi Dios, que no sé qué que se haga! No, señor. Hay que tener paciencia, porque al que le van a darle guarda. Entonces hay que tener paciencia para que las cosas no salgan bien como es. Y hoy viernes, y el cuerpo lo sabe, que hoy día viernes es un viernes muy hermoso, muy sensacional. Pero ¿qué es más hermoso todavía? Escuchar ahorita a mi gran amigo Richard Pedroso con música en la tarde a través de Radio Internacional 1480 AM. Ahí ya está él con las pilas puestas, ya está Richard ahí, manso, tranquilo. Nos está esperando una buena música para hoy día. Esa música romántica que le gusta a Richard, ¿no? Esa música del antaño, esa música bohemia que uno muchas veces escucha y que siempre le cae al lado de nuestro cuerpo. Señoras y señores, queda en buena mano mi gran amigo Richard Pedroso. Hoy que no hablamos de fútbol, sí vio hoy día Richard ese bacatazo que le dieron al Boca Juniors, vio, ¿no? Va, ¿viste? Para la Suramericana. Vio, los equipos pequeños, todo voltea en la vida. La Universitaria de Chile le pegó el bacatazo. Yo vi el partido. Un golazo, sí, un golazo. Va. A mí me gusta así ver, analizar. Vamos a ver qué pasa en el Mundial, más que todo, ¿no?, que se nos acerca ya. 13 días, 14 días, porque es el 11, ¿no es? El 11 se nos viene ya el Mundial. Y ahí tengo a Richard Peroso que comente todo, me diga a mí, no, Salo, pasó esto por esto y esto. La Celeste tiene que meter duro. A ver hasta dónde llegamos. Todos los equipos están fuertes, Richard. Todito, no hay, no, no hay que decir uno, no, que me caso con este, me caso, no, todos están fuertes. Hasta más mínimo, hasta no veo ahorita los bacatazos que están dando a los fuertes. En la, y es una, yo me pongo de la Copa Libertadores de América, es fuerte, ¿no, Richard? Es fuerte. Señoras y señores, ¿qué hago con mi gran amigo Richard Pedroso? Está hoy día manso, está tranquilo. Me está invitando para ir mañana al Club Artigas. De pronto vamos allá, que va a haber una chorizada. No sé qué invitación es la que tiene Richard, pero de pronto vamos allá. O vamos al Club Sarandino, Richard. A cualquier club, mejor dicho. Salir y pasear un rato, mejor dicho. Ah, eso es lo más importante. Y yo les deseo a todos mis oyentes un resto de semana de mucha felicidad, de mucha paz, de mucha tranquilidad. Y aprovechen que es el último viernes del mes de mayo. Si quiere sacar a su mamita a pasear, sáquela a pasear. Si quiere comerse un asadito, lleve a su mamita, donde sea. Pero saque la pasear, aproveche que es el último viernes del mes de mayo, porque se nos vino ya junio. Y de parte mía les deseo una feliz tarde y un dichoso amanecer. Y con permiso me pido chao, chao, chao.
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4: El saludo cordial, ameno, sincero y como siempre llegando a todos y cada uno de aquellos deseosos de encontrar la paz, la felicidad, el progreso, el bienestar, de aquellos que luchan diariamente por mejorar en el trabajo, por mejorar las condiciones en las cuales vive en la familia, de aquellos que se esmeran, se sacrifican diariamente por brindarle un mejor bienestar a sus hijos, de aquellos

0: que no se cruzan de brazos ante cada una de aquellas dificultades o inconvenientes por los cuales está viviendo, de aquellas personas que no bajan los brazos ante los tropiezos, ante aquellas dificultades. Mis queridos amigos, es importante tomar conciencia de que en la vida las cosas no se consiguen sin esfuerzo, sin sacrificio. Todo gran éxito, todo gran triunfo ha traído de por medio un esfuerzo, un sacrificio, el cual consigue que hoy en día pueda llegar a ser ese éxito. Siempre debemos de plantear lo que estemos haciendo el día de hoy para mejorar mañana. No podemos vivir en el pasado por nuestros errores o equivocaciones y lamentarnos por lo que no hicimos o por lo que dejamos de hacer o por lo que no quisimos hacer. Debemos de pensar en lo que vamos a hacer hoy para poder generar un cambio mañana. Mis queridos amigos, las soluciones no son mágicas o milagrosas. Todo lo contrario, requieren de dedicación en muchas ocasiones, de permanencia, de persistencia, del seguir adelante aún con aquellas dificultades. El por eso, día tras día, acompañamos a todas y cada una de aquellas personas que están dispuestas a mejorar y cambiar de una vez por todas esa situación negativa por la cual están viviendo, que por más esfuerzo que hacen, no logran ver ese cambio. ¿Qué es lo que sucede, mis queridos amigos, cuando la envidia, el egoísmo, cuando la maldad irrumpen en su vida, en su familia, en su hogar, generando un sinfín de inconvenientes y dificultades? Estos problemas tienen solución. 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
1: Efectivamente, Juan, y hay muchas, pero muchas familias y personas que sí buscan ayuda, que no bajan los brazos, que luchan, que progresan y que consiguen éxitos y triunfos a pesar de las adversidades y la envidia. Tengo este mensaje que envía Teresa con fecha de nacimiento el 9 de enero del 69. Dice: tengo una pensión y las cosas no van bien. Desde hace un tiempo las cosas han cambiado mucho. Por favor, necesito una ayuda. A ver, mi estimada amiga Teresa, tengo a bien saber que usted ha sido bendecida por el hecho de que económicamente no está mal. Usted arrastra una fortuna, una herencia muy importante que ha sabido administrar y cuidar, por supuesto. En el tema económico, en el caso suyo, obedece a que las circunstancias económicas generales del país, de la sociedad, han cambiado mucho y por supuesto se ve reflejado en el rubro suyo. Igualmente, mi querida amiga Teresa, no se aflija, no baje los brazos, usted ha sido una luchadora toda la vida, a pesar de las buenas circunstancias económicas que la han acompañado, usted nunca bajó los brazos y siempre quiso seguir luchando. Siga de esa manera y le reitero, no se aflija porque en el caso suyo no hay ningún tipo de eventos manipulados en su contra. Gracias por participar de nuestro programa.
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0: Ya estamos teniendo mensajes, dice: buen día, quisiera preguntarle por qué en mi casa hay tantas peleas entre la familia. Mi marido me engaña, él es Jorge, el 16 de marzo del año 73, y mi nombre es Julia, el 15 de diciembre del año 80. Gracias. A ver, mi querida amiga Julia, evidentemente aquí se están manifestando influencias de terceras personas, pero ojo y mucho cuidado que no ha sido esto el motivo o el causante de los problemas que ustedes han venido trayendo, si fuera el caso. Aquí lamentablemente la falta de diálogo, de entendimiento, de comprensión que debería de existir en el hogar no existe, porque tanto usted como él mantienen un estado de orgullo, de un que me importa en mí simplemente y no hacia lo que está sucediendo en la familia. Y lamentablemente les ha importado poco y nada ese hogar, esa familia, y por ende han llevado esta situación a estas instancias. Gracias, Julia, igualmente por su mensaje.
3: Vamos con la oración de la percepción y ya regresamos con más de este programa.
4: La percepción sagrada del espíritu sobre el cuerpo. Señor, ayúdame a decir la verdad delante de los fuertes y no mentir para ganarme el aplauso de los débiles. Señor, ayúdame siempre a ver la otra cara de la medalla y no me dejes inculpar de traición a los demás por no pensar igual que yo. Señor, enséñame a querer a la gente como tú lo has hecho y no juzgar a los demás como los demás podrían llegar a juzgarme. Señor, recuérdame que el fracaso es la experiencia que precede al triunfo y no me dejes caer en el orgullo ni en la desesperación. Señor, enséñame que perdonar es un signo de grandeza y que la venganza es una señal de bajeza. Si me quitas el éxito, déjame la fuerza para aprender del mismo. Señor, si yo ofendiera a la gente, dame valor para disculparme. Y si la gente me ofende, dame valor para eximirlos. Que así sea.
1: Tengo este otro mensaje que envía Isabel, con fecha de nacimiento el 3 de marzo del 83. Maestro Luis, me encuentro muy confundida últimamente. No sé si separarme de mi marido o seguir mi vida por mi lado. Por favor, necesito una orientación porque ya no doy más. A ver, Isabel, primero que todo, lo confundida que usted se encuentra obedece a que afectivamente usted está compartiendo su intimidad con otra persona. Una persona de hecho muy del entorno y muy allegado a la familia de su marido. Es verdaderamente complicada su situación porque no está confundida, lo que está es equivocada, que es muy diferente, Isabel. Y cuando digo equivocada, estoy diciendo de que no solamente va a destruir su hogar, sino que también está por dar el peor paso de su vida porque va a destruir el hogar de esa otra persona con la que usted está compartiendo. Esto que a ustedes les está pasando es simple y llanamente una aventura, una calentura de momento por la cual van a echar a perder sus propias familias. Tienen hijos, tienen familias, pueden charlarlo, pueden reflexionar. Mi estimada amiga, creo que esto se les va a ir de las manos y al paso que va la situación va a ser grave porque las familias se destruyen. Gracias Isabel por participar de nuestro programa.
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0: Recuerden, mis queridos amigos, si no han escuchado la respuesta de su mensaje a través del programa, estén pendientes que durante el día estaremos respondiendo sus mensajes como lo merecen.
1: De esta manera, mis amigos, quedan ustedes cordialmente invitados para que nos escriban o nos visiten personalmente en cualquiera de nuestros centros de atención y consulta. Hemos llegado a la parte final de esta pequeña disertación. Quedan ustedes en la compañía de Dios Todopoderoso y hasta un próximo programa, si el Señor quiere y lo permite.
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0: y segue o termina un relacionamiento con un tiempo.
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3: Estimados amigos, recuerden que este programa es una puerta abierta a el conocimiento. Conocimiento que usted también puede adquirir a través de tantos tratamientos que hacemos para retirar no solo cargas negativas. Hay personas que piensan que nosotros somos como esos curanderos, que solamente el mal de ojo, pero en realidad basamos nuestro conocimiento en muchos secretos de abuela antigua, cosas que se han perdido en el tiempo, secretos de curación que sirven para liberar o curar un cuerpo. Hay zonas que tienen una inflamación y solo requieren de un calorcito, de un calor interno, de una lámpara roja de calor para poder calmar una dolencia desde adentro hasta el hueso. Hay veces es simplemente un ungüento que se pasa, pero la piel a usted le arde. Entonces debemos de preparar un material que sea para esa dolencia, que le calme, que le apacigüe, que le retire. Hay veces hay óleos que son aceites de sanación que ayudan a calmar una molestia. Lo que quiero decir es que existe mucho secreto, misterio, tratamiento, ayuda que puede realmente mejorar su vida. Eso hay que siempre buscar la alternativa y no quedarnos esperando, porque del cielo no cae sino lluvia. Y recuerde que si usted está de malas, le cae un rayo. Así es de que es importante, amigo, amiga de la gran audiencia, usted que nos escucha siempre, este es su servidor Brian, que todo problema, por difícil que sea, usted sepa que tiene una solución. No soporte fracasos, no soporte desaires, no soporte tristezas, no soporte pesares, ni dolores, ni preocupaciones. Usted busque una alternativa, busque estar mejor, busque encarar su vida, su suerte de una manera positiva y téngalo por seguro que va a atraer lo bueno, va a ayudarse, va a encaminarse, va a lograr todas las cosas positivas que se propone. Pero hay que abrirse a los caminos. Uno no puede pensar. Por ejemplo, una señora me decía, ay, yo, mejor dicho, yo estoy tan mal, y fui a hacerme ver un tratamiento y me dijeron que tenía esto, que tenía el hígado, que tenía el estómago, que tenía problemas en el intestino, que tenía osteoporosis, que tenía un problema de úlcera, que estaba mal y enferma de las piernas. Mejor dicho, ni hubiera ido, me dice ella. Y yo la analizo y le digo, pero si usted no va, no se entera que está así de mal y no puede hacer algo al respecto para poderse mejorar. Al contrario, la señora ya estaba pensando que era mejor no haber ido, mejor no haberse enterado que estaba tan enferma, y no sé si para ella era mejor morirse sin saber lo que tenía. O sea, lo que estamos diciendo en este caso, estimados amigos, es que siempre es mejor saber y enterarnos de lo mal que estamos para poder tratar nuestro problema a tiempo. Supóngase usted que haya un cáncer. Usted preferiría saber que tiene un cáncer para desde ya tratarlo, tratar de eliminarlo, tratar de curarse y vivir más años, o prefiere no enterarse y que el cáncer se lo lleve sin previo aviso y que lo deteriore por completo. Entonces, es muy importante saber que tenemos que tener una mente abierta y mente positiva a una solución. Siempre hay que buscar en pro de la mejoría. Por eso les invitamos, amigos, visítenos personalmente, todo problema tiene solución.
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3: En este momento, con toda la fe del mundo, de este su servidor Brian, tenemos en presencia una persona que ha liberado, expulsado, arrojado de su propio cuerpo una negatividad. Madre, ¿cuántos años tiene usted?
6: 48.
3: A sus 48 años, es una mujer joven. ¿Usted sabía que tenía un mal como el que se liberó acá?
6: No, la verdad que no, sinceramente no sabía.
3: ¿Habías buscado ayuda en otro lugar?
6: No, no he buscado ayuda en otro lugar.
3: Y una vez que nosotros liberamos a través de una curación, gracias a la fe, motivo por el cual vino, preocupaciones, problemas, angustias, estados de negatividad, el cuerpo no está bien, uno se da cuenta cuando algo no está bien en uno. Pero dígame de todo corazón, ¿había usted liberado solita en su casa alguna vez, por ejemplo, vomitado una porquería o largado alguna coagulación, algo que le diera a entender que estabas mal, o tampoco?
6: No, tampoco, sinceramente.
3: Entonces estamos hablando que básicamente la liberación es lo que hicimos acá, la curación expulsó, arrojó esa materia putrefacta, sucia, negativa, y lo comprobaste.
6: Sí.
3: Perfecto. Es importante aclarar para que de todas maneras las cosas sean como tienen que ser. Siempre por la derecha las cosas tienen que ser bien hechas. Y tener fe en Dios, que es muy importante. Le agradezco sus palabras. Lo importante es que usted está consciente de lo que está liberando.
6: Sí.
3: Dele gracias a Dios.
6: Gracias a Dios.
3: Gracias a usted también. Un abrazo.
6: Un abrazo.
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8: Nos consultan, 79 años, Yarisna, vencí el cáncer de mama, me jubilé, trabajé más de 50 años, ahora me siento totalmente cansada y enferma. Nunca me preocupé por mi salud. Ahora que me veo tan acabada, no sé si ya es tarde para un poco de salud. Agradezco si me ayuda. 79 años, señora Yarisna. Hay personas que como que se pellizcan tarde, por lo que veo. Hay personas que como que sufren muchos años y tarde se dan cuenta que están mal. Me ha pasado, hay personas que me dicen, no sé, todos estos años como que no hice nada por mí, de un momento a otro me desperté y veo que estoy mal, que estoy decaída, que estoy enfermo, que estoy enferma, que mi vida se fue por el caño y yo no hice nunca nada. Eso le está pasando a usted, señora Yarisna. Usted no se pellizcó por una buena salud, pero le tengo buenas noticias. 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Todavía le quedan años de vida, vamos a mejorarla, vamos a curarla y su cuerpo va a sentir mejoría. 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
8: Nos saluda el señor Carlitos, 44 años. Me va mal en el amor, no pego una o me dejan en pocos meses. O una salida y nunca más. Y me bloquean o algo pasa. Quisiera saber si me pueden ayudar que me vaya bien en el amor. Amigo Carlos, 44 años, sí, todavía hay forma de ayudar en la parte sentimental. Pero lo que hay que cambiar es cierta parte de ansiedad que usted genera en la parte sentimental. ¿Por qué? Porque su ansiedad, usted quiere todo ya. Usted quiere todo rápido, usted forza situaciones a suceder, usted hace las cosas a la carrera y de las carreras no queda sino el cansancio. Y con todo respeto, pero usted, por ejemplo, si conoce a alguien ya quiere tener relaciones el mismo día y no has dado tiempo ni a que te conozcan. Está bien, cada quien con lo suyo, pero el problema es que usted cuando ya está en pareja quiere salir de viaje, pero su pareja no. Usted quiere salir a algún lado a hacer algo y ella todavía no. Hay tiempos y tiempos para cada persona. Dialogue primero, converse, asista a la parte sentimental y usted va a tener repercusión. Pero si todo lo querés ya, todo lo fuerzas, todo tiene que ser inmediato, la gente nota esa ansiedad en usted y más bien se le terminan alejando. Eso es lo que está pasando. Ni siquiera es una carga negativa, un daño, un trabajo. Hay algo de ansiedad que usted lo catapulta y eso termina mal. Visíteme que hay tratamientos para mejorar esos estados de ansiedad, esos estados negativos,

0: 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De parte de este su servidor, el maestro Brian, a través de una curación, limpieza, sanación espiritual, a través de todo lo que hacemos para liberar toda esta atadura, que es lo más importante, que se está curando, que se ha liberado y que hoy tenemos prueba de que ha sido así. Madre, ¿cómo le va?
1: Buenas tardes, estoy muy bien.
0: Me alegra mucho y le agradezco por interceder en estas palabras. Dígame de todo corazón, hablando las cosas como dicen, mal y pronto, justas, sinceras y verdaderas. ¿Usted comprobó la curación, vio la maldad que le dijimos desde el inicio, la vio verdaderamente?
1: Sí, totalmente, la vi, la comprobé con mis propios ojos, en persona.
0: ¿Alguna vez vio eso? ¿Alguna vez alguien le comprobó? ¿Alguna vez alguien siquiera le había llegado a acercar a la verdad lo que le habían dicho?
1: No, jamás. Nunca me habían dicho que tenía semejante maldad adentro.
0: Y dígame una cosa, ¿nunca buscaste una cura, digamos, profesional?
1: Sí, busqué, pero nunca me habían dicho lo que tenía. Nunca me habían dicho de esto.
0: Nosotros habíamos detectado incluso unos cuerpos extraños que estaban saliéndose del cuerpo prácticamente solitos. O sea, cosas que se removían en la parte intestinal, orgánica, en la parte del útero. Muchas cosas que honestamente es ver para creer, y si no, como dijo Santo Tomás, ver para creer. Pero dígame la verdad, al liberar esa atadura, esa porquería, esa maldad, ¿cómo se sintió usted?
1: Mucho mejor. Mucho mejor y más tranquila.
0: Qué bueno, eso es muy importante y gratificante. De todas maneras, ¿cuántos años tiene usted, madrecita?
1: Tengo 49.
0: A sus 49 años, ni pensar en eso, ¿no?
1: Ni pensar en eso, la verdad que no, nunca.
0: Bueno, y después de esta cura,

0: Estamos hablando estas palabras de fe y de agradecimiento. Dios la bendiga y gracias por su fe.
1: Muchísimas gracias a usted.
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0: 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Saludos para la señora Julia, 72 años. No sé por qué en mi vida fui tan rechazada en mi familia. Fui la que menos daban amor. Mis amigos se alejaban, mis primos nunca jugaban conmigo o me trataban mal. Mis parejas, solo uno fue bueno. Otros terminamos muy mal, hasta problemas de denuncias y siempre envuelta en conflictos. Señora Julia, a sus 72 años, usted literalmente fue el patito feo de su casa, la más discriminada, la que menos trataron, la que olvidaron y dejaron que casi que se criara sola. O por lo menos usted así se sintió durante muchos años y en verdad en su familia no hubo así como un amor por usted, y en sus hermanos sí lo hubo. Pero al sentirse de esta manera, usted, madrecita, tampoco se acostumbró simplemente a vivir mal, a estar todo el tiempo en estados depresivos, a estar bajoneada, apagadita, negativa. Básicamente, no tuviste un brillo en tu suerte. Y eso hay que revertirlo. Yo sé que ya son 72 años, no es fácil, pero todavía se puede hacer algo para mejorar. Por lo menos que vivas unos años de vida positivos los restos que te queda. Y eso sí podemos tratarte. Podemos curarte y ayudarte a sanar todos los conflictos emocionales que traes desde tu familia. Ojo, en su familia hubieron cargas negativas también. Aclaro, porque había un daño que posaba sobre la parte familiar. Pero veo que nunca hicieron nada para tratar esto. De todas maneras, consúlteme que su problema tiene una solución y sabemos revertir situaciones para que no sigan pasando de manera negativa. Amigos, ten compasión. Enamórate de la vida, no te quedes en el karma porque generarías aún más tristeza. Que lo bueno, lo bonito y lo mejor del universo les suceda siempre.
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4: Recuerde que la fe es la base fundamental de nuestras propias convicciones hacia Dios, y esa fe se imprime en todo lo que hacemos, en nuestro ser, en la voluntad, en los propósitos y designios para salir adelante. Le pedimos que aliste el vasito con agua, vamos a hacer la oración bendita.
5: Te purifico, criatura de agua, en el nombre de Dios Padre Omnipotente, y por virtud del Espíritu Santo, a fin de que te conviertas en agua bendecida para ahuyentar, expulsar al mismo enemigo, por virtud del mismo Señor nuestro Jesucristo, que ha de venir a juzgar a los vivos y a los muertos. Dios, que para salud del género humano pusiste la mayor parte de tu sacramento en las sustancias de las aguas, atiende propicios nuestras invocaciones y a este el evento preparado con diversas purificaciones, infunda la virtud de su bendición. Recibe el afecto de tu divina gracia para arrojar los demonios. Se aparten todas las acechanzas del enemigo oculto para que la salubridad pedida por medio de la invocación, tu santo nombre, se vea libre de toda impugnación. Amén.

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1: Inseguridad y desempleo, estas son las principales preocupaciones de los uruguayos. Para los encuestados, la inseguridad se ubica en un 58%, siendo el principal problema, seguido del desempleo, que marcó un 34%, y cada vez crecen más respecto a las mediciones anteriores. El gobierno avanza en las negociaciones con la empresa HIF para la instalación de una planta de hidrógeno verde en Paysandú. La ministra de Industria, Fernanda Cardona, afirmó que el trato es muy fluido y se trata de definir quién realizará las obras de las redes y quién será el propietario de las mismas. Estados Unidos designa como organizaciones terroristas al Comando Vermelho y al Primer Comando de la capital de Brasil. El asesor de Exteriores de Lula afirma que equiparar el crimen organizado con el terrorismo no es útil y que cualquier pretexto para la intervención es inaceptable.
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1: La Asociación de Fiscales del Uruguay advierte por la falta de seguridad y reclaman más recursos. La presidenta de la gremial, María Claudia González, afirmó que la institución continúa trabajando en las mismas condiciones de seguridad tras el atentado contra la fiscal de corte, Mónica Ferrero. La fiscal también señaló que la preocupación por las condiciones de trabajo lleva a muchos funcionarios a retirarse apenas cumplen la edad para jubilarse.
2: Fuimos a manifestar que, ya nosotros venimos trabajando con un presupuesto que no es acorde, y en algunas situaciones que se plantean, peor aún el panorama, ¿no? La verdad que hace mucho tiempo, incluso nosotros como asociación, presupuesto sí, presupuesto también, nos hemos presentado en el Parlamento, en la Comisión, a decir que necesitamos más fiscales. Eso es indudable, la cantidad de trabajo que hay, lo que está mandando es que necesitamos personal calificado y también personal administrativo, pero en el caso nuestro yo defiendo el trabajo de mis colegas y tengo que velar por las condiciones de trabajo de mis colegas, por las mías también. Y bueno, las condiciones serán mejores si hay más gente que nos colabore en la tarea, y además también el servicio será mucho mejor, ¿no?
1: Por otra parte, alertó por las filtraciones de información reservada vinculada a investigaciones de crimen organizado y narcotráfico, y señaló que esos datos son utilizados para amedrentar testigos en causas sensibles.
2: La Fiscalía toma declaraciones en las investigaciones, pero como es de orden y como está establecido en el Código, la Fiscalía tiene que otorgar esa información que está en la carpeta a los colegas defensores. Y bueno, a veces pasa que hay un defensor que trabaja y después deja de defender a esa persona y esa información va quedando por ahí. Viene otro defensor y hay que nuevamente brindarle toda la información de la carpeta. Entonces, la información, ya la Fiscalía no puede tener el control de la información, sino que la información empieza a desperdigarse, ¿verdad? Y entonces, en esa situación en que la información se empieza a conocer, se empieza a desperdigar, bueno, por supuesto que uno no va a sindicar a los colegas defensores porque necesariamente tengan que ser ellos quienes están, dando esa información, porque en realidad, así como lo conoce el abogado defensor, lo conoce también la parte. Entonces, la parte quizás utiliza esa información que conoce para una situación, ¿no?, de amedrentamiento de los testigos, porque usted no debe olvidar que nosotros, en la búsqueda de la verdad objetiva, que es lo que buscamos en la Fiscalía, porque nosotros somos una parte calificada, no es una parte y otra parte, como han querido hacer ver, sino que nosotros buscamos la verdad objetiva, ¿no? Nuestra búsqueda de las pruebas tiene que ser objetiva. No así la de la defensa, ¿no?, que es subjetiva, que defiende y muy bien a su cliente. Entonces, en esa búsqueda nosotros conseguimos testigos que van a declarar, y en esas carpetas hay información de quiénes son esos testigos, dónde viven. Entonces, es toda información muy sensible, ¿no? Que, bueno, se maneja de determinada manera, pero a veces puede pasar que eso se sepa, ¿no? Y bueno, y se haga un uso espurio de esa información, ¿no?
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1: La calle Herrera dijo que la oposición tiene falta de planificación. Esto tras la encuesta de Factum que muestra desaprobación. El 46% de los uruguayos desaprueba la actuación de la oposición, según datos que fueron presentados por la encuestadora en las últimas horas. El expresidente Lacalle Herrera criticó a la oposición y a su propio partido por la falta de planificación a la hora de ser oposición, tras la encuesta de Factum.
3: Mercosur ha cambiado tanto desde que lo hicimos nacer. El error más grande fue cuando lo quisieron convertir en un club político. Y el otro error más grande, poner un parlamento. Tiene que hacer un parlamento. Es una asociación comercial. Esperemos que se retome el camino ese de asociación comercial.
4: Presidente, aprovecho para consultarle. Ayer se dio a conocer una encuesta de Factum que dice que el 46% de los uruguayos no aprueba el accionar de la oposición. ¿Qué análisis se puede hacer de eso?
3: Yo soy un espectador más o menos comprometido. Yo creo que quizás hay una falta de planificación. Pero lo que pasa es que el gobierno mete la pata tan a menudo que son cachones que le da a la oposición. Y creo que quizás habría que hacer una coordinación para ir paso a paso y no poner un tema sobre otro. Pero yo no soy ni diputado ni senador. Me gustaría ser senador, pero no soy.
5: ¿Y el rol del Partido Nacional específicamente cómo lo ve como oposición?
3: El Partido Nacional es la gran fuerza nacional y popular del Uruguay, que tiene este año 190 años y que está cumpliendo con su deber de oposición. También tenemos que hacer algunas propuestas. Y tenemos la singular situación de Lacalle Pou, que es del Partido Nacional, pero también es de la coalición. Entonces ahí tenemos una especie de jugador que está en la tribuna, pero todos queremos que esté en la cancha.
5: ¿Vuelve Lacalle Pou?
3: Pregúntele a él, porque si llego a contestar yo por él, ni Julita me salva.
5: ¿Usted le está aconsejando algo en especial?
3: No. Lo que sabe, yo sigo mucho lo que decía un amigo mío. No me den consejo, me sé equivocar solo.
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1: En las últimas horas se firmó un acuerdo entre OCE y la Intendencia Departamental que establece una inversión conjunta que superará los 10 millones de dólares. La firma e histórica presentación del plan contó con la presencia del contador Pablo Ferreri, presidente de OCE, y el intendente, contador Richard Sander.
6: Una alegría estar aquí. Venimos recorriendo el país, estuvimos la semana pasada en Paysandú, en Soriano, ayer estuvimos en Tacuarembó, el lunes en Maldonado, hoy estamos aquí en Rivera, trabajando y avanzando con obras que tienen un significado especial. Cuando hablamos de obras de infraestructura social, son obras que ponen un piso al desarrollo económico, pero también un piso al desarrollo humano. Y el saneamiento, vaya, si es infraestructura social que permite mejorar la calidad de vida de la gente. Yo quisiera destacar que en muchos departamentos estamos anunciando obras que se hacen por parte de OCE, se harán por parte de OCE, en coordinación y definiendo detalles con las intendencias, pero particularmente en el caso de Rivera, esta no es una obra de OCE solamente. Esta es una obra en conjunto de la Intendencia de Rivera y de OCE. La estamos trabajando de esta manera, la estamos definiendo en conjunto y además la vamos a financiar en conjunto. O sea, la Intendencia de Rivera va a cofinanciar estas obras que vamos a hacer. Nosotros pusimos esta posibilidad de arriba de la mesa para todas las intendencias del país, obviamente, lo hicimos con Canelones, y desde el primer momento que nos juntamos con Richard, todo el directorio que nos juntamos con Richard y su equipo, estuvo a la disposición de trabajar en conjunto, de llevar esto adelante, en lo que yo creo que es hacer política con mayúsculas, ¿no? Acá no hay tironeos ni de partidos, ni de sectores, ni de un organismo, ni del otro, sino que había un bien común, que era poder hacer la mayor cantidad posible de saneamiento en Rivera.
1: El monto final de inversión se sitúa formalmente entre los 10 y 13 millones de dólares. Se trata de un modelo de cofinanciación donde la Intendencia realiza un fuerte esfuerzo económico sobre un área que habitualmente le compete de forma exclusiva al ente estatal. Así lo significó el presidente de OCE, Pablo Ferreri.
6: Estamos hablando de una inversión que va a superar largamente los 10 millones de dólares, puede estar cercana a los 13 millones de dólares. Estamos definiendo detalles para llegar al diseño final de lo que vamos a estar haciendo, pero en definitiva vamos a estar aumentando la cobertura de saneamiento para aproximadamente unas 5.500, 6.000 personas en la ciudad de Rivera. Y es una cifra importante. Vamos a estar haciendo obras en los barrios Lagunón, Rotonda Cuello, Magisterial, Los Indios, La Virgencista, Insauti y Covinterna. Estas localidades, yo también quiero demostrar que esto es algo que estamos trabajando en conjunto. Nosotros, en el plan original que teníamos de saneamiento, no eran exactamente estas zonas. Y trabajando en conjunto y con lo que la Intendencia entendía, que es obviamente que tiene la mejor información territorial y local, redefinimos y llegamos a este diseño que les estamos comentando hoy, que abarca estos barrios. Como les decía, van a ser entre 2.200 y 2.500 conexiones que abarcan a una población de 4.500 y 5.000 personas. Vamos a estar haciendo unos 25 kilómetros de redes, vamos a estar haciendo 7 estaciones de bombeo y además vamos a estar mejorando la planta de tratamiento, que hoy es una planta que tiene algunos problemas, somos conscientes de eso, por eso también estamos incluyendo mejoras en la planta que va a permitir, entre otras cosas, una mucho mejor descarga de las barométricas que hay en la ciudad para que haya también un salto de calidad en temas medioambientales.
1: Por su parte, el intendente departamental expresó que los barrios beneficiados no integraban el Plan Nacional de Saneamiento original de OCE, sino que fueron priorizados tras un relevamiento e intercambio de datos técnicos provistos por la propia comuna.
7: Un trabajo en conjunto de la OCE con la Intendencia Departamental, un esfuerzo enorme que va a hacer la Intendencia en un tema que no nos corresponde, pero que estamos convencidos que si queremos avanzar, sobre todo en Rivera, que tenemos el acuífero Guaraní abajo, que tenemos que conservarlo y preservarlo, era muy importante esta definición, ¿verdad? Entonces, vamos a ir con recursos de todos los riverenses y bueno, un trabajo que tú estuviste nombrando algunos barrios, y la idea nuestra es empezar por el barrio de La Raca, ahí incluía Insauti, está cerquita de Insauti, el otro lado de Insauti, sería La Raca con Covinterna, toda esa parte que está el Hogar Santa Fe y que tenemos hoy el Parque Valle, los vecinos de La Raca que están allí frente al Melancía, y un Parque Valle que todos los días está creciendo más, que ahora va a llevar toda una parte de vestuarios con baños y que también tenemos que conectarlos. Y bueno, mientras vamos caminando y vamos avanzando, aparecen algunas posibilidades también allí entre Mandubí y todo el tema de Santa Isabel, con la posibilidad de un emprendimiento privado que tenemos allí en la zona y que hace un par de días nos presentaron el proyecto y después lo vamos a traerle a María, que está por acá, también le agradecemos, que va a ser la parte del diseño, lo hace OCE, todos los proyectos. Y bueno, vamos a ver si vamos a licitar, si vamos a, posiblemente licitemos muchas de estas obras, algunas también las vamos a hacer o parte con funcionarios municipales, aprovechando que tenemos mano de obra, que tenemos retros, que tenemos experiencia, y que ahora estamos trabajando espectacularmente en una obra sensacional, que son las pluviales de Ventura Pires, que ayer los veía embarrados a todos los gurises de OCE, allí en la calle Ventura Pires y Rodó, porque bueno, estamos cambiando saneamiento, cambiando cañería de agua, tenemos una pluvial enorme, que son unos canales de 2,5 metros por 1,20 de altura, por donde va a salir todo el agua del viejo y querido barrio de La Humedad. Y bueno, son estas cosas lindas, Pablo, yo la verdad que me alegro mucho de poder reencontrarnos y poder caminar en conjunto, porque son las cosas que está bueno poder anunciar entre el gobierno nacional, entre las intendencias departamentales, sin importar el color político, pero sí preocupado por el tema de la gente.
1: El despliegue de la red sanitaria beneficiará directamente a una población estimada de entre 6.500 y 7.000 vecinos de la capital departamental.
7: Porque los vecinos hoy, cuando ya tienen la calle, ya tienen la iluminación, ¿verdad? Ya está, digamos, el barrio está lindo, pero dice, che, todavía tengo el pozo negro, tengo que llamar la barométrica, a veces viene, a veces no viene, demora un poquito, hay algún vecino que de repente se aviva, hace un robador y me lo tira en la calle, ¿no? Y aparece el problema sanitario, tiene que andar la gente del MSP preocupado. Entonces, me parece que trabajando en conjunto es el mejor camino. Vamos a ir avanzando a través de los proyectos. La primera idea era toda la RACA, porque era un compromiso viejo, que aparte cuando hicimos el puente, que lo inauguramos ya por el 2020, ahí al lado del puente va el pozo de bombeo, y desde ahí para acá no habíamos podido de alguna manera avanzar. Siempre el proyecto, siempre faltaba recursos, siempre faltaba alguna cosa. Bueno, hoy me alegro de haber podido encontrar el camino, ¿verdad? Y la posibilidad y la decisión política de decir, bueno, vamos por este lado, vamos a trabajar en conjunto, vamos a hacer cosas en conjunto, que es lo más importante. Porque la gente lo que está esperando es eso, las decisiones que mejoren la calidad de vida. Así que agradecerle la presencia, porque nosotros estamos acostumbrados a ir a Montevideo, pero está bueno también que el directorio, que también es gente del interior, porque Pepe Soriano y Daniel Caraballo es de Paysandú, que también ha sido intendente, y también sabe de estas necesidades, de estas cuestiones, que el intendente muchas veces es la primera puerta cuando vas caminando por la calle, el vecino te para y te pregunta cosas, y te plantea muchas veces cosas que no nos corresponden, pero que vamos tomando ese desafío, como el tema de la vivienda, por ejemplo, es un tema que también el Tribunal de Cuentas nos observa, y quizás que esto también nos observe, porque va a ser una observación más, pero en realidad lo importante es cuando vamos allí al vecino y vemos que está la solución, y lo otro importante, que está el gobierno nacional y que está la intendencia. Diferentes colores políticos, pero en realidad la bandera es esa necesidad del vecino, ese problema que tiene el vecino, y me parece que ese es el camino que tenemos que encontrar para que el Uruguay salga adelante, porque aparte de la mejora de calidad de vida, se va a generar empleo, y se va a generar empleo para gente de Rivera.
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1: En diálogo con nuestra emisora, la senadora por el Frente Amplio, Zulimar Ferreira, representante de Tacuarembó, quien visita nuestro departamento, dio a conocer las actividades previstas en la oportunidad y el trabajo en diferentes comisiones, señalando la particularidad de esta zona de frontera.
8: Soy de Tacuarembó, vivo en Tacuarembó, vivo y lucho en Tacuarembó. Obviamente esta actividad del Senado te absorbe bastante, Montevideo te absorbe bastante, es una dinámica distinta a la de diputados, y bueno, también es muy interesante, es muy desafiante, para mí personalmente es un desafío muy, muy, muy lindo, y bueno, mucho para transitar, para hacer, mucho para aprender, pero nosotros tenemos una gira medio permanente dentro de las posibilidades de cada uno y cada una.
9: Para no perder ese contacto con los diferentes departamentos, de saber la realidad.
8: De eso,
9: ¿no?,
8: nos nutrimos, o sea, nosotros que representamos al pueblo que nos elige para una tarea específica, estamos con el diputado Rubensón de acá, de Rivera. Y en cada departamento que estamos, bueno, justamente la idea es interiorizarnos de las realidades, seguir interiorizándonos permanente de las realidades. Para nosotros tenemos una construcción, un desarrollo político a lo largo de la historia, que se construye con la gente. Entonces, nosotros también somos la gente.
9: O sea, en esta recorrida se reciben todos los insumos para trabajar. Ahora, hay una crítica constante, y esto lo hacemos día a día aquí, que muchas veces las decisiones, por más que hayan insumos, se toman entre cuatro paredes y a veces no responden a la necesidad, por ejemplo, de frontera. Usted es conocedora de esta frontera, por ser de Tacuarembó.
8: Sí, el tema de la frontera específicamente es un tema que hace mucho tiempo lo venimos tratando, y tratando justamente de incorporar, de visibilizar los problemas de la frontera, que son bien distintos a lo del resto del país. Nosotros tenemos un país chiquitito, pero con diversas complejidades, ¿no? Geográficamente, culturalmente, o sea, porque la realidad de Rivera, si bien estamos cerquita de Tacuarembó, por ahí los temas, hay temas similares, diferente. Pero hay otros temas que son totalmente, y en el mismo Tacuarembó, si te moves de la ciudad a lo que es un pueblo determinado, o sea, tiene distintos matices. Por eso últimamente hablamos un poco de los interiores. Y a veces está bravo para que se comprenda. Nosotros tenemos conciencia de que nuestro país es muy centralizado, y al ser tener un sistema tan centralista, o sea, todo lo que es institución, partidos políticos, religioso, lo que venga, generalmente tiene su grado de centralismo. Entonces, yo entiendo que a veces los que vivimos en el interior vemos por ahí solo nuestra realidad, y nos cuesta ver en un macro, una visión más macro, ¿no? Más de país. Pero somos los que sufrimos las realidades, ¿no? Y si bien tenemos conciencia que la mitad del país o más vive en el área metropolitana, y que tiene otras necesidades, otros desafíos y otras fortalezas enormes que en el interior cuesta mucho más. En los últimos años creo que hemos tenido como fuerza política la visión justamente esa de interior. Y si miramos un poco para atrás, a mí me parece que han habido avances importantes en ese aspecto, en el tema educativo, la descentralización de la enseñanza, sobre todo de las carreras terciarias, porque teníamos y seguimos teniendo en alguna medida ese vaciamiento de juventud, ¿no? Y la juventud es la que hace a la comunidad futura.
9: Y hoy poder con el polo educativo que tenemos.
8: Exactamente, y tenemos UTEC, tenemos polos tecnológicos, tenemos centros universitarios y tenemos una oferta de carreras bien interesante que se adaptan bastante al medio.
9: Que permiten o radicarse en el departamento o departamentos cercanos, no desplazarse.
8: Exactamente.
9: A la capital del país, a
8: y es un orgullo, o sea, yo la otra vez que vine estuve en UTEC y uno está en permanente contacto con las noticias de UTEC, lo que generan los chiquilines con respecto a robótica, entonces decir esto es en Rivera, no es en otro país, no es en Montevideo, entonces es un orgullo enorme que creo que solo el que vive en el interior puede sentirlo, ¿no?
9: O además el campo de trabajo es más amplio aún por estas carreras binacionales que permiten que puedan acceder a Brasil también, cosa que a veces...
8: Exactamente, porque digo, en la frontera es eso, y más cuando tenés una frontera terrestre que es dividida por una calle, que además la cultura es distinta, se cambia hasta el idioma, hasta la costumbre, hasta lo que se come, ¿no? Cómo se come, cómo se habla, y es el pueblo quien genera esas cosas, ¿verdad? Uh-huh. Entonces, creo que han habido algunos avances importantes en ese sentido, en el tema salud. Escuchaba que estabas hablando
9: justamente con Gianri, que
8: estaba visitando. Bueno, en el caso de Tacuarembó, nosotros tenemos un hospital que también es orgullo de país y que ha sido un avance para la región. O sea, obviamente que tenemos plena conciencia también de las necesidades que hay en otros puntos del país, y que hay hospitales que todavía no tienen las condiciones que debería tener en cada lugar, está bravo. Entonces digo, la construcción de las políticas de Estado es para que permanezcan más allá de los gobiernos de turno y que sean derechos asumidos por la gente, que no se deteriore en un aspecto de derechos. Digo, no sé de qué estábamos hablando al principio, me voy de mambo.
9: Senadora, usted integra varias comisiones, por ejemplo, ¿trabaja en la Comisión de Presupuesto Nacional?
8: No, yo estoy, mira, en Derechos Humanos, Equidad de Género, Asuntos Laborales. Ahí el presidente, por ejemplo, de Asuntos Laborales es Robert Silva, que es de Tacuarembó, Colorado, y yo soy vicepresidenta también de Tacuarembó, o sea que tenemos el monopolio de la presidencia, y presido la comisión, que empecé ahora a presidir una comisión que hay que darle una dinámica diferente, que es Asuntos Municipales y Departamentales. Por eso va a ser
9: ¿En qué consiste un gusto. Esa
8: comisión? Bueno, la Comisión de Asuntos Nacionales y Departamentales es una comisión especial que se hizo para tratar básicamente la reforma o el seguimiento de la ley de descentralización, básicamente con el tema de los municipios, para estar en vínculo con los intendentes, con el Congreso Intendente, con el Congreso de Ediles, para ser hacer un seguimiento y una adaptación de las normativas, que a veces vemos, se ha visto que hay dificultades por ahí, en los temas de ley, sobre todo en los municipios. Y a ver, yo creo que el tema de la descentralización, de la ley de descentralización, de la creación de los municipios, ha sido un avance, fue un impulso de Tabaré Vázquez en ese momento, que todos lo tomamos como referencia, como muy válido. Nosotros hablamos de centralismo de país y tenemos centralismo también
9: departamental,
8: y es difícil descentralizar o desconcentrar, ¿no? Y es mucho más difícil cuando vos decís, Pepe siempre decía, hay que desconcentrar. Creo que Pepe desconcentró muchísimo el Ministerio de Ganadería en tema de no solamente de la decisión que tomaban a través de las mesas de desarrollo, la creación de las mesas de desarrollo. Me parece que es un espacio bien importante, que la gente lo ha usado de diversas maneras y es muy válido, sino que también la desconcentración de los recursos económicos. Y entonces, para afrontar las realidades de cada lugar, de cada localidad o de cada zona, que los municipios tengan ese vínculo con la gente, porque vos estarías votando un vecino, una vecina, claro, que conoces, que conoce la realidad, ¿no? Y bueno, y a veces tenemos dificultades en algunos
9: Rivera aspectos. Debe tener un diálogo fluido y quizás muy muy especial. Ayer se presentó el proyecto de saneamiento. Prácticamente Rivera tiene solo uno de los proyectos que quedó afuera con este recorte que hubo, pero son 7.000 personas que se van a ver beneficiadas con el saneamiento.
8: Bueno, o sea, totalmente. Nosotros el día anterior a ustedes también tuvimos el directorio de OSE en Tacuarembó y se concretó con la intendencia, digo, porque ese vínculo gobierno nacional, gobierno departamental es fundamental.
9: Pero más que sean oposición, sean partidos diferentes.
8: No importa de que sea, mientras haya voluntad política, porque en definitiva es para beneficio de las comunidades. Entonces, cuando suceden estos temas, creo que se liman aspereza. O sea, tenemos visiones distintas, tenemos proyectos de país distintos, estamos en las antípodas del pensamiento en un montón de aspectos, pero tenemos puntos de coincidencia, y eso es la democracia en definitiva, ahora que se habla tanto del descreimiento en la política, del deterioro de la democracia. Yo creo que las personas, los militantes políticos, los dirigentes políticos, tenemos la responsabilidad enorme de hacer justamente que valer la política. ¿No?
9: O sea, presentar una mejor visión del político y de la cara principalmente de quienes están en el Parlamento, porque muchas veces por uno pagan todos, porque hablamos, todos los diputados hacen esto, todos los senadores hacen aquello, y a veces corresponde a uno y no a todos.
8: Sí, claro, somos seres humanos y los parlamentos están representados por representan a los distintos sectores de la sociedad. O sea, entonces, obviamente que hay senadores y diputados que tienen distintas capacidades, que tienen distintas profesiones, que tienen distintas aspiraciones, y también habemos legisladores que representamos otra parte de la población, ¿no? Los legisladores que por ahí no tuvimos acceso a una educación terciaria, a una educación más formal, que no tuvimos acceso a necesidades básicas en su momento y que todavía existe. O sea, yo aspiro, creo que todos aspiramos a que en algún momento el Parlamento esté constituido por todas personas que no que hayan terminado una carrera terciaria, porque significaría que el país va a tener cubierta toda esa parte. O sea, pero mientras existamos personas en este país que no hemos podido o que no podemos acceder, mientras existan personas sometidas a determinadas formas del sistema,
9: claro,
8: el Parlamento tiene que estar representado, ¿no? Entonces tenemos poblaciones afro que no están representadas, tenemos la representación de las mujeres, sigue siendo menor, pero ha habido un avance importantísimo también en ese sentido, y sin embargo somos más de la mitad del país y más de la mitad del mundo las mujeres. O sea, no somos un sector minoritario y sin embargo tenemos menos participaciones en un montón de cosas. Entonces, lo por qué, ¿dónde radica, no? ¿Dónde está la gente afro? ¿Dónde está ese 20% de personas afrodescendientes? ¿Por qué no están representadas en distintos lugares? ¿Por qué en una cárcel de Rivera hay una amplia mayoría de mujeres afrodescendientes? En fin, hay la cara del país que se ve y la que no se ve, es la que nosotros también tenemos que empezar a analizar y analizar la sociedad que tenemos, qué está pasando con nuestro...
9: Aprovecho la oportunidad con el diputado Rubenson Silva. ¿Cuál es la agenda prevista con la senadora Rubenson Silva? Buenos días.
10: Buen día, Rubito. Buenos días a tu audiencia. Bueno, una agenda muy intensa hoy. La vamos a cansar a Sulimar.
9: Empezamos. Que no la dejaron ni descansar porque se bajó y vino directo.
10: Vino directo para acá. Llegó bien en hora igual.
9: Sí, sí, perfecto.
8: El chofer.
10: Ahora hay que elogiar al chofer. No, tenemos durante la mañana, vamos a hacer una agenda de medios de comunicación. A las 11 tenemos con Asir. A las 12 y algo con el jefe de policía. Tenemos, todavía no está concretada, pero nos va a decir si puede y de tarde el intendente. Uh-huh. Tiene reunión con los jubilados, tiene reunión con un sector, un grupo de gente afrodescendiente que le pidió también una reunión, con mujeres del MPP. Y a las 19 horas una reunión abierta en el local del MPP en Ituzaingó 588.
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12: Amigos de Radio Internacional, bienvenidos a Cemento de Deportes, aquí en Radio Internacional. Hoy de mañana anunciamos el desayuno internacional por la 94.5 FM que Nacional y Tigre jugarán por los playoffs de la Copa Sudamericana. Resta saber las fechas, que se especula que Nacional esté jugando en el Gran Parque Central el 22 de julio y el partido de vuelta una semana más tarde, 27, en el Estadio José de la Giovanna en Buenos Aires. Hace instantes finalizó el sorteo en Asunción y de pasar Nacional a Tigre deberá enfrentar al Montevideo City Torque en octavo de final. Duelo de uruguayos entonces si Nacional supera a Tigre. Las fechas estipuladas para estos enfrentamientos, si Nacional clasifica en octavo de final, serían del 11 al 20 de agosto. Nos vamos al fútbol local porque hoy arranca la tercera etapa del torneo intermedio de Primera División. Hoy viernes Cerro Largo se mide con Cerro, 19:30 en el Estadio Uvilla de Melo. Nacional este fin de semana jugará de visitante con Deportivo Maldonado, el próximo domingo 18:30 en el Estadio Domingo Burgueño Miguel de Maldonado, y Peñarol será locatario ante Central Español el próximo lunes a las 20 horas en el Campeón del Siglo. Hablando de los grandes, desde Nacional se informa que Baltasar Barcia, Lucas Rodríguez y Maxi Silvera están desgarrados y ya están en el periodo de recuperación. En el caso de Maxi Silvera, es el tercer desgarro que sufre en lo que va del semestre, es en la zona de la ingle, la afección del jugador tricolor. Por otro lado, Luis Mejía llegaría a la Copa del Mundo, el arquero nacional tiene un pequeño desgarro, pero llegará en condiciones óptimas para el Mundial. Ayer viajó a Panamá. El al lado de Peñarol, comunicado del presidente Ignacio Rubio, pidiendo disculpas por el fracaso en copas internacionales, exaltó los logros de Diego Aguirre como técnico de la institución, el deseo de que los jugadores hagan una fuerte autocrítica y dejó en claro que no evaluó cambiar al director técnico. Diego Aguirre tiene decidido seguir como entrenador de Peñarol, ya empezó a planificar la pretemporada, hoy se reunirá en la tarde con Rubio para cerrar detalles de lo que realizarán en el receso, también seguirán avanzando temas de jugadores para sumar al plantel. En otro orden, Albion analiza jugar de local en Soriano para el torneo clausura en el Estadio Luis Coster de la ciudad de Mercedes. La Divisional B disputará su tercera fecha entre sábado y domingo. La C abre la quinta etapa hoy de noche, 21:30, con el encuentro Parque del Plata Bazañez en el Parque Palermo. Frontera Rivera jugará el domingo a las 10 de la mañana en el Parque Huracán frente a los Halcones. En materia de selección, ayer llegó el jugador número 23, Agustín Canovio, ya se sumó a los trabajos de Marcelo Bielsa en el Complejo Celeste y se supo que Yamandú Orsi, el presidente de la República, le entregará el pabellón nacional a la selección. Será el día jueves 4 en el mismo Complejo Celeste. En el plano internacional, Neymar está lesionado, estará 3 semanas de baja con la selección brasileña. Tiene una lesión muscular grado 2 en la región del gemelo y se perdería como mínimo el debut mundialista, informó este jueves la CBF. Neymar se perderá los amistosos también del preparatorio del equipo para el Mundial y entonces corre riesgo su participación en el debut ante Marruecos. Argentina presentó la lista de 26 jugadores encabezada por Lionel Messi. Y hay ausentes, como el Huevo Acuña, Franco Mastantuono, Emiliano Buendía y Paulo Dybala, que son algunos de los grandes nombres que quedaron afuera de la lista que elaboró Scaloni. Pablo Peirano, nuestro compatriota, vuelve a dirigir. Será en Colombia y conducirá al Atlético Bucaramanga. En ciclismo, Giro d'Italia, Tomás Silva terminó sexto en el día de ayer y fue gran protagonista en la etapa 18. El uruguayo de la Astana se mantuvo siempre en el pelotón de vanguardia que llegó encabezado por el ganador de la etapa, que fue el francés Paul Monnier, del Sudal Quick Step, quien recorrió los 171 kilómetros en 3 horas, 46 minutos y 50 segundos. Tomás Silva ocupa el puesto 75 en la tabla general, a 2 horas, 47 minutos y 4 segundos del líder, el danés Jonas Vingegaard. La etapa de hoy viernes se está corriendo desde las 8 de la mañana entre las ciudades de Feltre y Alegue, un tramo de 151 kilómetros. Y en el básquetbol, finalizando este informe, Aguada derrotó 9-2 a 9-1, 92 a 91 a Nacional tras empatar 80-80 en el partido. El aguatero liquidó la serie en el alargue, se la puso 3-1 la serie al final entonces, y las finales de la Liga Uruguaya de Básquetbol entre Peñarol y Aguada por la temporada 2025-2026, comenzará los primeros días de junio. La Federación Uruguaya de Básquetbol anunciará el cronograma exacto con las fechas, horarios y escenarios en los próximos días. Hasta aquí entonces el informe del día viernes. Nos vamos a reencontrar mañana sábado con toda la agenda del fútbol de fin de semana aquí en Radio Internacional.
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1: Vamos a la información policial correspondiente a las últimas 24 horas. Se solicita a la población la colaboración para ubicar al adolescente Rubén Alejandro dos Santos González, uruguayo, 16 años, y en falta del INAU desde el pasado día 24 de mayo. También se solicita la colaboración para ubicar al adolescente Gregory Abraham Carballo Layola, uruguayo de 17 años, quien también falta del INAU de calle Juana de Ibarburú desde el pasado día 24 de mayo. Por cualquier información, comunicarse con los teléfonos 911 o a través del 2030-6000 de seccional décima. Incautación de armas, municiones, estupefacientes, condena. Relacionado a la detención de un hombre de 38 años, donde efectivos de la Dirección de Investigaciones en la jornada del miércoles, luego de un trabajo de información e inteligencia, realizan allanamiento en una finca en calle San Martín, barrio Cerro del Marco, donde primeramente ubican a un adolescente de 15 años, la cual se encuentra bajo el amparo del INAU y estaba con salida no autorizada del mismo. Además, se incauta un revólver marca Taurus calibre 38 con 6 municiones, 2 municiones calibre 38 y varias municiones más, además de un envoltorio de nylon con 150 gramos de cocaína, 396 dosis tipo chasquis de pasta base de cocaína con 41 gramos, 6 celulares y 3 notebooks. Puesto a disposición de Fiscalía, conducido ante la CEL, el magistrado dispuso condénase a MRSS como autor penalmente responsable de un delito previsto en el artículo 31 del decreto ley 14.294 bajo la modalidad de depósito de sustancias estupefacientes prohibidas, agravado por utilizar el hogar como lugar de depósito, un delito de porte y tenencia de armas de fuego con signos de identificación suprimidos y un delito de sustracción o retención de una persona menor de edad, todo en régimen de reiteración real, a cumplir la pena de 4 años de penitenciaría. Desorden, cese de detención. Respecto a la detención realizada por efectivos de la unidad de respuesta y patrullaje con apoyo seccional primero en calle Benito Nardone y Artigas, de 2 hombres de 39 y 44 años quienes se encontraban en la vía pública promoviendo desorden, puestos a disposición de la Fiscalía, dispuso cese de detención. vehículo incautado. Efectivos del programa de alta dedicación operativa en la noche de ayer, momentos en que realizaban patrullaje y prevención en calle Nieto Claver y Florencio Sánchez, por causas que se tratan de establecer el conductor de una moto con un acompañante. Al notar la presencia policial, se da la fuga, por lo que realizan un acompañamiento de los mismos hasta calle Raúl Evaristo Tal, cuando su conductor pierde el dominio y se cae al pavimento incautando una moto marca Jumbo, continuando la fuga a pie los individuos. Enterada la Fiscalía de Tercer Turno, dispuso órbita policial. Hurto. El hecho se suscitó la noche de ayer cuando un hombre llegó a una finca en calle Arturo Cerviño, barrio La Raca, con intenciones de comprar una moto, por lo que sale a probar el vehículo, no regresando. Trabaja en el hecho personal de la zona 1 en coordinación con la Fiscalía de Turno. De un camión que se encontraba estacionado en calle Leandro Gómez, barrio Máximo Xavier, hurtaron dos baterías. De una finca en calle 12 de octubre, barrio Insausti, hurtaron un celular. Siniestro de tránsito. Politrauma leve, moderado, primario, fue el dictamen médico para un peatón menor de edad, quien en la mañana de ayer, al cruzar la cebra peatonal, Presidente Viera y calle Tranqueras, fue embestido por un auto marca Chevrolet modelo Corsa, cuyo conductor resultó ileso. Por último, siniestro de tránsito, politraumatismo moderado, fue el dictamen médico para la acompañante y la conductora de una moto, quienes en la tarde de ayer, en calle 33 Orientales y Desgraciada, chocan con un auto marca Chevrolet, cuya conductora resultó ilesa. En materia de información policial, es todo hasta el momento.
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14: Bienvenidos aquí a Directo América de France 24. Seguimos en esta mañana de viernes actualizándoles todas las noticias internacionales. Yo soy Rodrigo Sedano. Voy a estar con ustedes en los próximos minutos. Vamos con los titulares. Avanzan las negociaciones para un acuerdo de paz entre Estados Unidos e Irán mientras siguen los desacuerdos entre ambos. Washington dice que Irán ha hecho importantes y trascendentales concesiones. Desde Teherán, sin embargo, apuntan a que las peticiones estadounidenses son excesivas. Vamos a conectar con nuestra corresponsal en Washington. Y Rumanía, país miembro de la OTAN, denuncia que un dron ruso alcanzó un edificio residencial en la ciudad de Galati, cercana a su frontera con Ucrania. El gobierno rumano, la OTAN y otros socios europeos han condenado el hecho como una grave irresponsabilidad. Y Colombia vota este domingo en primera vuelta de unas elecciones presidenciales en las que se juega el continuismo de la izquierda o la vuelta de la derecha al poder. En este informativo vamos a hacer un repaso a las propuestas de los tres principales candidatos. Comenzamos.

0: Pues como les avanzábamos, abrimos este informativo con las negociaciones de paz entre Estados Unidos e Irán. Por el momento llegan informaciones contradictorias. Washington había dicho que Irán ha hecho importantes y trascendentes concesiones y Donald Trump asegura que va a reunirse con su equipo para revisar la propuesta iraní. Vamos a ver lo que ha dicho Trump en redes sociales.
1: El material enriquecido, a veces denominado polvo nuclear, que se encuentra enterrado a gran profundidad bajo montañas prácticamente derrumbadas por el potente ataque de nuestro bombardero B-2 hace 11 meses, será desenterrado por Estados Unidos, que según se ha acordado es el único país, junto con China, con la capacidad mecánica para hacerlo. En estrecha coordinación con la República Islámica de Irán y el Organismo Internacional de Energía Atómica, y destruirlo, no se intercambiará dinero hasta nuevo aviso. Se han acordado otros asuntos de mucha menor importancia. Me reuniré ahora en la sala de crisis para tomar una decisión final.
0: Desde Teherán, sin embargo, la agencia Fars cita fuentes oficiales y asegura que las palabras de Trump son una mezcla de verdad y de falsedad y que solo es un intento de presentar una victoria fabricada. Anteriormente, también el ministro de Exteriores, Abbas Araghchi, había asegurado que las peticiones de Washington son excesivas. Vamos a irnos precisamente hasta allí, hasta Washington, para ampliar la información con Carolina Valladares. Carolina, muy buenos días. ¿Qué es lo que ha trascendido por el momento de esos movimientos en la Casa Blanca? Parece que, como ha dicho Donald Trump, se va a reunir con su equipo.
2: Sí, lo que sabemos es que desde las últimas horas, cuando la Casa Blanca nos pasó cuál sería la agenda del presidente Donald Trump para este fin de semana, ya nos dimos cuenta que no iba a ir a Mar-a-Lago, va a estar el fin de semana en la Casa Blanca, lo cual ya es notorio de que posiblemente iba a tomar una decisión. Va a estar ambos días en la Casa Blanca, pasando tiempo ejecutivo, como se le conoce el tiempo que pasa dentro del despacho Oval, generalmente reunido con sus asesores más cercanos. Pues bien, hoy sabemos que va a tener lugar la reunión en la Casa Blanca, en el lugar quizás más dado para esta ocasión, que es la sala de crisis, donde se reúne con los ministros, los secretarios de su gabinete y también con los asesores de seguridad nacional. Ya sabíamos que estaba el memorando, decían las fuentes en Estados Unidos, fuentes de gobierno, sobre su mesa, y ahora lo ha confirmado ya Donald Trump. Justo se cumplen 6 semanas desde que inició la tregua con Irán, 3 meses desde el inicio del conflicto.

0: orando para que se esté sobre la mesa y esté escrito que se vaya a negociar el programa nuclear iraní, que Estados Unidos quiere que termine por completo. Y luego, muy importante, ¿qué hacer con el uranio enriquecido que ya existe? Dice Donald Trump que quiere que esté enterrado. Ahora, como decíais, tenemos que saber cuál es el organismo que se va a encargar de ello, si es que hay un acuerdo durante los próximos meses. Y luego también, si hay acuerdo, ¿qué tan pronto se va a reabrir el estrecho de Hormuz? Según el memorando que se filtró, Estados Unidos daba un plazo de 30 días a Irán. Son muchas las minas que hay bajo el agua y habrá que ver con qué celeridad puede hacerlo Irán en caso de firmarse este acuerdo por ambas partes, que recordemos, no es un acuerdo de paz, sería en tal caso un memorando que daría vía a que sigan las negociaciones para que pudiera lograrse un acuerdo de paz.
1: Pues importante este apunte, Carolina Valladares. Muchas gracias por el reporte desde Washington. De momento nos vamos hasta el Líbano, en donde siguen los ataques israelíes, pese a la tregua en curso, que se está incumpliendo reiteradamente. El primer ministro de Israel, Benjamin Netanyahu, ha informado que sus tropas han cruzado hoy el río Litani en el sur libanés. Y en este contexto, UNICEF ha denunciado también este viernes que esos ataques de Israel han matado y herido de media a 11 niños diariamente durante los últimos 7 días. Anteriormente nos lo contaba nuestra corresponsal Etel Bonet.
2: La situación que estamos viviendo no se parece en absoluto a un alto el fuego. Y en este caso, pues estamos viendo que siguen los ataques a zonas que son residenciales, aunque Israel siempre alega que son contra infraestructuras de Hezbollah. Estamos viendo, pues, por ejemplo, en el ataque de ayer que pasó aquí en los suburbios del sur de Beirut, en el barrio de Shoifat, que en teoría, ¿no?, el ataque iba dirigido contra un comandante Hezbollah, pero al final los que resultaron muertos, quiero decir, fue una mujer, su hijo y también otro bebé que era, pues, de otra familia. Esto está ocurriendo en todos los sitios. Anoche hubieron fuertes bombardeos en la ciudad de Tiro, la ciudad de Tiro que es patrimonio de la humanidad, una ciudad donde murieron 11 personas, entre ellos habían mujeres y niños, y también, pues, ese riesgo, ¿no?, que ahora mismo, pues, se ha llevado, ¿no?, este tema a la UNESCO precisamente para que se proteja ese patrimonio de la humanidad, porque estamos hablando de que Tiro es una ciudad que tiene entre 4.000 o 5.000 años de historia y donde Israel, pues, está castigando en los últimos días en ese avance, porque, como ya ha dejado claro el gobierno israelí y en este caso, pues, también el ministro de Defensa Israel Katz, van a seguir avanzando el territorio, van a ampliar lo que es esa zona amarilla que ellos llaman, ¿no?, una zona de amortiguación, y estos están ya prácticamente al lado de la ciudad de Nabatille, donde también ha sido fuertemente bombardeada, y en esta misma región, pues, también está en lo que es el castillo de Beaufort, que es un castillo de la época de las cruzadas. Estamos hablando, pues, de una riqueza cultural y histórica que ahora mismo, pues, está en peligro, además, pues, de esos muertes, ¿no?, de civiles y sobre todo, pues, esos órdenes de evacuación que siguen habiendo todos los días. Hoy, por ejemplo, han sido otras 7 localidades en el sur del Líbano y hemos visto, pues, otra vez los coches saliendo a las carreteras porque realmente, pues, como repito, no se está cumpliendo el alto el fuego.
1: Hablamos ahora del dron ruso que impactó este viernes contra un bloque de apartamentos en la ciudad rumana de Galati, cercana a la frontera con Ucrania, y que hirió a por lo menos 2 personas. Las autoridades rumanas indicaron que el dron formaba parte de un grupo mayor en un ataque al otro lado del límite en Ucrania. El hecho ha sido duramente criticado por la OTAN y por los socios europeos, mientras Rusia alega que no hay evidencias de que el dron sea suyo. Vamos a verlo.
3: Para Rumania y sus aliados, esto supone cruzar una línea. Un dron ruso impactó contra el tejado de un edificio de apartamentos en la densamente poblada ciudad de Galati, provocando un incendio e hiriendo a 2 personas. En consecuencia, el presidente rumano subió el tono con Moscú y expulsó al cónsul ruso en su país.
4: Ante esta situación, el cónsul general de la Federación Rusa en Constanza ha sido declarado persona non grata y el consulado general de la Federación Rusa en Constanza permanecerá cerrado.
3: El ejército rumano afirmó que el dron se adentró unos 10 kilómetros en su espacio aéreo. Despegó aviones de combate, pero decidió que sería más peligroso derribarlo.
5: No nos enfrentamos a un ataque contra Rumania, nos enfrentamos a los efectos de un conflicto que se está desarrollando en las inmediaciones de nuestra frontera, por desgracia, con consecuencia directa para la población de la zona.
3: El dron formaba parte de otra gran oleada enviada para atacar zonas de la vecina Ucrania. El incidente provocó la condena inmediata de la Unión Europea y la OTAN.
6: Acabo de hablar con el presidente Nicu Sortan de Rumania sobre el dron ruso que

0: impactó un edificio residencial en Galati. Le he asegurado la solidaridad absoluta de la OTAN con Rumania y he expresado mi solidaridad con los heridos en el incidente. He reafirmado que la OTAN está preparada para defender cada centímetro del territorio aliado. Seguiremos reforzando nuestra preparación para disuadir y defendernos de cualquier amenaza, incluidas las procedentes de drones.
1: El Ministerio de Asuntos Exteriores rumano ha convocado al embajador de Rusia y ha solicitado a la OTAN que acelere la transferencia de medios antidrones. Las incursiones de drones en territorio no beligerante han aumentado en los últimos meses. Solo en Rumania se han registrado casi 30 incidentes, la mayoría de ellos en zonas rurales.
2: Y en Europa las temperaturas siguen muy altas para este periodo del año, tanto en Francia como en Italia, España, Alemania o Reino Unido. Los servicios de rescate franceses anunciaron la muerte de al menos 7 personas debido a esta ola de calor durante el fin de semana pasado, la mayoría de ellos por ahogamiento. Nos lo cuenta Gabriel Colchen.
3: Europa revisa sus termómetros. Una escuela en el suroeste de Francia tuvo que cerrar sus puertas este jueves y viernes por la tarde.
4: En fait, c'est un bâtiment où il y a une énorme verrière.
5: Es un edificio con una enorme cristalera que está muy bien en invierno, pero en verano tenemos temperaturas que rondan los 50 o 52 grados bajo la cristalera y los 38 en las aulas. Por eso creo que ha sido una buena decisión por parte del ayuntamiento y de la escuela sacar a los alumnos al aire libre.
3: En París la gente saltó al río Sena por las temperaturas de más de 30 grados reportadas este viernes. Sin embargo, estas actividades, a veces en zonas prohibidas, llevan riesgos.
1: Este fin de semana tuvimos 7 fallecimientos debido a la ola de calor, incluidos 5 por ahogamiento. Vimos este fin de semana ahogamientos que eran en gran medida evitables, entre otros, de personas que se metieron en el agua en ríos no autorizados o zonas no vigiladas.
6: Rivières qui n'étaient pas autorisées à la baignade dans des endroits qui n'étaient pas surveillés.
3: En otro punto, la gente se agrupó en las playas de Barcelona.
7: Yo lo llevo bastante bien, o sea, teniendo agua fresquita, viniendo bien hidratado a entrenar, descansando bien, sobre todo. Creo que hace mucho calor, pero se está bastante bien.
3: En Whitstable, en el sur de Reino Unido, aumentó la demanda de agua y las autoridades tuvieron que distribuir reservas de emergencia.
8: Ayer se quedaron sin agua, cerraron antes de lo habitual. No es algo que uno espere que pase un viernes por la mañana.
3: Esta semana las temperaturas fueron de entre 10 a 15 grados por encima de los valores habituales para el mes de mayo en varias partes de Europa. Se espera que bajen la semana próxima.
2: Hablemos ahora de los discursos y las diferencias entre los principales candidatos en las elecciones de Colombia, que este domingo vota en primera vuelta presidencial. Más de 10 candidatos están en la carrera, pero 3 en particular se destacan entre sus contrincantes. El izquierdista Iván Cepeda, la derechista Paloma Valencia y la nueva figura de la derecha radical, Abelardo de la Espriella. Maxim Plubiné nos hace un repaso a los principales discursos de esos 3 aspirantes.
9: Más de 10 candidatos compiten por la presidencia en Colombia, pero 3 llegan a la contienda como favoritos. ¿Cuáles son sus discursos y sus diferencias concretas? En la izquierda del espectro político está el senador Iván Cepeda. Líder del Pacto Histórico, reivindica el legado político del presidente saliente Gustavo Petro.
10: Programas que garanticen vida digna para millones de colombianas y colombianos, como lo venimos haciendo con nuestro primer gobierno.
9: Centra su discurso en la justicia social y la reforma agraria en un país caracterizado por la fuerte concentración de la tierra. El electorado espera la respuesta de Iván Cepeda frente a temas como seguridad y salud, focos de las críticas a Gustavo Petro. En la derecha tradicional e institucional se encuentra Paloma Valencia. La senadora encarna al uribismo, el legado del expresidente Álvaro Uribe Vélez. Defiende una política de seguridad opuesta a la política de paz total de Petro, que propuso de manera fallida la negociación con los grupos al margen de la ley.
11: Nosotros tenemos por un lado el camino de entregarnos a los violentos con la continuidad de la paz total.
9: Con su programa Colombia Más Grande, Valencia pretende recuperar el control del Estado, fortalecer la fuerza pública y defender el libre mercado. También hace de la crisis de salud y del desgaste institucional ejes de su campaña. Pese a su legado político, Valencia apostó por la moderación a lo largo de la campaña, afirmando ser la candidata en contra de los extremos. Pero otra cara de la derecha se abre paso. Abelardo de la Espriella, apodado El Tigre.
12: En la era del Tigre vamos a marcar un nuevo camino para esta patria. Porque la época de lo siempre ya pasó, los vamos a jubilar. La época de la falsa paz se acabó. La era de Petro y su heredero se acabó.
9: El empresario y abogado se presenta como un outsider y apuesta por un discurso de mano dura contra el que califica de narcoterrorismo, a modo de un Nayib Bukele en El Salvador. En una Colombia donde la cuestión de la seguridad se volvió un tema esencial, De la Espriella tiene un discurso que mezcla el nacionalismo, el orden, las referencias religiosas y una comunicación digital disruptiva, que se opone a la casta política tradicional, término usado por el presidente de Argentina, Javier Milei.
2: Pues así nos vamos a despedir. Yo les invito a que sigan con nosotros aquí en France 24. Como siempre, gracias por elegirnos.
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